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2: ¿Qué tal? ¿Cómo le va? Son las 6 de la tarde, la hora de las noticias, la hora de la verdad expuesta a través de Grupo Fórmula, Radio, Telefórmula, Internet, YouTube y todas las plataformas en este lunes 28 de septiembre. Óscar Holguín, ¿cómo te va? Buena tarde, ¿día de qué?
3: ¿Cómo estás, Pepe? Muy buenas tardes, excelente inicio de semana laboral. Hoy es Día Mundial de las Noticias, una fecha para tomar conciencia de la importancia del periodismo. Nosotros le damos poder a tu voz a través de WhatsApp, nuestra línea exclusiva para comunicación entre ustedes y nosotros, 5548-480394. En la transmisión en vivo de YouTube tenemos un chat en donde usted puede debatir, opinar, participar y también formar parte del sondeo que lanzamos todos los días, que en un segundito ya estará arriba. La Fiscalía General de la República humilló a Rufo Apple. Las opciones para votar, sí o no, y solamente se puede participar vía YouTube.
2: Sí, porque cuando lo detuvieron, lo llevaron en avión desde Ensenada hasta el penal de máxima seguridad del altiplano. Y ahora que la jueza le otorgó la prisión domiciliaria, lo regresaron a su domicilio, pero por carretera. Fueron prácticamente 40 horas y más de 2.800 kilómetros. Se habla de humillación, se habla de venganza, se habla de muchas cosas. La presidenta le pasa el balón a la Fiscalía General de la República. Por eso preguntamos, ¿fue humillación por parte de la FGR, sí o no? Usted díganos. Pero vámonos con lo urgente, que es el huracán Polo. Hay alerta roja en este momento en la península de Baja California Sur. Polo está a punto de tocar tierra en las próximas horas con vientos sostenidos de 120 hasta 150 kilómetros por hora y rachas superiores a los 180 kilómetros por hora y provocando olas de hasta 10 metros de altura. En ese momento es categoría 3, podría subir a categoría 4. La zona de alerta comprende los municipios de Comondú, Mulegé y Loreto. La Coordinadora Federal de Protección Civil, Laura Velázquez, anunció la suspensión de actividades marítimas y el cierre de playas. Se esperan cortes de energía eléctrica e internet en las próximas horas. Así lo planteó la Coordinadora de Protección Civil Nacional.
4: Se ha restringido todo el acceso a las playas. No hay acceso a las playas y toda la actividad marítima está suspendida. Toda la zona costera, vados, ríos, puentes y caminos susceptibles de afectación están siendo revisados por las diferentes autoridades para que la gente no tenga acceso y no se acerquen a este tipo de zonas que pudieran ser de alto riesgo. Asimismo, Presidenta, solicitar muy atentamente a la población que lo tomen con mucha calma. Muy probablemente algunas horas vamos a estar sin el servicio eléctrico y sin servicio de internet. Esto seguramente será en un lapso hasta medianoche que tengamos esto.
2: Vamos, es lo que dice la Coordinadora de Protección Civil, Laura Velázquez. Vamos ahora justamente a La Paz, Baja California. Allá se encuentra Adriana Márquez, corresponsal de Grupo Fórmula Noticias. Adriana, ¿cómo está la situación? ¿Cómo se prepara la población para el embate de este huracán que viene bravo, que viene fuerte? Adriana, buenas tardes.
5: ¿Qué tal, Pepe? Buenas tardes, te saludo. Ya estamos en alerta máxima, como bien lo mencionas. En La Paz, en estos momentos, solamente se registran vientos importantes, pero donde ya se registran incluso inundaciones es en el municipio de Comondú. Hay 150 personas de una comunidad llamada San Carlos que, pues, básicamente quedó inundada tras los efectos al oleaje que llegó hacia su comunidad. Lluvias importantes se registran también en el municipio de Comondú. A partir de las 3 de la tarde, Pepe, ya nadie debe de salir de sus casas, así lo llamaron las autoridades, a extremar precauciones, sobre todo en zonas costeras donde, te digo, ya se registran estos importantes ya efectos del huracán Polo. A partir de las 5 de la tarde se pueden intensificar sobre todo las lluvias en esos municipios, Comondú específicamente, Loreto, Mulegé. Otro de los casos que ahorita se atienden es un incendio importante en Los Palmares, justamente del municipio de Mulegé, donde ya han llamado también las autoridades, Protección Civil. Se está propagando este incendio también a las viviendas. Eso también por los mismos efectos de polo, los vientos están haciendo que este incendio se pueda propagar. Son algunos de los llamados, exhortos a las comunidades pesqueras, por un lado inundaciones, por otro lado este incendio también importante, y también los exhortos. Hay cerca de 4,000 efectivos desplegados con el plan DN3, plan Marina, también te comparto, desde luego que suspensión de labores educativas para este lunes y martes, y estos los detalles hasta estos momentos, Pepe, lo que ocurre en Comundú, ya a unas horas de que puede impactar el huracán Polo.
2: Gracias, Adriana Márquez, estaremos atentos porque todavía falta la fuerza mayor, estaremos atentos para cualquier novedad. Seguiremos en contacto a la medida que las comunicaciones las tengamos establecidas, sin problema. Ojalá.
5: Atentos, buena tarde.
2: Atentos y pendientes, claro que sí. Buena tarde, Adriana Márquez, allá en La Paz, Baja California. Polo, el huracán Polo, furioso, va a cruzar la península de Baja California y se espera que a las 5 de la mañana de mañana martes impacte las costas de Sonora, entre los puertos de Guaymas y Empalme. Por la tarde de mañana pegará hasta el norte del estado de Chihuahua. En Sonora se encuentra mi compañera Michelle Rivera, de Grupo Fórmula. Usted la escucha todos los fines de semana aquí en vivo. Vamos contigo, Michelle, y escuchamos tu reporte. Muy buenas tardes.
6: Muy buenas tardes, Pepe, qué gusto saludarte a ti y al auditorio. Como bien lo mencionas, Sonora está en alerta por el fenómeno natural Polo, y te puedo actualizar porque tengo información reciente de Protección Civil Estatal. Hay presencia preventiva en estos momentos en 6 municipios: Nogales, Hermosillo, Guaymas, Empalme, Benito Juárez y también Huatabampo. Estos 3 últimos son costas y hay una misión preventiva por parte de Protección Civil del Estado. Pepe, es importante mencionarte a ti y también al auditorio que la cercanía de este huracán Polo elevó a la alerta amarilla de peligro moderado a 14 municipios, principalmente en las regiones sur, centro y costera, mientras autoridades estatales mantienen un operativo preventivo, lógicamente, ante posibles efectos meteorológicos. ¿Cuál es la advertencia que hay, Pepe, a la ciudadanía ante este fenómeno natural? Además de tomar la decisión de no salir de embarcaciones, no acercarse a corrientes de aguas como ríos y arroyos por las crecidas que pueden programarse de manera pues muy contundente, y hemos tenido saldos tan negativos en el estado. En el caso de Hermosillo sorprende, un lugar tan caluroso, pues sorprendió esta madrugada, este día, con una lluvia y fuertes vientos. El llamado del presidente municipal ha sido a que permanezcan en sus hogares. Hay actividades escolares suspendidas en la capital y en el resto de los estados. Sobre todo hoy, turno vespertino, el día de mañana 29 y 30, también clases suspendidas, en lo que emite Protección Civil información nueva sobre las condiciones del clima. Y bueno, la advertencia en todos los lugares es justamente eso: estar lejos de canales, lejos de arroyos, lejos donde haya cuencas por las crecidas, y sobre todo mantenerse en casa, Pepe. Bien, nos dijeron que la categoría de polo ha bajado, posiblemente puede degradarse a solo lluvias y vientos, pero permanezcamos atendiendo las recomendaciones de Protección Civil y de la Comisión Nacional del Agua, por si este fenómeno natural pues cambia la velocidad y el rumbo, y hay otros municipios que poner bajo alerta. Pero por lo pronto son 14, repito, municipios, principalmente en regiones sur, centro y costera, en alerta amarilla, y presencia preventiva en 6 municipios, incluyendo la capital del estado, Hermosillo, que sigue registrando actualmente lluvias, Pepe. Así la situación del paso de polo, a diferencia de Sinaloa y de Baja California, hasta el momento son lluvias ligeras y también fuertes vientos.
2: Muchas gracias, Michelle Rivera, gracias por este reporte en vivo, en directo. Saludos a todo el equipo de Grupo Fórmula allá en Hermosillo, donde tú te ubicas.
6: Gracias, Pepe, un abrazo fuerte de regreso y seguimos monitoreando el estado. Buenas
2: por
6: tarde.
2: Supuesto, claro que sí, nosotros también desde acá estaremos en contacto con ustedes que están del otro lado, están allá, pues, en unos minutos más nos enlazaremos con Fabián López Romaña. Fabián López Romaña es el coordinador general del Servicio Meteorológico Nacional, para que nos tenga la última información recopilada hace 10 minutos a las 6 de la tarde. Siga con nosotros.
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10: Estamos regresando de nuestro corte informativo, de nuestro corte publicitario, quise decir. Vamos directamente con Jaime Albarrán y Asensio al Servicio Meteorológico Nacional. Tienen la última información de las 6 de la tarde respecto a la trayectoria del huracán Polo. Ya dijimos que va a pasar por Baja California Sur, va a pegar entre Comondú, Mulegé, Loreto y después cruzará e irá a sobre Guaymas y Ensenada, sobre Guaymas en el estado de Sonora y luego seguirá rumbo a Chihuahua. Estamos contigo, Jaime, un saludo muy cordial en este lunes.
11: Un saludarte, Pepe, buenas tardes. Bueno, pues mira, aquí tenemos al huracán Polo, está con gran intensidad y proyectando bastante nubosidad a Baja California Sur. Estamos esperando, desde luego, precipitaciones que pueden llegar a ser de intensas a torrenciales. Rachas de viento superiores a los 80, 90 kilómetros por hora en toda esta gran franja de costa y las olas están, muy, muy, muy violentas, de 8 a 10 metros de altura. Y cabe destacar que este sistema se localiza justamente aquí, 75 kilómetros al oeste-noroeste de Cabo San Lázaro. Este sistema, bueno, pues se mantendrá con vientos máximos de 185, ya irá bajando poco a poquito más adelante, y rachas de 220 kilómetros. Por aquí presentará su trayectoria posterior, pero sigue siendo un huracán mayor, que insisto, en pocos minutos estaremos con cambios en lo que es no solamente la trayectoria, sino más bien su intensidad. En cuanto a lo que es la precipitación, se mantiene para Sinaloa, Sonora, Chihuahua, Durango, y no se diga para la península de Baja California. Esa es la condición de lo que es Polo en este momento, y estamos calculando que pudiera entrar a tierra entre las 22:30 y 23 horas de este mismo día, y para mañana temprano llegará al sur del estado de Sonora. Esto es lo más importante de Polo.
10: Ahora, respecto a la trayectoria, todo indica, según estaba mirando unas gráficas de ustedes del Servicio Meteorológico, que va a seguir rumbo al norte de noroeste de Chihuahua, más o menos, pero ya quizá más degradado.
11: Mira, sí, seguirá su viaje sobre el occidente de Chihuahua, más tarde el norte y más tarde el noreste, obviamente degradado ya este sistema, y que seguirá aportando bastante nubosidad e inestabilidad en esa región, con precipitaciones muy fuertes y rachas de viento que pueden superar los 70 kilómetros por hora. Es lo que estamos esperando para las próximas horas en esa región de la República Mexicana, Pepe.

0: categoría, ¿qué número va a pegar Polo sobre Baja California en Comondú, Mulegé, Loreto? Más o menos, ¿a qué, con qué intensidad?
1: Mira, la categoría puede ser la categoría 1.
0: Uno.
1: Y estábamos calculando, he estado yo calculando, que pudiera estar entre lo que es una zona que se llama San Juanico y La Bocana. Ahí, en esos dos puntos, estará entrando este sistema a Baja California Sur, en su zona occidental.
0: Gracias, Jaime. El resto de la República, rápidamente, ¿cómo va a estar?
1: Pues mira, el resto de la República te lo puedo yo observar aquí en esta imagen, que se mantendrá con nubosidad todo lo que es el noroeste de la República Mexicana, el noreste con menos nubosidad, precipitaciones ligeras a moderadas en el noreste, el occidente del territorio continuará con moderada a fuerte la precipitación, y para lo que es el sur, aquí podemos apreciar, está justamente Rachel, que está en este momento a unos 380 kilómetros al suroeste del puerto de Acapulco y que aporta nubosidad al sur y sureste de la República, esperando si precipitaciones pueden llegar a ser de muy fuertes a intensas en Guerrero, en Oaxaca y el estado de Chiapas. Para lo que es Veracruz, fuerte, muy fuerte, al igual que en Puebla y la península de Yucatán, seguiremos observando, pues claro, bastante nubosidad y también algunas precipitaciones fuertes, ya decíamos, para los estados del centro, bueno, pues de ligera a moderada para esta misma tarde y noche la precipitación. Y si seguimos hablando de Rachel, bueno, pues Rachel se seguirá su viaje al oeste noroeste a razón de 17 kilómetros por hora. Es un sistema importante, desde luego, ya en este momento, y tiene vientos máximos ya superiores a los 85 kilómetros por hora y rachas de hasta 100 kilómetros por hora. Y esta sería su trayectoria en pronóstico para los próximos días, y estaremos hablando ya de él en los próximos días, claro.
0: Muchas gracias, Jaime Albarrán. Gracias. Estaremos atentos, en contacto permanente con ustedes en el Servicio Meteorológico Nacional.
1: Muchas gracias. Un abrazo.
0: Un abrazo muy grande. Gracias, Jaime Albarrán y Asensio, desde el Servicio Meteorológico Nacional. Sara Pablo Morena está enfrascada en dar a conocer los nombres de los coordinadores para la defensores de la Cuarta Transformación y la Soberanía. Es decir, es el nombre, la asignación que le dan a quienes tarde o temprano se van a convertir en candidatos de Morena a gobiernos de los estados. Está definiendo este lunes a los restantes. Les faltaban 7 coordinadores. Hasta ese momento el partido en el poder designó al coordinador para San Luis Potosí, Elí César Cervantes Rojas, Ana Lilia Rivera. En Tlaxcala, Clara Luz Flores va a buscar por segunda ocasión la gubernatura de Nuevo León. Vamos con Sara Pablo. Ella está con el apoyo de Cristian Ramírez y Julio Reyes en la Cámara. Estamos contigo, Sara. Adelante, por favor.
2: Pepe, ¿cómo estás? Muy buenas tardes. Entre algunas decepciones, caras largas, ausencias, Morena y por supuesto festejos de los que han sido elegidos, Morena avanza en la designación, ya lo decías, de los llamados coordinadores de la defensa de la transformación, que pues serán los candidatos, las candidatas a cada una de las 17 gubernaturas que estarán en disputa el próximo año. Con las imágenes de Julio Reyes vemos aquí este salón donde de un lado se encuentran pues los invitados especiales, los seguidores, vamos, de los simpatizantes que pues en algunas ocasiones se retiran molestos, se retiran tristes, decepcionados, si es que no queda pues el candidato que ellos apoyan. Decirte que bueno, pues en el caso de Nuevo León estuvieron prácticamente presentes todos los aspirantes en este salón, seguidores también se dieron cita de Tatiana Cloutier, de Waldo Fernández, senador de Andrés Mijes, pero fue nombrada, ya lo decías, Clara Luz Flores como coordinadora de defensa de la transformación, y bueno, pues esto causó sorpresa. No hubo gritos en contra, pero sí, pues se hizo el silencio, Pepe. Y decirte que estuvieron aquí todos los aspirantes, pues respaldando a Clara Luz Flores, en teoría, porque cuando se retiraba Tatiana Cloutier, le preguntamos si ella se va a sumar, si acepta los resultados. Ella sostuvo que, bueno, pues desde el momento en que dijo que iba a participar en este proceso, iba da por como hecho que pues iba a aceptar los resultados. Pero en varias ocasiones se le preguntó si respaldará a la próxima candidata, Clara Luz Flores, quien contendrá por segunda ocasión por el gobierno del estado de Nuevo León, y ella evitó dar su apoyo. Dijo que ella pues respalda a la 4T, respalda a la presidenta Sheinbaum, lo hizo en su momento con el expresidente López Obrador, pero no así a Clara Luz Flores. Esto fue parte de lo que dijo al retirarse Tatiana Cloutier.
3: Lo que yo respaldo es el proyecto de la doctora Claudia Sheinbaum.
4: Pero no así lo va.
3: Yo lo que respaldo, la doctora Claudia Sheinbaum está al frente de México y respaldo el proyecto de la doctora Claudia Sheinbaum.
5: ¿Apoyará la campaña de Claudia?
3: Apoyo a lo que tenga que apoyar con la doctora Claudia Sheinbaum.
4: ¿Pero no considera que es necesario un cambio en Nuevo León? Partido.
3: No voy a ningún otro partido.
2: No voy a ningún otro partido, dejó en claro eso sí Tatiana Cloutier. Waldo Fernández, por supuesto, dijo que él sí no tiene ningún reparo y él va a apoyar a Clara Luz Flores para que en su momento pueda dejar de gobernar Movimiento Ciudadano Nuevo León. La propia Clara Luz Flores dijo que ella pues sumará a todos los aspirantes que así lo deseen y su llamado a la unidad, esto fue lo que señaló.
6: He de decir que la compañera Tatiana estuvo muy cerquita en todas las preguntas, pero pues como se le da el puntaje al que tiene más preferencia por el pueblo de esa pregunta, pues así fue como se determinó. Entonces, yo se los dije en privado, con mayor humildad, con escucha, con compromiso, con inclusión, con espacios para todos y para todas, porque este es un movimiento que se construye juntos y juntas. No es un movimiento que se construye por separado. Nosotros no venimos a dividir.
2: Pepe, desde las 10 de la mañana ha dado inicio a este proceso y en el caso de Nayarit, pues la sorpresa es que ganó Héctor Santana, el presidente municipal de Bahía de Banderas, presidente municipal con licencia. Sin embargo, por razones de género se hizo un ajuste y la comisión de elecciones que preside Citlali Hernández dio a conocer que esta coordinación y a la postre candidatura será para Yasmín Bugarín. Ella recordemos, pues es senadora con licencia del Partido Verde y ella será la próxima candidata. Es, digamos, la primera que no emana del Partido Morena, en este caso de uno de los aliados de Morena, el Partido Verde, que ha respaldado, sí, prácticamente todas las presentaciones. Y Yasmín Bugarín dijo que ella estará trabajando, pues, en los próximos días, una vez que se ha asumido esta decisión por razón de género, que ella compite y que ella sea la coordinadora, pues estará llamando a la unidad.
0: Sí, Sara, falta todavía por nombrarse los coordinadores para Sonora, Baja California Sur y Chihuahua, que está muy peleado.
2: Así es, Pepe, para el cierre se espera que se defina Chihuahua, que bueno, pues ahí sabemos la competencia es clara entre la senadora con licencia Andrea Chávez y el presidente municipal de Juárez, Cruz Pérez Cuellar. Veremos cuál es la decisión. Ya en unos minutos más viene Sonora, después Baja California Sur, y bueno, pues con esto Morena cerrará este proceso interno de cara a las elecciones del próximo año.
0: Correcto, Sara, en cuanto haya los nombres de los coordinadores, como les llaman a los precandidatos, en Sonora, Baja California Sur, y desde luego Chihuahua, no dejes de estar en contacto con nosotros si es que ocurre dentro del espacio de este noticiario.
2: Claro que sí, Pepe, hasta más tarde.
0: Hasta más tarde, gracias, Sara Pablo, gracias a sus camarógrafos Cristian Ramírez y Julio Reyes. Sí, ya son 17 los coordinadores que van a ser designados. En días pasados, la semana pasada, se fueron designando los 10 primeros: Nora Rubalcaba Gámez para Aguascalientes, Pablo Gutiérrez Lázaruz para Campeche, Rosa María Vallardo para Colima, Imelda Castro Castro para Sinaloa, Santiago Nieto Castillo para Querétaro, Beatriz Mojica para Guerrero, Carlos Torres Piña para Michoacán, Eugenio Segura Vázquez para Quintana Roo, Verónica Díaz Robles para Zacatecas, Julieta Ramírez Padilla para Baja California. Y ahora se han designado ya este lunes Tlaxcala, la senadora Ana Lilia Rivera. En San Luis Potosí, César Eduardo Cervantes Rojas fue designado coordinador estatal de Defensa de la Transformación y la Soberanía Nacional, le digo, allá en San Luis Potosí, en Nuevo León. Clara Luz Flores, en Nayarit, Yasmín María Bugarín. Nos faltan, le digo, Sonora, Baja California Sur y el estado de Chihuahua. ¿Qué dice el gato oculto a todo esto? Ponga atención, por favor.
5: Morena nombra a los coordinadores envueltos con el petate del muerto que serán la cuarta transformación histórica. El engaño es oficial.
0: Es lo que dice el gato oculto. Hagamos una pausa, vamos a unos mensajes comerciales. Es que hay que decirlo así, ¿verdad? Y regresamos.
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4: Bueno, es noticia también comentar a usted lo que sucede con Ernesto Rufo Apple. Él fue gobernador de Baja California, fue el primer gobernador de oposición perteneciente al Partido Acción Nacional en la historia política. Fue el que le hizo el primer boquete al PRI. Esto fue allá a final de los años 80. Bueno, Ernesto Rufo hoy tiene 74 años, está acusado de delitos vinculados con el crimen organizado para efectos del huachicol. Hace 72 días, para encerrarlo por presunta responsabilidad en delincuencia organizada y estos delitos del huachicol, Rufo Apple hubo de viajar desde su domicilio en Ensenada, Baja California, hasta el penal del Altiplano, en el Estado de México, lo que antes era Almoloya. Pero ya lo regresaron. El sábado, finalmente, una jueza, desde el viernes, una jueza le concedió el arraigo domiciliario y bueno, pues para regresarlo a su lugar de residencia donde estará aprisionado como en el patio de su casa, haga de cuenta, bueno, pues lo llevaron de regreso, pero no por avión, no alcanzaba para el boleto, se lo llevaron rodando a vuelta de rueda desde la Ciudad de México hasta Ensenada. Nada más son 2.813 kilómetros de carretera sin parar. Fueron 40 horas después de haber obtenido la medida judicial por edad y salud. Por edad y salud, lo subrayo. Y esto alimenta la sospecha de una humillación fríamente calculada. Está en proceso por los delitos relacionados con huachicol fiscal. La prisión domiciliaria no quiere decir que lo esté exonerando, de ninguna manera, pero tampoco da luz verde a las autoridades a añadir sufrimiento al cumplimiento de una resolución. La acusación debe sostenerse con pruebas ante una jueza, pero cada kilómetro de desgaste físico es incapaz de demostrar la culpabilidad. El dirigente de Somos México, donde Rufo forma parte del Consejo Consultivo, dice que Rufo, el dirigente es Guadalupe Acosta, dice que Rufo, trasladar a Rufo por carretera fue una venganza. Dijo que viajaba esposado de manos y pies, prácticamente sin pausas, mientras los custodios sí se relevaban. Son señalamientos que las autoridades deben responder con información verificable. Si esas condiciones se confirman, tendrá que explicar cómo protegieron entonces la salud del acusado que motivó el cambio de medida cautelar. Lo llevaron a bordo de un vehículo blindado, fuertemente le digo custodiado. El gobierno de la presidenta no quiso explicar quién decidió el traslado terrestre y tortuoso y con qué criterios médicos y de seguridad. pero le echó la pelota a la Fiscalía General de la República. La pregunta es, bueno, pues ¿por qué se eligió un recorrido semejante, de semejante duración, para un adulto de 75 años de edad con problemas de salud? Bueno, pues el silencio deja espacio para una lectura más grave, ¿no? Hacerle pagar caro la decisión judicial que le permitió salir del penal del altiplano. La FGR asegura que tiene todo para mantenerlo en prisión, en proceso. Bueno, que los presente, que consiga una sentencia, se acredita los delitos, de acuerdo. Pero convertirle el traslado en una demostración de fuerza solo contamina a la Procuración de Justicia con sospecha de revancha política, de canallada. La humillación no prueba el delito, pero sí retrata al poder. Rafael Cardona, te saludamos con tu cristalazo en este día lunes, principio de semana, y Rufo, pues de peregrino por el país, cruzando toda la República para llegar a Ensenada, Baja California, a su prisión en el patio trasero de su casa.
5: Pues sí, Pepe, muy buenas noches a todos. Evidentemente lo que vimos en este caso, Pepe, es una canallada vengativa por parte de la Cuarta Transformación, que pierde en este momento la posibilidad de sujetar al señor Rufo a través de este mecanismo tan controvertido y tan criticado por los organismos de derechos humanos, que se llama la prisión preventiva oficiosa. Entonces, como no pudieron aplicarle la prisión oficiosa, ni tampoco el endurecimiento de las penas a quienes cometan delitos en contra de la salud, de la energía en este país, se llame huachicol o se llame contrabando de petróleo o perforación de ductos de la Empresa Nacional de Hidrocarburos. Bueno, como no pudieron hacer todo eso, pues poco faltó para que lo obligaran a irse a pie, como si fuera el Camino de Santiago, que creo que son menos kilómetros lo que hacen los romeros estos que van desde Francia hasta Galicia, ¿no? Pero bueno, eso es lo que hace la Cuarta Transformación. Si se trata de Evo Morales, vas por él corriendo al aeropuerto, le das besos en los cachetes, le mandas 2 aviones, haces todo lo que tienes que hacer. Pero si se trata de un opositor político, primero lo encarcelas y después lo humillas y lo pones en riesgo, lo pones en peligro. Pero esos son seguramente parte de los fundamentos de esta doctrina maravillosa que conocemos como el humanismo mexicano.
4: El Camino de Santiago son 1,000 kilómetros, 970 kilómetros. Esto fue prácticamente 3 veces.
5: Bueno, es que...
4: Dos veces, casi 3.
5: El Camino de Santiago es de vuelta, ¿no?
4: Y de vuelta y de regreso.
5: Y sin bota fumero.
4: Déjame ponerte lo que dijo Ernesto, ¿no?, Rufo al llegar a su cárcel en el patio domiciliario de Ensenada.
6: El juez me pidió que, en lo que respecta a el asunto de esta causa legal, que me abstuviera de dar opiniones, ¿sí? Porque puede esto afectar al proceso. Pero sí puedo hablar de las cosas de la política. Todos debemos estar preocupados, porque las cosas no van bien en nuestro país. Y pues tenemos mucho que hacer para poder arreglar las cosas que se necesitan arreglar.
4: Cuenta que Ernesto Rufo llegó cantando un corrido de José Alfredo Jiménez que se llama El Caballo Blanco, nada más que decía, ¿cómo decía? El cabello blanco. Hablaba del cabello blanco, no del caballo blanco, haciendo alusión pues a las canas que él tiene, que son prácticamente todas. Cuando le preguntaron esta mañanera a la presidenta de la República, pues por qué lo mandaron a pie, prácticamente a vuelta de rueda, a su prisión domiciliaria, Ella dijo, pues esto se trató del cumplimiento de una orden judicial, y pregúntenle si no me creen, a la Fiscalía General de la República.
7: Pregunté hoy en la mañana en el gabinete que por qué se le trasladó por tierra si era tan largo el recorrido. Me dijeron que se siguió la orden del juez. Esa fue la contestación que me dieron. De todas maneras, pues la Fiscalía podría informar con más detalle. pero que normal, es un procedimiento que se ha hecho en otras ocasiones, porque sí, pues es un trayecto muy largo, pero dicen que es el procedimiento que normalmente determina el juez, a menos que haya alguna cuestión de riesgo adicional.
6: Corrido del hombre del cabello blanco.
8: ¡Ay, ay, ay!
6: Un día domingo salió de Almoloya.
9: Está bueno, está bueno.
6: Con la mira de llegar al norte.
10: Llegando a Ensenada.
6: Para llegando a Ensenada.
9: ¡Eso! ¡Eso!
4: Eso cantó Ernesto Ruffo al llegar a su casa. Se le veía bien, una chamarra, los lentes, en fin, una camisa, y llegó a su arresto domiciliario fuertemente custodiado por las fuerzas de la Guardia Nacional. Ahora, en este momento, él está durmiendo, está descansando después de el largo trayecto sin pausas de casi 40 horas y donde no se paraban ni hacer pipí. ¿Qué pasó?
5: Me gustaría comentar, Pepe, esto que dijo la señora Sheinbaum sobre que este es un procedimiento habitual. Tiene razón. Es un procedimiento habitual y yo recuerdo que un procedimiento muy similar se aplicó en los tiempos del Gober Precioso, que por cierto era el jefe del actual gobernador de Puebla, que ahora es de Morena, ¿no? Bueno, así capturaron a Lidia Cacho. En Cancún se la llevaron arriba de un cochecito chiquito, esposada, hasta Puebla. Entonces sí, es un procedimiento habitual en los gobiernos abusivos que no contemplan los derechos humanos de las personas sometidas a investigación. En el caso de Lidia, ni siquiera a proceso. Sí, es habitual, claro, es habitual.
4: Gracias, Rafael Cardona. Gracias. Pues sí, el señor Ruffo ahora tendrá que enfrentar las acusaciones. Estamos de acuerdo, no estamos juzgando que sea inocente de ninguna manera ni que haya sido exonerado. Simplemente él lo enfrentará ahora, va a estar desde su domicilio, arraigado, aprisionado en su propia casa. Bueno, pero es mejor que Almoloya o es mejor que el altiplano, no cabe la menor duda. Ahora, él no puede hablar absolutamente nada con los involucrados en este proceso judicial que se le sigue. Él se va a comunicar, tiene la obligación de comunicarse todos los días por vía remota, con su computadora, pues, hablar con las autoridades carcelarias, las autoridades principalmente del juzgado, para demostrar que no se ha ido a ninguna parte, no trae lo que comúnmente se llama un brazalete. Ahí va a estar metido y ahí sus abogados lo consultarán, en fin, y se defenderá de las acusaciones en su contra por el delito de huachicol. Es muy larga la lista de delitos que están apuntando a la culpabilidad de Ernesto Ruffo, pero bueno, eso ya es cuestión de la justicia y eso que lo dirimían quienes tienen la responsabilidad. ¿Nos permite una pausa? Vamos a un corte comercial y regresamos con más noticias.
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23: El fiscal especial Mauricio Pasarán presentó los avances en las líneas de investigación del caso Ayotzinapa. Destacó que los celulares de algunos normalistas desaparecidos fueron usados por funcionarios locales y empresarios funerarios después de la noche de Iguala, por lo que se indagan a 17 personas como nuevos sujetos de investigación. La alcaldesa de Ecatepec, Azucena Cisneros, subrayó que en 3 años 231 mil ecatepenses salieron de la pobreza como resultado del trabajo conjunto entre las autoridades federales, estatales y municipales. Agregó que esa misma coordinación logró reducir 43.9% los delitos de alto impacto en el municipio. La Fiscalía Capitalina informó sobre la vinculación a proceso de Jaime N., alias El Rapero, y 2 adolescentes por delitos contra la salud y cohecho. A los probables integrantes de la Antiunión se les detuvo en Tepito el pasado 17 de septiembre.
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4: Regresamos este corte de anuncios y vamos con las noticias y las opiniones. Así lo tengo que decir, así tal cual. Vamos con Sara Pablo, ya hay corcholata para Sonora. Adelante, Sara.
24: Sí, Pepe, ¿cómo estás? Muy buenas tardes, es Lorenia Valles San Pedro, la coordinadora de la Defensa de la Transformación y la Soberanía Nacional. Para Sonora, lo acaba de anunciar la presidenta del partido, Ariadna Montiel, y bueno, pues decirte que se encuentran aquí presentes prácticamente todos los aspirantes, es decir, pues entendería que aceptan los resultados de esta encuesta que ha realizado Morena, esta candidatura, y para posteriormente será la candidata de Morena, Partido Verde, porque el Partido Verde ha estado presente pues prácticamente en todas las presentaciones, no así el Partido del Trabajo, que sigue, digamos, sin aparecer, a pesar de que la semana pasada pues dijeron que ya no había ningún problema con Morena. En este momento, la presidenta de la Comisión de Elecciones, Itzlali Hernández, la currícula Lorenia Valles, la senadora con licencia, y bueno, pues así se avanza en la designación de estas coordinaciones, que serán después los candidatos y candidatas, Pepe.
4: Correcto, correcto. Ya con esta designación de Lorenia Valles, queda pendiente Baja California Sur y el estado de Chihuahua.
24: El estado de Chihuahua, donde sabemos, pues la disputa es entre la senadora con licencia Andrea Chávez y el presidente municipal de Ciudad Juárez con licencia Cruz Pérez Cuellar. Digamos, pues una de las de pronóstico reservado, Pepe, para el final quedó.
4: Correcto, muchas gracias. Gracias, que te vaya muy bien.
24: Gracias, Pepe, buenas tardes.
4: A ver, dinos, por favor, Oscar, ¿quién es la senadora con licencia Lorenia Valles?
25: De origen perredista, militó en este partido de 1998 a 2018. De hecho, fue dirigente del PRD en Hermosillo. Después fue delegada nacional del PRD, consejera nacional, diputada federal en 3 ocasiones y posteriormente fue directora de Asuntos Internacionales y Atención a Migrantes en Durango, cuando José Rosas Aispuro era el gobernador del estado. En 2024 fue electa como senadora por el estado de Sonora y posteriormente fue directora del DIF en Sonora en el actual gobierno de Alfonso Durazo.
4: En 2024 fue electa senadora y ahora es senadora con licencia y aspirante a coordinar, a ser candidata, pues, de Morena a la gubernatura de Sonora. Muchas gracias por la información.
25: Todo gusto.
4: Gracias, Oscar. Bueno, la presidenta de la República ayer estuvo en el Zócalo de la Ciudad de México. En un acto multitudinario concluyó su gira nacional de rendición de cuentas por su segundo informe de gobierno. Ante cerca de 200.000 personas dijo que el país cuenta con una nueva constitución acorde a la Cuarta Transformación, la cual revierte el periodo neoliberal y consolida la independencia, la soberanía, la igualdad social y la democracia. Durante el acto público masivo, tras haber recorrido las 32 entidades de la República en 12 días, ante un acumulado de 850.000 asistentes, la presidenta Sheinbaum destacó los principales avances de las reformas constitucionales impulsadas por su administración. Ponemos parte de lo que dijo ayer en el Zócalo la presidenta.
0: Como las primeras transformaciones tuvieron nuevas constituciones, la Cuarta Transformación, con esta legislatura convertida en un Congreso Constituyente, ha fortalecido esos cinco principios con las nuevas reformas constitucionales.
4: También destacó las modificaciones del artículo 40 para rechazar injerencias extranjeras, al artículo 19 para aplicar la pena máxima a agentes externos que violen el territorio y el retorno de Pemex y la CFE como empresas públicas. Subrayó Sheinbaum en su mensaje la elevación a rango constitucional de la pensión universal para adultos mayores y personas con discapacidad, el reconocimiento de la educación, salud y vivienda como derechos inalienables, la aprobación de la jornada laboral de 40 horas, el incremento al salario mínimo siempre por encima de la inflación. Calificó como hitos históricos el reconocimiento de la igualdad sustantiva de las mujeres y la consideración de los pueblos indígenas y afromexicanos como sujetos de derecho público. Resaltó la elección por voto popular de los tres poderes de la Unión, incluido el judicial, la eliminación de la reelección en cargos populares a partir de 2030 y la prohibición del nepotismo. La presidenta de la República también reafirmó la postura de México contra el intervencionismo extranjero, al señalar que solo el pueblo determina el destino del país. Concluyó ratificando el compromiso de su administración con la prosperidad compartida y la libertad con bienestar y todo en clima de soberanía. Esto pasó ayer por la mañana, ayer domingo, en el Zócalo, completamente atiborrado. Y bueno, hubo un informe sobre el tema del caso Ayotzinapa, que cumplió 12 años, la desaparición de los 43 normalistas de la escuela Raúl Isidro Burgos. Bueno, pues después de las manifestaciones de apoyo, etcétera, que se dieron el fin de semana, hoy la presidenta les prometió a los padres y familiares darles un informe sobre cómo van avanzando las investigaciones, y según la presidencia se revelan nuevos indicios sobre funerarias, el Servicio Médico Forense y Guerreros Unidos. Parece que hubo vínculos de una funeraria y del Servicio Médico Forense de Iguala que contribuyó a la desaparición de los 43. Enrique Hernández, estamos contigo. Adelante, buenas tardes.
1: Gracias, Pepe. ¿Qué tal? Muy buenas tardes. Y es que se profundizó, a decir de Arturo Medina, quien es subsecretario de Gobernación, en la información disponible sobre los avances ya existentes. Esto ha permitido, dijo, obtener nuevas líneas de investigación, como el análisis de los registros telefónicos del día de los hechos, así como el uso de un mes después de los teléfonos de algunos de los estudiantes desaparecidos en manos de los policías o de sus parejas, la participación en el crimen organizado, vínculos con servidores públicos, por lo que se solicitaron nuevas órdenes de aprehensión y nuevas detenciones, además de orientar acciones de búsqueda en territorio, así lo dijo el subsecretario. Y es que el reanálisis de llamadas identificó a 19 nuevos sujetos de investigación, quienes no habían sido ubicados. Se trata de elementos de la Policía Estatal de Guerrero y grupos criminales como los Bélicos y Guerreros Unidos, así lo dijo Mauricio Pasarán, fiscal especial del caso Ayotzinapa. Y es que también fue a partir de testigos colaboradores como Sonia, Damián y Neto, que señalaron que algunos estudiantes pudieron haber sido trasladados a funerarias con el propósito de desaparecer evidencia mediante procesos de incineración. Ahí la relevancia de las agencias funerarias en Iguala, Guerrero, se identificó una funeraria llamada El Ángel, la cual luego de un cateo se localizaron restos óseos, armas, documentación relacionada con el nutriólogo, que era uno de los estudiantes desaparecidos, y un horno clandestino. También fueron encontrados certificados de defunción, documentos de traslado e inhumación firmados y sellados, pero sin llenar, es decir, formatos, esqueletos libres para poner lo que las personas quisieran, mientras que el Servicio Médico Forense también pertenecía a esta familia de que se localizaban, donde se localizaban restos en registros, expedientes duplicados, piezas dentales y restos calcinados. La búsqueda arroja que hasta junio del 2026 fueron localizados 23 indicios, entre ellos fragmentos óseos y restos biológicos, uno de ellos hallado en marzo de este año y que coincide con la genética de otro fragmento localizado en el 2021 a 123 kilómetros de distancia. Se realizó la detención de Rodolfo N., propietario de la funeraria, quien fue vinculado al proceso y enviado a prisión, igualmente su hijo, del mismo nombre. Este es el reporte.
4: Pues es el reporte completo del informe que se dio a conocer. La novedad es la vinculación con una funeraria de allá de Iguala y también con el Servicio Médico Forense, que tuvieron que estar coludidos para tratar de desaparecer a los 43 estudiantes. Se habla de un horno crematorio, evidentemente no autorizado, clandestino, para desaparecer los cuerpos de algunos de los 43 estudiantes. Eso no se ha todavía fijado, ¿no? Se descubre
1: que pertenecía a una sola familia, Pepe.
4: A una sola familia, exactamente. Y es lo que está trabajando, pero no se habla de mayores detenciones todavía.
1: No, todavía no, únicamente que surgieron 7 personas más que no habían sido investigadas y también las ya han solicitado órdenes de aprehensión como parte de esas nuevas indagatorias.
4: Tengo aquí una nota de que a raíz de estos descubrimientos, la vinculación con la funeraria, etcétera, un hombre y su hijo fueron detenidos y trasladados al penal de máxima seguridad entre marzo y junio de este año. Jornadas de búsqueda en el predio permitieron asegurar 23 indicios que incluyen cientos de fragmentos óseos, cartuchos y restos biológicos bajo el análisis genético. Pues te agradecemos mucho la información, desde luego, Enrique.
1: A la orden, Pepe. Buenas tardes.
4: Gracias, muy buenas tardes. Si nos permite, vamos a hacer una pausa con anuncios y toda la cosa, y de regreso estaremos con usted a través de YouTube con las noticias y las opiniones. Quédese con nosotros, vamos a una pausa comercial.
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7: La sorpresa se presentó en Guadalajara. Querétaro venció 2-0 a las Chivas en el Estadio Akron. Ali Ávila abrió el marcador al minuto 12 y Mateo Coronel sentenció el encuentro al 68. Además, Omar Gobea fue expulsado en los minutos finales para el conjunto rojiblanco. En actividad de selecciones, Rafa Márquez comenzó su etapa al frente del tricolor con un empate a un gol frente a Colombia. México encontró la igualdad gracias a Gilberto Mora, quien apareció para rescatar el resultado en el encuentro amistoso. En Europa, Portugal derrotó 2-1 a Noruega en la Nation League. Erling Haaland consiguió la anotación de los noruegos, pero no fue suficiente ante los lusitanos, que se quedaron con la victoria en un partido en el que Cristiano Ronaldo permaneció en la banca. En la NFL, Pittsburgh derrotó 30-27 a Cincinnati. Aaron Rodgers lanzó 3 pases de anotación y la defensiva de los Steelers terminó por definir el encuentro al provocar un balón suelto cuando Joe Burrow buscaba la remontada. Finalmente, los Raiders mantienen el paso perfecto después de 3 semanas. Las Vegas remontaron para vencer 35-27 a Nueva Orleans luego de una intercepción de Meises que cambió el rumbo del encuentro y dio paso a 3 touchdowns consecutivos. Y es lo que tenemos en información deportiva. Yo soy Eduardo Ortega, me pueden encontrar a través de mi cuenta de ex, @educharlesmty. Ahí me pueden dejar todos sus comentarios y pronósticos.
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8: Y las opiniones, desde luego, también. Comenzando por decirle que Aeroméxico no tiene previsto más vuelos al aeropuerto de Tulum a partir de octubre, 1 de octubre, al aeropuerto Felipe Carrillo Puerto. Aunque oficialmente no ha dicho Aeroméxico qué pasó, ha trascendido que es una razón de mercado. La falta de mercado, la falta de gente que quiera ir a vacacionar a Tulum o lo que sea, pues no es lo suficiente como para mantener los vuelos integrados. Actualmente, para volar entonces, solamente quedarían 2 aerolíneas, Mexicana y Viva Aerobús. Ya Aeroméxico no va a volar y dice que es una suspensión temporal y comienza el miércoles, pasado mañana. Hasta el momento no han compartido una fecha para reanudar los vuelos. Tenemos una síntesis informativa, un corte de caja con lo más relevante en las noticias. Óscar Holguín.
9: Desde luego, Pepe, hay alerta roja en Baja California Sur. El huracán Polo, de categoría 3 y con vientos sostenidos de 185 kilómetros por hora, podría tocar tierra entre las 22 horas con 30 minutos y las 23 horas de este lunes. La zona de alarma abarca los municipios de Comondú, Mulegé y Loreto. Lorenia Valles es designada por Morena como su coordinadora rumbo a la candidatura al gobierno de Sonora. Se suma a los recientes nombramientos de Eli César Cervantes en San Luis Potosí, Ana Lilia Rivera en Tlaxcala, Clara Luz Flores para Nuevo León y en Nayarit, Yasmín Bugarín. Aún faltan los coordinadores en Baja California Sur y Chihuahua. Tras recorrer por tierra 2.800 kilómetros en 40 horas, Ernesto Rufo Appel llegó a Ensenada, Baja California, para seguir en arresto domiciliario el proceso en su contra por huachicol fiscal.
10: El juez me pidió que, en lo que respecta a el asunto de esta causa legal, que me abstuviera de dar opiniones, ¿sí? Porque puede esto afectar al proceso. Pero sí puedo hablar de las cosas de la política. Todos debemos estar preocupados, porque las cosas no van bien en nuestro país. Y pues tenemos mucho que hacer para poder arreglar las cosas que se necesitan arreglar.
9: Al concluir su visita a Francia, el Papa León XIV pide a Europa hacer sacrificios para lograr la paz.
11: El Papa León XIV llamó el lunes a Europa a sacrificar algunas posiciones por el bien superior de la paz. Durante la última etapa de su visita a Francia, el pontífice pronunció en Metz un discurso sobre la paz y Europa en un contexto cambiante, entre la guerra en Ucrania, el auge de la extrema derecha europea y la imprevisibilidad del presidente de Estados Unidos, Donald Trump. Hoy en día las relaciones humanas entre los estados se vuelven cada vez más bárbaras. Se menosprecia el valor de la palabra dada y se presume más bien de la mentira y el engaño. Europa puede poner fin a esta espiral gracias al respeto por el otro, que ha sabido cultivar y preservar. La elección de Metz, que Francia y Alemania se disputaron desde finales del siglo XIX hasta la Segunda Guerra Mundial, no es casual. En esta región nació Robert Schuman, uno de los llamados padres fundadores de la Unión Europea y que el Vaticano busca beatificar.
9: La compañía SpaceX de Elon Musk pone en órbita el cohete más grande jamás construido en su proyecto para llegar a Marte.
12: Un hito clave para SpaceX, el megacohete Starship, desarrollado por la compañía fundada por Elon Musk, alcanzó el lunes por primera vez la órbita terrestre. El vehículo de más de 120 metros de altura y considerado el cohete más grande y potente jamás construido, despegó desde Texas en su 14º vuelo de prueba. La etapa superior completó con éxito la maniobra más compleja de la misión al entrar en órbita y poco después comenzó a desplegar 26 satélites Starlink de nueva generación. Para alcanzar una órbita situada a unos 275 kilómetros de altitud, la nave tuvo que acelerar hasta cerca de 28.000 kilómetros por hora. El resultado marca una nueva etapa en el desarrollo de Starship, ya que SpaceX prevé realizar en el futuro pruebas de reabastecimiento de combustible en órbita. Sin embargo, la misión concluyó antes de lo previsto, poco más de 3 horas después del lanzamiento. Pese a que el vuelo debía durar unas 10 horas, la nave inició su descenso hacia el Océano Pacífico y volvió a encender sus motores para amerizar sobre el agua. Aunque la maniobra de regreso se completó con éxito, Starship explotó poco después de inclinarse y volcar sobre uno de sus costados.
9: Encuentran en Suiza a Milcar Olan, el empresario y amigo íntimo de Andy López Beltrán. Fue localizado en Lugano por el reportero de TV Azteca, Irving Pineda. Vive aislado con su esposa y sus 2 hijos, sale muy poco a la calle. Y al respecto, dice la presidenta de la República que si hay pruebas contra Milcar Olan, la Fiscalía General de la República debe abrir una investigación.
13: Cualquier persona que tenga una prueba, la Fiscalía, de alguna ilegalidad, tiene que abrir una carpeta de investigación. Pero no porque lo diga TV Azteca, sino porque haya pruebas que en efecto lo vinculen con un delito. Entonces, si la Fiscalía tiene suficientes elementos para cualquier persona, cualquiera, no importa de dónde sea, para abrir una carpeta de investigación, que lo haga, y si hay suficientes elementos en la investigación, que solicite a un juez lo que corresponda.
8: Precisamente tenemos comunicación, estamos enlazados con Irving Pineda, él es periodista de TV Azteca, él fue el que localizó en Suiza, en Lugano, en Suiza, justamente a Milcar Olán. Estamos con Irving Pineda en comunicación para saludarlo. Enhorabuena por esta exclusiva. Cuéntanos cómo estuvo todo, cómo diste con él, te arrebató el teléfono, te quiso romper el teléfono cuando lo grababas. ¿Cómo estás?
14: Tío Pepe, gracias por el espacio. Sí, la verdad es que dimos con Jorge Amílcar Olán, el presunto prestanombres de Andy López Beltrán, y dimos con él en Lugano, Suiza, mi querido Pepe. Lugano, Suiza es una ciudad carísima, es una ciudad italiana, con estilo italiano, y fíjate que Jorge Amílcar Olán descubrimos que vive en la Vía Colina. ¿Qué es la Vía Colina? Es una de las avenidas más importantes, más lujosas, inclusive desfilan por ahí automóviles de lujo. A unos metros de la casa de Amílcar Olán, el pasado fin de semana hubo un desfile de Lamborghinis, nada más para darnos cuenta, mi querido Pepe, de cómo es la situación y cómo vive Jorge Amílcar Olán. Lo encontramos ahí. Es un hombre que vive, Pepe, escondido. La verdad es que es un hombre que anda salto de mata. Es un hombre, Pepe, que yo no lo vi salir, se tardó 7 días en salir, de la primera vez que lo vi a la segunda vez que lo vi, 7 días pasaron, porque él pues se la pasa en su casa dando vueltas, hablando por teléfono, mandando mensajes, se la pasa, Pepe, pues ahora sí que escondido, o un hombre pues que actúa de una manera muy rara, fue lo que pude documentar durante pues un seguimiento que le hicimos durante más de una semana en Azteca Noticias, Pepe. Lo que también quiero decirte es que Amílcar Olán pues solamente baja a una banca que está a 18 pasos de esta casa, de este complejo de departamentos que está en la Vía Colina número 20, hablar por teléfono, y es lo más que hace afuera de Lugano, Suiza, con todo y que su casa es súper lujosa, tiene un pues tiene una alberca, tiene un comedor que te da con vista al lago de Lugano. La verdad es que este hombre pues está pues escondido, ni a eso sale. Y fíjate que yo hablé con él 7 días después de la primera vez que lo vi. Él se metió, él se estacionó en una banca, lo vi, y luego 7 días después volvió a salir, y fue cuando le solicité una entrevista, y la verdad es que pues no quiso tomar la entrevista, respondió de manera violentísima, Pepe, quería romperle el teléfono al camarógrafo que me acompañaba, y lo que hoy pues estamos revelando es la ubicación precisa de Jorge Amílcar Olán, y lo que estoy reportando pues es que se le ofreció una entrevista y no quiso hablar.
8: ¿Por qué decidiste abordarlo personalmente?
14: Fíjate, Pepe, que periodísticamente, cuando a Televisión Azteca llegó una llamada anónima donde nos dieron la ubicación de Jorge Amílcar Olán, que él estaba en la Vía Colina, en el número 20, hay dos números 20. Yo, la verdad, tengo un proyecto de entrevistas aquí en Televisión Azteca, y cuando llega este reporte yo dije, pues yo quiero entrevistarlo, yo quiero ir. Y pues me fui, agarré la maleta y me fui para intentar entrevistar a Jorge Amílcar Olán. ¿Y por qué lo quiero entrevistar, Pepe? Porque me parece que es un personaje periodístico, es todos los escándalos del enriquecimiento ilícito de Andy López Beltrán, pues radican a partir de Jorge Amílcar Olán, o de Jorge Olán, como se hace llamar allá en Suiza, y es por eso que yo tenía el interés periodístico de buscarlo.
8: Él está en esa casa que dices con su esposa y sus hijos, está prácticamente aislado. Esto fue un pitazo, digamos, y ustedes se fueron a buscarlo justamente a su domicilio. No quiso contestarte cuando avanzabas con la cámara para darle seguimiento, hasta que se regresa y de manera violenta le arrebata al camarógrafo su teléfono, a tu camarógrafo de TV Azteca, y lo tira al piso o algo así, y después
14: sí,
8: desaparece.
14: Sí, intentó tirar el teléfono al piso, ahí yo lo detengo, y siguió pues atacando al camarógrafo, y pues reaccionó de manera muy violenta, Pepe. Yo intenté pues ser una persona amable, un reportero amable, y pedirle pues la entrevista de la manera más atenta.
8: Sí, estamos viendo cuando vas caminando, tú con una camisa de color guinda, vas caminando al lado de él, vas comentándole alguna situación. ¿Qué le decías?
14: Que si le podía robar 30 segundos porque quería platicar con él, porque había un montón de escándalos, fue lo que le dije.
8: Lo voy a poner para que lo escuche el público.
14: Claro.

0: descolocado Jorge Amílcar Holán. Cuando yo me le acerco, le digo, soy Irving Pineda de Televisión Azteca, él se queda como en shock, Pepe, no sabe qué hacer, la verdad. Yo sentí por un momento que él quería correr o que él se quería ir, y pues sí, de manera violenta, ahí está la imagen como responde Jorge Amílcar Holán a una solicitud de entrevista. Lo intenté hacer de la manera más amable para que yo pudiera tener unos minutos con él.
1: ¿Y qué respondió cuando le hablaste de los señalamientos en su contra? Ya vimos pues
0: ahí,
1: que...
0: Ahí fue cuando se enojó.
1: Ahí fue cuando se enojó.
0: Sí, y no quiso dar la entrevista.
1: En tu opinión, ¿qué responsabilidad corresponde ahora a las autoridades mexicanas con respecto a esta persona contra la que no hay una acusación formal? Hoy la presidenta de la República, al enterarse de este trabajo periodístico muy valiente y muy tuyo y exclusivo, Irving, ella dijo, pues si hay algún delito que perseguir, que la fiscalía le abra una carpeta de investigación, y de ahí no salió.
0: Sí, a ver, le delega la Fiscalía General de la República esto, pero hay que decir que Jorge Amílcar Holán está denunciado en la Fiscalía General de la República. Jorge Amílcar Holán tiene investigaciones administrativas y tiene varias cosas. Esto de que la Fiscalía General de la República pues tendría que aclarar qué es lo que está haciendo, pero sí está denunciado Jorge Amílcar Holán. Esto sí hay que decirlo, Pepe.
1: Está denunciado. Entonces la justicia debe de solicitar en todo caso un proceso de extradición para juzgarlo aquí.
0: Tendría que decir qué ha hecho a partir de las denuncias que ha hecho la Policía de Investigación, y si la Policía de Investigación considera que se tiene que solicitar una orden de aprehensión. Toda esa claridad no la tenemos. Le hemos intentado reportear, pero no tenemos todavía la claridad de eso, Pepe. Claro. Falta que ahí la FGR apoye.
1: Ahora, sí, claro. Y que el gobierno de Suiza apoye, porque no hay un acuerdo de extradición entre México y Suiza, seguramente es la razón por la cual él está ahí refugiado.
0: Es esa, y también que él conoce muy bien Suiza. Desde que era joven, tiene, pues es fan de Suiza. Inclusive él viajaba hace muchos años, antes de que se enriqueciera así de una manera rápida. Pues él viajaba a Suiza para comprar algunos relojes y luego revenderlos en Tabasco.
1: Pues te agradezco mucho que hayas accedido a estar con nosotros y explicarle a la audiencia que nos favorece con su atención aquí en Grupo Fórmula este esfuerzo periodístico exclusivo de Televisión Azteca Noticias.
0: No, hombre, Pepe, sabes que contigo siempre, sabes que hay un cariño contigo, y yo siempre voy a estar para cuando tú me pidas y cuando tú me requieras. Te quiero mucho y lo sabes.
1: Te agradezco mucho, Irving Pineda, que estés muy bien. Muy buenas noches.
0: Buenas tardes.
1: Buenas tardes, sí, claro que sí. Así fue la historia de Amílcar Holán. Ya está localizado en Suiza. Se va contra la camarógrafo y evita cualquier entrevista. En fin, es el amigo íntimo. De Andy López Beltrán. Nos permite una pausa. Vamos a tener unos comerciales y de regreso seguiremos con las noticias y las opiniones.
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9: Nos acompaña aquí en el estudio, me da mucho gusto, el doctor Miguel Martínez Arias. Es cirujano de tórax. Es creador de MARF, que es la primera técnica en el mundo para fijar fracturas costales por mínima invasión. Fundador del CAMIT, que es el curso de cirugía torácica de mínima invasión. Autor de libros y publicaciones científicas. Doctor en administración hospitalaria. Vicepresidente del Comité de Trauma, Reconstrucción de Pared Torácica de la Chest Wall International Group, sociedad de carácter mundial. Todo eso eres, Miguel, doctor. Este doctor que está aquí con nosotros, Miguel Martínez Arias, a mí me salvó la vida. Con eso te lo digo. Ahora sí, hablemos de tu asunto, por favor.
10: Muchas gracias.
9: Vienes a promover esta
10: curso.
9: Este curso, ¿no?
10: Sí, pues muchas gracias primero, Pepe, por darme el espacio.
9: Gracias. Y tú me lo dices en el consultorio y en la habitación del hospital.
10: Y siempre tendrás un lugar.
9: No, espero en el hospital.
10: Espero que no pronto, hospital, pero no. Siempre tendrás ahí un lugar conmigo.
9: Doctor, ¿qué es lo que... ¿A qué nos estás invitando? Estás invitando a los interesados?
10: El CAMIT es un curso que desde que inició lo que trata es capacitar, llegar a las mejores prácticas posibles, internacionales, y poder llevar al cirujano a que pueda estandarizarse a nivel mundial, de entre los mejores del mundo.
9: ¿Cirujanos en pulmón?
10: De cirugía torácica, es correcto. Torácica. Tienen que ser especialistas en cirugía torácica. Vienen durante 3 días, vienen los mejores cirujanos de tórax de todo el mundo a capacitar a otros cirujanos que también vienen de todo el mundo. Durante 3 días México es el ombligo del mundo, digamos, en cirugía torácica. Todos los ojos están puestos en lo que hacemos, en las cirugías en vivo. Vamos a tener 3 cirugías en vivo que vamos a transmitir a nivel mundial. Las cirugías en vivo que vamos a transmitir se van a hacer con la mejor tecnología que exista en este momento.
9: ¿Cuándo va a ser este curso?
10: El curso es 4, 5 y 6 de noviembre.
9: De noviembre.
10: Miércoles, jueves y viernes. Ajá. Está diseñado así porque es un curso donde medimos los inicios del entrenamiento de los cirujanos y al final medimos cómo es que realizaron sus habilidades al final del curso. Y durante esos 3 días tienen prácticas en cadáveres. Muchas veces nos preguntan, ¿cómo adquiriste tú tu práctica? ¿Cómo fue que desarrollaste esas habilidades? Y muchas veces es con cursos. Y este tipo de cursos son medibles. Durante 3 días hacen estas prácticas, ven las mejores tecnologías en cirugías en vivo, y aparte hay conferencias y masterclasses.
9: ¿Hay la posibilidad de un trasplante de pulmón?
10: Sí, claro, por supuesto.
9: ¿Ya existe?
10: Por supuesto.
9: ¿En México no?
10: Bueno, en México se ha trabajado muchísimo por formalizar un programa de características mundiales que cuente con el potencial para poder desarrollar trasplantes como se hace a nivel mundial. Yo creo que es una necesidad que tiene el país, un país de 130 millones de habitantes. Debería de tener no un solo programa, diferentes centros en toda la República que estuvieran haciendo un trasplante de pulmón, sí, claro.
9: ¿Ustedes tienen vinculación con el sector público de la salud para estos efectos?
10: Sí.
9: ¿O todo es privado?
10: Bueno, el CAMIT es privado, ya totalmente privado. Nosotros desarrollamos toda nuestra infraestructura entre la Universidad Autónoma, la Universidad Nacional Autónoma de México, la UNAM, y el Hospital Español, que quien nos ha abierto las puertas para poder desarrollarlo ahí, nos pone todas las facilidades, y bueno, ahí es donde ahorita desarrollamos el curso.
9: Y es un programa único.
10: Es un programa único en el mundo por el diseño que tiene, porque el CAMIT es una parte en México y otra parte en Costa Rica. O sea, no existe un formato así. En realidad es una semana. La primera parte es en Costa Rica y esta segunda parte va a ser en México, en donde hay mucha dualidad de prácticas. Tanto va el cirujano, lo ve y lo practica, lo observa, ve cómo el especialista o el más avanzado o el cirujano más experto realiza las técnicas, y después ellos la pueden desarrollar.
9: ¿En qué momento de una grave enfermedad pulmonar es cuando ya interviene el cirujano? Es decir, cuando se eliminan todas las posibilidades para no invadirlo, antes de llegar al punto.
10: Sí, por supuesto. O sea, siempre tratamos de ser lo más conservadores posibles. Pero llega un punto donde el cirujano tiene que actuar, porque si no, el paciente corre riesgo de perder su vida. Hemos tenido varios casos que han sido muy sonados, donde por una sepsis el paciente fallece de un tema pulmonar. Siempre tratamos de ser lo menos invasivos al inicio, tratar de tener abordajes mínimamente invasivos para que la recuperación sea mejor.
9: Pues te agradecemos mucho que nos hayas tomado en cuenta para hablar de este esfuerzo, que es bien interesante, porque hay mucho que desarrollar.
10: Al contrario, muchísimas gracias. Yo invito a todos los cirujanos de Tora que nos estén viendo a que todavía nos busquen. Tenemos algunos lugares pequeñitos ahí para poderlos registrar. Esto es un esfuerzo que llevamos haciendo cada año. Somos ya catalogados uno de los mejores cursos de América Latina, lo cual a mí me llena de orgullo como mexicano. Poner en alto al país y ser el centro o el epicentro de que algo así de esta magnitud pase. Y por eso a mí me parece que es una noticia que, dentro de todo lo que nos está pasando, que al final son buenas noticias y que creo que hay que darlas a conocer.
9: Gracias, doctor. Gracias.
10: Muchísimas gracias.
9: Gracias, el doctor Martínez Arias, Miguel Martínez Arias. Estupendo. ¿Qué le puedo decir? Cirujano torácico. Fantástico, pues ya nos contarás en qué va este curso, cómo va este curso y las opiniones que se obtengan médicamente. El chiste es avanzar. Te agradecemos mucho, doctor, por estar con nosotros.
10: Muchas gracias.
9: Ahora
10: gracias,
9: viniste a mi consultorio. Ahora sí me cobré la venganza. Gracias. Nos vamos a una pausa, regresamos, vamos a hablar con la presidenta municipal de León, Guanajuato. No se vaya.
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9: Tenemos más información importante, sin duda. Otra vez la Universidad Autónoma del Estado de Morelos es centro de atención para las notas rojas. Ya le hemos hablado a usted de las estudiantes, mujeres que han matado, en fin, cuatro mujeres en lo que va del año. ¿Se acuerda los feminicidios? El último de la española, Tacoronte, en fin. Bueno, pues ahora mataron a dos jóvenes. ¿Qué fue lo que pasó, Teresa Flores? Dinos, por favor, porque parece que la seguridad de la autónoma del Estado de Morelos de ninguna manera funciona.
25: Pepe, muy buenas noches. Desafortunadamente, la máxima casa de estudios de nueva cuenta está de luto tras haber, luego de que asesinaran a dos estudiantes de la preparatoria número 2, profesor Antonio L. Mora del Castillo, de la Universidad Autónoma del Estado. Estos hechos se registraron en la colonia Chulavista, justo cuando estos dos estudiantes pues se encontraban precisamente con sus motocicletas esperando a uno de sus compañeros, mientras pues estaban ahí en estas unidades cuando fueron atacados a balazos presuntamente por un sujeto a bordo de un vehículo, quien les disparó precisamente cuando iba circulando en el lugar de los hechos, dos jóvenes perdieron la vida, ambos de 17 años, estudiantes de segundo y tercer año de preparatoria. Se trata de Cristiana Chamet Arce Díaz y Gael Rojas Pérez, mientras que un tercero, Tonatiuh, de 16 años, quedó gravemente lesionado, quien fue trasladado a un hospital para recibir atención médica. Ya han señalado y se han pronunciado las propias autoridades, y mientras tanto la fiscalía ha señalado que se agotarán todas las líneas de investigación en torno a los hechos delictivos suscitados, mientras que la máxima casa de estudios, Pepe, señaló que es indignante ya y piden un ya basta. Han señalado que no se quiere, que se debe de acostumbrar a que la máxima casa de estudios permanezca de luto. Han exigido justicia, demanda a la Fiscalía General del Estado con una investigación pronta y exhaustiva que esclarezca los hechos y se castigue a los responsables, asegurando que este reclamo no es de una sola voz, sino de toda la comunidad universitaria y también de la sociedad morelense. Se ha convocado incluso a las autoridades de todos los órdenes de gobierno, a las instituciones y a la sociedad civil a trabajar de inmediato, cada quien en el marco de sus atribuciones y en acciones claras y concretas que garanticen las juventudes de una vida libre de violencia en los espacios donde crecen y donde conviven. El día de hoy, Pepe, los compañeros, amigos de la preparatoria número 2, que se ubica en la colonia Altavista, hicieron una ofrenda en memoria de sus dos amigos, de sus dos compañeros, quienes eran estudiantes que eran queridos y que se caracterizaba por su carisma y su nobleza. Ambos vecinos de la capital morelense, Chamet de San Antón y Gael de la colonia Altavista. Hoy se les hizo una misa a las 2:00 p.m. Chamet incluso fue velado en la iglesia del poblado de San Antón, en la capital morelense, mientras que Gael en una funeraria en la avenida Morelos Sur, también en la capital. Ambos fueron enterrados en el panteón de la Leona, en la capital morelense, en donde la familia Pepe está exigiendo justicia para dos inocentes, para dos jóvenes que tenían la vida por delante y que se las arrebataron.
9: Es lo mínimo. Gracias, Teresa, gracias por estar con nosotros.
25: Estamos pendientes desde el estado de Morelos, Pepe.
9: Claro que sí, estaremos pendientes y contigo siguiendo la información. Nos acompaña aquí en estudio, lo agradezco muchísimo, Alejandra Gutiérrez, es la presidenta municipal de la ciudad de León, Guanajuato. No es la capital, pero como si fuera, ¿verdad?
0: Así es.
9: Alejandra, bienvenida, ¿cómo estás?
0: Muchísimas gracias, Pepe, por permitirnos estar aquí contigo, muy contentos de estar contigo y con todo el auditorio.
9: Presidenta municipal de León, Guanajuato. Presentaste segundo informe.
0: Segundo informe del segundo periodo, es el quinto año ya como presidenta municipal en León.
9: Ya no tienes oportunidad de reelegirte.
0: Ya no nos toca reelección, pero sin embargo tenemos mucha motivación porque lo que queremos es dejar a León mejor de como lo encontramos.
9: A ver, tú llegas a León, Guanajuato como candidata del partido mayoritario allá en León, Guanajuato, que es el partido de Vicente Fox, es decir, el PAN. Y ahora te veo toda vestida de naranja.
0: Así es.
9: Fosfo.
0: Yo llegué por el Partido de Acción Nacional, sin embargo hubo varias diferencias. Después de toda mi vida en el partido, de hecho mi papá fue fundador en San Juan de los Lagos, Jalisco, porque yo nací por allá, en el PAN. Sin embargo, por más que intenté ver que el partido realmente regresara a los orígenes de cuáles eran los principios, los valores del partido.
9: De los padres fundadores, ¿no?
0: Claro.
9: La dignidad humana.
0: Poner a la persona en el centro, estar primero está la patria, después el partido y hasta último los intereses personales, y parece que se invirtió la balanza y el triángulo al revés. Entonces, pues fue una decisión muy difícil, fue un duelo, pero hoy estoy convencida de que tomé la mejor decisión.
9: Irte con Dante Delgado a Movimiento Ciudadano, con Jorge, con Castañeda, con todo Luis Donaldo Colosio.
0: Así es un movimiento de ciudadanos donde queda claro que hay muchas voces, que a todos se les escucha, donde he sido recibida con mucho cariño. La verdad que he sentido el arropo de absolutamente todos. De hecho, simplemente en este informe que tuvimos el sábado, hubo gente de todo el país que nos acompañó. Por ahí estuvo, de hecho, Jorge, estuvo Verónica de Guadalajara, estuvo Margarita de Colima, estuvo Sergio, el diputado de Veracruz, hubo muchísima gente, estuvo Juan Zavala, o sea, tuvimos representantes de todo el país, entonces yo me siento muy arropada por ellos. Se ha escuchado muchas voces, no solamente la mía, de hecho no solamente tu servidora renunciaron varios panistas que habían sido sus padres o ellos fundadores y también renunciaron lamentablemente. Pues hay varias personas que fueron compañeros míos, diputados federales, del PAN, que hoy ya están también en las filas de Movimiento Ciudadano. Ya a mí me tocó ser la única mujer que haya sido coordinadora de alcaldes en el PAN y que ahora que llego a Movimiento Ciudadano me encuentro excompañeros alcaldes que también ya están acá.
9: Correcto. No me digas que no te gustaría gobernar tu estado.
0: Yo creo que es es algo que cualquier persona pudiera anhelar. Sin embargo, yo creo que hoy lo más importante es dejar buenas cuentas en León. Yo lo decía el sábado, mientras algunos se la pasan distraídos y peleándose por las posiciones para el 2027, nosotros estamos trabajando, estamos dejando cuentas. Me siento muy afortunada porque hay un equipo que trabaja 24/7, que ha logrado muchas cosas. Me preguntan, ¿por qué dices que León es mejor ahora? Digo, hay muchas cosas que hoy damos por hecho que existían, que hace 5 años no existían. Yo agradezco a generaciones anteriores, porque es de bien nacido ser agradecido, que dejaron muchas bases, pero hay muchas cosas hoy que hace 5 años no existían y que es importante.
9: ¿Cuál fue tu principal problema en León? ¿Cuál es el principal problema en León?
0: Nosotros hicimos una escucha muy amplia, mayor que la que hace el propio Instituto de Planeación con la gente, con metodología, y había 3 cosas que la gente nos pedía de manera muy puntual. Seguridad, desde la primera campaña, seguridad, el tema de movilidad, porque la ciudad sigue creciendo de manera exponencial y somos el único municipio que de manera directa maneja el transporte público, paga todo y no le pone ni un solo peso el Estado ni la Federación. Es el único. Y eso sí es importante porque no tenemos los recursos que recibe un Estado.
9: ¿Cómo le hiciste?
0: Pues con mucho trabajo seguimos haciéndole porque cada vez hay más retos y yo creo que es importante que el Estado pues también tenga participación como lo hacen en el resto del país. Pero por otro lado también había un tema que nos pedía mucho la gente, que eran espacios públicos para todos. Cuando yo caminaba a las calles, les decía, oye, pero si aquí tienes el zoológico, aquí tienes el parque metropolitano, me decían, Ale, ¿de qué me sirve tenerlos si yo no tengo dinero para pagar la entrada? Si yo llego con mis 2 hijos, mi esposo y yo, se nos va el chivo de toda la semana. Hoy tenemos un programa que los fines de semana es gratuito la entrada. Y te doy un ejemplo, el zoológico iban 3,000 personas.
9: ¿Y eso
0: hoy
9: quién
0: hasta
9: lo asume,
0: 20.
9: El municipio?
0: Mira, yo fui tesorera municipal.
9: Ajá.
0: Y le digo,
9: unas
0: por otras, ¿no? Y hay también un tema que es importante destacar. Una cosa es una inversión y otra cosa es un gasto. Te sale más caro invertir luego para tapar temas de seguridad, de desarticulación social o de problemas de salud físico, mental, a que tengas espacios a donde pueda asistir la gente. Es mucho más costoso a tenerles este tipo de espacios. Es un derecho a disfrutar la ciudad. Pero sin embargo, si nos vamos a los números, pues tienen el tema de hoy pagan más estacionamientos, porque los estacionamientos se pagan, consumen más adentro. Hay otros ingresos que son mayores y que entonces se compensa.
9: Compensas, claro, con
0: claro.
9: La gente que no puede.
0: Entonces
9: no puede
0: es
9: pagar.
0: ganar.
9: ¿Qué te faltó? ¿O qué te ha faltado?
0: Mira, hemos trabajado, por ejemplo, la mayoría de los políticos le saca la vuelta al tema de seguridad. Yo les dije desde el primer día que yo tomaba el toro por los cuernos, que no le sacaba la vuelta. Lo primero que hice es una gran depuración. O sea, los primeros meses fueron más de 1,000 policías los que di de baja. Y no es cosa sencilla, ¿eh? Poder dar de baja.
9: Es hasta peligroso, ¿no?
0: Eso es lo más delicado. Sin embargo, yo no quería con placa, con sueldo, con vehículo y con radio que estuvieran adentro. Y bajaron todos los delitos. Todos los delitos bajaron de manera significativa. Hoy llevamos una baja de manera constante. Se abrió un pico que tuvimos en 2023 y nos volvimos a recuperar en el 24. O sea, no hay un solo delito que no haya bajado y la población sigue creciendo. Y somos la tercera ciudad más poblada del país con retos muy grandes. Entonces, quiere decir que estamos haciendo algo bien. Equipamos. Equipo de primera, cuando van las fuerzas de seguridad federal se sorprenden del equipo que tiene el municipio, capacitamos y somos el único municipio del país que de manera directa crea y tiene hoy ya egresados de la Universidad Metropolitana de Seguridad Pública del municipio. Decían que era imposible, la creamos y hoy ya tenemos la primera cosecha.
9: Alejandra, te agradecemos mucho que nos hayas visitado.
0: Muchas gracias.
9: Te queremos ver más en la política.
0: Pues muchas gracias. Yo los quiero ver en León, que tenemos muchos eventos. Ya viene el Globo, es una ciudad viva y vibrante y ojalá los podamos tener allá y nosotros listos para recibirlos con los brazos abiertos.
9: Gracias por la invitación.
0: No, muchas gracias.
9: La tomaremos muy en serio. Que te vaya muy bien. Buenas noches, gracias. Alejandra Gutiérrez, presidenta municipal de León, Guanajuato. Lleva 5 años. Por algo será. Vámonos a una pausa y volvemos.
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29: Caminando por México.
30: Pátzcuaro, Michoacán. Bordeando su célebre lago, este encantador rincón michoacano destaca por sus plazas empedradas, casas de fachadas blancas y tejados de barro. Posee una profunda herencia purépecha que se manifiesta en sus coloridas artesanías y rica gastronomía tradicional. Durante la Noche de Muertos, el pueblo y la isla de Janitzio se iluminan con velas, creando un espectáculo ritual conmovedor.
31: Territorio animal.
32: El gorila de montaña. Vive en grupos familiares organizados en las selvas densas del centro de África. Liderados por un imponente macho, estos gentiles gigantes son herbívoros y pasan el día buscando brotes, hojas y ramas tiernas para alimentarse adecuadamente.
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34: La bandera de Dinamarca es la más antigua del mundo. Tiene más de 800 años y todavía se encuentra en uso.
35: Información sorprendente.
36: La Torre Eiffel puede ser 15 centímetros más alta en verano, debido a la expansión térmica del hierro bajo el sol.
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38: La Suprema Corte invalidó disposiciones que establecían una alternancia obligatoria de género para las candidaturas a las gobernaturas de San Luis Potosí y Durango. Consideró una restricción desproporcionada al derecho de votar y ser votado. La violencia digital contra las mujeres exige fortalecer la capacidad de las instituciones para atender e investigar estos casos, señaló el Partido Verde Ecologista al recordar la reforma que impulsó y que fue aprobada por el Congreso en 2024 para la conformación de fiscalías especializadas en la investigación de delitos relacionados con las violencias de género. Como parte de su crecimiento en inversiones históricas, la cooperativa La Cruz Azul destinó durante 2025 más de 300 millones de dólares a la construcción de una nueva fábrica de cemento Cruz Azul en Ceiba Playa, Campeche. El objetivo fue estratégico, pues busca fortalecer la capacidad productiva y contribuir al desarrollo económico del sureste.
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9: Bueno, pues este fin de semana, el sábado, hubo el Gran Premio de Bakú en la República de Azerbaiyán. Una carrera sin duda muy, muy emocionante. El Chacho López, comentarista de F1 TV, de F1 TV para toda América Latina, Estados Unidos, los países de habla hispana y demás, nos tiene una crónica de lo que fue esta carrera, donde Mercedes con George Russell dio cátedra de velocidad y de tecnología en cuanto al automóvil, que está muy por encima del resto. Pero fue muy emocionante la carrera hasta el último momento. Luis Manuel, ¿cómo te va? Muy buenas noches, bienvenido.
0: Hola, ¿qué tal, mi estimado Pepe? ¿Cómo estás? Un saludo para ti, para todos los aficionados, todo el auditorio de Grupo Fórmula. Bueno, terminó el Gran Premio de Azerbaiyán con muchos apuntes, con muchas cosas que comentar para todos. Y bueno, quiero principiar con el tema de Sergio Checo Pérez, porque fue realmente de una gran perspectiva o de una gran expectativa que se generó el viernes cuando hizo muy bien las pruebas, después el sábado cuando logra calificar, pues bien, de acuerdo a los niveles normales de Cadillac, pero pues con una problemática. El coche no era rápido, el coche no tenía velocidad final y necesitaba obviamente Checo Pérez tener la succión, el draft que se genera en esta larga recta final de Azerbaiyán, y no lo tuvo a final de cuentas porque el equipo no supo hacerlo, porque el equipo no supo controlar, preparar, hacer la planeación adecuada para que su compañero Valtteri Bottas, que no tenía la última actualización de motor, esto hay que señalarlo, pudiera ofrecerle obviamente la posibilidad. Sin embargo, bueno, pues no se pudo lograr. No es culpa obviamente de Valtteri Bottas, tampoco es culpa de Checo, que ahí en el team radio estaba muy desesperado, que le gritaba al ingeniero: pónganme a Bottas adelante para que pueda sacar una vuelta rápida. Bueno, finalmente no se pudo esa situación. Lo que vino en carrera, eso sí fue algo notable por parte de Checo, mi querido Pepe, e incluso muchos de los periodistas británicos que en su paso por Red Bull le daban con todo, tuvieron que escribir, o escribieron y lo hicieron muy bien, que Checo fue de los pilotos más destacados de este Gran Premio, incluso en las listas de desempeño, en los Power Rankings famosos que publican muchos medios, Checo está entre los 5 y los 7 primeros. Entonces, creo que fue una buena carrera, a final de cuentas no es la posición que se esperaba para el piloto mexicano, pero pues mira, cuando las carreras se alocan, hay posibilidades para que Cadillac tenga un buen desempeño. ¿Y esto a qué se debe, Pepe? A dos cosas fundamentales. Una, creo que el tema de las actualizaciones y el tema de preparar el coche para una buena quali y una buena carrera, lo está entendiendo Cadillac, que tiene que ponerlo del lado de Checo. La actualización de motor, pues por algo no se la pusieron a Valtteri Bottas, así que creo que por ahí la cosa está jugando mucho mejor del lado del piloto mexicano. Ojalá esto continúe hacia el final de la temporada, y principalmente creo yo, Pepe, que funcione bien en los grandes premios que le interesan a Cadillac, que son Austin en el estado de Texas, que es el Gran Premio de la Ciudad de México, y el Gran Premio de Las Vegas, que para fines prácticos son las carreras de casa para este equipo. Y ahora sí, hablamos un poco más del Gran Premio, que estuvo muy interesante. La primera parte muy plana, la primera parte realmente sin muchos ataques, sin mucho que ver, por dos razones fundamentales. No hubo ningún safety car, no hubo ningún incidente grave, y los neumáticos están durando una barbaridad. Los neumáticos blandos no se desgastan. Esto permitió obviamente que la gente que iba a apostar por el neumático al final, el neumático blando, pues trabajara muy de a poquitos y trabajara en modo ofensivo muy contenidamente. Afortunadamente para la carrera hubo un incidente de Alex Albon, y bueno, pues eso descompuso todo el esquema. Vinieron las paradas en los pits con safety car, salió un gran George Russell, la verdad es que eso hay que decirlo. El piloto de Mercedes hizo un trabajo perfecto, ganó la pole position, ganó también la mayor cantidad de vueltas liderando, la 51 del Gran Premio, ganó el Gran Premio, hizo la vuelta más rápida, y para acabar, obviamente, Mercedes le hizo la parada en los pits más rápida, así que no hubo nada que discutir con George Russell. El segundo lugar de Max Verstappen, que también sigue siendo la gran fuerza detrás de Mercedes. ¿Por qué? Porque, Pepe, lo hemos visto una y otra vez, aún sin tener el mejor coche, Verstappen nunca se rinde, siempre está todo el tiempo ahí atacando, y la última vuelta, o las últimas vueltas que vimos del Gran Premio, fueron verdaderamente espectaculares. Llegó Verstappen a solo una décima y fracción de George Russell, empujándolo lo más que pudo en la parte final, en la recta de meta, y sin embargo siguió prevaleciendo el piloto de Mercedes. Es una de las carreras más cercanas, una de las 15 carreras con el final más cercano en toda la historia de la Fórmula 1. Así que, pues me parece, Pepe, que tuvimos un gran banquete con este Gran Premio de Azerbaiyán, una carrera que pues tiene obviamente sus altibajos, pero en esta ocasión nos presentó una carrera carrera bastante, bastante competitiva. Y eso esperamos este próximo fin de semana, porque se va a correr de una forma extraña. La verdad es que no me preguntes por qué, pero te lo explicaré después. El Gran Premio de Bahrein, que se corre en Malasia. Los de Bahrein dijeron: con este dinero yo rento el autódromo y no pierdo mi Gran Premio. Buena oportunidad para los pilotos que manejan bien en lluvia, porque se esperan monzones prácticamente viernes, sábado y domingo, así que tendremos un Gran Premio también muy interesante en el circuito de Sepang, allá en Kuala Lumpur.
9: Gracias, Chacho. Sí, parece una contradicción, ¿no? El Gran Premio de Bahrein se corre en Sepang. ¿Cómo la ve? Pero por las razones geopolíticas y los conflictos militares, en fin, entre Estados Unidos, Irán y la guerra y todo este asunto, es lo que ha modificado el calendario no solamente de la Fórmula 1, de otros deportes. Pero vamos al fútbol, vamos a meter gol con José Luis N, alias El Pintor, que ya trae su camiseta con el número 10, ya se siente morita. ¿Cómo estás? ¿Cómo te va? Buenas noches.
1: Hola, Pepe, ¿cómo estás? Qué gusto saludarte. Sí, lo de Gilberto Mora es sin duda de esas historias que habría que poner un análisis claro de lo que está haciendo el futbolista mexicano, porque más allá de que se dio a conocer que iba a ser el número 10 para esa convocatoria, la ausencia de Alexis Vega, que Vega previo al juego, cuando acabó el Toluca Cruz Azul y después de marcar un doblete, decía que iba a evaluar el retirarse de la selección después de dos mundiales donde ha sido intrascendente su participación en dichas competencias. Pues bueno, no sé si fue un berrinche, pero al final el joven Mora en la cancha resolvió un partido que se le estaba complicando a Rafa Márquez, porque comenzó perdiendo. La verdad es que fue un muy buen centro, la anotación del equipo colombiano de Luis Suárez, pero después México era mejor, había postes, había llegadas, el equipo no se caía, pero no encontraba el gol, y fue hasta la parte complementaria que se ha dado un gran gol, el primero de Gilberto Mora a sus 17 años y 345 días. La selección mexicana, por cierto, ya ayer aterrizó en Nueva York. Hace un par de horas habló Rafael Márquez en conferencia previo al juego y mandó un mensaje en relación a Mora diciendo que todavía no ha logrado nada, porque muchas veces se habla de lo que el jugador nos puede dar, y a nosotros nos encanta, Pepe, viajar en el tiempo y decir: no, este va a romperle y va a jugar en el Real Madrid o en el Barcelona. Lo más importante es que el chico está consciente, y creo que está bien llevado tanto por el director técnico de la selección con este mensaje público, como también por su entorno. Así que enhorabuena para Mora, que sigue siendo un jugador importante de la selección mexicana, y que no solamente fue el momento del mundial. Creo que es un chico que nos puede dar cosas diferentes. México ahora enfrentará a Perú mañana, y ya será hasta el sábado cuando enfrente a los Estados Unidos, y de este martes en ocho frente a Chile en el Memorial Coliseum. Así que así va el paso de la selección. Ya al final de la semana, el viernes, estaremos en Estados Unidos para estos últimos dos partidos, y te estaré contando más a detalle la conclusión de lo que pueda ser esta gira de presentación de Rafael Márquez, Pepe.
9: Pues te agradecemos mucho, nos despiertas el interés por el papel que está jugando la selección. ¿Qué te pareció el juego planteado justamente por Rafa Márquez con su equipo? Primer partido de prueba para quien fue el número 2 de la selección durante el mundial, teniendo claro, por supuesto, arriba a Javier Aguirre, quien ya es del Valencia. En fin, ¿cómo viste a Rafa Márquez? ¿Tiene la autoridad, tiene la estrategia, tiene la capacidad de dirigir a estas estrellas, por no llamarles vedettes, del fútbol mexicano?
1: Sí, me parece que Rafa, si algo se le ha admirado desde siempre, es el liderazgo, es ese tipo de liderazgo silencioso que pasa quizá por la admiración que tenía el jugador en su momento. Era conocido en la vieja guardia, en mundiales anteriores, como el patrón. Así le hablaban todos los campeones mundiales, los campeones olímpicos, porque sí lo veían así a Rafa Márquez. Y después se convirtió en ese segundo entrenador que vaya, que es un tipo que habla poco, pero expresa mucho con su fútbol. A mí sí me gustó, al menos en cuanto a la cantidad de cambios que se terminan haciendo en este tipo de partidos, los momentos en los que termina haciendo. En ningún momento vimos a un equipo mexicano que se desarmara. Es más, el último que termina por salir es Eric Lira, lo que nos habla de lo importante que va a ser en cuanto a su equilibrio. Y creo que ha sido una buena presentación, tanto en la gestión de cambios como en la propuesta, porque México siempre intentó ser más que Colombia, pese a que Colombia, sabemos el nivel que tiene. Hace unos meses nos había goleado previo al Mundial, y se hablaba incluso en ese momento de la derrota más dolorosa en la era de Javier Aguirre.
9: Pues gracias, José Luis. Ahí le seguiremos en la semana comentando. Hay mucho material, por supuesto, para compartir con la audiencia de Grupo Fórmula.
1: Desde luego, con mucho gusto. Abrazo, buenas noches.
9: Abrazo, muy buenas noches. Oscar, ya nos vamos. ¿Algo más?
2: Al cierre nada más, se da a conocer que hace 2 semanas fue detenida en Argentina la hija del exdiputado y exrector de Hidalgo, Gerardo Sosa Castelán. A ella se le acusa por lavado de activos.
9: Gracias, Oscar. Gracias sobre todo a usted por acompañarnos en este esfuerzo informativo cotidiano de Grupo Fórmula, de lunes a viernes, lo sabe muy bien. Lo invito para que a continuación en estas frecuencias de radio sintonice la Fórmula Financiera. Lo esperan Mari Carmen Cortés, Pepe Yuste, Marco Antonio Mares y en Telefórmula el doctor Leonardo Curcio con el apoyo de Sol Rivera. Mañana, 6 de la tarde, todas las noticias, todas las voces.

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4: La sorpresa se presentó en Guadalajara. Querétaro venció 2-0 a las Chivas en el Estadio Akron. Ali Ávila abrió el marcador al minuto 12 y Mateo Coronel sentenció el encuentro al 68. Además, Omar Gobea fue expulsado en los minutos finales para el conjunto rojiblanco. En actividad de selecciones, Rafa Márquez comenzó su etapa al frente del tricolor con un empate a un gol frente a Colombia. México encontró la igualdad gracias a Gilberto Mora, quien apareció para rescatar el resultado en el encuentro amistoso. En Europa, Portugal derrotó 2-1 a Noruega en la Nation League. Erling Haaland consiguió la anotación de los noruegos, pero no fue suficiente ante los lusitanos, que se quedaron con la victoria en un partido en el que Cristiano Ronaldo permaneció en la banca. En la NFL, Pittsburgh derrotó 30-27 a Cincinnati. Aaron Rodgers lanzó 3 pases de anotación y la defensiva de los Steelers terminó por definir el encuentro al provocar un balón suelto cuando Joe Burrow buscaba la remontada. Finalmente, los Raiders mantienen el paso perfecto después de 3 semanas. Las Vegas remontaron para vencer 35-27 a Nuevo Orleans luego de una intercepción de Meises que cambió el rumbo del encuentro y dio paso a 3 touchdowns consecutivos. Y es lo que tenemos en información deportiva. Yo soy Eduardo Ortega, me pueden encontrar a través de mi cuenta de ex, arroba educharlesmty. Ahí me pueden dejar todos sus comentarios y pronósticos.
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5: Venus es el único planeta del sistema solar que gira en sentido horario, al contrario que la mayoría de los planetas.
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0: Muy buenas noches, saludo con gran cariño al auditorio de Telefórmula, que en este momento se enlaza con los trabajos de esta emisión. Agradezco, por supuesto, a quien nos viene a través de la radio y las plataformas de internet, donde somos líderes absolutos. La verdad es que me llena de orgullo y satisfacción que el grupo tenga tal proyección en todos los ámbitos donde está televisión, radio y, por supuesto, plataformas de internet. Lunes, la última semana de septiembre. Sol, ¿cómo estás?
1: Muy buenas noches, Leonardo, bienvenidos.
0: Oye, tenemos efectivamente Apolo, que todavía da lata, lo tenemos categoría 3, impactada tierra en Baja California Sur. Mucho cuidado la gente que nos escuche en aquella parte del país. En un momento más iremos con el responsable de Protección Civil para darle a usted absolutamente todos los detalles. Morena sigue con su proceso de designación, sí que son encuestas, pero pues de pronto aparece gente que ni siquiera estaba en las encuestas. Fíjese que Yasmín Bugarín, que ocupaba el tercer lugar, me pasas mis encuestas que publicó en su momento el Heraldo, ha sido muy útil para mí esta ruta 27, pues de pronto ves dónde estaban ubicados. Yasmín Bugarín está en tercer lugar. Héctor Santana ganó las encuestas, pero la Comisión de Elecciones determinó que fuera mujer. Bueno, pues había otra mujer que es muy conocida, en este caso la alcaldesa de Tepic, que estaba en segundo lugar, pero ya que como las encuestas no las hacen públicas, va a ser Yasmín Bugarín y no Geraldine, que era la que estaba en segundo lugar. Clara Flus Flores, quien ya fue candidata de Morena, irá por Nuevo León y generó ahí algunos comentarios por parte de Tatiana Cloutier, que ya va con el proyecto. Normal, cuando uno pierde, pues no se siente nada bonito. Eli Cervantes, que ni siquiera estaba como candidato, es una solución en este caso política para darle el paso al Partido Verde, que llevará a la senadora Gosar, la esposa del gobernador actual, como candidata. Así es que, bueno, Morena hará como que compite, pero en realidad le dejarán al Verde ese espacio. Lorenia Valles por Sonora, Ana Lilia Rivera por Tlaxcala. Y estamos pendientes del plato fuerte del día de hoy. Políticamente es muy significativo de qué lado cae Chihuahua. Así es que atentos, a ver si a lo largo del noticiario le podemos informar de eso. Nuevas líneas del caso Ayotzinapa, la pista de las funerarias. En un momento más le cuento de qué se trata todo esto. Y ubican a Milcar Olán. Vive en Lugano, Suiza. Y bueno, pues los que decían que había que vivir austeramente y con una, pues en este caso, ¿cómo se llama? Pobreza franciscana. Resulta que vive en una casa con alberca en la azotea, en uno de los sitios más caros del mundo, allá en Lugano. En un momento más platicaremos también de ese tema. El operador del Andrés Manuel López Beltrán, el que garantizaba el modus operandi, como se ha dicho hasta ahora, es efectivamente pues encontrado allá en Suiza. Y le preguntaron a la presidenta sobre eso y dijo que la fiscalía tendría que investigar, una fiscalía en la que se le acumulan los asuntos. Fíjese, trae el tema de Guanajuato. Corrieron al delegado, pero sigue abierto. Trae el tema de Ulises Lara, no sabemos bien por qué lo echaron y hay distintas versiones. Y trae el tema de que de 60,000+ que han detenido los grupos de federales, 30,000+ han salido a la calle. Entonces tú dices, bueno, la fiscalía no los procesa, ¿qué está ocurriendo? En fin, todos esos temas tendrán efectivamente que ser aclarados. Tengo también la balanza de mercancías, impresionante los números que dieron a conocer hoy por parte del ENEGI.

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9: Dubái, Emiratos Árabes Unidos. Dubái ha emergido en pocas décadas desde el desierto para convertirse en una de las ciudades más hiperconectadas, lujosas y cosmopolitas del siglo XXI. Más del 80% de su población es de origen extranjero. La ciudad es famosa mundialmente por su arquitectura audaz que desafía los límites humanos, albergando el Burj Khalifa, el edificio más alto de la Tierra, e islas artificiales visibles desde el espacio exterior. Dubái funciona como un nexo comercial estratégico entre Europa, Asia y África, atrayendo inversiones, turismo de gran lujo y mentes brillantes orientadas a la innovación tecnológica. Es un oasis de modernidad donde la tradición árabe se enlaza con la ambición futurista más espectacular del planeta.
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11: Seguimos con la información. Yo sé que estamos de regreso, pero oficialmente, ¿qué debo decir, Sol?
12: Regresamos del corte comercial.
11: Dicho por Sol. Entonces ya está satisfecha la burocracia. Estamos de regreso del corte comercial. Vamos a otros temas. Quiero decirle que el día de hoy la Secretaría de Estado de los Estados Unidos anunció pues este programa para que denuncie la gente el fraude de visas. Están incentivando el que la gente en las comunidades vaya diciendo: oye, pues Periquito, pues trabaja aquí, no tiene la visa apropiada o lleva bastante tiempo sin, en este caso, manifestar que tiene la residencia legal. En fin, cualquier sospecha que se tenga y venga la denuncia. Ya ve que ahora somos tan populares los mexicanos, de verdad, estamos ganando una fama. Ahora en Suiza no quiero ni pensar lo que digan, no, ya no nos manden estos mexicanos, que ahora son perseguidos por la ley y sabrá Dios qué prácticas tienen. En Estados Unidos no tenemos buena imagen. Llegas a España y lo primero que te dicen: oiga, usted es de los que compra aquí, ¿cómo se llama?, casas, y nos va dejando unos y a otros, una cosa terrible. Pero bueno, es la imagen que tenemos en el exterior, esta idea de que, bueno, pues finalmente el presidente Trump ha usado con muchísima fuerza. Usted denuncia a los que tienen visa o estén haciendo un fraude en su visa y ahí vamos a investigar de tal manera que no quede nadie en este caso. ilegalmente en los Estados Unidos. Hoy se dio a conocer la balanza comercial, hoy que deberían estar activándose, hoy platiqué con Medina Mora, el presidente del CCE, hoy se debería estar activando la ronda comercial con Estados Unidos, y sin embargo no se va a hacer hasta el mes de octubre. Pero ve usted los datos de las exportaciones. Estamos hablando de un incremento del 40% en el mes de agosto, que es impresionante, y las importaciones 34.2%. Cuando veo el de enero a agosto, lo que ve el acumulado del año, son 29% de incremento, son 549 mil millones de dólares de exportaciones. Las no petroleras son 534 mil, las petroleras son 14 mil. Y las importaciones totales son 539 mil millones, de ellas 36 mil millones son petroleras. O sea, esto de que ya no importamos y Dos Bocas está resolviendo muchas cosas, seguimos importando petróleo. Y ahora que se ha devaluado el peso y que está alto el petróleo, tenemos que pagar más pesos por todo eso. Entonces son 36 mil millones. Y lo que ha crecido de una manera pues impactante son los bienes intermedios, casi 32%. Vamos ahora con el subsecretario de Protección Civil del Gobierno de Estado de Baja California Sur, Héctor Amparano. Subsecretario, buenas noches.
13: Leonardo, buenas noches. ¿Cómo han estado aquí? Aquí estamos ahorita.
11: Cuéntele al auditorio cuáles son las previsiones que deben tomar ante la incursión de Polo.
13: Bueno, desde muy temprana hora, desde que tuvimos la reunión de evaluación y del Consejo Estatal, pues hemos tratado de transmitirle a la población que ahorita, ante estos momentos en que ya se acerca el fenómeno Polo a nuestro estado, que se supone que, de acuerdo al Servicio Meteorológico Nacional, estaría impactando esta tarde-noche alrededor de las 9, según los pronósticos, pues hemos insistido todo el día sobre la movilidad, que no exista movilidad ante la presencia de este fenómeno. Hemos estado

0: algunas lluvias copiosas. Hemos estado revisando todos los albergues también y sobre todo invitando a la gente a que acuda a los albergues en caso necesario si no se siente seguro.
1: Hay mucha interferencia. Pero le pregunto, ¿mañana se suspenden actividades, subsecretario?
0: Sí, están se suspendieron desde el día domingo.
1: Se está oyendo muy mal, pero ya escuchó usted, se suspenden en este caso las actividades, recomienda Protección Civil del gobierno de Baja California Sur no salir, así es que encierres en su casa, recuerde tener el radio de transistores, es sumamente útil, las estaciones locales allá le estarán informando, cada hora vamos actualizando la información a lo largo del día y le agradezco mucho a Héctor Amparano que haya estado esta noche con nosotros. Seguimos con la información, Sol.
2: Sí, Leonardo, pues también la tormenta tropical Rachel está también con vientos máximos sostenidos de 95 kilómetros por hora, con rachas de hasta 110 kilómetros por hora. Rachel genera lluvias muy intensas en Guerrero y Oaxaca, además de oleaje de hasta 5 metros en costas del Pacífico Sur. Y bueno, pues estos son los fenómenos, como ya lo mencionaban aquí subsecretario, pues se pidió a la población que no salga de sus casas y que estén atentos a la información. También alertaron de la posibilidad de cortes de energía y de internet, y pues ya estamos viendo por las fallas en la línea telefónica lo que se está previendo para esta noche.
1: Bueno, pues ya está usted informado y tiene efectivamente que seguir eso. Voy con Sara Pablo. Sara, buenas noches. No vamos con Sara, vamos con Enrique. No, Sol.
2: Pues te comento, Leonardo, hemos estado verificando sobre las elecciones en Brasil, que ya estamos a 6 días y las últimas encuestas ubican a Lula con un 39% y supera en 5 puntos a Bolsonaro, que tiene 34%. Recordemos que en los anteriores sondeos ambos candidatos aparecían como un empate técnico. El 4 de octubre, elecciones en Brasil, primera vuelta y la segunda está prevista para el 25 de octubre, Leonardo.
1: Bueno, y hoy el SAT dio a conocer que los ingresos del gobierno de enero a agosto son 4.326.000 millones de pesos, un crecimiento de 154.000 millones de pesos, es decir, usted está pagando más impuestos. En el mismo periodo del año anterior, los ingresos tributarios fueron 3.857.000 millones, es lo que da a conocer el INEGI. Bueno, pues le cuento cómo están las cosas, no tenemos a Sara Pablo, entonces vamos con los nombres. ¿Tienes los nombres de las personas que ganaron, Sol?
2: Sí, Leonardo, bueno, pues estamos...
1: Ya la tienen. Sara, buenas noches.
3: ¿Cómo estás, Leonardo? Muy buenas noches. Pues Morena está ya en la etapa final de este proceso interno para nombrar a los coordinadores y coordinadoras de defensa de la transformación y que posteriormente pues serán las candidatas y candidatos de este partido a las 17 gubernaturas que estarán en disputa el próximo año. Hoy por lo pronto se va a concluir con estas 7 designaciones, decirte que bueno, empezó esta mañana con San Luis Potosí, y en este caso, curiosamente, pues se designó a una persona que no se había registrado para este proceso, Eli Cervantes Rojas, el director local de la Secretaría de Infraestructura, y él es el coordinador de defensa de la transformación.
1: Se dijo, ¿y qué se interpreta eso, Sara? ¿Como un candidato de paja para que la senadora del Verde sea la fuerte?
3: Pues lo que se dice es que en las encuestas las personas que participaron no obtuvieron pues un número, digamos, aceptable de preferencias electorales y que entonces optaron por llamar a otra persona para que pues haga un mejor papel. Pero bueno, pues en los hechos es que la esposa del gobernador Gallardo, la senadora Ruth González Silva,
1: fíjate, está bastante... Sara, nada más como elemento, ¿cómo se llama? La separata que publicó el Heraldo hace algunas semanas le daba a Eli Cervantes 10%, 10. En el caso de Rita Ausalia Rodríguez, 17, y Alejandro Javier Cermeño, 21%. Eligieron al que estaba en tercer lugar, a pesar de que pues no figuraba en prácticamente ninguna de las, en este caso, quinielas. Alejandro Javier Cermeño aparecía con 16% de intención de votos frente a una Ruth González que tenía casi el 22%. O sea, optaron entonces por un tercer lugar para dar espacio, se entiende, al caso de San Luis, por las restricciones estas de nepotismo de Morena. ¿Qué otra entidad, Sara?
3: Luego también estuvo el caso de Nayarit, fíjate, es la única candidatura, bueno, que a la postre será candidatura

0: este caso para la senadora del Partido Verde, Yasmín Nogarín, que es la única que no es de Morena. El que ganó las encuestas es Héctor Santana, el presidente municipal de Bahía de Banderas, y bueno, pues él dijo que ganó en todos los indicadores. Sin embargo, dijo la presidenta de la Comisión de Elecciones, Eulalia Hernández, que por una cuestión de género, ellos optaron por designar a Yasmín Nogarín. Y bueno, pues también hay que decir que Héctor Santana dijo que él estaba conforme, que no tenía ningún problema y que él seguirá apoyando al movimiento.
1: Como Omar García Harfuch en su momento. Pero te pregunto ahí, además te tocó a ti, muy en la crónica de la presidencia anterior, Geraldine Ponce era muy famosa, según la encuesta también del Heraldo, estaba en segundo lugar ella.
0: Fíjate, justo eso le preguntábamos al propio Héctor Santana, quién había quedado en segundo lugar. Él asegura que en cuestión de mujeres quedó Yasmín Nogarín, ganó la encuesta sobre Geraldine Ponce, que fue la presidenta municipal de Tepic, bastante conocida por su entidad. Entonces, no sabemos pues cuáles son los elementos precisos que hayan tomado en cuenta, pero
1: qué interesante ir viendo una por una. A ver, ¿cuál es la otra, Sara?
0: La otra, el Nuevo León, en este caso es Clara Luz Flores, quien fue designada como coordinadora del Movimiento de la Transformación. Y bueno, pues ella, hay que decir, ya compitió, Leonardo, en el 2021, sí. Perdió frente a Samuel García. Y hoy estaban prácticamente pues todos los aspirantes: Tatiana Cloutier, el senador Waldo Fernández, Andrés Mijis. Hay que decir que no era precisamente pues la favorita en las encuestas, que reflejaban que Waldo Fernández y Andrés Mijis estaban bastante mejor posicionados. Claro, también depende pues de quién manda por la encuesta.
1: Sí,
0: pero
1: claro, porque aquí en la del Heraldo estaba Clara Luz arriba, ¿sí?
0: Y decirte que en este caso llamó la atención las declaraciones que hizo Tatiana Cloutier.
1: Oye, Sara, sí. me viene el corte y en un momento más volvemos contigo.
2: Vamos a un corte comercial.
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0: estamos de regreso del corte comercial.
1: No, tienes que decir regresamos.
0: Ay, perdón,
1: del corte comercial.
0: 3-2. Regresamos del corte comercial.
1: No, no vale. Oye, bueno, pues mando por supuesto una gran felicitación a la doctora Regina Martínez Casas. Fue nombrada directora general del CIESAS, lo cual pues me alegra mucho. Le mando un gran saludo y deseo por supuesto que tenga mucho éxito. Sara Pablo, regreso contigo. Nos quedamos en Nuevo León. Clara Luz repite, fue la candidata. Se quedaron en la cuneta. Tatiana Cloutier, que no parecía muy contenta. Entiendo que si pierdes, pues que te vayan y te digan, ah, ¿qué opina que ganó Clara Luz? Pues no vas a decir, ay, qué feliz soy, acabo de perder. Pero bueno, dijo que seguirían con la, efectivamente, cuarta transformación. Mijes, que era muy competitivo, y Waldo Fernández, que era también muy competitivo, pues estaba ahí. Hay que recordar que Felipe Jesús Cantú, que fue del PAN, también era uno de los aspirantes de Morena. Es una cosa vergonzosa lo que le pasa al Partido Acción Nacional. Quienes fueron sus alcaldes de pronto aparecen por Morena, igual que un senador al inicio de esta administración también se pasó de un lado a otro. Pero entonces es Clara Luz Flores, y ¿con quién seguimos, Sara?
2: Seguimos, si te parece, con Sonora. Leonardo, fue la senadora con licencia Lorenia Valles quien obtuvo esta designación. Estuvieron también presentes prácticamente pues todos los aspirantes. Incluso veíamos a Célida López, que también se decía tenía posibilidades, pues prácticamente soltando alguna lágrima, estaba bastante afectada. Vimos incluso cuando venía para acá que la presidenta de Morena, Ariadna Montiel, la estaba abrazando, como consolándola, igual la senadora Lorenia Valles, que por supuesto, bueno, pues muy muy feliz. Y bueno,
1: y si
2: pues
1: tenía en las encuestas, Javier el primer lugar, ¿no? Ella. Y después venía Javier Lamarque, que parece que tenía el 17, pero aquí sí parece que no hay mucha discusión, ¿no?
2: Sí, no hay mucha discusión. Javier Lamarque incluso, bueno, tampoco se le veía contento, se entiende, como lo mencionas, Leonardo. Él dijo que también descartó como sumarse al equipo de Lorenia Valles, dijo que él va a seguir pues en la 4T y todo, pero no necesariamente sumándose al equipo de la senadora con licencia Lorenia Valles. Y nos quedaría Tlaxcala, que fue designada la senadora con licencia Ana Lilia Rivera, y en este caso no estuvo, digamos, el segundo lugar.
1: Alfonso,
2: ¿no?
1: Sánchez.
2: El Alfonso Sánchez García no estuvo presente, otro candidato.
1: Y eso, estaban
2: otro aspirante,
1: empatados,
2: nos
1: Sara.
2: Decía. Estaban empatados, y nos dijo que pues otro de los aspirantes que se retiró pues medio molesto, que pidió que se le explicaran bien los números de las encuestas. Al final pues decidió no estar presente, tampoco estuvo presente la presidenta interina de Morena en el estado de Tlaxcala, y bueno, pues decían que confiaban en que los próximos días reflexionaran y se sumaran ya al proyecto. Ana Lilia Rivera respondió en una pregunta que ella siempre estuvo de puntera en las encuestas, pero sí estaba ahí también bastante competido. Hasta ahí vamos, Leonardo.
1: ¿Qué viene? Baja California Sur y Chihuahua, ¿verdad?
2: Así es, ya están aquí algunos simpatizantes de los aspirantes a Baja California Sur y posteriormente Chihuahua, que bueno, pues ya sabemos que es una de las más competidas con la senadora Andrea Chávez y con el presidente municipal de Ciudad Juárez, Cruz Pérez Cuellar. Ya llegó Andrea Chávez a este lugar, hay algunos simpatizantes de Cruz Pérez Cuellar aquí a las afueras del World Trade Center, y bueno, pues está ya bastante retrasado el reloj en cuanto a los nombramientos y los horarios que dieron el día de ayer, porque primero hay una reunión donde se les dan a conocer los resultados de las encuestas y prácticamente la decisión, y después ya salen públicamente a presentar a los ganadores. En el caso de algunos aspirantes, si se suman a esta presentación, y los que no están muy conformes, pues mejor se van, Leonardo.
1: Claro. Oye, va California Sur, que por cierto tiene el huracán encima, están prácticamente empatados Milena Quiroga y Manuel Cota, 26-24, según la encuesta hasta que revisaba. Son 10 mujeres hasta ahora, Sara, con lo cual cabe la posibilidad de que sea todavía un varón, y que en el caso de Chihuahua también caiga varón. Entonces, que ahí sí se antoja efectivamente pronóstico reservado por la enorme precampaña que ha hecho la senadora Andrea, y bueno, pues la también precampaña que ha hecho el alcalde Cruz Pérez Cuellar. De pronóstico reservado, ¿no? Las dos muy pegadas.
2: Sí, así es, Leonardo, de pronóstico reservado. La verdad es que son, con las decisiones que se han dado a conocer el día de hoy, pues no hay nadie que se atreva todavía a decir va a ser uno u otro. Es bastante competida y bueno, pues detrás sostienen que pues también depende del grupo político al que pertenece cada uno, ¿no? En el caso
1: claramente
2: de la senadora
1: Andrea Chávez.
2: Andrea Chávez, pues sabemos claramente del equipo de Adán Augusto López Hernández.
1: Sí, como son 10 mujeres, pues puede ser efectivamente que sean Cruz Pérez Cuellar y en este caso el alcalde de La Paz, ¿no? Que sería efectivamente el que pasaría Manuel Cota, que es hijo del exgobernador, ¿no?
2: E hijo del exgobernador, está también el alcalde con licencia de Los Cabos, Cristian Agúndez, que
1: es también hijo de otro gobernador,
2: ¿no? Partido del Trabajo. Hijo de otro gobernador y que bueno, pues sería digamos la última posibilidad de que el PT tuviera algún candidato en todo este proceso, la tiene el Partido Verde con la senadora Yasmín Bugarín. No sabemos si el otro aliado de Morena, en este caso el Partido del Trabajo, pues también va a tener esa posibilidad y cuál va a ser la reacción una vez que termine esta serie de nombramientos.
1: Bueno, pues al rato volvemos contigo.
2: Claro que sí.
1: Gracias, Sara. Bueno, pues ahí lo tiene, el reporte de las candidaturas. Bueno, usted recuerda que la presidenta dijo, no la de Morena, la presidenta de la República, que una vez terminado el proceso, iban a ser públicas las encuestas, de tal manera que, bueno, ya no solo los participantes se enteren, sino también el conjunto de personas, estamos interesadas en el proceso político, pues vamos a ver cuál fue la distancia entre uno y otro y por qué tomaron una decisión u otra. Salomón Chertorivsky, doctor honoris causa por la Universidad de Nuevo León y cumpleañero, buenas noches.
3: Amigo tuyo, y que es de las cosas en la vida que más me honran poder
1: eso
3: colaborar
1: también,
3: en tu espacio, querido.
1: Eso también,
3: Leonardo.
1: Pero no es novedad. Doctor honoris causa y cumpleaños es novedad. Salomón, ¿de qué vamos a hablar hoy?
3: Te lo agradezco muchísimo. Fíjate que hay que ahora sí que hay que seguir escudriñando todo lo que se pueda en la encuesta intercensal del 2025 de INEGI. Es una base de información importantísima, no nada más para divertirse con ella y decir, mira qué datos tan interesantes, tan curiosos, sino para reflexionar, diagnosticar y eventualmente lo que tendría que ser siempre la política pública basada en evidencia, tomar decisiones de hacia dónde tenemos que caminar. Y en ese sentido, me gustaría darte algunos datos sobre la Ciudad de México y dónde está fallando por falta de gobierno, por falta de capacidades, y lo cobra en la gente, en el tiempo, en el dinero, en los servicios, y pues realmente son las cosas que el gobierno no ha podido resolver. Primer tema. El tema de la vivienda, Leonardo. Fíjate nada más, en 5 años se sumaron 266,000 nuevas viviendas habitadas en la ciudad, pero el número de viviendas propias prácticamente no cambió. Estas se mantuvieron alrededor de 1.5 millones de viviendas propias. La propiedad bajó del 55.6% a solo el 50%. Y alrededor de 138,000 hogares más viven hoy en vivienda rentada, es decir, cada vez es menos la gente en la Ciudad de México que puede adquirir una nueva propiedad y pasan a rentar. En sí, esto no es malo, pero estamos expulsando también a vivir fuera porque la gente joven en la ciudad simplemente no puede rentar una vivienda. Segundo, la ciudad cobra muchas horas de transporte, de vida en donde no puedes realmente ser parte de tu hogar, de tu familia o bien de tu trabajo. Una de cada 3 personas que trabajan, el 34% lo hace en una alcaldía o en un municipio fuera de donde vive. Esto es el doble de lo que sucede alrededor del país. Casi una de cada 5 personas tarda más de 1 hora en llegar a su hogar. Quien hace 1 hora de ida y vuelta, pierde unas 10 horas a la semana, 20 días al año. Ese es el tiempo que se le quita, insisto, a las familias, al descanso y un largo etcétera. Luego, cuando te vas a vivienda, 1.7 millones de personas, uno de cada cinco capitalinos no tienen ningún acceso reconocido a servicios de salud. La atención en centros y hospitales públicos cayó. 3.2 millones de capitalinos no están atendiéndose en centros públicos de salud y se están yendo a atender a las farmacias privadas, a los consultorios adyacentes a farmacia. Un dato que nos entrega la Intercensal que es súper preocupante. La ciudad que es la más educada, con los más años de educación para las niñas y los niños, es una ciudad que también en niñas y niños tiene una población que no podría ser aceptable con hambre. Son 170 mil hogares con menores de edad que padecen hambre. Creo que este es un dato de la Intercensal a la que habría que entrarle con toda fuerza.
1: Termino, Leonardo. Que nos suena la campana.
3: Sí, la Intercensal no es nada más una revisión de datos. Es un diagnóstico que nos debe de llevar a la acción. Con cada uno de los resultados, ¿qué debemos de hacer y hacia dónde tenemos que desarrollar política pública para solucionar los problemas que ahí se indican?
1: Sí, muy bien. Es una fotografía. Pues te mandamos un gran abrazo.
0: Vamos a un corte
4: comercial. Le doy muchas gracias porque también está valorando a las mujeres como campesinas.
5: Me siento muy feliz y contento.
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10: Una vuelta al mundo.
11: Singapur. Singapur es una ciudad-estado futurista que se ha consolidado como el puente financiero y tecnológico más limpio, verde y eficiente entre Oriente y Occidente. Destaca mundialmente por su exitosa convivencia multicultural, uniendo armónicamente a comunidades de origen chino, malayo, indio y una inmensa población de expatriados occidentales. Su arquitectura vanguardista desafía la gravedad de los icónicos invernaderos de Gardens by the Bay y el impresionante complejo Marina Bay Sands. La gastronomía singapurense es el reflejo fiel de su diversidad, combinando mercados callejeros galardonados con los restaurantes más sofisticados. Singapur es, en definitiva, el modelo global de una metrópolis sostenible, próspera y multicultural, orientada con paso firme hacia el desarrollo del mañana.
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12: El hielo seco no se derrite, sino que se convierte directamente en gas en un proceso químico llamado sublimación directa.
10: La importancia del saber.
12: Una nube promedio pesa aproximadamente 500 toneladas, aunque flota en el cielo gracias a su densidad y al viento.
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14: La selección de Francia derrotó 1-0 a Bélgica con gol de Olisem. Además, Italia aplastó 4-1 a Turquía. Para mañana destacan los duelos España contra Croacia y República Checa ante Inglaterra. En el cierre de la semana 3 de la NFL, los Osos de Chicago están enfrentando en estos momentos a las Águilas de Filadelfia. Chicago tiene marca de 1-1, mientras que Filadelfia tiene marca de 2-0. En la Americana, los Jefes de Kansas City, los Bills de Buffalo y los Raiders tienen marca de 3-0. Mientras que en la Nacional, Vikingos de Minnesota y 49 de San Francisco tienen arranque perfecto, por lo que son 5 equipos de momento, y Filadelfia podría ser el sexto si vence hoy a Chicago. Informó José Luis Cuevas. 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

0: y seguimos con la información.
1: Regresamos del corte comercial.
0: Ya estamos de regreso del corte comercial. Fíjense que el secretario de Hacienda y Crédito Público se reunió con Nicolás Forissier, él es el encargado, el ministro de Finanzas y temas comerciales de Francia. Se habla efectivamente del diálogo de nuestra alianza económica, del acuerdo de México Unión Europea. El canciller Velasco inauguró la quinta edición del North Capital Forum, un espacio de diálogo entre el sector público, la universidad privada y la sociedad civil, que cada año cobra mayor relevancia. Así es que atentos a estos temas. Saludo a Verónica Rufo. Verónica, buenas noches.
2: Hola, ¿qué tal, Leonardo? Muy buenas noches.
0: Esta tarde oía al exgobernador con Joaquín López Dóriga hablar de la, digamos, trayectoria que le hicieron hacer de Almoloya a Ensenada, con muy buen humor, lo decía, pero fue una auténtica paliza, Verónica.
2: Sí, no, y no se queja. Él no se queja, él llegó todavía con el ánimo de saludar a todas las personas que estaban afuera, hablar con todos ustedes, con los medios. Ya desafortunadamente ahorita los medios de la noche ya de plano no alcanzó a llegar, estaba muy cansado, ya se acostó.
0: Pero hablamos contigo muy a gusto. Oye, 72 días sí. Lo tuvieron ahí, su nombre ya mayor, se ensañaron con él, Verónica.
2: Sí, bueno, yo en la mañana que estaba los medios ahí antes, cuando estábamos esperando a mi papá, hice un cuestionamiento en el sentido en el que, ¿por qué si se lo llevan de una manera, por qué no lo trajeron de la misma manera? Y bueno, por ahí ya creo que me platicaron que hubo una respuesta de parte de la mañana, en la mañanera, donde
0: que un juez que lo había dispuesto así.
2: Exacto. Entonces, no lo sé, yo tengo que, eso se lo dejé yo a los abogados. Sinceramente, hoy no quise dedicarle tanto tiempo ya a eso, más bien lo importante era que un médico revisara a mi papá, está bien, y bueno, que hablara también con Juan Marcos Gutiérrez, que es el abogado enlace de Baja California, conmigo, bueno, mis hermanos, etcétera. Eso era lo importante. Y ya después vamos viendo qué es los siguientes pasos.
0: Ya. Oye, ¿cómo está de, digamos, salud? Supongo que está descansando ahora. Le contó a Joaquín ahí, el régimen carcelario muy duro, ¿no? No pueden ir ni siquiera al baño privadamente, Verónica.
2: Sí, muy delgado. Cuando yo lo vi, cuando el médico lo estaba revisando, y pues ya ahí me tocó verlo, ya si no traía su sudadera. Entonces, sí, preocupantemente delgado. Pero bueno, yo creo que ya con los días él irá subiendo de peso, porque bueno, ya sí estaba comiendo bien, bastante bien, entonces eso es muy buena señal. Bueno, y luego también le gusta fumar cigarros, que a mí no me gusta que los fume, pero bueno, se fumó su cigarro.
0: Oye, pero sí le vi una actitud muy positiva. Sé que se dedicó a leer, que hablaba ahí con un montón de exgobernadores que también están presos ahí en Almoloya.
2: Sí, no, repito, él venía con ánimo, venía dispuesto a hablar con todos ustedes. Él mañana todavía tiene bastantes entrevistas, además que sí lo pueden visitar personas. Entonces, él está con el ánimo dispuesto para hablar con ustedes, los medios, y sobre todo pues ver a todos sus amigos.
0: Muy bien. Oye, ¿y tú vas a ser candidata o no?
2: Pues mira, ya vamos ahora sí a ponernos a profundizar en este tema. Ahora sí ya hay que dedicarle el tiempo. Ya lo hablé con mi papá, vamos a seguirlo conversando. Pero bueno, ya
0: eso,
2: pronto
0: eso
2: tendremos
0: esa
2: decisión.
0: ¿Sí o no?
2: Eso significa que ya pronto. Mira, si hay una unión, yo diría que sí lo estoy considerando.
0: ¿Unión qué? ¿PRI-PAN?
2: Mire, yo creo que son múltiples partidos los que deben de ir, Leonardo, sobre todo la sociedad. Yo me visualizo llegando al gobierno y para mí sería muy importante llegar con una sociedad unida para poder trabajar de esa manera. Si no se llega de esa manera, entonces los resultados de un gobierno serían muy complicados.
0: Ya, porque mucha gente dice, ¿qué ocurre cuando, en este caso, tenemos un exgobernador como tu padre preso? Él mismo decía, las cosas no están bien en México, y hay pues los señalamientos que ha habido con la clase política hoy en Baja California, Verónica.
2: hay que reconstruir la república, que es lo que dice mi papá, y bueno, él lo dice con sus palabras, yo utilizo las mías, ¿no? Para mí es muy importante reconstruir el tejido social, Leonardo. Yo veo una sociedad dividida, hay odio, y eso para mí es muy complicado, ¿no? Yo vengo de, tengo experiencia en el sector empresarial, y es muy importante, pues, la cultura organizacional, ¿no? Dentro de una empresa, y es lo mismo cuando vas a llegar a un gobierno, la sociedad unida es muy importante, sobre todo las condiciones que va a estar el Estado. O sea, debemos de colaborar gobierno, sociedad, juntos para poder obtener los resultados que se necesitan.
0: Muy bien, pues muy atentos entonces a tu decisión. Muchas gracias, Verónica.
2: Gracias, Leonardo, hasta luego, buenas noches.
0: Y atentos a ver si ya revelan en Morena, si ya dan a conocer Chihuahua, que es uno de los puntos complicados de esta agenda política. Saludo hoy al hombre del día, Irving Pineda, ¿cómo estás? Buenas noches.
3: Bueno.
0: Hola, Irving, ¿cómo estás?
3: ¿Cómo
0: buenas
3: estás,
0: noches?
3: Querido Leonardo, qué gusto escucharte.
0: Oye, qué campanazo diste hoy, ¿eh?
3: Fortísimo, pues sí, revelamos la ubicación precisa de Jorge Amílcar Olán, que es el prestanombres de Andy López Beltrán, que es un contratista súper beneficiado y que se hizo riquísimo, Leonardo, durante la era del entonces presidente López Obrador, que recibió pues un montononal de contratos y que está metido prácticamente en todo. Revelamos su ubicación en Lugano, Suiza, que es una ciudad súper lujosa. Y la revelación mayúscula de esto, Leonardo, es que Jorge Amílcar Olán vive escondido, vive a salto de mata, no está disfrutando los millones que tiene, no está disfrutando esa riqueza que ha hecho al amparo del poder de Andy, sino lo que está haciendo pues es estar escondido. Le dimos un seguimiento de más de una semana y en esa semana Jorge Amílcar Olán salió solo por unos minutos a una banca que está a 18 pasos de su casa para tomar algunas llamadas y meterse luego. Me parece que le hemos puesto hoy, Leonardo,
0: el cascabel al gato. Oye, se le ve muy inquieto, se ve nervioso incluso cuando habla. Tengo la impresión de que lo anda persiguiendo, ya no diré qué agencia, pero alguna muy importante que lo tiene muy inquieto, Irving.
3: Sí, es muy sospechoso el actuar de Jorge Amílcar Olán allá en Lugano, Suiza, porque mira, lo que yo pude revisar en esto es un hombre que se la pasa todo el día en su casa, que se la pasa dando vueltas, que se la pasa tomando llamadas, mensajeándose en el celular.
0: Y haciendo otras cositas, Irving, que yo no sé si la policía antinarcóticos de Suiza no habrá tomado nota también de tu reportaje, Irving.
3: Sí, descubrimos una imagen muy fuerte, fue justo cuando Jorge Amílcar Olán vive con su familia, tiene dos hijos y tiene esposa y tiene una señora que le ayuda a las tareas de la limpieza. Lo que nosotros vimos fue que cuando la señora de la limpieza y su esposa se alejaron, literalmente se fueron a hacer otras actividades en los cuartos que hay, pues Jorge Amílcar Olán estaba consumiendo estupefacientes. Esto yo lo revelé en la televisión. Me pareció que periodísticamente, más allá de que algunos puedan señalar que hay un morbo o algo, periodísticamente me parecía que esta imagen era muy valiosa, Leonardo, porque te habla de un hombre que está desesperado, que está escondido, que está descolocado, que puede estar, que está o está depresivo o tiene algo, porque justo ya cuando yo me lo encuentro, 7 días después de la primera vez que lo vi, y yo me lo encuentro en esa banca después de que va a recoger a su hijo en esa zona por ahí, que está a 18 pasos de su casa, y le pido una entrevista, pues se pone en shock este hombre. ¿Eh? Y después de que se pone en shock, Leonardo, lo que yo veo es que responde de una manera errática, responde de una manera muy violenta.
0: Dice que va a llamar a la policía, pues dice, llámelo usted y a ver qué les explica el polvito blanco. Pero es muy interesante, Irving, en lo que tú dices desde el punto de vista jurídico, pero también desde el punto de vista antropológico. Fíjate, este hombre que pertenecía pues a la élite de la 4T, ¿no? Es decir, un hombre muy cercano a los hijos del expresidente, pues resulta que tiene mucho dinero, que le gusta el perico y que vive en Suiza. O sea, tres elementos que tú dirías, estás en las antípodas del humanismo y la austeridad republicana. Tú imaginas a un tipo viviendo en San Cristóbal de las Casas con 30,000 pesos al mes y con todo tipo de estrecheces. No ese modelo de vida que es en realidad el que tienen los amigos de los hijos del expresidente.
3: Claro, es un hombre que se enriqueció durante la gestión de López Obrador. Él antes vendía azulejos en su vida pasada antes de convertirse en noticia, él llegó a vender algunos relojes que compraba en Suiza y los vendía a la clase media alta de Tabasco.
0: Pero eso no te da para tener una casa con piscina en el techo en Lugano, Irving.
3: No. A ver, él vive en la zona más lujosa. Nada más para que te des una idea, Leonardo, el fin de semana que estuvimos ahí hubo un desfile de Lamborghini. Toda es la zona más lujosa y la zona más cara donde vive Amílcar Oland. Todos sabemos que Suiza es un país muy caro, esa ciudad también es muy cara, y lo que tiene que hacer, pues, o sea, es carísimo. Tiene a sus hijos en una escuela privada, o sea, no se entiende nada, nada de cómo vive o de la forma en la que vive tan lujosa, sino es porque hizo pues negocios al amparo del poder y al amparo de Andy López. Esa es la realidad.
0: Oye, difícil decir que ese estilo de vida es humanismo mexicano, pero Irving, diste el campanazo y te felicito por ello.
3: Muchísimas gracias, Leonardo.
0: Irving Pineda, reportero de Azteca Noticias. Hoy lo dio, pues, digo, también por si la fiscalía le quiere echar un vistazo al tema, que trae varios, ya le comentaba al principio. Por cierto, de Lugano, ¿sabe quién era? El ex embajador suizo que se nos acaba de ir, un hombre muy carismático. Y creo que platicamos con él, Pietro Pifaretti, era de Lugano. Y, bueno, pues ahora Lugano es noticia, pero por otras razones. María Marván, ¿cómo estás?
4: Muy bien, Leonardo, muy buenas noches. Oye, aquí pues, ya al auditorio.
0: ¿Cómo ves? Yo digo que algo de antropología dejan las lecciones periodísticas. Dime cómo se comportan tus amigos y te diré también quién eres tú. No necesariamente es así, pero mi mamá me decía, cuídate mucho, Leonardo, de las malas compañías. Bueno, dejo ese tema todavía, lo de Amílcar y compañía. ¿De qué vamos a hablar tú y yo hoy, María?
4: Mi mamá decía de la subida más alta a la caída más peligrosa.
0: Mira, sabias mujeres. Mira, cuéntanos.
4: Yo creo que vale la pena retomar el discurso de ayer de la presidenta, porque a pesar de ser una pésima pieza de oratoria, tiene tres puntos que creo que hay necesidad de tomar. Uno, que haya declarado que la legislatura actual fue un congreso constituyente. Además, ya que hay un proceso de usurpación de funciones, porque nadie le dio la posibilidad de usurpación de funciones, resulta que hoy tenemos una constitución llena de antinomias, contradicciones, para decirlo en lenguaje simple y llano, donde lo desprolijo de las reformas que ha hecho esta legislatura llevan a tener verdaderamente un galimatías. Segundo, una vez más, vincula la democracia con el voto popular, especialmente del Poder Judicial, y no precisamente con la concepción de democracia republicana, en donde hay una ingeniería constitucional, diría Sartori, de controles y equilibrios, en donde los poderes se controlan entre sí. Y la tercera, el exacerbado populismo, cuando habla de rendir cuentas frente al pueblo en la plaza pública, sin reconocer ninguna institución intermediaria que tenga que revisar el poder. Me parece que son tres errores fundamentales del discurso de ayer, visto desde una teoría de la democracia un poquito más republicana.
0: Sí. Oye, acabo de echar un vistazo a un libro fantástico de Ismael Sass y el doctor Sanz sobre las extremas derechas en Europa, y tienen el mismo estilo, esta idea del, bueno, ya lo has explicado tú en varias ocasiones, de este populismo directo, ir rompiendo todas las estructuras burocráticas, el tema de la casta, pero lo que preocupa mucho, porque emparenta en este caso a las extremas derechas y en este caso también al gobierno de México, es que Clara Brugada dijo ahí en la Plaza del Zócalo, antes de que la presidenta hablara, la oposición está invalidada moralmente, lo repetía muchas veces López Obrador, pero esta idea de que competir por el poder político es algo que ya es imposible en el México actual. Parece que ese lenguaje es ominoso, María.
4: Ese lenguaje es muy ominoso, y si lo sumas al lenguaje de la soberanía popular y la concepción que están haciendo, tanto de soberanía popular como de la independencia, en una relectura de toda la historia mexicana, donde se saltan los capítulos que les convienen, donde exacerban lo que les conviene. Para ellas no existió las épocas de la hegemonía priista, que difícilmente se puede hablar de democracia en esa época. Y fíjate, hay otra cosa que es muy interesante. La cuarta transformación es cuarta transformación, pero hasta hoy no la han podido nombrar. La primera claramente fue independencia, luego reforma, luego revolución, y esta es un galimatías donde se revuelven en un batiburrillo la justicia social con la independencia, pero con la soberanía. Hablamos también de libertad, de derechos sociales que vienen desde 17, pero que ahora ellos exacerban. De verdad, sí me parece, insisto, además de una mala pieza de oratoria, muy preocupante la concepción que se tiene de la historia nacional y de la democracia del país.
0: Sí. Oye, veía fragmentos de la extrema, de Vox, de AFP, de Orbán, todo eso, y dice, son los discursos que en la plaza pública se aplauden tanto en México. Y hace un ratito Risco entrevistó a Manlio Fabio Beltrones, y me pareció verdaderamente terrible que Manlio Fabio Beltrones, que mucho conoce el PRI, esta vaina se parece cada vez más al PRI de los 70, María. Beltrones, Dixit, ¿eh? O sea, no, algo sabe del tema, ¿eh?
4: Porque además no son pocos los que están ahí, pero es nuevamente la concepción fundamentalista de la democracia somos nosotros, y por lo tanto la oposición y la competencia electoral es irrelevante. Para la democracia que ellos pregonan, la competencia electoral es irrelevante y la división de poderes también es irrelevante. Entonces, sí tenemos de qué preocuparnos.
0: Sí, sí tenemos. Oye, al rato estamos a 7 minutos que nos hablen del fraude patriótico nuevamente, ¿no? Sí, de todas maneras, si ganara nosotros, pues no tendría por qué hacerlo porque moralmente están derrotados. Y bueno, ahí está el proceso de Morena. Mi querida María, te agradezco mucho que haya estado esta noche con nosotros. Vamos a ver si Sara Pablo nos contesta para ver si tenemos ya el resultado de Chihuahua. ¿No? ¿Todavía no?
1: Todavía no, ni Baja California.
0: María, mil gracias.
4: Ya está. Buenas noches.
0: ¿Ya está el de Chihuahua? Aún no, está trascendiendo que en algunas versiones que ganó Cruz, pero bueno, no efectivamente. Bueno, no está todavía ni Baja California Sur. Atentísimos. Gracias a María Marván. Con eso nos tenemos que ir. ¿Cómo nos tenemos que despedir?
1: Vamos a un corte comercial.
0: No, ¿cuál corte comercial? Ya nos vamos, querida.
1: Bueno, ya nos vamos. Buenas noches.
0: Puedo decir, sea rabiosamente feliz. Creo que eso sí lo puedo decir.
1: Sí.
0: Nos vemos mañana.

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6: La sorpresa se presentó en Guadalajara. Querétaro venció 2-0 a las Chivas en el Estadio Akron. Ali Ávila abrió el marcador al minuto 12 y Mateo Coronel sentenció el encuentro al 68. Además, Omar Gobea fue expulsado en los minutos finales para el conjunto rojiblanco. En actividad de selecciones, Rafa Márquez comenzó su etapa al frente del tricolor con un empate a un gol frente a Colombia. México encontró la igualdad gracias a Gilberto Mora, quien apareció para rescatar el resultado en el encuentro amistoso. En Europa, Portugal derrotó 2-1 a Noruega en la Nation League. Erling Haaland consiguió la anotación de los noruegos, pero no fue suficiente ante los lusitanos, que se quedaron con la victoria en un partido en el que Cristiano Ronaldo permaneció en la banca. En la NFL, Pittsburgh derrotó 30-27 a Cincinnati. Aaron Rodgers lanzó 3 pases de anotación y la defensiva de los Steelers terminó por definir el encuentro al provocar un balón suelto cuando Joe Burrow buscaba la remontada. Finalmente, los Raiders mantienen el paso perfecto después de 3 semanas. Las Vegas remontaron para vencer 35-27 a Nuevo Orleans luego de una intercepción de Meises que cambió el rumbo del encuentro y dio paso a 3 touchdowns consecutivos. Y es lo que tenemos en información deportiva. Yo soy Eduardo Ortega. Me pueden encontrar a través de mi cuenta de ex, @educharlesmty. Ahí me pueden dejar todos sus comentarios y pronósticos.
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7: Tequila, Jalisco. Ubicado a las faldas del imponente volcán homónimo, este destino es la cuna de la bebida más emblemática de México. El paisaje azul de los campos de agave, declarado Patrimonio de la Humanidad, enmarca un pueblo de haciendas antiguas y destilerías históricas. Recorrer sus calles permite reconocer el proceso artesanal del tequila, fusionando historia, sabor y una fiesta cultural constante.
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11: Buenas noches, bienvenidos a Noche de Negocios. Hoy es lunes 28 de septiembre de 2026. Soy José Antonio Esquerra y nos encanta que nos acompañes, como supongo que lo haces todos los lunes en este programa llamado Noche de Negocios, donde te acercamos información, espero que sea muy valiosa para ti, tanto de negocios como de empresas y de finanzas en general. Susana Sáenz, muy buenas noches, ¿cómo estás?
10: Muy buenas noches, Jos, muy contenta de estar aquí, un lunes más, un lunes sin vacío, ya se está acabando septiembre y la agenda sigue muy intensa en temas económicos, temas comerciales, temas internacionales también.
11: Fíjate que esto es anecdótico nada más, pero hoy empecé a leer, bueno, a escuchar un libro que se llama algo así como Lo que nunca cambia.
10: Ok.
11: Siento que toda la agenda del año ha sido como lo que nunca cambia, ¿no? Donald Trump,
10: China.
11: El Estrecho de Hormuz, tasas de Banxico, tasas de la Fed, muy parecido en el asunto noticioso, pero ha tenido muchos brincos en el pasar de estos ya 9 meses acabados prácticamente.
10: Sí, sí, sí, no, pero yo creo que muy distinto al año pasado, ¿no?
11: Muy distinto, con cosas nuevas, con berrinches de Donald Trump, etcétera, pero bueno, todavía nos quedan 3 meses para cerrar el año, seguramente vendrán noticias importantes.
10: Así es.
11: Bueno, tenemos, como siempre, les decimos programa redondito, vamos a empezar, como ya es costumbre, con el tema de coyuntura, vamos a hablar un poquito. La semana pasada salió el dato de inflación, se juntó Banxico, la anterior se juntó la Reserva Federal. No les vamos a hablar particularmente de la noticia, sino de algunos aspectos que comentó el día de hoy la gobernadora de Banco de México, Victoria Rodríguez Ceja. Vamos a hablar brevemente de Corea del Sur, vamos a hablar de un evento en el que tuviste oportunidad de estar hoy, ¿no?
10: Exactamente.
11: Y si nos da tiempo hablaremos de Aeroméxico y algunas otras cosas en coyuntura.
10: Así es. Y después vamos a hablar del caso de Wendy's, que seguramente habrán escuchado de esta cadena de restaurantes de comida rápida estadounidense, que también tiene presencia en México, que pues se declara en Chapter 11. También vamos a hacer un análisis de cuáles fueron los errores de el franquiciatario con esta cadena. Y bueno, después tendremos una sección de finanzas con José Antonio Esquerra, que vamos a hablar pues para todos los que invierten, todos los que invertimos, pues cómo es el tema del pago de impuestos.
11: Yo les sugiero que se queden hasta el último bloque, porque precisamente vamos a hablar de cómo es que tributamos los inversionistas, como hay muchos de Noche Negocios. Y en el tercer bloque le vamos a preguntar un empresario muy relevante con mucha experiencia, que ahorita les contamos quién es, sus principales errores y aciertos al pasar como dueño y director general,
10: así
11: CEO. Así es que dejémonos de tanto choro y de tanto índice y vamos directo con la siguiente información.
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11: La depreciación del peso de esta última semana no es una presión extra para Banxico, señala Victoria Rodríguez Ceja, gobernadora del Banco Central de este país. Dice que esta depreciación no va a ser tan relevante. Primero, lo que comenta es que en realidad, aunque ha habido una depreciación en esta última semana, principalmente, ¿no? Ahorita estamos prácticamente en 18 pesos por dólar. Lo que menciona es que sigue siendo una apreciación en el año. Ya muy justita, Susana, te voy a recordar a ti y a toda la gente cómo arrancamos el año. El tipo de cambio lo arrancamos en 17.98. Ahorita la moneda está en 17, no sé en estos momentos, pero 17.97, o sea, prácticamente igual. Pero bueno, es una de las razones que señala que no le va a meter presión a Banco de México. ¿Por qué podría meterle presión? Porque muchas veces una depreciación, si fuera importante en el tiempo, la depreciación de la moneda, y más en un país en el que importamos muchos de los insumos para nuestros productos terminados, pues esa depreciación de la moneda hace que estos insumos se te empiecen a encarecer. Y no en el corto plazo, pero probablemente en el mediano y en el largo plazo se termina traduciendo en precio. Y se traduce en precio, no te estoy diciendo nada nuevo,
10: se termina
11: derivando de alguna manera en la inflación, ¿no?
10: Y a ver, hay que decir que todavía faltan algunos eventos importantes en el año que podrían pues modificar el tipo de cambio, ¿no? Están las elecciones intermedias de Estados Unidos, está pues las negociaciones del Tratado Comercial México, Estados Unidos y Canadá, estas revisiones continuas que se están llevando a cabo, dependiendo a qué se llegue, y pues también si la Fed, estamos viendo que está subiendo las tasas, no sabemos qué pase próximamente, pero si ese spread entre las tasas de Banxico y de la Fed sigue aumentando.
11: Apretándose.
10: apretándose exactamente, pues puede presionar al tipo de cambio, ¿no?
11: Soy un convencido que ese último punto que mencionas para mí es el más relevante y el que principalmente derivó en la depreciación de esta semana.
10: Sí, sin duda.
11: Cuando el spread entra en ambas monedas de las tasas de referencia se aprieta, todavía estaban en niveles óptimos o suficientes, ¿no? Ahora que se ha apretado mucho más y que parece o podría llevar a la Fed inclusive a volver a subir, pues lo primero que va a pasar es que Banco de México no va a poder bajar su tasa de referencia, se va a quedar ahí todo el año y un buen tramo del siguiente año, ¿no? Del inicio del siguiente año. Eso, muy claro lo que tú mencionas, eventos geopolíticos y algunas otras cosas, de hecho también lo mencionó la gobernadora del Banco de México, pero para mí el tema del spread. Entonces, yo no me siento tan confiado o en sinergia de su pensamiento, ¿no? Okay. Sí puede esta presión derivar en algún momento en algún tipo de inflación. De todas maneras, la inflación se comportó bien, ¿no? En la segunda quincena de agosto pasó de 3.26 a 3.42, un poco esperado, aquí lo he mencionado un par de veces, que seguramente vamos a cerrar más hacia el 4.10, pero la subyacente sorprendió a la baja del 3.83 al 3.79, que es precisamente el componente en el que más se fija Banco de México. Por último, nada más mencionar, dijo, nuestro país mantiene fundamentos macroeconómicos sólidos. Tenemos cuentas externas balanceadas, un nivel adecuado de reservas internacionales y un régimen de flotación que permite que el tipo de cambio actúe como amortiguador de choques externos.
10: O sea, ¿no crees que se acabó el superpeso?
11: Pues no, o sea, tampoco veo una depreciación gigante, ¿no? Pero ya no lo veo regresando en lo que resta del año por debajo de 17 necesariamente. Esto mismo de las tasas va a hacer que por lo menos se mantenga en los niveles que está hoy, si no es que se deprecie un poco más.
10: Muy bien.
11: Pero es muy difícil atinarle a esa métrica, la más complicada de todas. Bueno, en otras notas brevemente te comento, Susana, y a toda la gente de Noche de Negocios, que México y Corea del Sur modernizan un acuerdo tras 7 años de negociaciones. Hay que recordarle también a toda la gente que hace unos meses México intensificó su parte arancelaria con países asiáticos, ¿no? Y Corea del Sur fue uno de los más afectados. Entonces, en esta nota lo que veíamos es que tuvimos la visita de Lee Jae-myung, ¿no? Presidente de Corea del Sur. Y de ahí en Palacio Nacional, pues se supone que llegaron a algún tipo de acuerdo para que lo más que rescaté de este acuerdo es que va a haber un esquema de crédito de 100 millones de dólares que va a dar financiamiento a empresas que compren bienes y servicios coreanos. O sea, tema arancelario no hay, no se modificó. A lo que llegaron es, oye, voy a poner 100 millones de dólares a quien compre insumos coreanos, bueno, pues le van a ser parte de este crédito, ¿no?
10: Está bien, México está diversificando su comercio.
11: Eso me parece muy bien, pero pues, si no modificas el tema arancelario, le sigues pegando un poquito a los temas asiáticos. Tan es así que entre enero y mayo, las importaciones surcoreanas correspondientes a las fracciones sujetas a estos nuevos aranceles que aquí les comentamos en Noche de Negocios, cayeron 21.9% entre enero y mayo solamente por este
10: efecto. Muchísimo.
11: Entonces, bueno, ahí está la historia de Corea del Sur. Y hablando de Asia, ¿nos vas a platicar algo, no?
10: Sí, más bien de temas comerciales. Es que hoy tuve la oportunidad de estar en el North Capital Forum, para, a mi parecer, pues uno de los eventos pues más importantes que se lleva a cabo aquí en México por la US Mexico Foundation, que preside Enrique Perret, que le mandamos un saludo a ver cuando nos acompaña aquí en el programa.
11: Está extraordinario.
10: Porque, a ver, es un evento precisamente para platicar de la relación comercial México-Estados Unidos y Canadá. Vienen pues diplomáticos, gobernadores, empresarios, empresarias y representantes de diferentes sectores, y son pláticas a lo largo del día, talleres, conferencias y este networking que me parece que es pues bastante rico, ¿no? Y tuve la oportunidad de estar en un panel junto con Emilio Cadena de Prodensa, con Dan Foy. Él es principal de Gallup, una de las firmas de análisis y medición de opinión pública más reconocidas del mundo, basada en Estados Unidos, ¿no? Y esta conversación que tuvimos estuvo centrada en The North American Pulse. Este es un estudio que analiza las percepciones económicas, sociales e institucionales de México, Estados Unidos y Canadá. Y un dato que me llamó muchísimo la atención, escucha esto, es que en México 55% de las personas considera que se encuentran en la categoría de alto bienestar o calidad de vida, frente a 47% de Canadá y 46% en Estados Unidos. Sin embargo, hay una importante contradicción, porque 34% de los mexicanos reportan haber tenido dificultades para pagar una vivienda adecuada y 32% para comprar los alimentos que necesitaba. Pero, pues, 53% dicen que su nivel de vida está mejorando.
11: En relación, o sea, estamos mucho mejor que Estados Unidos y Canadá. En quiere percepción. Decir que en este país, en percepción, somos pobres, pero felices. Ese es el resumen de lo que dice esa encuesta, ¿no?
10: Puede ser, sí.
11: Estamos
10: sí,
11: peor es que Estados Unidos y Canadá en PIB per cápita, somos más optimistas.
10: Exactamente.
11: Bueno, pobres, pero felices, tenemos que ir a una pausa comercial. Yo te sugiero que no te despegues, viene información muy, muy importante. Así es que brevemente estaremos contigo de vuelta y ya nos vamos. Bueno, no nos vamos, ya regresamos. Esto es Noche Negocios.
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4: El hámster. El hámster es uno de los roedores domésticos más queridos y la opción predilecta para introducir a los niños en la responsabilidad de cuidar una mascota. Estos pequeños animales nativos de regiones semidesérticas destacan por ser criaturas predominantemente nocturnas, lo que significa que concentran toda su energía, juegos y actividades de exploración durante las horas de la noche. Son famosos por sus abultados abazones, las bolsas en las mejillas que usan para transportar alimento con gracia hacia sus nidos. Requieren una jaula bien acondicionada con túneles y, muy especialmente, una rueda de ejercicio donde puedan correr kilómetros para mantenerse saludables y liberar el estrés. Aunque son animales solitarios que prefieren vivir sin otros de su especie, desarrollan un vínculo muy cercano con sus dueños mediante la interacción diaria y el manejo suave.
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5: Ya estamos de regreso, esto es Noche de Negocios. Te recuerdo, te pido que nos sigas, pero sobre todo que nos comentes, nos des ideas de lo que quieres ver en los siguientes programas, de lo que quieres ver en los reels de Susana Sáenz, en las historias, etcétera. Así es que síguenos y coméntanos a través de las redes sociales, principalmente en Instagram y en X a través de @susainz, @j-esquerra, @finamexcb, el patrocinador del programa. Entonces, @susainz, @j-esquerra. Por favor, coméntanos y dinos qué quieres seguir viendo o dinos lo que no te gustó, lo que sí te gustó. En fin, vamos a hablar de Wendy's. De hamburguesas principalmente, ¿no?
6: Hamburguesas principalmente y tiene otros productos de fast food. Pero bueno, esta cadena está enfrentando uno de los momentos más complicados en Estados Unidos porque uno de sus mayores franquiciatarios, aquí ya hemos hablado de franquicias, es Meritage Hospitality Group, que opera más de 300 restaurantes en 15 estados y solicitó protección bajo Chapter 11 después de que Wendy's buscará terminar sus contratos de franquicia. Hay que decir que Meritage emplea alrededor de 9,000 personas y durante años fue uno de los grandes casos de crecimiento dentro del sistema de Wendy's. Llegó a operar más de 370 restaurantes, que esto representa como el 5% de todas las franquicias que ha otorgado Wendy's, ¿no? Recordemos que Chapter 11 pues es una protección legal que le permite a una empresa que ya no puede pagar sus deudas reorganizarlas y pues seguir operando mientras intenta recuperar su negocio. Y mientras esto pasa en Estados Unidos, pues en México seguramente habrán visto que pues hay bastantes restaurantes, hay 49, y la cadena también acaba de anunciar que acaba de firmar un acuerdo para abrir más de 60 nuevos establecimientos. Pero bueno, esto es en México. Mientras tanto, en Estados Unidos, en 2024, Meritage tuvo aproximadamente 669 millones de dólares de ingresos y una utilidad neta de 8 millones. ¿Por qué les digo esto? Porque en 2025, un año después, los ingresos cayeron 7.6%, aproximadamente 618 millones de dólares. Pero el resultado neto pasó de una ganancia de 8 millones a una pérdida de 31.5 millones de dólares, como lo pueden ver aquí en pantalla. Me voy a mover para quienes están en televisión. Y durante el primer semestre de 2026, la situación siguió empeorando. El primer semestre, los ingresos cayeron a 274 millones de dólares. Esto representa reporta una caída de 14%, menos que un año antes, y una pérdida de unos 23 millones de dólares. Es decir, el problema, digamos, que no fue solamente vender menos, sino que vender menos, pues hizo muchísimo más difícil que la cadena ganara dinero, ¿no?

0: Ya en 2024 traían un problema de margen, ¿no?
1: Exactamente.
0: O sea, si tú vendes 669 millones de dólares y te terminas quedando con otra utilidad de 8, es algo así como el 1.2% de margen. Siento que no hay negocio que sobreviva con eso. Y bueno, 2025-2026 fue el declive. Estos números son del franquiciatario.
1: Exactamente,
0: ¿correcto?
1: De Meritage.
0: Ok.
1: Ahora, Wendy's no opera directamente la gran mayoría de sus restaurantes, como les decía, al igual que lo hace McDonald's o Burger King, que son alrededor del 95% de su red, está en manos de franquiciatarios. Entonces, cuando un operador grande como Meritage tiene problemas, pues digamos que no es un asunto aislado, sino que también toca al modelo de negocio de la cadena, ¿no? Y aquí yo les quiero decir tres problemas a analizar que ha tenido la compañía, ¿no? El primer punto está en la propia historia de crecimiento de Meritage, porque durante muchos años le metió muchísima lana. O sea, la compañía invirtió alrededor de 400 millones de dólares para hacer crecer su portafolio Wendy's, y te digo que llegó a más de 370 sucursales. En 2022, de hecho, Wendy's les dio un premio por crecimiento y expansión, pero el problema es que, pues como tú sabes y seguramente quienes nos escuchan que han operado o que operan restaurantes, pues crecer una red de restaurantes implica mucho más que abrir sucursales, porque cada nueva unidad pues requiere capital, personal, renta, mantenimiento, inventario y por supuesto estar en una buena ubicación. Location, location, location, dicen por ahí, ¿no? Y pues todo esto, cuando tienes más de 300 unidades, cualquier problemita o deterioro pequeño en la rentabilidad de cada restaurante pues se multiplica por cientos, ¿no? Y el crecimiento pues puede aumentar las ventas, pero si no aumenta también la rentabilidad, pues puede terminar aumentando el problema, ¿no? Y eso es justamente lo que pasó por un lado. Por otro lado, el segundo problema que yo veo fue mantener una red demasiado grande cuando algunas unidades pues ya no estaban jalando, ¿no? 2025 y 2026 las ventas mismas tiendas de los Wendy's operados por este franquiciatario Meritage comenzaron a caer con fuerza. 7.2% 2025, 8.3% durante el primer semestre de 2026. Y al mismo tiempo, el costo de la carne de res creció mucho, alrededor de 18.6% durante el segundo trimestre. Y pues esto baja los márgenes. Y aquí aparece pues el famoso efecto tijera, ¿no? Menos tráfico, más promociones para atraer clientes, más costos más altos y esto pues menos margen, que es lo que decíamos. Y entonces la compañía termina cerrando aproximadamente 60 restaurantes de bajo desempeño y reduciendo, modificando el horario de desayuno en algunas sucursales. Y pues aquí vemos que cerrar restaurantes puede ser necesario, pero también hacerlo pues puede ser costoso, ¿no? Porque no solamente pierdes las ventas, sino que puedes seguir teniendo obligaciones con arrendadores, acreedores y por supuesto con el franquiciante, ¿no? Y en tercer lugar, el tercer problema tiene que ver con algo fundamental del modelo de franquicias, ¿no? Que aquí sería que hay dos empresas, Wendy's, que es el franquiciante, que controla la marca, el concepto y el sistema y cobra las regalías y otras cuotas, y Meritage es el franquiciatario que opera los restaurantes y absorbe los costos que les decía, personal, alimentos, renta, mantenimiento, inversión. Y el problema que vemos aquí es cuando los dos lados pues empiezan a tener presión al mismo tiempo. Wendy's necesita que sus restaurantes vendan más porque de ahí salen las regalías, pero Meritage necesita que esos restaurantes sean rentables después de pagar todos sus costos, ¿no?
0: ¿Cómo ves? Leía yo que precisamente, bueno, igual que casi todas las franquicias, lo que cobra Wendy's a los franquiciatarios es entre el 4 y el 6% de las ventas, un porcentaje muy normal. Los dos primeros problemas que planteas, digo, ahorita Fon le preguntamos, pero pues son problemas de cualquier emprendedor,
1: negocio,
0: ¿no? A ver,
1: sí,
0: claro. Cierro negocios, pero sucursales, pero si cierro la sucursal, entonces voy a vender menos, pero a lo mejor de lo que platicaste les faltaron tomar decisiones más rápidas, ¿no? Cuando llevas dos o tres años con un local que no es rentable, pues rápido te vas a otro. Pero también planteabas el problema de que crecieron muy rápido, pero si no creces esos volúmenes cuando estás en el auge, pues entonces tampoco le das ese potencial a la marca. Pero son decisiones que siento que se enfrentan cualquiera que es dueño de un changarro.
1: Sí.
0: El tercero es algo con lo que yo mentalmente siempre he batallado. Cuando tú eres franquiciante y decides entrarle una franquicia, Uno de los problemas que yo siempre veo es que normalmente te cobran, no sé, el 5% de regalías en ventas, uh-huh, y por ahí hay un 2% en marketing, o el 3% o el 1%. Se te termina convirtiendo como en un 8%. Pero empieza a haber discusiones de qué tanto la marca tiene que invertir o qué tanto el dueño de ese pedacito de esa franquicia tiene que invertir, ¿no? Y entonces, ¿qué pasa? Que la marca dice, pues tú ponle más dinero al restaurante, pero el restaurante también te dice, oye, pues a lo mejor hay que renovar la imagen. Y con Wendy's, no está patrocinado, mucho menos, puedo decir lo que quiera, a mí no se me antoja ir a comer ahí. Perdónenme que lo diga. Okay. A ver si la marca no dice algo.
1: Pero
0: a mí
1: si
0: no
1: ha ido.
0: Se me antoja ir. Entonces, a lo mejor, las pocas veces que lo he visto, les ha faltado modernizar, invertir más en marketing, pero entonces empieza la discusión. Lo pones tú, lo pongo yo.
1: Exactamente.
0: Y ahí es donde se hace una bola de nieve, donde se hace bolas el engrudo,
1: ¿sí?
0: Y me parece que ya están en un punto de eso, ¿no? Creo que había un problema de que justo les avisaron que ya no iban a renovar las franquicias.
1: Ajá, y al día siguiente, Chapter 11. Pero justo con esto que comentabas, me lleva a la última parte, en la que menciono un caso parecido, que es el de Burger King, que en 2023, justo, varios de sus grandes franquiciatarios entraron en Chapter 11, entre ellos Tom's King, Meridian Restaurants Unlimited y Premier Kings. Y el problema tenía muchos puntos en común con Wendy's: inflación, mayores costos laborales y alimentos, menor tráfico y restaurantes que requerían inversión. Entonces, la marca hizo una estrategia que me parece bastante interesante y acertada. Decidió atacar el problema desde la marca y entonces lanzaron un programa que se llamó Reclaim the Flame, con una inversión de $400 millones destinada principalmente a marketing, que ya decías, y la remodelación de sus restaurantes. Entonces decían, si el franquiciatario necesita ganar más dinero, primero hay que conseguir que los clientes pues vengan, ¿no? Que el restaurante vuelva a traer a la gente. Y Burger King pues cambia esta estrategia y hay algunos indicadores que muestran que sí comenzó a mejorar la economía de los restaurantes, y reportó que los restaurantes remodelados estaban registrando incrementos de ventas de doble dígito, doble dígito durante su primer año, y que las unidades remodeladas mostraban mejoras en rentabilidad.
0: Hace todo el sentido. Ayúdame a ayudarte, ¿no? Invierte en la marca. Ahorita veía el empaque con la señorita Wendy's, que yo creo que es la, no sé cuándo arrancó el restaurante, pero ha de ser como en 1928 y sigue siendo el mismo. Burger King le invirtió a las mismas sucursales. McDonald's también lo hizo, ¿no? Remodeló todas y metió el McCafé y muchas otras cosas. Yo creo que se vuelve justo. Se tienen que juntar el hambre y las ganas de comer. Y cuando tú inviertes en una franquicia, creo que tienes que conocer muy bien quién está atrás de esta franquicia. Este es un monstruo, ¿no? Uh-huh. Conocer a los dueños y saber que estás en comunión con los mismos dueños de lo que quieres hacer de la marca a futuro. Porque sí dependes de ellos para poder crecer de la mano de ellos. De
1: exactamente, y si quieres alcanzar a tus principales competidores, que en el top 3 pues están McDonald's, Burger King y Wendy's, sobre todo en Estados Unidos, pues tienes que hacer una buena inversión.
0: Bueno, pues seguramente esto es uno de los problemas comunes cuando sales a franquiciar negocios. Si no quieres que te pase, pues ten tú tu propia idea y ten tu propio negocio, nada más que es obviamente mucho más complicado. La franquicia o el modelo de franquicia es más extraordinario, sobre todo si es de los primeros negocios que tú como emprendedor pones, y eso podría derivar en que pues le entiendas al negocio, después pongas la segunda, la tercera, y a lo mejor en algún momento pongas tu propia marca. Entonces, bastante común ver esto. Una pena por el terrible Wendy's, que no se me antoja nada.
1: Pero bueno, nos encantaría escuchar o leer sus historias, si es que pues le han entrado al tema las franquicias, cómo les ha ido, qué buenas experiencias o malas han tenido. Escríbanos a @j-esquerra, @susainz en X y en Instagram, sus comentarios y sus experiencias. Regresamos con más.
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15: Caldo de pollo con verduras. Prepara un reconfortante caldo utilizando pechuga de pollo desmenuzada sin piel. Agrega chayote, zanahoria, calabacitas picadas y un toque de cilantro fresco. Es una comida hidratante y perfecta para mantener una digestión ligera.
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1: Estamos de regreso en Noche Negocios y, como les decíamos, siguiendo platicando de lo que hablábamos en el segmento anterior sobre las empresas, qué las pueden hacer exitosas o qué las pueden llevar a Chapter 11, hoy nos acompaña un empresario que ha sido 7 veces CEO en diferentes compañías, en diferentes continentes. Él es Alfonso Gómez Bennett. Bienvenido, Fon. Gracias por acompañarnos para hablar de tus experiencias y todo lo que has vivido pues en esta trayectoria tan interesante.
18: Un gustazo estar aquí.
0: Bienvenido a Noche Negocios. Les debo decir que normalmente con los invitados hacemos una llamada previa como de 10 minutos. Con Fon llevábamos hora y media y seguíamos hablando de experiencias, ¿no? Entonces, lo que queremos hacer hoy, si tú estás de acuerdo, Fon, es que nos des un poco, esta sección se llama Los Empresarios, nos des un poco el lado, porque tú has sido dueño, has sido CEO y has tenido muchos roles estratégicos en las empresas. Platícanos un poco, porque aquí nos ve gente de todas edades, gente con negocios, empleados, godines, etcétera, todo el mundo, pero un poco desde el lado del empresario o desde el CEO, algunos aciertos que has tenido en tu vida profesional y en toda tu experiencia, que le pueda servir a la gente.
18: Buenísimo. Me digo que lo que más me ha caracterizado y me ha servido es, son tres cosas. Una es ser flexible. Cuando tú estás en una industria y te encasillas en una industria, te vuelves un poco parte del problema. Cuando mantienes esa flexibilidad y puedes ver lo que hacen otros y aprender de otras industrias, te vuelves parte de la solución. Mis hijos, cuando me encuentro a alguien en la calle, me dicen, pa, ¿ese de qué vida es? ¿De qué continente? ¿De qué empresa? ¿De qué edad? ¿De qué matrimonio?
0: ¿De qué sector?
18: ¿De qué sector? Porque yo he tenido la virtud o la curiosidad de mantenerme siempre abierto a otras industrias y a lo que sucede en otros lados. De hecho, las historias más bonitas de mi experiencia profesional han sido un poco producto de eso. Esa es una. La segunda cosa que me ha hecho exitoso es conocer muy bien el modelo de negocios, conocer muy bien las variables. Platicaban hace un momento de las franquicias y de lo que uno y el otro buscan, ¿no? El saber lo que tu negocio necesita desde el punto de vista, la disección de las variables que lo hacen exitoso, es importantísimo. Y la tercera es tener una capacidad de armar equipos. El equipo humano es la clave y la cultura organizacional, la capacidad de ser autónomos, de ser eficientes, de estar comprometidos, de estar inspirados con un propósito, hace maravillas. Entonces, el foco en las variables clave del negocio, la capacidad de hacer equipos, es lo que me han ayudado a transformar a empresas y hacerlas crecer muy rápido.
1: Oye,
0: pasas dudas, por favor.
1: Bueno, y justo de esta curiosidad y entender el modelo, me encantó una historia que nos contaste cuando te buscaron de Dell, si no me equivoco, para dirigir aquí en México, y que dijiste, yo quiero hablar con Michael Dell para entender el modelo y para ver qué está pasando en México, y que primero te dieron el avión y después te dijeron, sí, a ver, cuéntanos eso.
18: Sí, no, pues me llamó un headhunter. Ajá. Eso fue en la prehistoria, hace muchísimos años. Sí, pero está ahí, años. En el año 98, el auditorio, yo creo que no habían nacido.
0: Hay de todo, no creas, hay de todo.
18: Me llamó un headhunter y me dijo, te queremos para CEO para Managing Director de Dell México. Y en ese momento Dell México era muy mala en México. Uh-huh. Tenía muy mal servicio, muy mala logística, tiempos de entrega nefastos. Yo dije, la verdad, ir ahí no me llama. Uh-huh. A menos de que pueda yo hablar con Michael Dell para entender lo que el señor quiere hacer en el país. Me dijeron, no, nadie se está entrevistando con Michael. End of conversation. Uh-huh. Y me fui. Pasaron como 3 o 4 meses y me volvieron a llamar y me dijeron, oye, que Michael quiere hablar contigo. Perfecto, ¿no? Entonces fui a Austin, hablé con él y le dije, pues yo necesitaba entender. Él inventó el modelo directo, que se brincaba todos los canales y vendía de la fábrica directo al consumidor. Y tenían una planta en Lerma. O sea, era una contradicción que a mí me hacía muchísimo ruido. Y así fue como me contrató Michael. De hecho, me dijo, me gustaría que te vengas para acá un rato. Y estuvimos por allá viviendo un mes y medio trabajando como su asistente personal. Para que me metiera yo a todo lo que yo quería meterme, porque tenía esa curiosidad de la que estaba yo platicando, ¿no? Entender bien las tripas del negocio.
1: Y eso te ayudó a entender y después asumir el cargo.
18: Sí, llegué y al día siguiente cerré la planta de Lerma. Okay. Sí, el director de Lerma que me quiso conocer, y le dije, ¿para qué?
1: Perdón,
18: sí,
1: pero ya se va. Vamos a cerrar.
0: No todos tienen la posibilidad de hablar con Michael Dell, ¿no? O sea, fue retador lo que tú pusiste, pero entiendo el lado filosófico de conocer las tripas y de quien marca la filosofía de la empresa. Me preocupa lo que dijiste al inicio, porque yo llevo 24 años en las finanzas, ¿no? A ver si ahora me cambio de industria y hago algo diferente. Rascándole un poquito a lo de la gente, ¿tienes algún ejemplo? Porque muchos CEOs o dueños de empresas caen en la soberbia y en la no humildad de no ser el que más sabe de una empresa. O sea, el director general no es el que más sabe necesariamente.
18: Para nada.
0: Es así, ¿no?
18: O sea, sí, no, para nada.
0: ¿Qué ejemplo nos darías o cómo podemos rascarle un poquito para los que son empresarios que creen que tienen que ser el sábelo todo y al contrario, entre más gente tengas capacitada, mejor, ¿no?
18: Sí, yo toda mi vida estuve en el segmento, en el sector de las industrias de telecomunicaciones y de computación, ¿no? Desde mis épocas de Michael Dell y otros proyectos diversos, todos orientados a la mejora de procesos a través de la tecnología. Me invitan a dirigir SmartFit.
0: Okay.
18: ¿Qué sabía yo de gimnasio? Pues que había entrado uno y no me había gustado.
0: ¿Ibas al gimnasio? No.
18: Pues iba al gimnasio porque siempre he sido atleta y deportista de alto rendimiento y te obligaban a ir al gimnasio, no porque me guste.
1: Sí. Un giro total de carrera.
18: Total y absoluto. Y en ese momento estábamos vendiendo la empresa en la que estábamos y dije, bueno, pues es buen momento, ¿no? Y fui a la entrevista y me enamoré de la compañía y entré. Pero son esos cambios que te hacen, que te sacuden, ¿no? Y que en los que aprendes que no necesitas tú ser el que más sabe. Necesitas rodearte de un equipo e inspirarlo, ¿no? Darles la autonomía que se requiere, darles el motivo, la inspiración y la apertura y la humildad para que aporten y de la riqueza del equipo es de donde nace el fruto, ¿no? No necesariamente, por supuesto, tú eres el quarterback. Claro. ¿No? Hay varias fases de liderazgo, a mí me gusta mucho hablar de esto. Hay un liderazgo en el que tú estás en el centro y tú distribuyes la pelota y giran alrededor de ti. Hay otro en el que tú entras y sales del círculo y giras tú también, ¿no? Agarras tú una función, agarras la función de expansión o de estrategia o lo que sea. Y hay otro en el que tú ya estás afuera. El equipo gestiona, tú avientas ideas y te vas, ¿no? Y dejas que el equipo...
0: Esa es la mejor para ti. Que llegue un punto en el que ya el equipo solito sin ti...
18: Correcto.
1: Si el engranaje no dependa funciona. De
18: ti, ¿no? Correcto. ¿Qué es lo que sucedió ahora con Planet Fitness? Yo ya no estoy en la operación, el equipo sigue y están rompiendo récords y lo están haciendo extraordinariamente bien. Yo, digamos, fui el que lo traje y puse las bases, pero el equipo ahora opera perfectamente.
0: Tú lo trajiste a México.
18: Yo traje Planet Fitness a México.
1: ¿Cuál fue el principal acierto ahí, en la estrategia?
18: El aterrizaje de la marca, ¿no? Hablabas ahorita de Wendy's y yo pensé que hablaban de México, luego me di cuenta que no, pero el traer una marca a México o a Nueva Zelanda, para el caso, o a Estados Unidos o a cualquier país de América Latina, el entender lo que va a mover los botones del cliente. ¿No? Por ejemplo, en Planet Fitness hay cabinas de bronceado para los clientes top, ¿no? Okay. En México las quitamos y pusimos peluquería gratis.
0: Claro. Lo tropicalizaste. Sí.
18: ¿Qué botón va a mover más a la señora? Que, por ejemplo, otra tontería o otra variable que cambiamos. Allá los baños son chiquitos y son de cortina de plástico. Uh-huh. Okay. Pues los pusimos de cristal templado y de mármol.
1: Cancel, okay.
18: Claro. Para que cuando la gente entrara dijera, wow, no manches, qué
0: está
18: baños.
0: Mejor que el de mi casa.
18: Está mejor. Hay gente que se va solo a bañar. Okay. Entonces, hasta hacer eso en SmartFit, hacer eso en HP, hacer eso en Planet, con esa frescura, con esa perspectiva, pero siempre pensando primero en el cliente, te hace, y teniendo un equipo inspirado alrededor de eso, porque esa idea de la peluquería no surgió de mí. Surgió de que el equipo estaba apasionadamente buscando cómo satisfacemos el propósito superior, que era transformar vidas a través de la actividad física. Salieron de ahí las ideas.
0: Oye, ¿te has equivocado?
18: Durísimo.
0: ¿En qué? Cuéntanos una. Nos quedan tres minutos muy buenos para que nos cuentes. Mira, una en la que te has equivocado, de muchas, me imagino.
18: Sí, sí, sí.
0: Y es normal. Y
18: yo, los errores más graves de mi vida han sido por falta de foco.
0: Ok.
18: Y tres de ellos, ayer estábamos platicando de eso con mi familia, y tres de ellos se deben a la distracción emocional.
0: Ok.
18: ¿No? Llevo tres divorcios. Ajá. Bueno, okay. Te puedo platicar de historias de terror de cómo la falta de foco por estar preocupado por la situación personal hizo que descuidara yo esto que iba muy bien, ¿no? O hizo que cambiara yo de país porque mi mujer dijo que ya se iba. El perder el foco de lo que estás haciendo por no tener una base sólida es terrible, ¿no? Yo perdí una carrera muy, muy bonita que tenía, digamos, anticipaba en HP, porque en aquel entonces mi mujer me dijo, yo me regreso a México, yo no aguanto. Y le dije, pues a donde tú vayas yo voy, mi vida. Ese creo que fue un error, en lugar de haber negociado diferente.
1: Okay.
18: Perder el foco en un negocio que tuvimos también muy, muy exitoso, que se llamó Tierra de Vinos, un restaurante muy padre. Uh-huh. Nos fuimos a vivir a Nueva Zelanda, perdí el foco en el negocio, ¿no? Y todo fue un poco por esa misma base emocional que es la raíz de tu inspiración y de tu motor. Yo digo que si no estás bien en lo emocional o en lo emotivo, es difícil que estés plantado en la tierra, bien apoyado y puedas apalancarte, ¿no?
0: Pero también es muy difícil siempre estar bien en lo emocional. La vida corre y tenemos, pues, eventos que nos hacen no estar tan bien. ¿Qué sugieres? O sea, nos quedan poquito tiempo, pero ¿qué sugieres?
18: El trabajo interior, yo llevo muchos años trabajando de manera muy ardua en mi mejora personal. Por ejemplo, hago Vipassana, que es un retiro de 10 días de silencio, meditando 10 horas diarias. El estar en tu centro hace que veas las cosas distinto, hace que no pierdas la perspectiva.
0: Ok, perfecto.
18: Te ayuda mucho.
0: Bueno, ¿prometes estar otra vez aquí con nosotros?
18: Cuando para que nos sigas ustedes me vuelvan a invitar, yo feliz.
0: Se fue rapidísimo, como era esperado, pero te vamos a invitar para que nos cuentes algunas otras anécdotas y a lo mejor nos enfocamos en ciertos negocios, porque va a ser bien valiosa tu experiencia para todo el auditorio de Noche en Negocio. Alfonso Gómez Bennett, mil gracias, Fon, por haber estado con nosotros.
1: Gracias.
0: Vamos a una pausa y ya volvemos.
18: Gracias.
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26: Una vuelta al mundo.
27: Berlín, Alemania. Berlín es una ciudad única cuya identidad cosmopolita está profundamente ligada a la libertad, la resiliencia histórica, la contracultura y la vanguardia artística. Tras la caída de su emblemático muro, la capital alemana se transformó en el refugio predilecto para creativos, programadores informáticos, músicos y estudiantes de todo el mundo. Sus calles son un recordatorio constante de la historia del siglo XX, decoradas hoy con el arte urbano más disruptivo del planeta. Barrios multiculturales como el Kreuzberg y Neukölln son famosos por su vibrante vida nocturna y una escena gastronómica diversa que abraza el veganismo y las cocinas globales. Berlín no busca el lujo arquitectónico tradicional. Su verdadero valor radica en una atmósfera inclusiva, tolerante, bohemia y en su incesante capacidad de transformación cultural.
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29: Los astronautas pueden crecer hasta 5 centímetros en el espacio porque la columna vertebral se expande sin la gravedad terrestre.
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31: La senadora Yasmín María Bugarín, del Partido Verde Ecologista con licencia, estará al frente de la coordinación de la defensa de la transformación en Nayarit al aplicar el criterio de género. Y por consenso, Lorenia Valle, senadora con licencia, será coordinadora en Sonora. El fiscal de Oaxaca, Bernardo Rodríguez, dio a conocer que la dependencia mantiene abiertas carpetas de investigación contra 6 alcaldes por su probable vinculación con el crimen organizado en distintas regiones de la entidad. El líder del Partido Verde Ecologista en la Ciudad de México, Jesús Sesma, señaló que la propuesta de su partido para ampliar los incentivos fiscales a quienes acrediten una reducción de al menos 20% en su consumo eléctrico mediante la instalación de paneles solares abonará al ahorro familiar y a las inversiones en tecnologías limpias. Informó Amy Arriaga. 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
1: Qué programa tan divertido, tan interesante, se me ha pasado muy rápido como todos los lunes, lunes sin vacío. Y bueno, ahora toca hablar de las inversiones. Mucha gente después se preocupa de no quiero invertir porque luego obviamente tengo que pagar impuestos como cualquier ciudadano responsable. Pero hoy José Antonio Esquerra precisamente nos va a hablar de pues cómo se tributan las inversiones.
0: Muy bien, sí, se va rapidísimo el programa. Yo creo que es el programa más divertido. Se va rapidísimo. Sí. Bueno, a ver, vamos a hablar del tema fiscal en las inversiones. Tú sabes que en este programa hablamos mucho de ahorro, pero sobre todo de invertir. Hablamos mucho de CETES, bonos, acciones, derivados, etcétera, en donde las personas que nos ven y los inversionistas como tú y como yo, pues pueden poner su lana. Pero nunca hablamos, o no lo hemos hecho, por lo menos sí, en estos 3 años o por ahí que llevamos con el programa, ¿no? No hemos hablado del tema fiscal. Y hoy quiero como desmenuzarlo lo más posible. Yo no soy el contador, yo le sugiero a todo mundo que contrate a su contador y haga su declaración anual y esté en paz con el SAT. Pero sí quiero desmenuzar algunas cosas de las inversiones.
1: A ver, cuéntame.
0: De entrada yo les quiero platicar, y te quiero platicar, Susáenz, la diferencia entre tasa nominal, inflación y tasa real, que es importante que lo conozcas. Parecerá muy básico para muchas personas, pero para muchos otros no. Tu tasa nominal es la tasa que ganas en una inversión. Si te dicen que los CETES se pagan el 9, esa es tu tasa nominal. La inflación, la hemos hablado aquí miles de veces, ¿no? Sí. Si la inflación está al 4%, pues es la inflación global del país. Y la diferencia entre estas dos, lo que te da como resultado es la tasa real. Es importante que conozcas tu tasa real en el tema impositivo, en el tema fiscal, porque de ahí deriva mucho de los pagos que tienes que hacer. Entonces, la tasa real es
1: ya tu rendimiento.
0: ¿Qué tanto, ¿no?, tu tasa estuvo por arriba de inflación? ¿Qué tanto le ganaste a la inflación? Hoy en día, con las tasas al 6.5 y una inflación sobre el 3.5, la fórmula no es resta tal cual, se dividen las tasas, tiene rollo, pero termina dando casi lo mismo. Entonces, si estamos al 6.5 y es 3.5, la tasa real hoy en México es del 3%. Ok, apréndanse un poquito esa parte. Ahora, las personas físicas tienen una tasa impositiva, de acuerdo al artículo 152 de la Ley del Impuesto sobre la Renta, que dependiendo del rango de lo que ganes de ingresos, va subiendo, la tasa impositiva máxima es del 35%. Uh-huh. Eso es lo más que tributas en este país, ¿ok? ¿Quién tiene que presentar una declaración anual? Tú tienes que presentar una declaración anual si ganas en sueldos más de 400 mil pesos al año. Hay un montón de condiciones, te voy a decir las principales. Si tienes dos actividades o dos patrones. Y otra importante, si en intereses reales, justo lo que está por arriba de la inflación, ganas más de 100 mil pesos al año.
1: Okay.
0: Si tú no ganas más de 400 mil y no ganas en intereses reales más de 100 mil.
1: Esta plática no es para ti.
0: No estás, no, sí, dale, dale este next, dale, este, dale para arriba. No, sí es para ti, pero lo que... O sea, no estás obligado a presentar una declaración anual, la puedes presentar por gusto si tienes muchas deducciones, pero no estás obligado. Te puedes quedar como definitiva las provisiones que hay, ¿no? Las provisiones que te van haciendo. Bueno, quiero separarlo en dos. ¿Cómo tributan los instrumentos de deuda y cómo los de renta variable, que son los principales? No me quiero ir a cosas complicadas, derivados y algunas otras cosas, ¿ok? Un instrumento de deuda. Si tú tienes, por ejemplo, un CETE, un bono, lo que vas a terminar pagando al final del año es el 35%, si estuvieras al 35%, del interés real.
1: Ok.
0: O sea, lo que le ganaste a la inflación, terminas pagando de los intereses que hayas generado el 35%.
1: Okay.
0: Pero antes, los bancos y las casas de bolsa están obligados a hacerte una retención provisional. Esa retención provisional hoy es del 0.90% de tu capital.
1: Okay.
0: ¿Qué quiere decir eso? Se traduce en la tasa. Si tu tasa de CETES fue del 8, por decir algo, tú en realidad ganaste el 7.10, porque el punto 90, como se casa de bolsa, estás obligado a retener y a enterarlo y a entregarlo a Hacienda.
1: Okay.
0: ¿Qué pasa al final del año? Que tú sacas el 35% de tasa real, menos lo que ya pagaste, y eso es lo que tienes que pagar. Aquí tengo un ejercicio muy sencillo, ¿no? Imagínate que tú tienes un capital por 5 millones de pesos, ¿no? Tienes una utilidad o intereses por 300 mil pesos, ¿no? Pues es el ejercicio en números redondos. Y aquí lo que vemos en la primera columna, la que tiene azul, es que primero te van a hacer una retención provisional de 45 mil pesos y después tienes que sacar la tasa real, que son 125 mil. Bueno, si lo sacaras en tasa real al 3%, y entonces tienes que acumular 35. Y restarle los 45 mil que ya habías pagado. Y eso se considera tu retención definitiva. En este caso, más o menos 52 mil pesos es lo que tienes que pagar.
1: Okay.
0: Entonces, sacas tu tasa real, le aplicas el 35% y descuentas lo que ya habías pagado. ¿Ok?
1: Perfecto.
0: En fondos de inversión, mucha gente tiene fondos de inversión. Es lo mismo. El banco, en el fondo de inversión, en el precio, la única diferencia es que ya viene descontada esa retención. El mismo precio ya te la descuenta y lo que hacen es que te dan una constancia al final del año. Y con esa constancia se la das a tu contador y presenta la declaración. La única diferencia es que en uno lo ves tal cual como una retención de la casa de la bolsa, el otro también, pero ya viene descontada en el precio junto con las comisiones. ¿Okay? Eso es en instrumentos de deuda. En renta variable en acciones, lo que tienes que pagar es el 10% de la ganancia que hayas tenido. ¿Okay? ¿Qué quiere decir? Que si ganaste 100 mil pesos, o sea, las compraste en X y ganaste 100 mil pesos después de venderlas, tienes que pagar el 10%, tendrías que pagar 10 mil pesos. En este caso hice un ejercicio, ¿no? Imagínate la acción de América Móvil, que cuesta 47, ¿no? Y compras, hijo, ya no me acuerdo, 106 mil 500 acciones, hoy cuesta más o menos 49 pesos. Inviertes más o menos 5 millones de pesos, ¿ok? Es lo que terminas invirtiendo, que era igual que el otro ejercicio. Imagínate que tienes la misma ganancia de esos 300 mil, ¿no? Lo que terminas pagando es el 10%, que son 30 mil.
1: Okay.
0: Entonces tú dirías, es mejor tener inversiones en renta variable porque parece más barato de acuerdo a esta gráfica.
1: Ajá, o sea, para pagas gente menos impuestos.
0: Depende. si tu tasa real, hoy la tasa real es de 3 puntos porcentuales, uh-huh. pero imagínate que tu rendimiento, que siguiera Banxico bajando la tasa, que tu rendimiento fuera igual a la inflación, imagínate uh-huh. que la inflación fuera del 4 y la tasa está al 4, pues el rendimiento sobre el interés real es cero.
1: Cero.
0: ¿Tendrías que pagar de impuestos? Cero.
1: Okay.
0: Entonces depende mucho. Depende. Cuando las tasas estaban al 11.25 uh-huh. y la inflación al 3.5 o al 4, uh-huh. pues la gente tuvo que pagar un dineral.
1: Claro.
0: Dineral de impuestos. Pero hay una ventaja bien importante en los instrumentos de renta variable. Eso sí, tú tienes que pagar los impuestos hasta que vendas la acción.
1: Okay.
0: Entonces, si tú compras una acción hoy y te la quedas
1: 10 años
0: o 25 años, sí. vas a diferir el impuesto. O la heredas, entonces ya no la tienes que pagar tú, ¿no?
1: Okay.
0: Alguien más la va a tener que pagar.
1: Esa
0: es la mayor ventaja que yo veo, porque lo demás va a depender mucho de dónde esté sí. la tasa real como para equiparar. Claro. Pero sí tiene la ventaja de que lo vas a hacer hasta el final. Ahora, te quiero platicar, y a todo el auditorio, de 4 opciones que tienen los inversionistas uh-huh. para eficientar su pago de impuestos. Esto de acuerdo a la ley de impuestos sobre la renta, no estoy diciendo uh-huh. nada extraordinario, ¿no? El primero es un famosísimo PPR, el plan personal de retiro.
1: Uh-huh.
0: Tú puedes invertir o ahorrar hasta 214 mil pesos al año y puedes hacer deducibles tus aportaciones. ¿Ok? Deducible, ¿qué quiere decir deducible?
1: Ay, eso no sabía.
0: Sí,
1: o sea, todo lo que yo aporto a mi Afore de ahorro voluntario.
0: Lo puedes deducir.
1: No sabía.
0: Claro.
1: Mira,
0: todo lo puedes deducir hasta 214, está en UMAS, pero más o menos 214 mil pesos, ¿no? Lo puedes hacer deducible de tu declaración anual. ¿Qué es deducible? Que restas de tus ingresos lo que hayas aportado y después aplicas el 35%.
1: Okay.
0: Si ganaste 1,000,000 de pesos y aportaste 200 mil, a la resta los 800 mil, es tu neto y después aplicas, por decirlo de manera muy,
1: muy
0: sencilla.
1: Bien.
0: ¿No? Entonces, un PPR que está basado en el artículo 151, fracción quinta. Tienes otra opción que es buenísima, que son las cuentas especiales de ahorro. En esta puedes hacer deducible, diferir en realidad hasta 152 mil pesos. Porque lo haces deducible, pero al momento en que hagas el retiro, terminas pagando impuestos. Solamente lo diferiste. Pero este producto en particular tiene una belleza. Tú puedes hacer tu aportación hasta antes de presentar tu declaración anual.
1: Uh-huh.
0: En el PPR tienes hasta el 31 de diciembre para tu declaración de abril.
1: Uh-huh.
0: En este lo puedes hacer el 28 de abril y presentar tu declaración el 30 y es deducible para la declaración del año anterior.
1: Okay.
0: Es una belleza si ya calculaste que tienes que pagar mucho impuestos. Ahora, Hacienda está promoviendo esto porque la gente ahorra y ahorra de largo plazo. O sea, no estamos saltando los impuestos ni mucho menos, sino lo está fomentando, ¿no?
1: Okay.
0: Hay un tercero que es también una belleza, que es un producto, es un seguro de vida que tiene un componente de inversión de acuerdo al artículo 93. Y este, lo más bonito que tiene es que los intereses, todos los intereses que generes aquí son exentos de impuestos.
1: Maravilloso.
0: Siempre y cuando lo tengas 5 años y lo retires después de los 60. Por cierto, okay. en el PPR lo tienes que retirar después de los 65.
1: Okay.
0: Pero aquí los intereses, sí, señores, todos los intereses que ustedes generen son exentos de impuestos siempre y cuando lo tengas 5 años
1: uh-huh.
0: y lo retires después de los 60.
1: Muy bien.
0: Y por último, hay unos productos que son ETFs, que uh-huh. son, tributan como acciones, vas a pagar el 10% al momento en que lo vendas, pero son ETFs que son de deuda, entonces te terminan pagando el 6.5 o el 7 en instrumentos de deuda, pero tributan como renta variable y terminas pagando el 10%. Ahí las
1: muy
0: opciones.
1: Bien, muy,
0: muy rápido, espero haber sido claro y conciso,
1: sí.
0: es diferente deducir, exentar y diferir. Pero bueno, ahí tienes 3 posibilidades.
1: Muy bien, espero que hayan tomado notas para pues llevar muy bien sus inversiones y sus pagos, su pago de impuestos.
0: Llámenle a su contador, ¿eh? Yo
1: Exacto.
0: no soy el contador, por favor, para que ellos les expliquen con
1: Exacto.
0: más detalle. Pues se acabó el programa, Susana.
1: Muchas gracias, José Esquerra, por este programa. Muchas gracias a ustedes por acompañarnos y esperamos que tengan un excelente inicio de semana y no se pierdan el próximo lunes, Noche Negocios, en el mismo canal, por supuesto en redes sociales y en YouTube nos pueden seguir.
0: Vámonos, muy buenas noches.

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7: La sorpresa se presentó en Guadalajara. Querétaro venció 2-0 a las Chivas en el Estadio Akron. Ali Ávila abrió el marcador al minuto 12 y Mateo Coronel sentenció el encuentro al 68. Además, Omar Gobea fue expulsado en los minutos finales para el conjunto rojiblanco. En actividad de selecciones, Rafa Márquez comenzó su etapa al frente del tricolor con un empate a un gol frente a Colombia. México encontró la igualdad gracias a Gilberto Mora, quien apareció para rescatar el resultado en el encuentro amistoso. En Europa, Portugal derrotó 2-1 a Noruega en la Nation League. Erling Haaland consiguió la anotación de los noruegos, pero no fue suficiente ante los lusitanos, que se quedaron con la victoria en un partido en el que Cristiano Ronaldo permaneció en la banca. En la NFL, Pittsburgh derrotó 30-27 a Cincinnati. Aaron Rodgers lanzó 3 pases de anotación y la defensiva de los Steelers terminó por definir el encuentro al provocar un balón suelto cuando Joe Burrow buscaba la remontada. Finalmente, los Raiders mantienen el paso perfecto después de 3 semanas. Las Vegas remontaron para vencer 35-27 a Nueva Orleans luego de una intercepción de Meises que cambió el rumbo del encuentro y dio paso a 3 touchdowns consecutivos. Y es lo que tenemos en información deportiva. Yo soy Eduardo Ortega, me pueden encontrar a través de mi cuenta de ex, @educharlesmty. Ahí me pueden dejar todos sus comentarios y pronósticos.
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8: Las plantas de bambú pueden crecer hasta 91 centímetros en un solo día, siendo la planta terrestre más rápida.
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8: La letra J es la única que no aparece en ningún elemento de la tabla periódica de la química moderna.
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18: La jaula de oro
0: exgobernador de Baja California, Ernesto Rufapel, llega a su casa en Ensenada tras 40 horas de viaje en carretera, donde permanecerá bajo prisión domiciliaria.
18: Todos debemos estar preocupados, porque las cosas no van bien en nuestro país.
19: Localizan en Lugano, Suiza, a Amílcar Olán, amigo de Andrés López Beltrán y socio de una empresa vinculada al huachicol fiscal.
0: Proyecto de la Bruja de Chapultepec. Rescatan a 9 jóvenes luego de extraviarse durante una caminata en la tercera sección del bosque de Chapultepec, mientras buscaban la casa de la tía Toña.
19: Hasta que aprendan. Explosión en fiesta patronal en Ixtapaluca deja 12 lesionados.
0: Y nadie hace nada. Asesinan a 2 adolescentes de la preparatoria 2 de la Universidad Autónoma del Estado de Morelos durante ataque armado.
19: Libres. CEMAR rescata a 45 víctimas de tráfico ilegal frente a Baja California.
0: Me pareció ver un lindo gatito. Capturan a tigre de Bengala que deambulaba en zona de cultivos en La Barca, Jalisco.
19: Con Winnie Pooh, no. Vecinos de San Pedro Garza García, Nuevo León, colocan tablas con clavos para ahuyentar a los osos.
0: Como en Mad Max, motociclistas lanzan polvo de extintor contra policías de la Secretaría de Seguridad para escapar en la Venustiano Carranza.
20: Lanzan polvo de extintor contra policías de la CCC en calles de la CDMX.
19: Todo por no pagar el segundo piso. Muere conductor de taxi al caer de un puente vehicular sobre Periférico Norte.
0: Cada día más peligroso se accidenta autobús de Primera Plus tras presunto lanzamiento de rocas contra el parabrisas sobre la carretera Morelia-Salamanca.
19: Ese compa ya está muerto. Captan a Emma Coronel, esposa de Joaquín El Chapo Guzmán, bailando muy cerca de Roberto Tapia, cantante regional mexicano y famoso por su narcocorrido El Niño de la Tuna, dedicado a Guzmán Loera.

0: Rescatan a 12 personas tras hundimiento de un yate en Puerto Vallarta.
1: Ya como quiera. Capi. Capi. Capi. Relájese. Usted no es el culpable de ahí, Capi. Tranquilo. Relájese.
2: Obligación de hombres. Camioneta queda varada en medio de una inundación en Manzanillo y varios hombres se unen para empujarla hasta un lugar seguro.

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3: 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Explorando la naturaleza.
4: Playa de los Huevos de Dragón, Nueva Zelanda. La playa de Kuekohe es mundialmente famosa por las esferas de piedra gigantes que descansan sobre su arena, conocidas como las Mueraki Boulders. Según las leyendas maoríes, estas estructuras perfectas son los restos de canastas de comida que naufragaron de una canoa ancestral. Científicamente, son concreciones calcáreas formadas en el fondo marino hace 60 millones de años que la erosión costera ha dejado al descubierto. Su apariencia de huevos de dragón gigantescos otorga al paisaje playero un misticismo primitivo e inolvidable.
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5: El desierto del Sahara fue una selva tropical hace miles de años, antes de sufrir un cambio climático drástico.
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7: Se abren las puertas del elevador. Ya está usted en el piso 6 de Grupo Fórmula. Yo soy Ricky Moreno.
8: Yo soy Sofía Enríquez.
7: Y vámonos con la información, Sofía, porque, cómo ha estado largo el día. Desde muy tempranito amanecimos con información desde Baja California. Después estuvimos revisando todo lo que pasaba aquí en el World Trade Center. Y luego de repente, ¡pum!, hasta Suiza.
8: Y tempranito dijimos, si vivieras en Suiza, sí, te perderías. Y no te lo perderías. No te resulta lo perderías. Una gran escena que nos llega desde Lugano, Suiza.
7: Oye, antes de ir con esa información, por supuesto que está Sara Pablo allá en el World Trade Center, porque falta Chihuahua. Falta Chihuahua, no han dicho quién va a ser él o la candidata a gobernadora por parte de Morena. Sofía, nada más para decirlo, iban a decir a las 7 de la tarde y mira, ya son las 10:10, Sofía.
8: En su defensa las han ido recorriendo todas, entonces como vuelven al aeropuerto, que se va atrasando uno y se va atrasando y se va atrasando, pero ya lleva mucho tiempo de espera con el tema de Chihuahua.
7: Vamos a poner pausa ese tema, vamos a poner a pausa el tema de Chihuahua y vamos a empezar con lo que muy tempranito se volvió trending topic, las redes sociales, tanto el nombre del periodista Irving Pineda como Jorge Almicar Olán. Fueron los trending topics y usted se pregunta, ¿y eso quiénes son? Pues para allá vamos. Irving Pineda es el periodista muy reconocido de TV Azteca, ¿no? A mí me suena mucho, muy efectivo en redes sociales, muy disciplinado, a mí me parece que hace buenos trabajos de investigación.
8: Cubrió mucho tiempo la mañanera del presidente López Obrador, tenía por ahí algunos intercambios con el presidente López Obrador.
7: Y también lo apuntó con el dedo flamígero, ¿verdad? O sea, también
8: sí, alguna vez, en algún momento. Hoy, por cierto, la presidenta dice que TV Azteca ya pregunta, porque era la primera vez que preguntaba, no estoy segura si es la primera vez con la presidenta Sheinbaum, pero con el presidente López Obrador.
7: Ya había preguntado.
8: Sí, preguntaban y hace muchos temas de política.
7: Todo esto pasó porque el periodista Irving Pineda localizó en Lugano, Suiza, uno de los lugares más exclusivos de Europa, ni a nadie más ni a nadie menos que a Jorge Amílcar Olán. Si usted no se acuerda, es uno de los que se menciona, se presume que es prestanombre de los hijos del presidente López Obrador. Todo esto es una presunción, ¿eh? Lo digo que es presunción porque la fiscalía la semana pasada dijo que no había investigación, pero todo mundo dice, de hecho este señor es el de los audios de, nada más espérate, si se descarrila el Tren Maya, ahí sí es otro, ahí es otro borlote. Sí. Pues es ese. Esta tarde don Joaquín López Dóriga entrevistó justamente a Irving, quien le dijo que les llegó un reporte reporte de que el empresario tabasqueño vivía en esta localidad, allá en Suiza, por lo que, dijo Irving Pineda, ni tarde ni perezoso, agarré mis cajitas de huevo y me fui a hacer guardias allá, afuera del domicilio, hasta que, ¿qué cree? Se topó con Amílcar, a quien intentó entrevistar en la calle cuando regresaba de recoger a su hijo en la escuela, y esto fue lo que pasó.
9: Intentamos conseguir una entrevista.
10: Hola, hola, ¿cómo estás?
11: ¿Qué tal?
10: ¿Cómo estás?
11: Muy bien.
10: Soy Irving Pineda.
11: Muy bien.
10: Oye, ¿te puedo robar 30 segundos?
11: Uh-huh.
10: Es que fíjate que quiero platicar contigo porque hay un montón de escándalos, Jorge. Y a mí me... Sí, no, yo entiendo.
7: No, no, voy a hablar a la policía. Lo trata de alcanzar para los que nos siguen en la radio y de repente la Amílcar, pum, se voltea y se vuelve loco y agarra la cámara, la sacude, la avienta como tratando de hacer el video y amenaza al periodista Irving Sofía de que le va a hablar a la tira.
8: Dice, le voy a hablar a la policía, deja correr y pues ahí le empieza a dar de manotazos y después, ya decías, Irving Pineda habló con don Joaquín López Dóriga, de hecho hoy era el hombre del momento Irving Pineda.
7: Sí, habló
8: y con le contó que estuvo siete días de guardia ahí afuera de, mira, siete días en Suiza. Uy, se ve que sufrió muchísimo.
7: Pero
8: ¿eh?
7: Sin viáticos, si los mandan como nosotros, es sin viáticos, ¿eh?
8: Ahí yo tú no te creo, rascas. La verdad, a un periodista del tamaño de Irving Pineda, ahorita lo voy a escribir para preguntarle, ¿qué tal unas recomendaciones de Suiza? Porque siete días te alcanzan para todo, pero tienes que estar ahí paradito afuera de esta casa. Guardia quietecito.
7: Es como el Inspector Gadget, o sea, tienes que estar ahí con la lupa y viendo quién se mueve.
8: Y en esos siete días, ese señor nada más salía tantito, daba unos pasitos hacia una banca, contestaba unos teléfonos y dice que utilizaba un tono cifrado o en claves.
12: Lejos de encontrar

0: pieza clave en todos los negocios del Obradorato. Eso es lo que se presume, ¿no? Esos son los audios filtrados, todo señala para este personaje. Y aquí, pues, empieza la reflexión, Sofía. ¿De qué te sirve vivir en Suiza si estás a escondidas? Si nomás vas a dejar a los chilpayates. Si estás nervioso, como dice Irving, que estaba este personaje. ¿Cuándo, del otro lado, los personajes que están de este lado, pensemos en los que hacen fraude, o si quieres en el mismo López Beltrán, o los hijos, etcétera, esos vatos sí se la pasan bien al tiro, ¿eh? Yo, si fuera este vato, sí, es que porque ese es el problema de los que prestan los nombres y huyen. Viven mal, lo decía don Joaquín, viven como delincuentes.
1: Porque
0: no viven aquí los ricos y los tranzas y los guachicoleros y los factureros viven en las lomas, juegan golf, fuman puros, viajan en aviones privados. Este pobre infeliz está encerrado, ni ve la luz del sol.
1: Encerrado, exactamente, porque podrás decir, no, es que tiene una casa de 3 pisos, muy lujosa, allá en Suiza, y vive en Suiza, se la pasa bien, no tiene por qué salir de su casa, pero una cosa es estar tranquilo en tu casa, pasándola bien con tu familia, y otra cosa es tener las cortinas cerradas, no salir para nada, no asomarte. Entonces, esos 7 días de guardia periodística a Irving le sirvieron no solo para estos minutos de entrevista, sino para ver justamente cómo es
0: su
1: día,
0: su
1: comportamiento de día a día, que quizás no sale a comer a algún restaurante.
0: Acá,
1: que,
0: por ejemplo,
1: pues,
0: nos dicen,
1: ese dinero, pues
0: nos dicen por WhatsApp, fue por unas enchiladas a Milcar, al mensaje de Alfredo Navarrete. Es que ni eso. Aparte,
1: sí,
0: imagínate
1: eso,
0: el perfil.
1: Digo, no puedes ni salir a comer. Espérate. Con el dinero que tienes a uno de los buenos restaurantes que debe haber
0: ese
1: en Suiza.
0: Ese es mi punto.
1: A esquiar.
0: Aparte, es el lado italiano de Suiza, que es de lo más exclusivo. O sea, este vato, primero, dice, lo dice Irving Pineda en varias ocasiones, dice, yo lo reconocí por el acento tabasqueño, que hablaba en clave, o sea, ya qué oso. Y luego dice Irving en un momento de la entrevista que este vato iba mucho a esta zona de Suiza a comprar relojes, porque era como comprador y revendedor de relojes, iba por estos caros relojes y se los revendía. Entonces, este vato, pon tú que te haya gustado, Sofía, que vivió 5 años de opulencia acá en México, pues también opulencia en Tabasco. O sea, ¿qué tanto lujo puedes tener en Tabasco, güey? O sea, no, o sea, no es acá la Ciudad de México, no es Monterrey, no es Guadalajara.
1: Sí, que más allá de, o sea, lo apenas, que tenga hoy en las cuentas.
0: Apenas si hay, pues, Palacio,
1: no
0: de Hierro,
1: vives
0: en,
1: sí,
0: Tabasco, güey. O sea, ¿dónde te vas a gastar todos los millones que se robó? O sea, hay que pensar en todo eso. Y otra de las cosas importantes que te iba a decir sobre este personaje, Sofía, es que, pues, ¿quién lo filtró? O sea, porque la redacción de TV Azteca es, nos llegó una llamada
1: además,
0: anónima de TV Azteca.
1: Tienes toda la razón, porque además eso es lo que esa es la pregunta importante, porque hay que recordar que toda esta información, todo lo que tiene que ver con este personaje Amílcar Olán, con los hijos, con todos esos contratos, surge básicamente de Latinus, surge de investigaciones,
0: sí,
1: de Claudio Ochoa,
0: sí, Anti4T,
1: que alguien se las pasó,
0: sí,
1: que
0: supuesto,
1: alguien les dio la información, tampoco es que se haya obtenido bajo transparencia. Entonces, ¿quién de ellos, o a qué enemigos tienen, o qué amigos tienen para
0: muchas,
1: estar compartiendo esa información?
0: Esto se volvió trending topic porque se decía, Sofía, este es un, se lee como un manotazo de del claudismo hacia el amlismo, dentro de la 4T. Se lee como un manotazo, es decir, no es casualidad en la política, no hay casualidades, hay causalidades, que se le dé un manotazo de este tamaño, porque decían, si esta información lo filtraron o alguien de México o alguien de Estados Unidos. Si Estados Unidos realmente quisiera, hubiera ido por él, es una. Del otro lado, pesa más en política esta filtración. Se lee mucho como que es un, mire, para los que nos ven rayo, un manotazo al amlismo por parte del claudismo. Eso es lo que se dice en redes sociales y eso es lo que está pasando, ¿no?
1: Ella decía que le preguntaron temprano a la presidenta y la presidenta simplemente decía que si hay alguna prueba, que la fiscalía abra una carpeta de investigación. Hace un par de semanas Ernestina Godoy desmentía que existiera una orden de aprehensión en contra de este personaje, pero pues,
0: ni par de semanas,
1: sí,
0: a lo mucho,
1: a lo mucho quizá la semana pasada,
0: ¿sí?
1: Digo, hace 2 viernes quizá fue cuando Ernestina Godoy salió a decir, no hay ninguna investigación en contra de él, ni en contra de Andrés Manuel López Beltrán, pero pues ya vimos que está en Suiza a muchísimos kilómetros viviendo de la forma en la que vive, entonces tampoco parece que tuviera la conciencia muy limpia o que esté muy despreocupado,
0: qué
1: que
0: incómodo,
1: no tenga nada que investigar.
0: Ser persona, y lo del otro es, Suiza neutral, pero recibe al que tenga millones, también los suizos nada mensos, desde la Segunda Guerra Mundial así, ay no, yo neutral, pero tráiganse
1: pues
0: sus
1: todos,
0: para
1: justo,
0: acá.
1: Todos esos 5 años de estar juntos prestando dinero te sirven para eso, para garantizar estar en Suiza.
0: Es que el chiste es ser bandido, pero en México, Sofía.

0: golf, yates, aviones privados, política, corrupción. Ese es el verdadero. Qué lástima que este tipejo pues
1: tenga que andar ahí. Para eso te sirve.
0: Sofía, me comparten por acá, 10:30 va a ser la llamada, va a ser el anuncio del último coordinador o coordinadora, porque no sabemos, de la persona que coordinará los esfuerzos de la cuarta transformación en el estado de Chihuahua. A mí me genera mucho nerviosismo, Sofía, soy de allá, estoy muy pendiente.
1: A 55, que, pero a ti porque eres de Chihuahua te tiene muy
0: preocupado.
1: Pero a todo mundo.
0: A todo México.
1: Es sin duda el nombramiento más importante de esta. No el más importante,
0: Sofía,
1: todos son igual. Todos,
0: ¿dónde
1: no,
0: empezó la revolución
1: todos son
0: mexicana?
1: Igual de importantes, pero es el que tiene más polémica, no, el que tiene más expectativa.
0: ¿Cómo se va la de Tlaxcala?
1: Lorena Pérez Cuellar. ¿No?
0: No, es Cruz.
1: Ana Lilia Rivera es la candidata. Lorena Pérez Cuellar es la gobernadora.
0: Nos da igual Tlaxcala. Tlaxcala no existe. Vamos a un pequeño corte comercial y regresemos aquí al piso 6 de Grupo Fórmula.

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10: Lo que no sabías.
11: El oro es tan maleable que una sola onza puede estirarse hasta cubrir una distancia de 80 kilómetros de largo.
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13: Ya estamos de regreso, Sofía. 10:30 es el anuncio de la coordinador o del coordinador o la persona que coordinará. Sí. Es que en este caso, si yo digo sí, el coordinador, claro. Muestro preferencia por uno. Sigo la coordinadora, pues muestro preferencia. Pero como hizo Juan Becerra hoy en la participación que tuve con él, dice, la persona que coordinará los esfuerzos.
14: ¿Ves cómo no es tan difícil?
13: Más salidas que un gato. Bueno, pues ahí está la información. Sofía, por acá nos llega. Oscar, mensaje de José Luis Menéndez dice, bueno, ya nada más esperaba salir la candidata a Chihuahua. Si todo México.
14: Pues así, así.
13: Oye, entonces... bueno, es que eso lo dejamos para el final, ¿no? Lo dejamos más al ratito.
14: Sí, después de que anuncien a Chihuahua.
13: Ya platicamos todo.
14: Ya platicamos
13: órale,
14: todo. Tiene
13: razón. Vámonos mejor hasta Baja California. Vámonos porque por fin, después de 39 horas, Sofía, 39 horas. Ahorita le explicamos por qué el exgobernador Ernesto Rufo Appel llegó antes de las 8 de la mañana, unos minutitos antes de las 8 de la mañana, tiempo del Centro de México. Usted recordará que allá en Ensenada es una hora menos, a Ensenada, a su casa, después de que un juez le concediera seguir su proceso en prisión domiciliaria por presunto contrabando de combustible. Tengo que agregar, Sofía, presuntamente.
14: El líder de la red más grande de combustible, de robo de combustible en ven. Toda la historia de.
13: Mira, que regrese la cámara, switchéame por acá, Gio, para que vean, porque lo tengo que hacer así como el tío Gamboín. Voy a hacer la señal así de ahorita que me pongan a cuadro. El más grande. históricamente le estoy haciendo así para mis brazos. Mire, para los que nos siguen en la radio, el streaming y todos los canales, el más grande de todos los tiempos, el exgobernador Ernesto Rufo Appel, 39 horas, él lo platicaba, llegó de buen ánimo y así destacaba esta mañana con don Ciro Gómez Leyva lo que pasó en su trayecto.
15: Este es el corrido del hombre del cabello blanco.
13: ¡Ay, ay, ay!
15: Y un día domingo salió de Almoloya.
16: Está bueno, está bueno.
15: Con la mira de llegar al norte.
17: Llegando a Ensenada.
15: Para llegando a Ensenada.
16: ¡Eso! ¡Eso!
13: Silencio. Eso. Ahí está, esa voz que usted escuchaba era el exgobernador, pues se le veía de buenas, Sofía, sonriente, cantando.
14: Justamente es lo que destacaba Ciro, decía, a pesar de estas 39 horas, a pesar de estar recién operado, a pesar de haber estado casi 2 meses en la cárcel, llega de muy buen ánimo a su casa, pero a mí me parece bastante, bastante lógico, si después de estar 2 meses en la cárcel, después de estar 39 horas en un tanque de la Guardia Nacional, porque no era un coche. Eso no, no es un coche cómodo, ¿eh?
13: No, no, ahí te va. Él estuvo platicando eso. Sí salió del altiplano en el Rino, ¿ya sabes? Uh-huh. El Rino, para que usted vea, que es como los de la Panamericana, estos camiones que trasladan dinero, en uno de esos iba. Y lo decía que lo dejaban, que iba como estafeta de corredores.
14: Ah, por
13: lo
14: eso.
13: Lo dejaban el Rino. Y luego, el que estuviera disponible, pon tú en Nayarit.
14: Sí, en
13: y
14: luego, escalas.
13: Si había, me dijo, me tocó Suburban, me tocó Patrulla, me tocó Rino, me tocó lo que fuera.
14: Todo, entonces,
13: lo iban pasando
14: después
13: de uno en uno.
14: De ese trayecto, obviamente llegas a tu casa y ¿qué haces? Sonríes y dices, bendito Dios, ya llegué a mi casa. No,
13: y aparte es Ensenada.
14: Claro.
13: ¿Qué, cómo puede estar uno triste en Ensenada? Bueno, además, el exgobernador habló con nuestra compañera Susana Uresti, dijo que era inocente, aunque era claro que no podía, su juicio sigue abierto, no podía dar muchos detalles, y sostuvo que desde hace un año él ya estaba dispuesto a comparecer. Además, señaló que las autoridades sí cometieron un error al detenerlo.
18: Me tocó también platicar ahí en Almoloya con los hermanos Farías Lagunes.
19: Ah, sí.
18: Y sí, claro, ahí están.
19: Ajá.
18: Entonces, lo que me platicaban, pues en general puede llevar a este tipo de cosas que derivan de este asunto de que no hay un control transparente de los volúmenes de los combustibles.
13: Sofía, todo pasa en el piso 6. El video de don Ciro fue a las 8 de la mañana, 8:30 estaba con Azucena y por la tarde estuvo con don Joaquín López Dóriga.
20: Una cosa muy importante, ahí todo mundo, los que te encuentras en los pasillos, te dicen que no te vaya a dar el carcelazo, que no te dejes.
13: ¿Qué es?
20: Eso lo que quiere decir es que pierdas la certidumbre, la confianza en ti mismo. Y los procedimientos internos ahí, pues te aíslan, te incomunican, no te dejan saber qué día, qué hora del día es, te cambian todos los horarios. Entonces, no sabes qué va a pasar el minuto que sigue. Todo pareciera que está diseñado para que pierdas la confianza en ti mismo, para que sepas a dónde estás.
13: Ernesto Rufo duró, Sofía, 70 días en el altiplano y luego, que es el penal de máxima seguridad, 4 horas al día lo dejaban salir.
14: Ya decía que habló con los hermanos Farías, que son los otros guachicoleros
13: sí.
14: más grandes del mundo mundial.
13: Los segundos más grandes.
14: Los segundos más grandes después de él, pues entre los tres.
13: Entre los tres.
14: Que si luego hay un decomiso enorme y ellos están en la cárcel, pues quién sabe. Ver,
13: oye,
14: ¿no?
13: Pero déjame decirte, también con don Joaquín estuvo platicando que él estaba en el tamaño de la celda y que hacías popó enfrente de todos, y bueno, estaba platicando todo eso, ¿no? Pero muy interesante, estaba en las celdas con los otros 4 exgobernadores pillos.
14: Ah,
13: estaba,
14: tiene el, oye,
13: con Duarte Cáñez, tiene la ala de exgobernadores.
14: Sí, el ala de exgobernadores.
13: Estaba Duarte, estaba César Duarte, ¿no? El de Chihuas.
14: Ajá.
13: Estaba el de Chihuahua. Y luego estaba el exgobernador de Guerrero. Sí. ¿Sí? El exgobernador
14: el
13: que acaba de
14: llegado,
13: entrar.
14: Ángel Aguirre, claro.
13: Y luego estaba, ¿quién
14: el
13: más estaba?
14: El gobernador precioso.
13: Allá
14: Mario Marín.
13: El Mario Marín.
14: El
13: de las botellitas de 18 años. El gobernador precioso, el de las morritas de 18 años.
14: Y Tomás Yarrington, de Tamaulipas.
13: ¡Ay, Tomás Yarrington! ¡Qué chistoso! Me dio tanta risa que hubiera el ala política y que sí platicaba con ellos, ¿eh? Sí, no, hay juntas que 1500 años de órdenes de aprehensión, más o menos entre esos.
14: Sí, no, y muchísimas otras cosas.
13: Y, oye, antes de que se me olvide, 5545009220, usted sabe, el WhatsApp le puede decir a Oscar, yo sí creo que es un pillo, yo creo que no es un pillo, porque la pregunta es, ¿Ernesto Rufo es preso político para usted? ¿Es inocente para usted o es culpable para usted? A él le preguntaban, Sofía, si él se consideraba preso político. En varias ocasiones él le preguntaron y la verdad es que lo daba a entender, pero no lo aceptaban. No, no decían, no me metieron por mi afiliación política, porque al final sí tiene algo que ver. Él dice, sí era socio. O sea, sí tenía que ver y no me metí en la operación. Yo notaba ahí un tinte de... Si operaron mal, yo no tengo nada que ver, porque decía,
14: sí,
13: yo
14: no simplemente estaba enterado, que es lo que han dicho, sí formaba parte, pero no era mayoritario, no firmaba los papeles, no firmaba los permisos.
13: Yo nomás tenía varo, no sé, y si esos güeyes lo hicieron ilegalmente.
14: Y finalmente, si la empresa cometió algún delito, lo utilizan a él como de imagen, ¿no? Y oye, le preguntaban a la presidenta justo en la mañana que por qué lo trasladaron así. Ajá. Y la presidenta simplemente dijo, pues porque me explicaron que lo determinó un juez, que es lo que resolvió el juez, y por eso se lo llevan así. Y Guadalupe Acosta Naranjo, que es el presidente del partido Somos, le contesta a la presidenta en Twitter y dice que no, que el juez lo que dice es, Guardia Nacional, llévalo a Ensenada, ya que la Guardia Nacional decida cómo se lo
13: es
14: lleva.
13: Que ya no hay.
14: Entonces, es lo
13: ya
14: que van
13: no hay
14: a tener
13: avión,
14: que...
13: ni traslado.
14: No, pero él justamente decía que apenas hace unos días se habían llevado a otros presos a prisión domiciliaria y sí se los llevaron en...
13: ¿Ah, sí?
14: En avión, sí, sí, sí. Es lo que le contestaba Guadalupe, le decía... Pues,
13: ¿pero
14: le,
13: a quién? A ver...
14: Decía, otras dos personas que tuvieron antes en el mismo caso prisión domiciliaria fueron llevados en avión comercial, o sea, incluso en avión comercial. Entonces, aquí hay
13: pero
14: que
13: ver
14: qué dice la fiscalía.
13: Quítale, espérame, pausa, Sofía, porque tú te me alborotas bien rápido. Como decía don Alfredo Palacios, andas de cusca de la información, andas de cusca...
14: Lo lograste.
13: Lo estaba guardando. Ahí te va. Si no fuera Ernesto Rufo Appel... Tú como ciudadana de a pie, que somos, ¿no? Que pagamos impuestos, etcétera. ¿Por qué llevan estos ladrones en avión, güey?
14: ¿Pero a poco llevártelo en 20 coches?
13: Pues si no lo estás premiando, 30... mamacita.
14: No, me refiero justo al gasto.
13: ¡Por eso! ¿Pero por qué te lo vas a llevar en
14: pero
13: avión?
14: Pero porque no, a ver, no es un tema de premio, es un tema de derechos. Ernesto Rufo no sale
13: estás
14: de la cárcel.
13: En el bote.
14: No, pero no sales de la cárcel por... que te estén dando
13: premios. Ah, ¿y el derecho
14: sales...
13: dice vuélame en avión?
14: No, el derecho dice que la persona mayor de 75 años o de 70 o de 65 tiene derecho a seguir su proceso fuera de prisión.
13: ¿Eso
14: también
13: hicieron?
14: Tiene también tiene
13: sí
14: derecho a estar cerca de su familia.
13: ¿Pero en avión? O sea, a mí no me enoja que Ernesto Rufo...
14: Pero lo
13: Rufo...
14: trajiste en avión.
13: Espérame, a mí no me molesta que Ernesto Rufo lo hayan llevado en carro. A mí lo que me molesta es lo que me estás diciendo, que hay otros que los llevan. Pues si no es premio, güey. O sea, ¿me explico?
14: Sí,
13: o sea,
14: sí,
13: mi punto
14: sí, no,
13: es,
14: entiendo.
13: A mí me causa mayor
14: punto,
13: simpatía. Por pero, supuesto que es político. Lo
14: claro,
13: hicieron
14: es
13: visible.
14: Es el tema de...
13: Ah, un juez de avión.
14: No, pues así como lo trajeron en avión, esposado a un señor de 75 años, recién operado,
13: oye,
14: así te lo llevas.
13: A ver si me pueden enlazar a Yosimar Estrada, por favor, porque tiene información sobre el huracán Polo. Después del corte, órale, va, porque tiene información ahorita después del huracán Polo, porque sí, hay mucha información, Sofía. Que nos cuente Yosimar sobre este tema, pero bueno, ahí está 5545009220. Denos sí. Opinión sobre el traslado.
14: Sobre
13: yo
14: el traslado.
13: Digo que
14: tú,
13: o sea, quítale lo inhumano, porque es viejito, fue exgobernador.
14: No,
13: yo creo que
14: a ver, humanismo mexicano. El gobierno de Morena quiere patentar el humanismo
13: por
14: mexicano
13: eso,
14: y lo primero que haces es un
13: no,
14: algo inhumano.
13: Austeridad republicana.
14: Bueno.
13: Ahí te hice, ¿cómo? En el uno. Doble carta, reversible. ¿Qué prefieres? ¿Humanismo mexicano contra autoridad republicana? Pues ahí está.
14: Oye, sí. Y ya dieron las 10:30, son las 10 de la noche. Con
13: ¡qué
14: 33
13: nervios!
14: Minutos. Y a ver, en la página de Morena, en el canal de YouTube, está programado y dice 28 de septiembre a las 22:30, presentación de coordinadores estatales de Chihuahua, pero ya son las 10:33 y todavía no empieza la transmisión. Por ahí está Sara Pablo esperando, todavía no salen. Y escuchaba hace rato cuando presentaba a Lorenia Valle, que es la coordinadora de Sonora, cuando anunciaba, decía Sara... Por cómo están acomodados, ya sabemos que va a ser Lorenia Valles. Entonces,
13: por la posición central,
14: por la
13: la
14: posición,
13: que está a la mano
14: sí.
13: derecha de
14: entonces,
13: Xitlali.
14: En cuanto empiece la transmisión y veamos
13: quién
14: está ahí al lado, vamos a saber quién es.
13: 5545
14: o si vemos por ahí algunas lágrimas, como vimos en Sonora también.
13: Sí, ahorita vamos a platicar eso. 5545 009220. A ver si la producción... Hay que hablarle a Sara Pablo, pero como a las 10:48. para que te arranque, le dé tiempo de salirse, etcétera, porque tampoco quiero ahí, pobrecilla, que salga diciendo, nada, no sabemos, pues nada, hay que molestarla. Vamos a un pequeño corte comercial y regresamos aquí en el piso 6 de Grupo Fórmula.

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1: París, Francia. París, la célebre ciudad de la luz, es un faro global de elegancia, arte, intelecto y romanticismo que ha cautivado a viajeros durante siglos. Sus amplios bulevares y la majestuosa Torre Eiffel enmarcan una urbe que es sinónimo de alta costura, diseño vanguardista y alta cocina sofisticada. Más allá de su innegable herencia histórica, el París contemporáneo es un crisol multicultural sumamente diverso, donde comunidades de origen africano, asiático y árabe aportan dinamismo a barrios bohemios como el Belleville y Montmartre. Sus museos de clase mundial como el Louvre y sus icónicos cafés a la orilla del Sena siguen siendo el punto de encuentro de artistas, pensadores y estudiantes internacionales, consolidando su estatus como una de las metrópolis más influyentes del planeta.
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2: Playa de los Cerdos, Bahamas. Situada en el cayo deshabitado de Big Major Cay, esta playa caribeña destaca mundialmente por sus habitantes más populares, una colonia de cerdos asilvestrados que adoran nadar en el mar. Aunque no son nativos de la isla, se han adaptado perfectamente al entorno tropical. Los animales son sumamente sociables y nadan amistosamente hacia los botes de turistas para recibir comida. Ver a estos mamíferos flotando plácidamente en aguas cristalinas de color turquesa convierte este destino en una rareza sumamente divertida.
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1: El primer animal en órbita espacial fue la perra Laika, lanzada por la Unión Soviética en 1957.
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2: Las mariposas saborean la comida utilizando receptores químicos ubicados en sus patas antes de decidir poner sus huevos allí mismo.
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3: La Fiscalía Capitalina y el Instituto de Servicios Periciales y Ciencias Forenses ofrecieron una disculpa pública por lo que la familia del menor de 13 años, Braulio Basilio, denominó desaparición administrativa. Pues servidores públicos lo clasificaron erróneamente como adulto en su atención médica, muerte y en su sepultura en una fosa común. El gobernador de Puebla, Alejandro Armenta Mier, informó que 7 de los 15 puntos afectados por deslizamientos y colapsos carreteros fueron atendidos en su totalidad. Tras el recorrido de supervisión que realizó por tierra y aire en la Sierra Norte, recordó que dispone de casi 300 máquinas distribuidas en territorio poblano para atender este tipo de contingencias. Vincularon a proceso a 5 personas, entre ellas el exsecretario del Ayuntamiento de Torreón, Coahuila, y su esposa, quien fuera directora del Centro de Justicia Municipal, por lavado de dinero y delincuencia organizada.
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5: Ya estamos de regreso y rápidamente nos vamos con el que fue tormenta, con el que fue tornado y que hoy es un volcán apagado. Yosimar Estrada, para que nos cuente toda la información sobre el huracán Polo. Yosimar, buenas noches.
6: Sí, Sofía, buenas noches. No, no deja de sorprenderme la presentación.
5: Y aparte hoy es el día de José José, porque hoy es aniversario luctuoso.
7: Sí,
5: aniversario
7: hace 7 años. Sí.
5: Hace 7 años, ¿ves?
6: Fíjate,
5: así estamos.
6: Mejor imposible.
5: Así el editorial de Piso 6. Cuéntanos, Yosimar.
6: Información de última hora, el huracán Polo tocó tierra en el municipio de Comondú, en Baja California Sur, en una de las comunidades de las barrancas. Tocó tierra como categoría 3, esto de acuerdo al Servicio Meteorológico Nacional. El meteoro avanzó durante las últimas horas antes de tocar tierra a una velocidad de entre 17 y 19 kilómetros por hora, con vientos sostenidos de 185 kilómetros por hora y rachas de hasta 220 kilómetros por hora. Hay que resaltar que Polo primero amenazó a las costas de Guerrero, principalmente Acapulco, después se fue recorriendo hacia el municipio de Lázaro Cárdenas en Michoacán, para finalmente causar bastantes estragos. Los remanentes de Polo causaron inundaciones y bastantes estragos en Manzanillo, en Colima, para finalmente impactar como huracán categoría 3 en Baja California Sur, Ricky y Sofía.
5: Muchísimas gracias, Yosimar. Yo creo que de los escenarios posibles, uno de los menos graves, si no es que el menos grave, Yosimar, para el tamaño de este animal que se veía en todas las imágenes del satélite, creo que nos salió
6: huracán
5: barato.
6: En categoría 5.
5: Sí,
6: salió barato. Ahora nada más pendientes con la tormenta tropical Rachel, que se enfila también para convertirse en huracán frente a las costas de Acapulco.
5: ¿En dónde? ¿En el Pacífico?
6: Pendientes alerta en el Pacífico, sí, la misma trayectoria.
7: Como a la altura de Acapulco, ¿no? Igual es por ahí.
6: A la altura de Acapulco también amenaza a Guadalajara y amenaza a Lázaro Cárdenas. Exactamente el mismo recorrido que ya hizo Polo Ricky.
5: Bueno, pues muchísimas gracias, Yosimar, pendientes, y seguimos en comunicación. Atentos. Por cualquier tema que acontezca.
6: No preocupe.
5: Abrazo, gracias. Ahí está el volcán apagado de Yosimar Estrada. Ahora sí, Sofía.
7: Oye, tocó tierra Polo y los coordinadores de Chihuahua todavía no sabemos.
5: Ha de ser, a ver, esto es sinónimo de que traen un broncón ahí, ¿eh? Discúlpenme, pero si no arrancó a tiempo, porque anunciaron el último que anunciaron fue Baja California Sur, eso de las 9 de la noche, Sofía.
7: Que también estaba programado como para las 5 de la tarde, como 9:30 quizá, como 9:20.
5: Pero, a ver, vieron el horario y todavía no salen. Parece ser que va a haber conflicto, pero bueno, vamos a hacer un recuento, si te parece, querida Sofía, sobre cómo van los coordinadores. Hoy Morena eligió a los 7 coordinadores o próximos candidatos a las gobernaturas, como le decimos que es lo que falta, para San Luis Potosí, Tlaxcala, Nayarit, Nuevo León, Sonora, Baja California Sur, y falta...
7: Pues ya eligió a Chihuahua, no lo ha anunciado, pero ya lo deben ver.
5: Pero ya,
7: ver.
5: Ellos ya saben...
7: Porque uno no cree que estén en la mesa negociando, ¿no? Porque se supone que es con encuestas, entonces es lo que dice la encuesta, no tendrías por qué estar en una reunión negociando quién va y quién no.
5: Ya están los resultados hicieron hace mucho tiempo.
7: Sí,
5: esa es la teoría del
7: dedito. Eso es lo que funciona,
5: esa es la teoría del dedito de mi encuesta. Bueno, pues ahí está, vamos a ver primero quién fue el primero en ser seleccionado. Fue Eli César Cervantes Rojas para San Luis Potosí, actual titular de la dirección local de la Secretaría de Infraestructura, Comunicaciones y Transportes y senador suplente. Pero aquí van los trucos.
7: Y vamos a especular. A dar opinión. A cotorrear.
5: Sí, porque el derecho de las audiencias.
7: Sí, esto es especulación.
5: Esto es pura especulación, ¿eh?
7: Es nada más vamos análisis de lo que hemos escuchado en el piso.
5: No
7: 6.
5: Fue nadie del PT y no fue del Verde. ¿Por qué? Porque acuérdese que la senadora del Verde, Ruth González, quien es la esposa del gobernador de San Luis Potosí, confirmó desde otro foro que no van a ir en alianza con Morena, lo que automáticamente asumimos que va a ser su candidatura.
7: Hay que recordar que Morena tiene prohibido el nepotismo, entonces ella no podría ser candidata de Morena porque es la esposa del gobernador en turno.
5: O sea, eso fue lo que quiso decir, pero al final no lo dijo. No está el audio de Ruth. Bueno, ahí lo que quería decir Ruth es que el Verde sacará a su candidato. Pregunta, entonces van en alianza. Y la esposa y senadora dijo no, con Morena seguramente no. Y hay que ver con el PT. Ahí está. Bueno, ahí está eso. Nos vamos hasta Tlaxcala.
7: Entonces en San Luis ya podemos ver un conflicto. Pero además, bien decías, es bastante sorprendente. Comentabas que Juan Becerra platicó
5: con él y le dijo, ¿estás igual de sorprendido que todos los demás? Y el vato, sí, oye, ¿vas a pedir? Pues no, porque él no incumple la ley, él sí puede ser candidato.
7: Sí,
5: sin
7: sí
5: dejar
7: puede, sí,
5: por
7: sí.
5: El puesto que tiene ahorita. Bueno, pues, eso fue San Luis Potosí.
7: San Luis.
5: ¿A dónde nos vamos?
7: Vámonos a Tlaxcala, aunque sí. A ti no te interese Tlaxcala, saludos a todos en Tlaxcala, y fue Ana Lilia Rivera la designada para Tlaxcala. Vámonos ahora a una un poquito.
5: X, ¿no? O sea, nada anunciado.
7: Ana Lilia Rivera.
5: Órale. Tlaxcala, ya está. Ana Lilia Rivera, posible candidato, candidata, pero ahorita coordinadora. Coordinadora.
7: Coordinadora de la transformación.
5: Y luego nos vamos hasta Nuevo León. A mí ahí sí, yo creo que fue la segunda gran sorpresa porque quedó Clara Luz Flores, que es exactamente la que perdió hace 6 años contra Samuel. Exactamente la misma.
7: Expriista y señalada también por haber formado parte o haber tenido algo que ver en esta secta de Nexium.
5: Ajá, Nexium.
7: Algunas entrevistas con el señor Ranieri. Entonces,
5: sí,
7: bastante cuestionada, ¿no?
5: Que marcaban a las morras.
7: Que si eso le fue mal en 2021, pues seguramente
5: Yo lo puse en redes sociales, me llamó muchísimo la atención, Sofía, porque pues yo pensé que iban a dar pelea por Nuevo León. Estaba Tatiana Cloutier, estaba Waldo y estaba Clara Luz, pero yo veía lejísimos. Mi lectura, opinión personal, es que no quieren pelear Nuevo León, porque por ahí alguien me decía, ustedes hablan de Querétaro como si fuera conservador, de Guanajuato como si fuera conservador. Pero si quieren hablar de un estado muy conservador es Nuevo León. Y además, otro personaje por aquí nos dice en el piso 6, es ciudad-estado. Lo que gane, el que gane Monterrey, gana el estado. Entonces, ahí yo creo que quien vaya a ser el candidato de Movimiento Ciudadano, que pinta para que sea Mariana.
7: De Monterrey, que además Mariana ya subió una historia ahí a sus redes sociales, ella que es muy influencer y sube muchas cosas a sus redes sociales, ya subió una historia con la foto de Clara Luz y el fragmentito de la canción de Shakira, donde dice claramente. Tiene nombre de persona buena, claramente no es como suena, entonces ahí empieza ya este golpe.
5: Pero lo relevante no fue lo que pasó por la nominación de Clara Luz, sino fue el desplante, las declaraciones de Tatiana Cloutier cuando le preguntaron si la iba a respaldar o no en la campaña.
8: Lo que yo respaldo es el proyecto de la doctora Claudia Sheinbaum. Yo lo que respaldo, la doctora Claudia Sheinbaum está al frente de México y respaldo el proyecto de la doctora Claudia Sheinbaum.
9: ¿Apoyará la campaña de Claudia?
8: Apoyo a lo que tenga que apoyar con la doctora Claudia Sheinbaum.
10: ¿Pero no considera que es necesario un cambio en Nuevo León?
8: No voy a ningún otro partido.
5: Me encantan las respuestas de la tía Tatiana Cloutier. Me recuerda tanto a mi tía, lo puse por ahí por redes sociales, que descubrió a mi tío con un amante.
7: Ajá.
5: Y ella, muy mesurada, dijo, no, ¿qué, qué opina? Pregúntenle a ellos. Yo no fui el infiel. Yo sigo casado con él. ¿Por qué? Porque siempre es más fácil. Le preguntaron también si iba a cambiar de partido. Es como si dijeran, oye, ¿te vas a divorciar? No, no me voy a divorciar. La verdad es más difícil trabajar de 9-6 en el BBVA y mantenerme yo sola que aguantarle el desplante a mi marido. Tú eres un error. De todas maneras van a perder, se va a equivocar y yo estoy bien con la matriarca, con la abuela, que es la de la lana, que en este caso es la presidenta Claudia Sheinbaum.
7: Oye, pero además, como si no hubiera sido suficiente el que no le dieran la candidatura, el que no ya le hubieran golpeado un poco de parte de su partido, pues obviamente salió su hermano Manuel Cloutier, que sabemos que tienen posturas encontradas, que se llevan fuerte, que él es opositor muy feroz a este gobierno, pero se puso a tuitear y de entrada escribió así textual, dice, qué chingadazo le pusieron a la presidenta, dice, a Tatiana al no seleccionarla como su candidata porque el pretexto que se tenía era una decisión de género, pero aquí fue contundente, tú
5: ah,
7: no.
5: Porque quedó y otra morra.
7: Porque quedó, sí, sí, porque
5: hay lugares que dijeron, no, no puede ser ella porque es morra. Ahí lo puso, ¿es su cuenta oficial? Sí, está
7: sí, confirmado. Es su cuenta oficial, y después todavía puso otro que decía, le doy gracias a la presidenta, a Morena y a la 4T por no permitir que mi hermana Tatiana continúe ayudándolos en la destrucción del país, gracias mil, y así son varios de cómo se llevan los hermanos.
5: Oye, ni Jessy se atrevió tanto.
7: Ni Jessy se atrevió tanto, a tanta.
5: Ni Jessy se atrevió a tanto, ahí está, bueno, y siguió ahí. Vamos a irnos, todavía quedan muchos para hacer, pero tenemos que aprovechar, Sofía, porque sigue el tema, sigue en un hilo. Por favor, Sara Pablo, ¿por qué me hace sufrir? Ya dinos quién va a ser la persona, el ser pensante que va a llevar la coordinación de Chihuahua. Sara Pablo, desde el World Trade Center, buenas noches.
11: ¿Cómo estás, Ricky? Sofía, muy buenas noches. Pues nada para nadie todavía. Ya estamos aquí pendientes. Son 13 horas de que desde que Morena inició esta serie de nombramientos, 13 horas. Y bueno, pues como en las peleas de box, la estelar queda para el final. Ya dejaron entrar a las personas que vienen apoyando a la senadora con licencia Andrea Chávez y a Cruz Pérez Cuellar, básicamente el presidente municipal de Ciudad Juárez, también con licencia, y bueno, pues vemos en las imágenes de Julio Reyes, que ya están muy sentaditos aquí todas estas personas, algunos seguidores de la senadora, otros del alcalde, y estamos a la espera de que ya llegue la dirigencia que encabeza Ariadna Montiel y Citlali Hernández, quienes son pues las que hacen estos anuncios. Por lo pronto no han salido, y bueno, pues nosotros estamos, por supuesto, pendientes de lo que ocurra. Vimos en algunas imágenes llegar a la propia a Andrea Chávez ¿sí? Con su esposo, y estaban allá afuera los seguidores de Cruz Pérez Cuellar, pero todavía no vemos este humo blanco en esta que ya es la última pues precandidatura de Morena para las gubernaturas del próximo año.
5: Oye, Sara, aprovecho que llevas 13 largas horas ahí en el World Trade Center. Center. Cuéntanos el chisme, ¿a quién fue la que viste más dolido, dolida? Porque hubo lágrimas, hubo berrinches, hubo declaraciones fuertes. A tu juicio, ¿quién has visto que es el que más le pudo no ganarla, sino perder la posible candidatura?
11: Pues me parece que Tatiana Cloutier estaba un poco molesta, diciendo que se le preguntó 3 veces si iba a apoyar a Clara Luz
5: como
11: Flores,
5: Pedro,
11: y
5: fíjate,
11: ni una vez le quiso.
5: Y la negó nada. Como Pedro, como San Pedro que negó a Jesús.
11: Así más o menos, pero también Célida López, quien buscaba la coordinación de Sonora, que ganó Lorenia Valles. Sí, ella estaba bastante afectada, echando la lagrimita y todo.
7: Justamente viendo esa imagen me quedé pensando, a ver, en esta reunión en la que pasan tantas horas, ¿les avisan quién va a ser el coordinador o se enteran literalmente enfrente de ustedes? Porque si ya sabía...
11: No.
7: O sea, de verdad no podía contener las lágrimas, me sorprende muchísimo que haya hecho ese gesto enfrente de las cámaras, que si ya sabía, no se hubiera guardado tantito, ¿no?
11: Exactamente. No, si antes tienen un encuentro privado donde les presentan el resultado de las encuestas, luego esta serie de indicadores de quién es más conocido, quién es más honesto, quién quiere la gente que sea el coordinador, en fin, pues todo eso se los presentan en un encuentro privado, pero ella pues estaba bastante afectada.
5: Sí, no es exacto, no es Miss Universo.
7: Es del sobre
5: y el ganador es Chihuahua.
7: No, ya sabían.
5: Oye, Sara, bueno.
7: Que vieran que estaba triste.
5: Dame un cálculo. Última pregunta antes de que están cometiendo el error de parar en el mismo orden a los ganadores y a los perdedores. ¿Eso es cierto? Entonces ya en cuanto los veamos formaditos ya vamos a saber quién es.
11: Sí, porque vienen el ganador o ganadora viene justo entre Ariadna Montiel y Citlali Hernández. Ahí está quien va a representar a Morena en estas coordinaciones. Entonces, bueno, si no se hace el anuncio en estos pocos minutos que les quedan del noticiero, pero ya vienen caminando, pues veremos quién. A menos claro de que venga la presidenta de Morena, Ariadna Montiel, consolando a alguien, como pasó con Célida López, que veíamos que la venía abrazando porque pues estaba afectada de que no resultó ganadora. Entonces pues esperemos que ya no se tarden mucho.
5: Oye, querida Sara, pues te salió, yo pensé que iba a ser rápido y no, te salió caro el trámite, pero infinitamente agradecidos.
7: El chihuahuense estaba muy contento de que nos iba a tocar en vivo, Sara.
5: Es lo que yo dije, mira, me relamé a los bigotes y decía, Sara Pablo nos va a cantar.
7: Se va a quedar aquí con Mariana Brown, a ver si logra darla, pero a ver si no amanece con Manuel Peregrino.
5: Ojalá no.
11: No, calla.
5: No, a descansar, querida Sara.
11: Mañana el resultado ya, mañana, por cierto, se hacen públicos los resultados de las encuestas.
7: Para poderlos analizar.
5: Seguirá el desmán. Bueno, pues muchísimas gracias, Sara. Y mi reconocimiento porque he estado ahí enlazándote con todos los noticieros del piso 6 y infinitamente agradecido por tu trabajo. Y pues que te sea leve, a ver si todavía alcanzas unos tacos ahí cuando acabe la sesión, ojalá no te toquen cerrados.
11: Espero que sí alcance, pero bueno, ya estamos a minutos, supongo, a ver si eso ocurre, o están esperando que se acaben los notis de la noche, ¿no?
5: Yo creo que era eso.
7: Claro, sí. Malditos. No, para que ya no salgan en los periódicos. No, así alcanzan a salir.
5: Sí, muchísimas claro gracias, Sara, que te sea muy leve.
11: Un abrazo, muy buenas noches.
5: Igualmente, Sara Pablo, pues ahí está, 13 horas de jornada. Y aparte, 13 horas entre morenistas, güey. O sea, ¿sabes? Y luego, entre lágrimas.
7: Pero en el World Trade Center, porque serán muy morenistas, pero se van a la
5: Benito sí, Juárez. Entre lágrimas y risas.
7: Oye, pero rápidamente, antes de que se nos acabe el programa, Nayarit. Nayarit se lo dan a la senadora del Partido Verde, Yasmín Bugarín. No se la dan a Geraldine Ponce, la alcaldesa
5: de Tepic. ¿Cómo se llamó el programa hoy?
7: Ni la tía, ni la novia,
5: ni la amante. Estoy muy preocupado. Ojalá sí la tenemos al último. Pero bueno, pues ahí está.
7: Baja California. Sonora, oye, Lorenia Valles, Baja California Sur.
5: Lorenia Valles pegadísima al gobernador. Pegadísima, ¿no? Es la del gobernador. Geraldine se la pellizcó. Aguascalientes, Nora Rubalcaba. Baja California, Julieta Ramírez.
7: Ya son los que ya se habían anunciado.
5: Baja California, Manuel Cota, Campeche, bla, bla, bla, bla. Bueno, Sofía, pues ahí está la información. Ahora sí que, pues no pudimos pasar todos los enlaces.
7: Qué triste estás porque no nos conocemos.
5: Yo sí quería decirlo al aire, me quedan A ver, vámonos. YouTube. No, espérate, me quedan 30 segundos, Sofía. Igual y ahorita sale informado.
7: No, pues si todavía no.
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12: Hoy Revista del Consumidor Radio. Ya sea en la oficina, en la universidad o cuando no quieres cocinar, las sopas instantáneas siempre te sacan de un apuro. Pero, ¿alguna vez has leído las letras chiquitas de su etiqueta? Antes de abrir tu próximo paquete, tienes que conocer los resultados de nuestro estudio de calidad.
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14: Llegas con cansancio y tienes poco tiempo para cocinar. ¿Se te antojó una sopa calientita, lista en unos minutos?
12: Las sopas instantáneas pueden parecer una solución práctica, rápida y económica. Por eso hay quienes las tienen en sus despensas.
14: Pero, ¿qué estamos llevando a nuestra mesa cuando elegimos una?
12: Para saberlo, en el laboratorio de Profeco se analizaron 33 sopas instantáneas y se revisó desde su información comercial hasta su aporte nutrimental. ¿Qué revisamos?
14: Primero, revisamos que la información comercial esté completa.
12: Verificamos que las sopas incluyeran los requisitos de etiquetado como denominación, responsable del producto, contenido neto, lista de ingredientes, alérgenos, instrucciones de uso, lote y fecha de caducidad o consumo preferente.
14: También revisamos que, si es el caso, los productos exhiban los sellos de advertencia de exceso de algún componente crítico para la salud.
12: Por cada 100 gramos de producto se determinó la cantidad de proteína, grasa, carbohidratos, agua y aporte energético.
14: Una prueba fundamental: determinar el contenido de sodio. Esto, debido a que su ingesta debe ser controlada para prevenir riesgos en la salud cardiovascular.
12: ¿Qué encontramos?
14: Todas las sopas analizadas tienen al menos dos sellos negros de advertencia. Uno por exceso de grasas saturadas y otro por exceso de sodio.
12: Ojo con esto.
14: Un vaso estándar de sopa instantánea de entre 64 y 68 gramos, ya preparado, contiene por lo general más del límite de sodio recomendado por la Organización Mundial de la Salud.
12: Además, su aporte energético, que está relacionado con la cantidad de grasa, es de alrededor de 300 kilocalorías.
14: Más de los resultados. Ramen Express by Chef Wu, sopa de ramen vegetariana, declara 85 gramos de contenido neto, pero no llegó ni a los 80.
12: Seis productos no presentan completa su información comercial.
14: Algunos tienen mayor cantidad de grasa de la indicada en su etiqueta. Dos son de la marca Nama, uno de Maruchan Pasta Rápida Yakisoba y otro de Nissin Pasta UFO Fuego.
12: También encontramos un producto que declara cero azúcares añadidos, pero en su lista de ingredientes dice dextrosa. Ramen Express by Chef Wu. Fideos instantáneos calientes y picantes.
14: Ahora seguro te preguntarás, ¿qué hago si me gusta consumir estas sopas?
12: Sabemos que una sopa instantánea puede sacarnos de un apuro, y disfrutarla de vez en cuando no significa que estemos haciendo algo mal.
14: La clave está en no convertirla en nuestra comida de todos los días. Si tienes un poco más de tiempo, una sopa casera es una buena alternativa para ahorrar y mejorar su valor nutrimental, por ejemplo, con vegetales, queso o pollo.
12: Y antes de terminar, vamos a derribar un mito. ¿Las sopas instantáneas son de plástico?
15: Se ha pensado durante muchos años que son productos que son de plástico o que es un producto que se queda pegado alrededor del intestino por varios días. Esto no es cierto. Finalmente son productos que están compuestos principalmente por carbohidratos, pero también tienen un porcentaje de proteínas y de grasa. Nuestro organismo es tan sabio que tiene las sustancias necesarias como enzimas o ácidos gástricos para poder digerir completamente la muestra y se va a procesar como cualquier otro alimento.
12: Porque cuando conoces lo que consumes, puedes tomar mejores decisiones.
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0: Mariana Abraham.
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2: ¿Cómo están? Muy buenas noches, me da gusto saludarles. En este momento las 23 horas con 54 segundos y ya bajó un poquito el ritmo, ya estamos más tranquilos y más sensibles y ahí es cuando aparecen los sentimientos y las ganas de poder expresarlos, de abrir nuestro corazón y de hacer comunidad de corazón oyentes aquí en Fórmula del Corazón. Hoy estamos viviendo y en este presente celebrando nuestro programa 245, lo cual a mí me pone muy feliz. Ya vamos en el programa 245. Hoy es lunes, gusto saludarles y gracias por su sintonía, porque vamos a hablar de cositas ricas, sabrosas, dolorosas, que nos conectan con las emociones, con el amor, con el desamor también y todas las emociones que nos provoca el amor. Mientras tanto, comenzamos con música. Aquí les presento a Weeknd y esto es The Hills.

0: una canción deliciosa, The Weeknd, The Hills, una canción del 2015 de Behind the Madness. Y nos vamos a ir a un corte comercial.
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1: 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Territorio animal.
5: El periquito australiano. El periquito australiano es un ave doméstica verdaderamente encantadora que llena cualquier hogar de alegría gracias a su colorido plumaje, sus cantos melodiosos y su inteligencia social. Estas pequeñas aves exóticas son sumamente comunicativas y disfrutan enormemente de la interacción constante, por lo que se recomienda criarlas en pareja o dedicarles mucho tiempo diario para evitar la soledad. Poseen una habilidad innata para aprender a imitar sonidos del entorno e incluso palabras sencillas si se les entrena con paciencia y cariño. Observar su comportamiento curioso, sus acrobacias entre las perchas y escuchar sus alegres trinos matutinos convierte a los periquitos en una opción de mascota fascinante, colorida y sumamente viva para toda la familia.
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6: Orizaba, Veracruz. Custodiado por el majestuoso e imponente Pico de Orizaba, este pueblo mágico combina una arquitectura señorial con una naturaleza desbordante. Su teleférico, el paseo del río con su reserva natural y el clima templado convierten a esta urbe en una joya veracruzana.
1: Cuida lo que comes.
5: Ensalada fresca de atún. Mezcla una lata de atún en agua con cubos de pepino, jitomate, hojas de espinaca y cilantro picado. Adereza únicamente con limón y sal de mar. Esta opción es rápida, económica, refrescante y aporta proteínas de excelente calidad.
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0: Y aquí estamos de regreso de un corte comercial. Vamos a continuar con Placebo. Esto es Sleeping with Ghost. Y recuerdo el teléfono en cabina 5532-099546.

Evil, Sleeping with Ghost. Qué buena canción. A mí me encanta además el concepto de placebo. Digo, el concepto musical, pero el concepto también de lo que es un placebo. Y la pregunta de esta noche que les quiero sugerir, a ver quién se anima a llamarme, a contarme, porque a veces somos las personas de noche, las que ocupamos la compañía de noche, pero que no sabemos muy bien qué lugar ocupamos en la vida de alguien. Hay muchas relaciones de muchos tipos, pero no sabemos si somos amigos, no sabemos si somos pareja, no sabemos si somos medio ahí desconocidones o medio conocidos. Y es un territorio extraño el que se habita cuando uno está en ese lugar, porque de alguna manera, claro que buscas a la persona, pero en ciertos momentos, cuando necesitas esa compañía o tienes ese deseo, o de pronto eventualmente se escriben, se encuentran, pero nadie determina y nadie decide finalmente qué son. Y cuando uno pretende medio buscar el camino de ponerle un título a la relación, ahí es donde ya hay un acabose, porque no. O sea, no se está buscando que sea algo formal.

tuvieras un cumpleaños o tienes un evento en el trabajo y quieres a esa compañía, no, nada más que esa compañía no te va a hacer la compañía porque no, no está diseñado para eso, para ese tipo de compromisos ya un poquito más formales, y ni se diga de un compromiso familiar, ¿no? Entonces, ¿qué pregunta nos haremos al respecto? ¿Es amor? ¿Eso es amor? ¿Ustedes creen que eso sea amor? ¿Ser esa persona que ocupas las noches de alguien, pero solamente a ciertos momentos? Y me interesaría conocer un poquito su criterio, porque yo sí creo que se está construyendo una historia, sin duda alguna, ¿no? Y mientras esa persona, pues estás viviendo un momento con esa persona, también tú por tu cuenta vives tus otros momentos, y no necesariamente tenemos que tener un título, esa es la verdad. Entonces, si has sido la persona de las noches de alguien, cuéntamelo por favor al 55 32 09 95 46. No salimos en planes formales, ya lo vimos, nada más somos la compañía de noche o de mañana o de tarde, pero ya saben en qué contexto, y seguiremos hablando de esto. Continuamos con The Sundays y esto es Wild Horses.

Wild Wild Horses, en una voz maravillosa, que esto es justamente The Sundays, canción original de Rolling Stones. Ya son las 23 horas con 19, nos vamos a un corte comercial y vuelvo.

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5: Sydney, Australia. Sydney combina de manera perfecta el dinamismo económico de una gran metrópolis financiera con un estilo de vida relajado, soleado y profundamente conectado con la naturaleza. Esta joya de Oceanía da la bienvenida a millones de inmigrantes y estudiantes de todas las nacionalidades, atraídos por su excelente calidad de vida y su vibrante mercado laboral. El puerto de la ciudad es su corazón geográfico y visual, enmarcado por la icónica y majestuosa Ópera de Sydney y el imponente Puente de la Bahía. Sus concurridas playas urbanas, como Bondi Beach, fomentan una cultura del bienestar y el deporte al aire libre que define el día a día de sus habitantes. Sydney es un destino cosmopolita tolerante, moderno, ecológico y abierto al mundo.
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8: Las 11:23, regresamos de este corte comercial y les presento a Michael Stipe y Asha Brussel. Esto es The Way You Dream.

joyita musical. Michael Stipe, vocalista de R.E.M., que escuchamos perfectamente bien su voz, su timbre, esa manera tan deliciosa de cantar, y Asha Bosley. Ellos dos se juntaron para hacer esta canción que se llama The Way You Dream, y lo hicieron en el 2002, que no fue precisamente un dueto, fue parte de un proyecto que ustedes recordarán que se llamaba One Giant Leap. A mí me gustó muchísimo ese proyecto porque lo crearon dos músicos ingleses, uno de ellos que era Jamie Cato, que él pertenecía a Faithless, y Duncan Bridgman. Y la idea era como hacer esta, pues un poco estas plataformas musicales que ha hecho también Peter Gabriel y bueno, muchos otros músicos, que es como meterse al mundo de la música, al world music. Entonces, viajar por el mundo musical de África, de Asia, de la India, y mezclar, digamos, los sonidos de cada uno de estos grandes países con lo que sucede en Oriente, y pues mezclarlo con lo que sucede en Occidente. Entonces ahí escuchamos a Michael Stipe cantando en inglés y Asha Bosley cantando en hindi, que es el idioma que cantan en la India, ¿no? Entonces es una canción preciosa, y además escucharon la tabla india, que a mí eso, bueno, me pone verdaderamente relajada. Qué ganas de ir a la India otra vez. Ah, qué bárbaro. Sí, es un país en muchos sentidos muy caótico, muy parecido a México, pero de veras que se ve la energía, la espiritualidad, el contacto humano. Y bueno, hablando de la India, pues también quiero mandar un pésame para una amiga que viajaba mucho a la India y que nos conocimos, Isabel Cícero, que en paz descansa y que murió hace algunos días. Entonces, bueno, ahora me recordó mucho a ella también. Pero bueno, recordándoles el tema de hoy, porque no me quiero poner triste. ¿Alguna vez has sido tú la persona de ese lugar, de esa? Pues sí, se ocupa un lugar, sin duda alguna, que eres como el secreto, la amante, el amante, el fuck body. Pues sí, o el plan B. Pues eres mi plan B. O porque termino mi relación, entonces busco a mi plan B. O siempre estás disponible, entonces eres la available, o el available, o el escape. Y es complejo porque está bien vivirlo, yo no digo que no, a mí me parece que nos puede pasar y que está muy bien. El conflicto es cuando entra en la mente las preguntas: ¿qué somos? ¿No? ¿Qué quieres conmigo? ¿A qué le tiras conmigo? ¿Va para algún lado esta relación? Y ahí es donde se empieza a conflictuar el rollo, porque mientras tanto funciona bien y hay esa empatía de placer, de amor, de refugio, de secreto, de complicidad, de esconderse, tantas cosas. Al final puede doler. Llega un momento en que empieza a doler porque pues no somos de palo, ¿verdad? Y somos seres humanos que nos vamos involucrando y aceptamos ese lugar sabiendo que hay otra persona que ocupa el lugar principal. Y lo aceptamos pensando, tal vez porque nos hacemos coco wash y nos encanta sentir que, ay, bueno, seguramente se va a separar de la otra persona y seguramente se va a venir conmigo. Y la verdad es que no. Y nos ponemos en este lugar que nos podemos dañar mucho, sobre todo cuando necesitamos más de esa persona, cuando esperamos más de esa persona que no recibimos. Entonces, cuéntenmelo si ustedes han sido esa persona que solo han buscado de noche, o que han sido también un poquito el plan B de alguien más, y que está pues sabroso, porque vivir en secreto también es muy rico. La verdad hay que decirlo, eres amiga, amigo con derechos, o eres la amante o el amante ocasional, o eres la pareja sexual, simple y sencillamente como tal, como se maneja, o el compañero sexual, o amigos que tienen derecho con sexo, o el amorío. O solamente nos queremos acostar y ya. Pero hay ¿qué dices? Sí lo has hecho, Ricardo, ahí sí. Mira estos señores. ¡Ay, bueno, mil veces! A ver, ándele, vénganse al micrófono a contarme sus historias. ¡Córranle!
Que me cuenten, ¿verdad? Que nos cuenten el chisme de estos amores de plan B. Y ustedes, si me están escuchando, 55 32 09 95 46, a mí me parece que es un muy buen tema. Y no es que estemos aquí de persinadita, yo de persinada, ni mucho menos. Yo creo que es una situación pues muy natural que se nos ha dado en ciertos momentos y que lo hemos permitido. En base a lo que uno va aprendiendo y también al sufrimiento y a las lágrimas y a las expectativas no realizadas o no hechas o no cumplidas, ahí es donde uno empieza a echarse para atrás tantito y a decir, a ver, yo voy a cuidar mi corazón. Aunque me encante estar con esta persona, aunque me fascine ser su fuck buddy o su plan B o su secretito o su amante o su lover, yo sí, nada más que acuérdense que luego viene un poquito el sufrimiento. Es lo único que yo quiero decir, porque a todos yo creo que nos ha pasado de una u otra manera. Vámonos con más música aquí en Fórmula del Corazón en esta noche y a continuación les presento a Stephen Wilson Jr. con Stand By Me. Escuché esta canción, ay, que es una belleza absolutamente, y ahora les cuento dónde la acabo de escuchar.

I Told You Lately That I Love You es otra canción que vamos a escuchar en un ratito. Pero lo que acabamos de escuchar fue esto que me fascina y acabo de descubrir, esta interpretación que es de Stephen Wilson Jr., se llama Stand By Me, porque además, esto es un poquito un tributo a Benny King, que nace un día como hoy, con esta gran canción. Él nace el 28 de septiembre de 1938, Stand By Me, una de las canciones que se convirtieron en sinónimo de amor, de compañía, de permanecer, de apoyar. Y esto tiene que ver porque vi ayer la nueva película de Brad Pitt, que me ha dejado verdaderamente fascinada, me sacó las lágrimas. Es una película hermosísima y tiene que ver con el amor a un animal, a un perro. Y es una historia que no se las quiero spoilear porque yo tuve suerte de verla por ahí en alguna de las plataformas, hay que buscarla. Pero bueno, él es un agente del ejército retirado. Y entonces, pues, se va un poquito a la aventura y tiene a su animal de compañía, que es su perro, con quien ha pasado muchísimos momentos de guerras y demás, que se llama Odín, su perro, que es un perro de combate, literalmente, porque además hay que decir que el personaje de Brad Pitt, que se llama James Belmont, es un veterano de las fuerzas especiales. Y entonces, pues, después de ya dejar ese, digamos, ese trabajo, él decide hacer un viaje a Alaska y se lleva a su perro. Entonces es una relación verdaderamente bella entre este hombre y su perro, la lealtad, la soledad que viven y cómo dos seres se terminan cuidando a sí mismo mutuamente. Entonces realmente es una divinidad de película, se la recomiendo mucho, van a ver unos grandes paisajes. Para mí es una de las películas que nuevamente volvemos a ver a Brad Pitt conectar con la naturaleza, con la espiritualidad, con la vida en Alaska, él salvando su vida y sobreviviendo en esos grandes paisajes, pero la rudeza de la naturaleza. Y no les cuento más. Se llama Corazón de la Bestia y se llama Heart of the Beast, y ahí es donde escuché esta canción justamente de Stephen Wilson Jr., Stand By Me. Bueno, les tengo una sorpresa. Yo les había dicho acerca de lo de Have I Told You Lately, y vámonos con esta traducción, que además me han escrito para decirme, oye, ¿cuándo vas a volver a hacer traducciones? Pues aquí, de una vez, nos vamos con esta canción que la queremos muchísimo.

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Es una belleza de letra. Sí, por cierto, va a estar de vuelta el hombre. Ya anunció que viene Rod. Rods. Ah, sí, está enfermo tú. Ay. Bueno, yo vi como que iba a anunciar algo, entonces lo vamos a confirmar bien. Pero bueno, me parece que seguimos escuchando las canciones de Rod Stewart y de verdad que son tan emotivas y estas letras tan profundas y esta música tan limpia, en donde no hay intervención de tanta tecnología, de autotunes y estas cosas. Que yo ya me he vuelto de un fijadita, ¿verdad? Pero es que ya todo suena igual. Esa es la verdad. Entonces, volver a escuchar esta música, que es lo que nosotros hacemos aquí, de verdad, en Fórmula del Corazón y en La Brown al Aire. Buscamos estas músicas, estas canciones que además de que nos remiten, nos transportan a tantos momentos de vida, de romances, de historias, de páginas que hemos escrito en nuestra vida, de momentos de juventud, de noviazgos, de matrimonios, de divorcios, tal vez de nacimientos de hijos. Bueno, es que la música nos remite a tantos momentos de nuestra vida que por eso buscamos ese perfil y que ustedes sean muy felices y saben que les queremos complacer siempre. Así que si ustedes nos quieren pedir alguna canción, entonces... aquí estoy recibiendo este mensaje que dice Jaimito, oye, ¿y entonces qué somos, Pues mexicanos, ¿no? Y ya me mandó la foto de Brad Pitt con su perro, Odín. Bueno, gracias mi James, que está siempre al pendiente de nosotros. Y les voy a presentar más música. Acaba de llegarnos un mensajito y mientras vamos más música.

Esto que escuchamos, Snow Patrol, The Lightning Strike. Y bueno, aquí tengo este mensaje rápidamente. Es Fernanda que me escribe desde Las Águilas y me dice, esta es una dedicatoria, o bueno, quiero platicarte de Jaime Rosas de San Jerónimo. Y me dice, yo tuve un amigo con derechos, empezó así, lo acordamos, se suponía que iba a quedarse. Los dos dijimos sin celos, sin preguntas, sin reclamos y sobre todo sin enamorarnos. Pero pues uno no manda en el corazón. Ahora yo espero que me escriba, que cuando me busque, me pongo nerviosa, si lo voy a ver, si no lo voy a ver, se lo he dicho, y me molesta imaginar que puede estar haciendo exactamente lo mismo con alguien más. Y lo peor es que él nunca me ha prometido nada. Entonces no sé si estoy empezando mal porque ya me enamoré y simplemente estoy aceptando lo poquito que me está dando. Y tengo mucho miedo de perderlo por completo. Pienso que para él soy solamente la persona que busca cuando quiere compañía, como el tema que has abordado hoy, y estoy empezando a ocupar un lugar diferente en su vida. Mariana, dime, ¿tú crees que ya me estoy enamorando? Mi linda, pues sí, y tú misma lo estás reconociendo. No somos de palo, y así es el amor. Y bueno, yo me despido y nos vamos a despedir con una canción que para mí es súper linda y muy valiosa, que es Benjamin Clementine, que por cierto está en la segunda temporada de la serie The Gentleman. Escúchenla, súbenla a su radio. Buenas noches.

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3: ¿Cuánto cuesta?
4: Eso sale en 60 pesos.
3: 60 pesos. Y entonces esta, ¿en cuánto me la puedes dejar?
4: En 50.
3: Para llevármela así como para animarme.
4: Así es.
3: ¿En 50 pesos?
4: 50 pesos.
3: Ok, ¿y si te compro dos?
5: ¿Cuántas veces has escuchado esa frase frente a un puesto de artesanías? Okay. Parece algo inocente, casi un juego. Pero, ¿alguna vez te has preguntado cuántas horas de trabajo, cuántas generaciones de conocimiento y cuántas manos están detrás de ese alebrije, de ese huipil, de ese barro negro que quieres llevarte por la mitad de su precio? El regateo es una práctica tan antigua como el comercio mismo. En México, tiene raíces profundas. Durante siglos, fue parte esencial de la vida en mercados y plazas. Un diálogo entre comprador y vendedor que iba más allá del dinero para convertirse en un vínculo social. Un acto de convivencia donde ambas partes salen ganando. Un centro de investigación ha estudiado el comportamiento de pequeños negocios artesanales que operan en condiciones de subsistencia y la conclusión es clara. El regateo indiscriminado que antes era juego, hoy tiene consecuencias graves.
6: El proceso es mucho tiempo. Por ejemplo, se tiene que urrir, enrollar el hilo, pero es todo esa mano.
5: Detrás de cada artesanía hay una inversión que no se ve. Horas de trabajo meticuloso, materias primas que cada vez cuestan más y la aplicación de técnicas que son patrimonio cultural transmitidas de generación en generación. Una pieza de barro negro de Oaxaca puede llevar días de moldeado, secado y bruñido a mano. Un rebozo puede requerir semanas en el telar. Cuando regateamos sin considerar eso, no solo minimizamos el valor de un objeto, afectamos directamente el sustento de una familia. Las ganancias del día de un artesano se van en lo básico: comida, salud, escuela, techo. Y los números hablan. Según el INEGI, las artesanías representan casi el 18% del Producto Interno Bruto Cultural de México, la actividad que más aporta a ese sector. Se estima que más de 8 millones de mexicanos elaboran productos artesanales, la mayoría de manos de mujeres indígenas. Sin embargo, el salario promedio de un artesano en 2025 fue de apenas 6.580 pesos al mes. Y el problema es más profundo de lo que parece. Desde hace años, las artesanías se perciben como simples souvenirs, lo que fomenta la búsqueda de precios bajos y desconoce el esfuerzo, la creatividad y el tiempo invertido en cada pieza. El regateo sistemático contribuye a una consecuencia dolorosa. Las nuevas generaciones ya no encuentran económicamente viable continuar con el oficio de sus padres y abuelos. El legado se rompe. La próxima vez que tengas un alebrije de Oaxaca, un rebozo de Tenancingo, un barro de Mata Ortiz o un bordado de Tenango entre las manos, recuerda que no estás comprando un souvenir, estás sosteniendo siglos de historia, identidad y oficio. La UNESCO lo dijo claro. La artesanía es quizá el sector cultural donde más se percibe la tensión entre economía y cultura. Pregunta cuánto tiempo le tomó hacerlo, qué materiales usó, de dónde viene la técnica. Y antes de pedir rebaja, hazte la pregunta que de verdad importa. ¿Cuánto vale para ti que ese conocimiento siga existiendo? Un guión de Leonardo Santiago con información del portal Ciencia UNAM. Les saluda Mónica Genis.
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2: El tucán. Esta colorida ave destaca inmediatamente por su enorme y vistoso pico, el cual utiliza hábilmente para alcanzar frutas en las ramas delgadas. Habita en las copas de los árboles amazónicos, llenando el denso entorno con sus característicos cantos.
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0: 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Territorio animal.
1: El gato. El gato doméstico es un felino fascinante que combina a la perfección elegancia natural, independencia indomable y un magnetismo misterioso que ha cautivado a la humanidad desde el antiguo Egipto. A diferencia de otros animales de compañía, los gatos conservan intactos sus agudos instintos de cazadores solitarios, lo que se refleja en su agilidad superior, su oído hiperdesarrollado y su visión nocturna impecable. Son mascotas extremadamente limpias, que dedican gran parte del día a su aseo personal y demuestran su afecto de maneras sutiles pero profundas, como el reconfortante ronroneo o el suave roce de su cabeza. Su capacidad para adaptarse a espacios pequeños como apartamentos, sumada a su naturaleza silenciosa y pacífica, los convierten en compañeros ideales para la vida urbana moderna, aportando una serenidad única y un toque de misterio al hogar.
2: Google presentó Gemini 3.8 Live, un nuevo modelo de inteligencia artificial diseñado para mantener conversaciones de voz más naturales y responder prácticamente en tiempo real. El modelo puede entender lo que el usuario está diciendo y al mismo tiempo admite entrada de texto, imágenes, audio y video, mientras continúa la conversación y combina lo que escucha con información visual para comprender mejor una situación. Puede ejecutar herramientas y llamadas a otras aplicaciones en segundo plano sin interrumpir el diálogo. Es especialmente útil para desarrolladores y empresas que quieran crear asistentes de voz capaces de atender a clientes, realizar tareas o seguir procesos de varios pasos. Destaca su capacidad para detectar 97 idiomas, entre los cuales puede cambiar durante una conversación. El objetivo es que hablar con una inteligencia artificial se parezca cada vez más a una conversación continua, mientras la tecnología realiza tareas al mismo tiempo. Soy Aide Rivera. Más detalles

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1: ¿Te has dado cuenta que cada vez hay más gente que sale, pero no sube historias? ¿O que prefiere quedarse en casa antes que irse de fiesta? Pareciera que el FOMO está perdiendo fuerza y ahora hay una nueva tendencia. Durante años vivimos con el FOMO, el Fear of Missing Out. En español, miedo a perdernos de algo. Pero ahora está creciendo lo contrario, el HOMO. Joy of missing out. La satisfacción de perdernos las cosas por elección. Hoy, los jóvenes prefieren las cenas en casa, clubes de lectura, cerámica o el running antes que salir de fiesta. Y es que el FOMO refleja algo mucho más profundo. Una generación que está replanteando su relación con las redes, la fiesta y la necesidad de estar siempre conectados. Y es que a veces perdernos algo

0: y también a papá, con Gina Ibarra.
1: Pocas cosas asustan tanto como ver a tu hijo llorar con fuerza, dejar de respirar por unos segundos y cambiar de color. En ese momento, el miedo puede apoderarse de nosotras. Pero quiero decirte algo. Los espasmos del sollozo suelen ser breves y generalmente no causan daño. Lo más importante es mantener la calma, respirar y acompañar a tu pequeño mientras pasa este episodio. No lo sacudas, no introduzcas nada en su boquita y observa que pueda recuperar su respiración normal. Después, si estos episodios se repiten, coméntalo con su pediatra para que pueda orientarte y descartar otras causas. Sé que este momento puede sentirse eterno, pero no estás sola. Respira, mantén la calma y acompáñalo con todo tu amor. 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
0: 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Cuida lo que comes.
2: Tazón de quinoa y vegetales. Combina una base de quinoa cocida con brócoli, zanahoria y pimientos asados a la parrilla. Añade un toque ligero de salsa de soya baja en sodio para sazonar. Es un platillo vegetariano completo, rico en fibra y energía.

Existen lentes inteligentes capaces de leer textos, reconocer rostros, identificar productos y describir lo que está ocurriendo alrededor, prácticamente en tiempo real. Cuando pensamos lo que esto puede significar para una persona con discapacidad visual, me parece extraordinario, porque no estamos hablando solamente de tecnología, estamos hablando de tener más información, tomar decisiones con mayor independencia y realizar actividades cotidianas con autonomía. Para mí eso es lo más interesante de la innovación, cuando realmente mejora la vida de las personas. Conoce cómo lograrlo en www.todoaccesible.com.

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1: Nueva York, Estados Unidos. Nueva York es el epicentro cosmopolita por excelencia y la capital cultural del mundo moderno. Conocida como la Gran Manzana, esta metrópolis congrega a millones de habitantes de todos los rincones del planeta, quienes hablan más de 800 idiomas en sus 5 vibrantes distritos. Caminar por sus calles es realizar un viaje global ininterrumpido. Desde los imponentes rascacielos de Manhattan y las deslumbrantes luces de Times Square, hasta la riqueza comunitaria de sus barrios históricos como Chinatown y Little Italy. Nueva York dicta las tendencias globales en finanzas, arte, moda y gastronomía, gracias a una energía inigualable que nunca duerme. Es un crisol de culturas, donde la diversidad no solo coexiste, sino que define la identidad misma de una ciudad que constantemente se reinventa y da la bienvenida al futuro.
2: Google presentó Gemini 3.8 Live, un nuevo modelo de inteligencia artificial diseñado para mantener conversaciones de voz más naturales y responder prácticamente en tiempo real. El modelo puede entender lo que el usuario está diciendo y al mismo tiempo admite entrada de texto, imágenes, audio y video, mientras continúa la conversación y combina lo que escucha con información visual para comprender mejor una situación. Puede ejecutar herramientas y llamadas a otras aplicaciones en segundo plano sin interrumpir el diálogo. Es especialmente útil para desarrolladores y empresas que quieran crear asistentes de voz capaces de atender a clientes, realizar tareas o seguir procesos de varios pasos. Destaca su capacidad para detectar 97 idiomas, entre los cuales puede cambiar durante una conversación. El objetivo es que hablar con una inteligencia artificial se parezca cada vez más a una conversación continua, mientras la tecnología realiza tareas al mismo tiempo. Soy Aide Rivera. Más detalles en Radio Fórmula.mx.

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1: Sydney, Australia. Sydney combina de manera perfecta el dinamismo económico de una gran metrópolis financiera con un estilo de vida relajado, soleado y profundamente conectado con la naturaleza. Esta joya de Oceanía da la bienvenida a millones de inmigrantes y estudiantes de todas las nacionalidades, atraídos por su excelente calidad de vida y su vibrante mercado laboral. El puerto de la ciudad es su corazón geográfico y visual, enmarcado por la icónica y majestuosa Ópera de Sydney y el imponente Puente de la Bahía. Sus concurridas playas urbanas, como Bondi Beach, fomentan una cultura del bienestar y el deporte al aire libre que define el día a día de sus habitantes. Sydney es un destino cosmopolita tolerante, moderno, ecológico y abierto al mundo.
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1: Izamal, Yucatán, conocida como la ciudad de las tres culturas. Esta bellísima localidad yucateca destaca porque prácticamente todos sus edificios y templos están pintados de un radiante color amarillo. El majestuoso convento de San Antonio de Padua, construido sobre una antigua pirámide maya, domina un entorno donde el pasado prehispánico, la época colonial y la vida moderna coexisten con absoluta armonía.
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1: La letra J es la única que no aparece en la tabla periódica de los elementos químicos del mundo.

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3: Los perros tienen 3 párpados en cada ojo para proteger y mantener lubricada la superficie de su córnea constantemente.

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1: Dubái, Emiratos Árabes Unidos. Dubái ha emergido en pocas décadas desde el desierto para convertirse en una de las ciudades más hiperconectadas, lujosas y cosmopolitas del siglo XXI. Más del 80% de su población es de origen extranjero. La ciudad es famosa mundialmente por su arquitectura audaz que desafía los límites humanos, albergando el Burj Khalifa, el edificio más alto de la Tierra, e islas artificiales visibles desde el espacio exterior. Dubái funciona como un nexo comercial estratégico entre Europa, Asia y África, atrayendo inversiones, turismo de gran lujo y mentes brillantes orientadas a la innovación tecnológica. Es un oasis de modernidad donde la tradición árabe se enlaza con la ambición futurista más espectacular del planeta.
0: Territorio animal.
1: El conejo. El conejo se ha consolidado en los últimos años como un animal doméstico sumamente popular gracias a su naturaleza dócil, su tierno aspecto y su comportamiento silencioso. Estos pequeños y asombrosos herbívoros son criaturas extremadamente sociables y curiosas que disfrutan explorando su entorno, dando divertidos saltos de alegría cuando se sienten completamente seguros y felices en el hogar. Requieren una alimentación balanceada basada estrictamente en heno fresco, verduras de hoja verde y sustrato específico para mantener su salud digestiva y el desgaste necesario de sus dientes. Con paciencia y un trato delicado, los conejos pueden aprender a usar una caja de arena e interactuar activamente con sus dueños, respondiendo cariñosamente a las caricias en las orejas. Son mascotas perfectas para quienes buscan un compañero dulce, pacífico y visualmente encantador.
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2: Pocas cosas asustan tanto como ver a tu hijo llorar con fuerza, dejar de respirar por unos segundos y cambiar de color. En ese momento, el miedo puede apoderarse de nosotras, pero quiero decirte algo. Los espasmos del sollozo suelen ser breves y generalmente no causan daño. Lo más importante es mantener la calma, respirar y acompañar a tu pequeño mientras pasa este episodio. No lo sacudas, no introduzcas nada en su boquita y observa que pueda recuperar su respiración normal. Después, si estos episodios se repiten, coméntalo con su pediatra para que pueda orientarte y descartar otras causas. Sé que este momento puede sentirse eterno, pero no estás sola. Respira, mantén la calma y acompáñalo con todo tu amor. 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
1: Hoy la inteligencia artificial nos puede ayudar a describir imágenes, leer documentos, reconocer objetos o incluso facilitar la comunicación de las personas con alguna discapacidad. 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La innovación debe considerarse para todas las personas desde el principio y se convierte en una poderosa herramienta de inclusión. 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
1: Dubái, Emiratos Árabes Unidos. Dubái ha emergido en pocas décadas desde el desierto para convertirse en una de las ciudades más hiperconectadas, lujosas y cosmopolitas del siglo XXI. Más del 80% de su población es de origen extranjero. La ciudad es famosa mundialmente por su arquitectura audaz que desafía los límites humanos, albergando el Burj Khalifa, el edificio más alto de la Tierra, e islas artificiales visibles desde el espacio exterior. Dubái funciona como un nexo comercial estratégico entre Europa, Asia y África, atrayendo inversiones, turismo de gran lujo y mentes brillantes orientadas a la innovación tecnológica. Es un oasis de modernidad donde la tradición árabe se enlaza con la ambición futurista más espectacular del planeta.
0: Explorando la naturaleza.
2: Playa de las Cuevas de Benajil, Portugal. Esta playa exótica se encuentra escondida dentro de una colosal cueva marina en la región de Algarve. La erosión del viento y el agua esculpió una impresionante cavidad de piedra caliza que posee una abertura circular en el techo, permitiendo que la luz del sol entre e ilumine la arena dorada del interior. El acceso a este santuario natural se realiza únicamente por vía marítima, ya sea nadando, en kayak o en barco, ofreciendo un refugio de paz verdaderamente espectacular y secreto.

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1: Yugur presentó Helix 2.5, un robot humanoide que aprende a trabajar en casas que nunca ha visto. Es el nuevo y más avanzado sistema de inteligencia artificial de la compañía, con el que los robots humanoides son capaces de entrar por primera vez a una casa y realizar tareas como recoger juguetes, doblar toallas o tender una cama. Destaca el desarrollo de una red neuronal humanoide que fortalece su capacidad de generalización, mediante la cual el robot utiliza conocimientos que ya aprendió para desenvolverse en lugares nuevos sin necesidad de recopilar datos específicos de cada vivienda. Fue puesto a prueba en 30 casas que no habían sido utilizadas durante el entrenamiento y mejoró su tasa de éxito de 9% de su modelo anterior al 56% en las nuevas pruebas de evaluación. Este es un paso más para que los robots necesiten cada vez menos preparación específica y puedan trasladar su aprendizaje de un entorno a otro. Soy Aide Rivera. 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
2: El hurón. El hurón es un mamífero doméstico sumamente enérgico, inteligente y divertido, que ha ganado una inmensa popularidad entre quienes buscan una mascota activa y fuera de lo común. Pertenecientes a la familia de los mustélidos, estos animales poseen un cuerpo alargado y flexible que les permite deslizarse por cualquier rincón, motivados por una curiosidad insaciable que los lleva a explorar y robar pequeños objetos para esconderlos en sus refugios secretos. Los hurones duermen muchas horas al día, pero cuando están despiertos despliegan una energía desbordante, disfrutando de juegos interactivos y piruetas cómicas que garantizan risas continuas a sus dueños. Son animales muy sociables, que requieren tiempo fuera de su jaula para ejercitarse y convivir con la familia, respondiendo al cariño con una lealtad y un afecto sumamente sorprendentes y gratificantes.
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3: Real de 14, San Luis Potosí. Para llegar a este enigmático pueblo minero incrustado en el altiplano, se debe cruzar el impresionante túnel de Ogarrio. Sus calles empedradas y edificios de piedra abandonados evocan un pasado glorioso y solitario. Ofrece una experiencia única de desconexión, misterio y misticismo en medio del semidesierto potosino, deteniendo el tiempo.
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1: Royals en Naciones Unidas. Cada año en septiembre es la cita en la sede de Naciones Unidas en Nueva York, donde jefes de Estado acuden a dar un discurso, pero no solo ellos son los protagonistas. También hay Royals comprometidas con diversas causas y aprovechan este importante foro y los reflectores para levantar la voz. De las reinas más activas está Máxima de Países Bajos, que después de tener una importante trayectoria en el mundo de la banca, desde el 2005 colabora para el organismo internacional. En el 2024, Máxima fue nombrada defensor especial del secretario general de la ONU para la salud financiera. Mientras, la flamante Rania de Jordania tuvo su agenda propia en el marco de la Asamblea General de la ONU, donde denunció la detención militar de niños palestinos por parte de Israel. Y son voces como la de Máxima y Rania que tienen gran peso. 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
2: Gracias, muy buenos días. ¿Cómo está? Qué gusto y qué placer tener la oportunidad de saludarlo. Llegamos ya al martes 29 de septiembre de 2026, 6 de la mañana con un minuto. Soy Francisco León Álvarez y como siempre es un placer poder abrir la conversación a tan temprana hora para analizar juntos lo que hoy es noticia, lo que tiene usted que saber y conocer antes de arrancar su mañana. Oiga, la basura, pues no sabe de política. Pero hoy los ciudadanos pagan los platos rotos de un pleito financiero entre Cimeprode y los municipios de Monterrey y Apodaca. Cerrar el paso a los camiones de recolección por un adeudo de 54 millones de pesos no solo paraliza las rutas en las colonias, pone en riesgo la salud pública de miles de familias. Mientras el Estado exige el pago y los alcaldes denuncian un bloqueo político, las calles se llenan con desechos sólidos. La disposición final de la basura es un servicio público esencial, no un rehén para la presión presupuestal. La metrópoli exige soluciones financieras en la mesa y no crisis sanitarias en las esquinas. Esto derivado de lo que ocurrió el día de ayer, donde vimos a varias unidades de recolectoras de basura de Apodaca, de Monterrey, paradas afuera de Cimeprode, les negaron el acceso. Que hasta que no pagaran más o menos Monterrey los 35 millones de que adeuda y Apodaca entre 16 y 19 millones de pesos, lo que adeuda. Entonces ahí tuvo que entrar la empresa Red Ambiental, quien dijo, bueno, para que no haya discusión en la materia, pues traigan sus desechos y pues aquí los almacenamos, ¿no? Entonces, pues vamos ahí a estar atentos, a estar pendientes de lo que surja y bueno, esperemos que esto pronto ya tenga una solución por el bienestar de todos y de todas. Oiga, son ya las, son las 6 de la mañana con 2 minutos, casi 3 minutos. Arrancamos, ¿le parece? Con mi estimado Raimundo Elizalde Ray. Buenos días, ¿en dónde andas? Adelante.
3: Muy buenos días, Paco. Buenos días al auditorio. Informarte de lo que ocurre durante la noche de ayer y madrugada de hoy. Y es que fue una noche relativamente tranquila, pero no podía faltar el incendio. Mira la movilización que se presentó, esto al norte del área metropolitana. El incendio de una pensión de tráileres movilizó a rescatistas la madrugada de este martes. Esto en Apodaca, Nuevo León. El hecho se dio en la carretera libre a Laredo, casi en el entronque con la carretera Salinas Victoria, ahí frente al aeropuerto del norte. Al sitio llegó personal de Protección Civil de Nuevo León y Apodaca, donde se visualiza el incendio de neumáticos, basura y palma, con afectación de aproximadamente 4 por 2 metros. Asimismo, el incendio habría originado los daños en al menos un camión de quinta rueda. En la zona, además, se trabajaron bomberos de Nuevo León, eliminando el riesgo en la zona, donde aún se desconoce las causas del incendio. No se descarta que haya sido provocado. Por el momento, este es mi reporte, Paco. Que tengas tú y el auditorio un excelente arranque de martes.
2: Bueno, muchísimas gracias a mi estimado Raimundo Elizalde. Gracias también a usted por el favor de su amable sintonía. Soy Francisco León Álvarez y arrancamos con esta transmisión 89.3 de FM de manera simultánea, el 770 de AM. Por supuesto, lo invitamos a que se comunique con nosotros a través del 81-17-89-38-75, línea de comunicación de WhatsApp. ¿Cómo descansó? ¿Bien? ¿Cómo durmió? ¿Bien? Estamos arrancando con mucha energía, ¿verdad? Este martes hay mucha información. Vamos con lo que ha ocurrido en las últimas horas, ¿le parece? Buenos días, bienvenidos y bienvenidas. Un motociclista perdió la vida tras sufrir un accidente e impactarse en la cabeza al caer en una zanja correspondiente a obras inconclusas de servicio de agua y drenaje de Monterrey, ubicada sobre el libramiento del municipio de General Terán. La víctima fue identificada como Germán, de 33 años de edad. De acuerdo con los reportes del percance, el conductor derrapó con su vehículo e ingresó a la zona de excavación realizada por el personal de la paraestatal. Pese a que fue auxiliado y trasladado a un centro hospitalario para recibir atención médica, el hombre falleció a causa de las lesiones graves que sufrió tras esta caída. Las autoridades correspondientes iniciaron la investigación para determinar las condiciones del siniestro y deslindar responsabilidades sobre la señalización y medidas de seguridad en este tramo de la obra. Bueno, también un hombre murió arrollado por un camión de carga cuando intentaba cruzar la avenida López Mateos en San Nicolás. ¿Qué ocurrió? Raimundo Elizalde tiene toda la historia completa con esta muerte que ocurre ahí en San Nicolás. Adelante, Raimundo.

0: Mucho cuidado si usted va a sacar dinero de un banco al sur.
1: Bueno, ahorita le vamos a tener este reporte de esta persona que falleció ahí en, pues arrollada por un camión de carga cuando intentaba cruzar la avenida López Mateos en San Nicolás. Aparentemente, pues el conductor de esta unidad pues tuvo ahí una mala maniobra y terminó con la vida de esta persona. Adelante.
0: Un adulto mayor murió en su intento por cruzar la avenida Adolfo López Mateos en el municipio de San Nicolás de los Garza durante la mañana del lunes. El hombre de unos 70 años de edad fue atropellado a la altura de Roberto Jezada frente a la colonia Azteca. Los hechos fueron reportados poco después de las 10 de la mañana, cuando la víctima, quien no fue identificada oficialmente y quien portaba una gorra roja, no usó el puente peatonal que estaba a unos 300 metros del otro extremo. En su intento por cruzar la avenida López Mateos hacia el sur, aparentemente el conductor de un camión de 3.5 toneladas no lo ve y lo arrolla. Al ver lo ocurrido, se detiene unos metros más adelante. Incluso el vehículo supuesto responsable presentaba el golpe en el vidrio frontal, con el que habría proyectado varios metros al adulto mayor. La víctima quedó en el sentido de San Nicolás de los Garza hacia Apodaca, pasando la avenida Roberto Garza Sada, frente a un par de restaurantes. En el lugar hay algunas cámaras de seguridad de los distintos negocios que habrían captado el momento justo del evento trágico. Tanto el camión como el presunto responsable, identificado como Juan Manuel, de 29 años, quedaron a disposición del Ministerio Público para iniciar la investigación. Para Radio Fórmula Monterrey, Raimundo Elizalde.
1: Bueno, muchísimas gracias, mi estimado Raimundo Elizalde, por la información. En tanto, autoridades estatales y federales ejecutaron el aseguramiento y clausura de al menos 2 estaciones de servicio de combustible, 2 gasolineras, ubicadas en el primer cuadro de la ciudad de Monterrey, en pleno centro de Monterrey. Entre los negocios intervenidos se encuentra una gasolinera identificada como Petrofigus. Durante los operativos coordinados, el personal de inspección colocó sellos de clausura emitidos por la Tesorería del Gobierno del Estado de Nuevo León, así como de la Agencia de Seguridad, Energía y Ambiente, de la Secretaría de Medio Ambiente y Recursos Naturales. Las acciones precautorias implementadas implican la suspensión inmediata de las actividades comerciales y de despacho al público en los inmuebles señalados. Con este despliegue en la capital del estado, Monterrey, la cobertura de revisión, pues a expendios de hidrocarburos, se extiende a la zona metropolitana tras haber aplicado medidas similares a lo que ocurrió en los municipios de Montemorelos, Allende y Santiago. Usted recordará, durante un fin de semana se armó un operativo y también sacaron a estaciones de ciertas gasolineras de circulación debido a la venta de combustible ilegal y también de combustible que no correspondía con las características que se requieren. Bueno, 6:09 a.m. Ahora sí, mi estimado Raimundo Elizalde, ayer se presentó un asalto a un cliente bancario. Le quitaron 700,000 pesos cuando iba saliendo del banco. Traía en un maletín este dinero en efectivo y bueno, como siempre, ¿verdad? El delincuente logra escapar, logra burlar pues todo tipo de seguridad y pues se quedó con la lana, ¿no? Escuchemos el reporte con mi estimado Ray. Adelante.
0: Mucho cuidado si usted va a sacar dinero de un banco al sur de la ciudad de Monterrey, y es que siguen los asaltos. Un hombre fue violentado a mano armada después de retirar 700,000 pesos de una sucursal bancaria ubicada en el cruce de la avenida Boulevard Acapulco y la avenida Lázaro Cárdenas, en la zona sur del municipio de Monterrey. El robo ocurrió cerca de las 12 del mediodía, cuando la víctima se dirigía hacia las escaleras con el dinero guardado en un maletín negro. En ese momento, un hombre se le acercó y lo amenazó con un arma de fuego para quitarle el efectivo. Después, el responsable huyó del lugar. A la zona llegaron elementos de Fuerza Civil y Agencia Estatal de Investigaciones para tratar de recabar evidencias. El presunto asaltante fue descrito como un hombre de 35 a 40 años de edad. Ahora serán las autoridades quienes continúen las averiguaciones para esclarecer este asalto y dar con el paradero del presunto responsable. Para Radio Fórmula Monterrey, Raimundo Elizalde.
1: Bueno, ¿y cuántos asaltos bancarios o a clientes bancarios se han dado en el presente año? Ponga mucha atención. Iniciamos justamente con el 10 de febrero, que sería pues el primero de ellos, y que pues evidentemente generó una pérdida de 90,000 pesos. Esto fue en una sucursal bancaria localizada en el centro de Monterrey. El 29 de abril se llevaron 6 millones de pesos a un cliente de un banco en Garzasada. Posteriormente, el 10 de abril se llevaron 140,000 pesos en una sucursal en Guadalupe, Nuevo León. El 27 de junio, 200,000 pesos en pleno centro del municipio de Santiago. A este se le suman el 18 de junio, se llevaron 1.2 millones de pesos en en este el banco localizado ahí en la zona de Chapultepec. Y bueno, en Pulga Guadalupe, usted lo recordará este hecho. Y bueno, también el 2 de julio se presentó también otro hecho similar donde se llevaron 5 millones de pesos del Banco Bienestar, que después supimos, ¿verdad?, que fue obra de los propios trabajadores que se habían autorrobado, llamémoslo así, ya están detenidos y en prisión. El 21 de agosto, en Juárez, Nuevo León, se apoderaron de 150 mil pesos en un banco localizado también en el centro de Juárez. El 12 de septiembre se robaron 800 mil pesos en la Central de Abastos Guadalupe. Por cierto, en este dato, Central de Abastos Guadalupe, en lo que va del año ya son dos atracos que se presentan en la sucursal bancaria que se localiza ahí en este punto. Y bueno, pues también hay otros, los más recientes son lo que ocurrió el día de ayer, ¿no? Ahí en esta zona. Y como dice el INEGI, pues ¿dónde se siente insegura la población? Pues en los bancos. Definitivamente no hay de otra más que en los bancos. Pero bueno, son ya las 6 de la mañana con 12 minutos. Antes de irnos a la pausa, rápidamente el pronóstico del tiempo para el día de hoy. Monterrey, máxima de 33 grados, mínima de 24 grados, 35% de posibilidad de lluvia. Guadalupe, una máxima de los 33 grados, mínima de 24, con un 30-35% de posibilidad de lluvia. Apodaca, las mismas condiciones, máxima de 35, mínima de 24, sin posibilidad de precipitación o muy ligera posibilidad. San Nicolás, máximas de 34, mínimas de 24, con también muy ligeras posibilidades de lluvia. Escobedo, una máxima de los 34, mínima de 24, y así básicamente para gran parte de la zona metropolitana, a excepción de los municipios de la periferia. En el Valle de las Salinas, máximas de 34, mínimas de 25, también sin probabilidad de lluvia. Y bueno, también en Ciénega de Flores se mantienen más o menos las máximas 35, 36 grados con mínimas de 25 grados. Marcamos la pausa, regresamos. Buenos días.
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2: Pocas cosas asustan tanto como ver a tu hijo llorar con fuerza, dejar de respirar por unos segundos y cambiar de color. En ese momento, el miedo puede apoderarse de nosotras. Pero quiero decirte algo. Los espasmos del sollozo suelen ser breves y generalmente no causan daño. Lo más importante es mantener la calma, respirar y acompañar a tu pequeño mientras pasa este episodio. No lo sacudas, no introduzcas nada en su boquita y observa que pueda recuperar su respiración normal. Después, si estos episodios se repiten, coméntalo con su pediatra para que pueda orientarte y descartar otras causas. Sé que este momento puede sentirse eterno, pero no estás sola. Respira, mantén la calma y acompáñalo con todo tu amor. 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
3: Bueno, pues muchísimas gracias por continuar con nosotros. Seguimos abriendo la conversación 89.3 de FM y el 770 de AM. Gracias por permitirnos arrancar esta mañana con usted. Por cierto, hoy 29 de septiembre se conmemoran varias cosas importantes. Hoy es el Día Nacional del Maíz, una fecha establecida para reconocer a este grano como el cultivo más emblemático base de la alimentación en México y también la identidad y la herencia cultural de la historia del país. Además, es el Día Mundial del Corazón, que es promovido por la Organización Mundial de la Salud y la Federación Mundial del Corazón para crear conciencia sobre la prevención y el control de las enfermedades cardiovasculares. ¿Usted se ha hecho un examen del corazón recientemente? Yo creo que la mayoría no, ¿verdad? Bueno, también las festividades de los santos arcángeles, la Iglesia Católica celebra conjuntamente a los arcángeles Miguel, Gabriel y Rafael. Bueno, figuras que centrales de la tradición cristiana, vinculadas con la protección, los mensajes divinos y la salud. Bueno, pues ahí parte de las actividades, ¿no?, que se festejan, se conmemoran o se celebran el día de hoy. Vámonos con lo que hoy es noticia. Ayer se lo dimos a conocer, ayer por la tarde, más o menos a la 1:30 de la tarde, se dio a conocer quién sería ya el delegado de la Cuarta Transformación, o la delegada de la Cuarta Transformación para Nuevo León. Pues sí, vaya sorpresa, fue Clara Luz Flores Carrales, fue nombrada coordinadora de la Cuarta Transformación en Nuevo León tras la presentación de los resultados del proceso interno de Morena. El anuncio se realizó en una rueda de prensa en la Ciudad de México.

0: Gracias por este trabajo incansable, como lo decíamos en privado. Es un trabajo muy comprometido y muy sobrehumano, así que a todos y a todas muchas gracias. A los compañeros de coalición, al Verde Ecologista, muchas gracias también por respaldar los trabajos que hace nuestro movimiento. A mis compañeros que hoy vimos en los resultados en la reunión previa, unos resultados importantes y una intención de los nuevoleoneses de que llegue la cuarta transformación real y profunda, y eso no fuera posible sin el trabajo de cada uno de los compañeros y compañeras que recorrimos todo el estado. De Waldo Fernández, de Felipe de Jesús, de Andrés Mijes, de Judith Díaz, de Tatiana, del Grillo, de todos y cada uno de los compañeros que hicimos este trabajo.
1: Hay parte del mensaje de Clara Luz Flores una vez que le fue entregado este proyecto. También Clara Luz Flores fue dada a conocer como coordinadora de la Cuarta T, la defensa y de los trabajos de la Cuarta T en Nuevo León. La dirigencia de Morena respaldó el anuncio y bueno, también dio un segundo mensaje ahí ante los militantes. Vamos a escuchar qué es lo que dijo.
0: Claro que el objetivo no es construir un proyecto contra alguien, para alguien, sino a favor de todo Nuevo León, de gobiernos honestos, cercanos y transparentes de resultados.
1: Bueno, pues ahí parte de la información, ¿no? Y por cierto, una vez que Clara Luz Flores fue dada a conocer como la coordinadora de la defensa de los trabajos de la Cuarta T Nuevo León, la dirigencia de Morena respaldó el anuncio y dijo que trabajarán por la unidad en torno a este proyecto. Anabel Alcocer, secretaria general de Morena, dijo que, pues, casa por casa promocionarán la verdad de su representante estatal, blindándola así de cualquier ataque personal de los candidatos que definan como otros partidos con los que busquen desacreditar la trayectoria o también la historia de Clara Luz. Escuchemos.
2: Nosotros vamos a pugnar porque sí haya esa unidad, porque el proyecto es mayor. Tenemos que cuidarnos porque sabemos muy bien cómo se las gastan para poder estar difamando. Entonces le pedimos a la ciudadanía que siempre se entere a través de los medios oficiales y que estaremos siempre en comunicación para poder, pues, quitarles, ¿no? Ese gran poder que ellos tienen, porque manejan mucho dinero y ustedes lo saben a través de las redes sociales, todos los millones que le han invertido, y nosotros lo único que tenemos, pero además es lo más valioso, que es ir casa por casa diciendo hoy la verdad es clara.
1: Bueno, pues le digo, se van dando ahí ya los acomodos, ¿verdad? Previo a este periodo electoral que va a ser, pues, muy cansado y muy largo, ¿verdad? Para gran parte de la población en el estado. Pero bueno, vamos a avanzar con más información, si usted así nos lo permite. Son ya las 6 de la mañana con 23 minutos. El termómetro se mantiene más o menos entre los 25 y 26 grados. Vamos con lo que ocurrió con los osos. Usted recordará este tema de lo que ocurrió en San Pedro Garza García el fin de semana. Se entregaron tablas que tenían clavos. Le llamaron tablas antiosos. Y bueno, esto desató una serie de comentarios, polémica, etcétera, etcétera, etcétera. Bueno, para empezar, vamos con lo que ha dicho y las declaraciones que ha dado el personal de Protección Civil de Nuevo León, quien confirma al menos 600 reportes de avistamiento de oso negro en zonas urbanas de Nuevo León. La Dirección de Protección Civil del Estado lanzó una alerta a la población para extremar precauciones y evitar alimentarlos y abstenerse de realizar acciones que puedan poner en riesgo a los ejemplares o a la misma población. El titular de la corporación, Eric Cavazos, detalló que los avistamientos se han focalizado en el municipio de San Pedro Garza García, Monterrey, Santiago y Santa Catarina, extendiendo a sectores de alta afluencia, como el campus Medeos de la Universidad Autónoma de Nuevo León. Las autoridades advirtieron que los avistamientos aumentan los riesgos de encuentros con, pues, hembras acompañadas de osesnos, los cuales pueden tornarse agresivas para proteger a sus crías. Pese a este incremento en la presencia de la fauna silvestre en la zona residencial y escolar, no se han reportado personas lesionadas. Bueno, y también ya le decía, varias denuncias y quejas ante la Profepa, preocupados, indignados, en un colectivo llamado Defendamos la Pastora Sin Censura, denunció pues este fin de semana ante la Profepa el presunto uso de tablas antiosos allá en San Pedro Garza García, en el sector de Olinalá. Y bueno, Cristina Marmolejo, representante del grupo, acudió para ratificar la denuncia y ampliar la

0: información, aunque no se la recibieron. Afirma que le piden datos que no tiene y que difícilmente podría obtener. Escuchemos parte de la entrevista.
1: Hay muchas fotos. Estos tapetes sí se utilizaron. Y hay una foto donde, o sea, bueno, hay muchas fotos donde se ve que están ahí en algún lugar de alguna casa, pero hay un mensaje que dice que los habían utilizado con anterioridad y que habían surtido efecto, tan así que el oso no volvió a regresar a ese predio. Entonces ahí ya tienen que investigar ese hecho.
0: Bueno, y no, que no nada más quedó ahí, también habló sobre lo que ya le decía, estos pues datos que difícilmente podrían encontrar. Vamos a escuchar parte de la segunda parte de esta entrevista que da para los medios en relación a investigar y castigar a quienes pues hacen daño a la fauna.
1: Dice que no se puede porque no traigo el domicilio de las fotos, no traigo el domicilio de los predios donde se colocaron los tapetes. ¿Cómo los voy a tener? Yo soy activista, no soy investigadora, mi función no es hacer, o sea, no tengo ni esa competencia, o sea, soy activista, soy sociedad civil, yo no puedo tener más allá. Para empezar, no tienen ni el acceso a la colonia.
0: Bueno, en tanto, las campañas de coexistencia responsable con el oso negro americano deben reforzarse en Nuevo León en vez de la colocación de tablas con clavos para evitar que pues entren a las viviendas, plantea la legisladora del PAN en el Congreso local, Claudia Caballero. El planteamiento en tribuna es para urgir a las autoridades federales, estatales y a los 51 municipios de la entidad a que se coordinen esfuerzos para educar a la población sobre el manejo correcto de basura y alimentos, evitando así atraer a los ejemplares a las zonas habitacionales. Escuchemos.
2: Existe una necesidad de brindar a la ciudadanía información clara y accesible para cómo saber actuar ante la presencia de una especie como lo es el oso y cómo prevenir su acercamiento sin recurrir a estos métodos tan sanguinarios que pueden afectar, o más bien, que van a afectar a los osos.
0: Pues parte de la información que se ha generado hasta el momento, estamos atentos de lo que pueda surgir en los próximos minutos. Antes de irnos a la pausa, comentarle también hechos de inseguridad, el que se ha presentado también en las últimas horas y que tenemos que darle cuenta de ello. Un hombre fue detenido el lunes tras amenazar con un arma de fuego a su hermana al intentar cobrarle un dinero que le debía en la colonia Villa Florida en Monterrey. Policías municipales vieron a una mujer que les pedía ayuda. La víctima de 58 años les dijo que su hermano la amenazó con un arma. Más adelante se toparon con Javier de 48 años, quien al revisarlo le encontraron pues el arma, además de un cargador y 3 cartuchos hábiles. El detenido fue entregado a las autoridades correspondientes. Bueno, en tanto, la Fiscalía de Justicia de Nuevo León investiga la muerte de un hombre que ocurrió en la avenida Nogalar, a la altura de la colonia Cuauhtémoc, en San Nicolás. Se trata de aproximadamente José Juan, de aproximadamente 60 años de edad, circulaba en una camioneta que logró estacionar y posiblemente como que intentó descender, pero se desvaneció y quedó inconsciente. Paramédicos lo atendieron en el sitio, pero ya no contaba con signos vitales. Bueno, y vamos con más sucesos que se presentaron en las últimas horas en la colonia El Palmar, en Santa Catarina. Pues sí, están denunciando los constantes olores a humo por los incendios que se presentan básicamente a todos los días en el Arroyo El Obispo. En esta ocasión se debió a un incendio en un terreno donde se almacenan plásticos. Los vecinos intentaron pues sofocar las llamas con cubetas y mangueras hasta que llegó el personal de bomberos para hacer lo propio. Los vecinos aseguran que básicamente todos los días se genera un siniestro que pone en riesgo su estabilidad emocional, sus casas, y sobre todo en Santa Catarina, donde hace un par de meses hablábamos de cómo un sector, varias casas sufrieron afectación total por una empresa que operaba ahí de manera pues medio ilegal, ¿no? Un taller que desechó, no me recuerdo si aceite, gasolina, el caso que fue un incendio colectivo, ¿no? De varias viviendas que terminaron muy, muy dañadas, y pensaríamos que la autoridad lo tomó en consideración esta historia para evitar que se repita, y mire, parecería que no fue el caso. Pero bueno, 6:27 a.m, marcamos la pausa, regresando Ceci Madero y todavía mucha información que tenemos para usted. Buenos días, a manejar con mucha precaución.
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0: 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Mi estimada Ceci Madero, buenos días. ¿Cómo estás? Adelante.
12: ¿Qué tal, Paco? Muy bien, muy buenos días. Gusto saludarte y a todo el auditorio. Pues aquí con notas de tecnología, ese me les platico que hay una nueva estafa que está circulando en México. Resulta particularmente creíble porque está utilizando el nombre de un programa que sí existe, que es el Tianguis del Bienestar. Pero en este caso los ciberdelincuentes están utilizando documentos que parecen ser oficiales, pero están prometiendo dinero y hasta una camioneta. Bueno, pues déjame le platico que el Tianguis del Bienestar como tal sí existe, es un programa del gobierno federal que comenzó desde el 2021 y lo que hace pues es distribuir mercancías decomisadas como ropa, calzado, utensilios, mochilas, etcétera. Pero en esta estafa lo que están haciendo es prometer dinero en efectivo y hasta una camioneta Nissan Frontier modelo 2024. Aquí dice que supuestamente iban a seleccionar a 10 familias por cada uno de los 32 estados, o sea, supuestamente 320 familias. Pues lo que hacen es pedirle a las personas que se den de alta para poder como participar en esto. Utiliza pues los logotipos oficiales del gobierno, del instituto para devolver al pueblo lo robado, etcétera. Y un detalle, pues, que también por ahí escribieron el nombre de la secretaria Rosa Isela con S en vez de con C, y eso pues eso es de los detalles que hay que poner atención y que delatan, pero sobre todo cuidar muy bien el hecho de que cuando nosotros vemos alguna cuestión de este tipo, que están regalando dinero, están regalando una camioneta, pues esos son focos rojos. Lo preocupante es que estos no son técnicas nuevas. Esto ya ha sido utilizado, pues, que por diferentes delincuentes, ya saben, copiar los logotipos, ellos, firmas, nombres, etcétera. Y estos fraudes, pues, obviamente lo que hacen es robar la información, robar la identidad, obtener los datos. Y funciona bastante bien porque, pues, la gente lo ve y dice, ah, pues esto se ve bastante oficial, usa los logos, tiene las firmas, lenguaje jurídico, hasta te ponen un folio supuestamente del Diario Oficial de la Federación, etcétera, y pues un enlace que todo parece ser muy sofisticado, bastante, se ve bastante creíble, y por eso es importante saber que estas cosas están sucediendo y pues no caer en este tipo de estafas, y también sobre todo cuidar a la gente que tenemos alrededor, de nuestros adultos mayores, familiares, amigos, vecinos, cualquier persona que usted vea que venga y le platique esto, usted ahora ya sabe que no es así el programa y que es una estafa.
0: Pues sí, tómelo usted en consideración, sobre todo porque ahora ya, ya ves que decía el INEGI que aumentó la cantidad de adultos mayores que tienen acceso a internet. Entonces seguramente, pues, esto va a ser, pues, un oro, ¿verdad? Oro molido para los pues ciberdelincuentes.
12: Y sí, la verdad sí, o sea, tanto adultos mayores, incluso los jóvenes también, aunque a veces pensamos de que no, pues los chavos nacieron con el celular en la mano y son digitales, también pueden ser relativamente fácilmente engañados por ese tipo de cosas, porque pues a veces, aunque tengan el internet en la mano, pues no saben distinguir lo que es una cuestión real o no, no conocen todavía pues qué es lo que el gobierno sí regala o no regala. ¿Cuándo ha visto usted que el gobierno le va a regalar una camioneta? Pues ya quisiéramos, ¿verdad? Pero la realidad es que no es así, digo, regalan las cuestiones básicas, lo que tienen ahí en el instituto, bueno, eso sí es real, pero ya incluso salió el gobierno a alertar de que cuidado con este tipo de notas, porque utilizan todo, o sea, sí, utilizan sus logotipos, etcétera. Obviamente, pues es algo que se tendría que investigar, no nada más alertar a la población, lo cual sí es muy importante, pero también buscar a los responsables de este tipo de estafas, porque pues a veces la gente no está muy al pendiente de los canales oficiales y puede que no se entere de este tipo de anuncios que se dan por parte del gobierno.
0: Totalmente de acuerdo. Sí, de por sí, recuerdo hace como 2 semanas con Ciro Gómez Leiva, estaba hablando de una persona que se había ganado un premio en la Lotería Nacional. Fíjate, la Lotería Nacional, o sea, oficial. Participó en el concurso y todo, el boleto y todo. Y pues no se lo podían dar, que porque el terreno en realidad no era del gobierno. Entonces, Okay. Si de por sí la autoridad ya tiene ahí como sus temas, pues ahora imagínate ahí los ciberdelincuentes y todo esto.
12: Sí, no, pues lo que pasa es de que desafortunadamente sigue siendo relativamente fácil engañarnos, sí, en el aspecto como este, ¿no? Y pues pones todo de una manera que se ve como lo real y lo subes a internet, lo empiezas a circular, ya sabes, circula en X, en TikTok, en todos lados, y pues en WhatsApp también, uh-huh, la gente lo ve y dice, ah, mira, pues un programa social, ¿no? O sea, no habría razón o motivo para desconfiar hasta que te das cuenta pues que verdaderamente no es por parte de ellos realmente el anuncio. Y como te digo, salen a avisar, pero aún así a veces el grado de viralidad de este tipo de cosas es mucho más alta que el grado de viralidad de una notificación que pueda hacer el gobierno por medio de sus cuentas oficiales. Por eso es importante mencionarlo en este tipo de espacios, porque es algo que tiene poco. Prácticamente empezó a circular la semana pasada, así que si no lo ha visto, seguramente lo verá, y si alguien alrededor de usted pues le comenta, ah, mira, van a regalar una camioneta, no, dígale que tenga mucho cuidado y que no deje ningún dato. Es preferente no dar clic, siempre revise en los lugares oficiales, en las páginas oficiales del gobierno, para desconfíe cuando sea algo demasiado bueno para ser verdad, porque eso de que, ah, te vamos a dar dinero y te vamos a dar una camioneta, pues casi siempre es falso.
0: Bueno, pues antes de despedirnos, mi estimada Ceci Madero, quiero platicarte una anécdota. Hace un par de días fui a cargar gasolina y estaban todos los trabajadores platicando en una bomba de gasolina, ¿no? Entonces voy pues me paré ahí delante de ellos, ¿verdad? Porque dije, pues aquí están todos, pues aquí están atendiendo. Y me dice la persona, no, aquí no estamos atendiendo, aquí estamos solo en la bonita reunión. Entonces yo dije, bueno, ¿y dónde están atendiendo? Me dice, allá, cárguese usted solo. Y yo, ¿cómo que cárguese usted solo? Sí, o sea, usted pague, bájese, échese gasolina y pague y pues váyase. Es una realidad, ¿no? Parecería que no le estamos dando importancia, pero ya se empiezan poco a poco se van a empezar a sacrificar, digamos, los primeros trabajos que estimo yo, no solo con la llegada de la inteligencia artificial, sino de la propia tecnología, y no lo estamos valorando. No sé si tú lo palpes de esa manera o te ha tocado algo así, sobre todo también en restaurantes. Ya en el menú tú llegas y está una pantalla y tú seleccionas el menú y lo pagas en las gasolineras, ahora en las tiendas de autoservicio, o sea, ya básicamente pues en casi todos los lugares, ¿no?
12: Sí, lo hemos notado. Creo que los más afectados son los recién egresados, yo creo que ahí es donde más se nota la falta de empleo, no nada más por un tema económico, sino sí, por una sustitución de esos puestos de entrada, como quien dice, con el uso de la inteligencia artificial, y todos estos esquemas de autoservicio, pues que sí, está muy padre para los usuarios quizá, pero efectivamente a lo mejor tú dices, bueno, ahí fue un empleo, luego en otro lado sí, pues es otro, y así la suma de poco a poco, pues es eso, ¿no? El problema no es tanto que se use la tecnología para desempeñar ciertas funciones, sino que no hay trabajos que sustituyan esos trabajos. Entonces nos debemos estar concentrando pues en atracción de nuevos empresas extranjeras que traigan para acá a lo mejor espacios para poder abrir nuevos puestos de trabajo, incentivar más lo que es el emprendedurismo, dar más apoyos para los que quieren empezar un negocio, más información, etcétera, porque el problema no es tanto que exista, sino que cómo vamos a sustituir esos empleos. Y también capacitar a la gente, porque luego lo dejan ahí como que, por ejemplo, si a mí me dicen, ve, ponle tu gasolina, no tengo idea. No sé cómo ponerle gasolina a mi propio carro, nunca lo he hecho. Siempre hemos tenido el servicio de que alguien te la pone. Uh-huh. Entonces, pues también desde ahí, a ver, quizá habrá más gente como yo que diga, bueno, okay, pero ¿cómo le hago, no? Tendremos que pasar por un proceso ahí de entrenamiento.
0: Totalmente de acuerdo. Y pues bueno, pues es parte de la realidad. Por una parte, la tecnología que nos está alcanzando. Por el otro lado, creo que todavía la gente no alcanza a dimensionar lo que se puede llegar a perder, ¿no? Sobre todo los trabajadores. Y por el otro lado, pues sí, como dices, ¿qué le vamos a ofrecer, verdad, a aquellos que pudiesen llegar a perder, ¿no? Su puesto laboral.
12: Exactamente, ahí tendremos que estar viendo capacitaciones, desarrollo económico en otros sentidos. Eso, pues a mi muy humilde opinión, yo creo que va por ahí. Digo, sí hay algunos programas, sí hay incentivos, pero la velocidad de una cosa no va a la par con la velocidad de la otra. Entonces, sí es importante también pues empezar a buscar afuera de la caja, ¿no? ¿Cómo podemos nosotros generar un ingreso sin tener que depender de una empresa? Porque yo creo que ahí está la clave para todo, ¿no? El tener iniciativa, el querer emprender, uh-huh, el querer pues ahora sí que intentar cosas diferentes y no estar atenidos, porque esto viene para quedarse.
0: Totalmente de acuerdo. Pues agradecemos mucho, mi estimada Ceci Madero. ¿Cuáles son tus redes sociales?
12: Con gusto, busquen en Oficial Ceci Madero, las dos con C de casa, con Y, y también en YouTube, Ceci Madero. Por ahí vamos a repetir estas cápsulas para que pueda mantener informado a la gente que lo rodea.
0: Y si no, pues ahí te escribimos, ¿verdad?
12: Sí, claro que sí. Cualquier duda, aquí en mis redes sociales, yo con mucho gusto aquí los recibo.
0: Bueno, pues muchísimas gracias, Ceci Madero, con pues temas de importancia de tecnología y sobre todo advertencias, ¿no? Recomendaciones para evitar caer y ser víctimas, ¿no? De la ciberdelincuencia.
12: Así es.
0: Gracias, bonito día.
12: Igualmente, buen día. Nos escuchamos la próxima semana.
0: Dios mediante, la próxima semana. Nosotros vamos a irnos a la pausa comercial, al corte del 42. Por supuesto, la invitación está hecha para que se quede con nosotros. Regresando, tenemos el resumen nacional y más información local. Pausa, regresamos. Buenos días.
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14: Las mariposas saborean la comida con sus patas traseras para verificar si una planta es apta para sus huevos hoy.
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15: Los flamencos son rosados porque consumen crustáceos ricos en pigmentos llamados carotenoides, que cambian el color de sus plumas.
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14: Los pingüinos le proponen matrimonio a su pareja, entregándoles una piedra perfectamente circular que encuentran en las orillas heladas.
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15: Las medusas inmortales pueden revertir su ciclo de vida y volver a ser pólipos cuando se enfrentan a crisis ambientales extremas.
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14: Los perros tienen 3 párpados en cada ojo para proteger y mantener lubricada la superficie de su córnea constantemente.
11: Explorando la naturaleza.
14: Playa bioluminiscente de Badú, Maldivas.
16: Esta playa ofrece uno de los espectáculos naturales nocturnos más hermosos del mundo, conocido popularmente como el Mar de Estrellas. Al caer la noche, las olas que rompen en la orilla brillan con una intensa luz azul neón. Este fenómeno es causado por el fitoplancton marino que habita en estas aguas, el cual emite luz propia como un mecanismo de defensa cuando es agitado por el movimiento del mar. Caminar por la costa dejando huellas luminosas es una experiencia surrealista, exótica y completamente mágica.
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18: El sentido del olfato de un perro es mil veces más sensible que el de cualquier ser humano en el mundo.
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20: Ana Carmen Sosa, hija del ex rector de la Universidad Autónoma del Estado de Hidalgo, Gerardo Sosa, fue detenida por la Interpol en un aeropuerto de Argentina. Es buscada por la FGR por el delito de operaciones con recursos de procedencia ilícita en una causa penal por la cual fue procesado su padre. El secretario de Salud, David Karsenovich, señaló que el Servicio Universal de Salud pondrá en operación 12.750 consultorios para enero de 2027 mediante el aprovechamiento de espacios existentes y la habilitación de nuevos puntos de atención primaria. La COFEPRIS emitió 4 alertas sanitarias por la falsificación y adulteración de los medicamentos Bedoyecta, Buscapina Compositum, Saizen, así como del insumo médico Granulux. Los cambios van desde la alteración de la fecha de caducidad o presentaciones inexistentes en su catálogo oficial hasta el reetiquetado.
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0: Bueno, pues muchas gracias por continuar con nosotros. Vamos al resumen de información nacional. Buenos días, Juan Antonio Jiménez. Adelante.
21: Gracias, Francisco. Muy buenos días. La Fiscalía Capitalina y el Instituto de Servicios Periciales y Ciencias Forenses reconocieron las omisiones que derivaron en una desaparición administrativa en el caso del joven con discapacidad Braulio Basilio Caballero y ofrecieron una disculpa pública por las fallas que impidieron identificarlo durante casi 6 años. Por otra parte, sin incidentes de consideración, arribaron las colectivas feministas que participaron en las marchas conmemorativas por el Día de Acción Global por el Acceso al Aborto Legal y Seguro. La primera salió al mediodía del Monumento a la Revolución y la segunda partió a las 4 de la tarde de la Glorieta de las Mujeres que luchan ambas con rumbo al Zócalo capitalino. En tanto, una mujer de nacionalidad canadiense fue hallada muerta en un hotel localizado en la calle Venustiano Carranza, en el centro histórico. La víctima presuntamente falleció a consecuencia de la inhalación prolongada de gas LP a la que estuvo expuesta. Por último, una mujer presuntamente bajo el efecto de alguna sustancia ingresó a las vías del metro en la estación Colegio Militar de la Línea 2. Por ello, se realizó un corte de energía en las instalaciones para poder llevar a cabo su rescate, mientras que el servicio se vio interrumpido por unos minutos. Francisco, el reporte.
0: Bueno, pues muchas gracias por la información. Estaremos atentos de lo que surja en los próximos minutos, ¿verdad? Tanto a nivel nacional como a nivel local. Por cierto, a nivel local hay cosas que queremos compartirle, que queremos platicarles. Al encabezar la presentación de Ponte Nuevo en el Eje de Seguridad, el gobernador de Nuevo León, Samuel Alejandro García Sepúlveda, planteó la integración de hasta 40,000 cámaras de videovigilancia públicas y privadas al C5 de Fuerza Civil mediante un esquema voluntario de colaboración con empresas, municipios y organismos empresariales. Acompañado de la titular de AMARA Nuevo León, Mariana Rodríguez Cantú, el titular de la nueva Fuerza Civil, Gerardo Escamilla Vargas, el mandatario estatal señaló que la estrategia busca fortalecer la inteligencia conectando las cámaras de la iniciativa privada al C5. Asimismo, el intercambio de información para prevenir y seguir disminuyendo los delitos de alto impacto y delitos patrimoniales en la ciudad. Durante la presentación de Ponte Nuevo en el Eje de Seguridad, se firmó un acuerdo de voluntades con las empresas, lo que el gobernador señaló que es un arranque para que de manera voluntaria cada quien desde su trinchera pueda participar. Agregó que en el nuevo cuartel de Fuerza Civil se habilitará con con una sala de juntas, oficinas, computadoras, un piso para las empresas que sumen sus cámaras al C5 para que tengan las herramientas necesarias y puedan trabajar de manera coordinada. Bueno, vamos a otros temas, si usted así nos lo permite. Oiga, el INEGI, ya se lo habíamos adelantado esto, no es un tema nuevo, por así llamarlo, pero lo confirma ahora sí el INEGI. Yo a inicios de año le había platicado que hicimos un cruce de información entre el IMSS y la Secretaría de Medio Ambiente. ¿Cuál es el objetivo de esto? Bueno, le preguntamos al Instituto Mexicano del Seguro Social, dime la cantidad de niños nacidos entre el 2024, 2025, 2026 y bueno, también que creo que es de 2022 a la fecha. La gráfica del IMSS viene marcando un aumento, llamemos un pico, de nacimientos hasta el año pasado. Posteriormente empieza a decaer, hasta el 2024, posteriormente en el 2025 empieza a decaer y en el 2026 pues ni se diga. Tan es así que pasó Nuevo León de más o menos 2 nacimientos al día a solo un nacimiento al día por año en promedio, ¿no? Y quisimos compararlo con el tema de el registro de animales domésticos, que no me lo va a creer, pero también anda en el mismo rango, pero en aumento. Mientras han bajado los nacimientos, se ha disparado el registro de animales domésticos. ¿Y esto por qué? Bueno, el Banco de Población, no me lo va a creer, pero el Banco de Población de la ONU advierte que la llegada de este fenómeno de familias multiespecies, así lo denomina, familias multiespecies, abre un panorama incierto para el mundo. El mundo entero está envejeciendo, ya no hay niños y digamos los jóvenes ya no tienen la intención de tener hijos y dentro de muy poco podríamos ser tanto México como el mundo, pues un panorama bastante envejecido. Y no vayamos tan lejos, Nuevo León está entre los 5 estados del país con un envejecimiento acelerado, no tiene usted idea. De hecho, los nacimientos o los niños que están aquí en Nuevo León son de migrantes, o son los que acaban de llegar, ni siquiera nacieron netamente aquí en Nuevo León. Vamos a analizar los datos que recientemente compartió el INEGI en relación, pues sí, a las personas de la tercera edad y el crecimiento poblacional en este rango de 60 y más. Escuche esto.
1: Los 5 estados de la República con mayor alta transición demográfica. ¿A qué se refiere esto? Que hay una baja natalidad, que es el adulto mayor, se ha ido un poquito haciendo un poquito más ancho.
0: En 5 años, Nuevo León pasó de 48 a más de 64 adultos mayores por cada 100 menores de 15 años. Esto de acuerdo a los últimos datos difundidos por el INEGI. Las cifras revelan que mientras la población infantil cayó 5.8%, el grupo de personas de 60 años y más aumentó 24%, alcanzando 836 mil habitantes. Para especialistas, el incremento en la esperanza de vida abre nuevos retos para las autoridades, entre ellos, el sistema de salud.
1: En Nuevo León se calcula es alrededor de los 77 años la esperanza de vida, y esto se ha debido a que hay mayores accesos de salud, no como quisiéramos, porque de ideal es que fuera un médico geriatra o un médico especialista por cada 1,000 pacientes.
0: La mayoría de los adultos mayores en la zona metropolitana se localizan en Monterrey, Guadalupe y San Nicolás. En este último municipio existen 181 personas mayores de 60 años por cada 100 menores de 15 años. Al ser el municipio que concentra la mayor proporción de personas de la tercera edad, él más cuestionó los programas de acceso universal. El municipio ha construido 112 rampas en 5 años. El 16% aparecen en planteles educativos, el 15% en edificios públicos y casi el 10% en casas habitación. En tanto, de acuerdo a los datos del INEGI, la población infantil se ha desplazado hacia la periferia, ubicándose principalmente en Apodaca, García y Juárez. Francisco León.
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0: Mi estimado Eduardo Ortega, buenos días, adelante.
2: Hola Francisco, te saludo con mucho gusto y bueno, te platico que Rafa Márquez pidió llevar con calma el crecimiento de Gilberto Mora, una de las jóvenes figuras de la selección mexicana. El técnico tricolor comparó su situación con la experiencia que vivió de cerca con Lamine Yamal en el Barcelona y aseguró que será importante proteger al futbolista, permitirle desarrollar sin demasiada presión y sobre todo que continúe disfrutando del fútbol. Y precisamente de Lamine Yamal continúa generando conversación en Europa. Diversos medios colocan al español entre los principales candidatos al Balón de Oro. Luego de sus actuaciones recientes con su selección, el futbolista del Barcelona sigue consolidándose como una de las principales figuras de la nueva generación del fútbol internacional. En la UEFA Nations League, Francia mantiene el paso perfecto. Los Blues derrotaron 1-0 a Bélgica con una gran anotación de Michael Olise. Los franceses suman 2 victorias consecutivas como visitante después de haberse impuesto también por la mínima diferencia frente a Turquía. Y bueno, finalmente se consiguió una victoria para la selección de Italia. Lo que es esta selección goleó 4-1 a Turquía para conseguir su primera victoria en esta edición de la Nation League. El conjunto italiano mostró una versión mucho más contundente y logró una importante recuperación después de un arranque complicado. Por otra parte, Javier Aguirre reiteró su respaldo a Rafael Márquez en esta nueva etapa de la selección mexicana. El vasco aseguró que su ciclo con el tricolor pertenece al pasado, pero dejó claro que mantiene una buena relación con Márquez y estará disponible para compartir alguna opinión o consejo cuando el actual seleccionador lo considere necesario. En Costa Rica también podría venir algunos cambios tras la salida de Fernando Batista y el nombramiento de Brian Ruiz como nuevo director técnico. Una de las primeras novedades podría ser el regreso de Keylor Navas a la selección. El experimentado guardameta estaría nuevamente dentro de los planes del combinado tico. Y por último, cerramos con la NFL, donde los Osos de Chicago dieron uno de los golpes de la semana 3 al derrotar 27-7 a las Águilas de Filadelfia. Chicago le quitó el invicto a Filadelfia con una actuación dominante en el Soldier Field y consiguió una importante victoria pese a las ausencias en su ofensiva. Pero bueno, Francisco, es lo que tenemos en información deportiva.
0: Bueno, pues agradezco muchísimo. Estamos atentos y pendientes de lo que surja en los próximos minutos.
2: Estamos al pendiente. Muy buenos días.
0: Gracias, buenos días. Bueno, por cierto, antes de despedirnos, ante un supuesto adeudo millonario, el Sistema Integral para el Manejo Ecológico y Procesamiento de Desechos suspendió la recepción de los camiones de Apodaca y también de Monterrey. Es decir, pues los camiones de basura no tienen en dónde pues arrojar aquellos desechos que hayan acumulado durante el día en estos municipios. Y bueno, esto afectó la entrega de desechos y la operación de los servicios de recolección, por lo que ambas administraciones municipales gestionaron otra alternativa con la empresa Red Ambiental para evitar el colapso y el retraso de las rutas de recolección. Red Ambiental abrió sus puertas del Centro Integral de Procesamiento y Residuos para mantener la continuidad del servicio. Según Cimeprode, que Cimeprode depende del Estado, Monterrey adeuda 35 millones de pesos, mientras que Apodaca debe 19 millones de pesos, y por eso, pues por eso dice, ya no les voy a recibir nada. Pero yo creo que Cimeprode no consideró que pues la autoridad municipal no va a ser la más afectada, porque pues a veces ni siquiera viven en sus municipios, ¿verdad? Quienes van a ser los más afectados son los ciudadanos, quienes se cuestionan cuánto va a durar esto, ¿verdad? ¿Está en riesgo la recolección de basura, al menos en estos municipios, Monterrey y Apodaca? ¿O se va a llegar a un acuerdo? ¿O cómo va a trabajar? Porque no quisiéramos que estuviéramos como el Carmen, ¿verdad? Usted recordará el Carmen cómo estuvo varios meses sin el servicio de recolección de basura porque tenían un contrato con la autoridad que había salido, la autoridad municipal, y dejó aquello pues muy mal parado. Entonces, ojalá que no estemos en esas condiciones y que no se ponga pues en sacrificio, ¿verdad? Este tema tan importante y sobre todo que es un daño a la salud pública. Imagínense llegar a registrar como ratas y roedores y otros animales ahí por el tema de la basura, la acumulación de basura. Pero bueno, ya nos vamos. Muchísimas gracias por permitirnos platicar con ustedes esta mañana. Nos vamos, quédese con Ocena Oresti. A las 3 de la tarde llega Cintia Vanegas con más información. Yo mañana lo veo muy temprano, a las 5 de la mañana por televisión, 4.1 y 8.1. Y bueno, a las 6 de la mañana aquí abriendo la conversación y dándole poder a su voz. Buenos días, manejo con mucha precaución. Nos vemos el día de mañana.
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28: ¿Qué tal? Bienvenidos. Son las 7 de la mañana con un minuto. Es martes 29 de septiembre del año 2026. Soy Azucena Uresti y estas son las noticias. Morena completó la lista de sus 17 coordinadores estatales con el anuncio que hizo de las 7 restantes ayer. De las 17 designaciones, 15 fueron para perfiles de Morena, 2 para el Partido Verde y 0 para el PT. Al filo de las 11 de la noche fue anunciada la designación en Chihuahua entre una guerra de porras para la senadora Andrea Chávez y Cruz Pérez Cuellar. Morena designó al alcalde con licencia de Ciudad Juárez como su coordinador en defensa de la transformación.
29: Derivado de los resultados de la encuesta y de la opinión del pueblo de Chihuahua, les informamos que la persona que encabezará la Coordinación Estatal de Defensa de la Transformación y la Soberanía Nacional en el estado de Chihuahua es el compañero Cruz Pérez Cuellar.
28: La senadora morenista con licencia, Andrea Chávez, aceptó los resultados. Dice que seguiría recorriendo el estado y cerró filas con la presidenta Sheinbaum.
30: Por mi parte, llevo prisa para seguir recorriendo el estado, para seguir recorriendo los municipios, para seguir en el encuentro. Así es que allí me van a seguir encontrando. ¿Algún
31: reclamo para la dirigencia, Andrea?
30: De momento, decirles que la doctora Claudia Sheinbaum Pardo tiene un soldado en una servidora. El movimiento de la Cuarta Transformación cuenta con una servidora.
28: En San Luis Potosí, donde Morena no va en alianza con el Verde, pues el poder electoral lo tiene el grupo del actual gobernador Ricardo Gallardo, que postulará a su esposa, la senadora del Verde, Ruth González. Morena eligió a Eli César Cervantes, quien ni siquiera se había inscrito como aspirante en el proceso interno.
32: Eli Cervantes se presenta como una propuesta de consenso, es decir, que la militancia de San Luis Potosí platicó, dialogó, se puso de acuerdo y llegaron a la conclusión de que sea nuestro compañero Eli Cervantes quien encabece las tareas de coordinación de la defensa de la transformación y la soberanía nacional.
28: En Nuevo León, Morena eligió a Clara Luz Flores Carrales, quien ya había competido por la gubernatura en 2021 y perdió ante el emecista Samuel García. En la contienda interna, Clara Luz ganó la carrera al extitular del Instituto de las Mexicanas y Mexicanos en el exterior, Tatiana Cloutier, entre otros candidatos. Cloutier evitó responder si apoyaría el proyecto de la recién nombrada coordinadora.
3: ¿Acompañar a
7: usted? Yo acompaño el proyecto de nuestra presidenta. Entré a esto desde que entré en el 2011 acompañando el proyecto de la Cuarta Transformación con el presidente Andrés Manuel. He continuado con el proyecto de nuestra presidenta, la doctora Claudia Sheinbaum.
8: Una es aceptar y la otra es respaldar o ver con buenos ojos el resultado.
7: Lo que yo respaldo es el proyecto de la doctora Claudia Sheinbaum.
28: Manuel Cloutier celebró la derrota de su hermana en la encuesta. En su cuenta de X escribió: doy gracias a la presidenta Morena y a la 4T por no permitir que mi hermana Tatiana continúe ayudándolos en la destrucción del país. Mientras, en un comunicado, el Partido del Trabajo afirmó que esta designación corresponde a un proceso interno de Morena y aclaró que no acompañó los anuncios de ayer al no haber participado en las mediciones. Además, dijo que van a esperar los resultados de una mesa técnica instalada con la coalición el 24 de septiembre y reiteró que su perfil finalista es el diputado local Jesús Elizondo. En Sonora, Morena designó a la senadora con licencia Lorenia Valle, cercana al gobernador Alfonso Durazo, quien superó en la encuesta interna al alcalde con licencia de Cajeme, Javier Lamargue, y a la exalcaldesa de Hermosillo, Célida López, a quien se le vio pues resignada en el anuncio y llorando tras la designación. California Sur, la coordinación fue para el diputado federal Manuel Alejandro Cota Cárdenas, hijo del exgobernador Leonel Cota, integrante de la bancada del Verde y afiliado a Morena para participar en el proceso. A la presentación acudió Milena Quiroga, a quien respaldó el gobernador Víctor Castro y quien era la favorita para encabezar la coalición. En Tlaxcala se designó a la senadora Ana Lilia Rivera, pese a que el alcalde de la capital, Alfonso Sánchez, era considerado el favorito por su cercanía política con la actual gobernadora Lorena Cuellar. Tras enterarse de los resultados, Alfonso Sánchez rechazó el nombramiento y minutos antes de la presentación abandonó las instalaciones del World Trade Center, según confirmó el diputado de Morena, Raimundo Vázquez.
9: Y todas coincidieron incluso con la casa encuestadora de Movimiento de Morena y que reflejó el 10 de 100 a favor de la compañera Ana Lilia. Y él, pues en su momento, se levantó y se retiró. Pero cuando él cuestionó el nombre de las encuestadoras, de las casas encuestadoras, y las fechas le fueron respondido. Y él, pues, ya no aceptó.
28: Para Nayarit, Morena designó a la senadora del Verde, Yasmín Bugarín. Sin embargo, Citlali Hernández reconoció que Héctor Javier Santana, alcalde de Bahía de Banderas, había ganado la encuesta, pero explicó que la dirigencia aplicó el criterio de paridad de género y Bugarín fue la mujer mejor posicionada.
29: Y si bien el ganador ha sido el compañero Héctor Santana de esta encuesta, la mujer más competitiva ha sido la compañera Yasmín. Y la decisión de la Comisión Nacional de Elecciones es que ella encabece los trabajos de coordinación de defensa de la transformación y la soberanía nacional.
28: Después de que el reportero de TV Azteca, Irving Pineda, localizara al empresario Jorge Amílcar Olán en Suiza, el dirigente nacional del PRI, Alejandro Moreno, pidió que el empresario sea entregado a las autoridades de nuestro país. Escribió: el cínico, corrupto y lavador de dinero Amílcar Olán debe ser extraditado a México y responder ante la justicia si el gobierno asegura que nadie está por encima de la ley. El coordinador del PRI en el Senado, Manuel Añorbe, también opinó.
10: Pues ya lo localizaron y ahora resulta que las autoridades mexicanas no sabían dónde estaba. Y claro, que no fueran opositores, porque entonces son expeditos puntuales para la persecución política.
28: Esto dijeron el presidente nacional del PAN, Jorge Romero, y su vocero, Jorge Trea.
11: De Acción Nacional exigimos que se investigue de Amílcar para abajo, pero sobre todo de Amílcar para arriba.
12: Que se esclarezca quién abrió las puertas, quién autorizó los negocios y quién se quedó con el dinero. Caiga quien caiga, aunque caiga el Junior.
11: que se investigue a Andy López Beltrán y se esclarezca su participación en los negocios señalados.
28: El coordinador de Movimiento Ciudadano, Clemente Castañeda, también se unió a la exigencia.
0: Ciertamente hay muchos señalamientos que se hacen sobre este personaje y ojalá que las autoridades actúen en consecuencia, que no pongan como pretexto que no saben dónde está, porque hoy es evidente pues dónde se esconde. Así es que una vez más elevamos la voz para que las autoridades hagan su trabajo, deslinden responsabilidades y que no haya impunidad en este país.
28: El fiscal de Morelos, Fernando Blumenkron, aseguró que agotarán todas las líneas de investigación para esclarecer el asesinato de Cristian y Gael, de 17 años de edad y estudiantes de la preparatoria número 2 de la Universidad Autónoma del Estado de Morelos.
1: La fiscalía tiene que agotar todas las líneas de investigación de manera oportuna, profesional, como te comentaba. Para nosotros es importante, pero también debemos decirlo, para la fiscalía del Estado, no criminalizamos, la idea no es criminalizar a las víctimas. Sin embargo, tenemos que atender todas las líneas de investigación.
28: Rogelio Arce, padre de Cristian, uno de los jóvenes asesinados, dijo que su hijo no tenía vínculos con el crimen.
2: Mi hijo era un líder para buenas cosas. Él no discriminaba a nadie, al contrario. Era como que la pieza clave para hacer reír a la gente, para poner el ambiente, pero para bien. Era para bien, no era para mal. La exigencia es que no se quede como se han quedado muchos casos parados. Porque si están hablando de seguridad, ¿dónde está la seguridad? Y les vuelvo a repetir, ¿de quién hay que cuidarnos? ¿Del gobierno, que no hace bien su trabajo, o de los criminales?
28: Ayer se reportaron en México 29 asesinatos. Los estados con más ejecuciones fueron Sinaloa con 4, Michoacán y Morelos con 3, además de Baja California y Chihuahua con 2 homicidios. Hoy en la Cámara de Diputados, la Comisión de Economía discutirá finalmente la iniciativa de la Ley Federal del Derecho de Autor, conocida como Ley Antimemes, que plantea reforzar las sanciones con multas para plataformas que reproduzcan contenido no autorizado por sus creadores. Mientras, en el Senado está prevista una sesión doble. En la primera se discutirá la reforma del Código Penal Federal y la Ley de Protección a la Propiedad Industrial, que en teoría busca combatir la piratería y la falsificación, pero que ha generado críticas por el riesgo de que se use contra parodias, memes, sátira política. El coordinador del PAN en el Senado, Ricardo Anaya, anunció que su bancada votará en contra.
3: Es que solo en las dictaduras te amenazan con meterte a la cárcel 7 años por utilizar los símbolos del gobierno para hacer parodias, para hacer memes. Eso no es propio de una dictadura. Y si tanto les molestan los memes y las parodias, pues que gobiernen bien y que entiendan que en una democracia debe haber libertad de expresión. Por supuesto que vamos a votar en contra de esa ley, que es una absoluta y descarada censura.
28: Tras impactar como huracán categoría 2 en Comondú, Baja California, Polo se debilitó esta mañana a categoría 1, manteniendo su paso hacia Sonora. Y a esta hora de la mañana se ubica a 105 kilómetros de Loreto y a 147 de Guaymas. Para las próximas horas, el Servicio Meteorológico Nacional pronostica lluvias torrenciales en Baja California Sur y Sonora, intensas en Sonora, muy fuertes en Sinaloa y Chihuahua, además de fuertes en Baja California. En Puerto San Carlos, el oleaje y la marea rompieron un tramo del borde de protección, provocando inundaciones en calles y afectando a más de 500 personas que fueron desalojadas.
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28: De esto y más le estaremos informando si nos acompaña después del corte, agradeciendo como siempre la amabilidad de su compañía. Gracias, bienvenidos y muy buenos días.
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28: Son las 7:15 a.m. y bueno, pues le decía ayer finalmente Morena, obviamente fuera de los tiempos electorales, evidentemente es una ilegalidad, pero bueno, pues el Instituto Nacional Electoral no va a hacer absolutamente nada al respecto, a juzgar por su actuación hasta el día de hoy. Bueno, pues ayer Morena concluyó el nombramiento de sus 17 aspirantes, bueno, pues candidatos a las gubernaturas en 2027. Ya mencionábamos 17 designaciones, 15 perfiles de Morena, 2 del Verde, 0 para el PT. El doctor Luis Carlos Ugalde, director de Integralia Consultores, con nosotros esta mañana. ¿Cómo estás, doctor? Buenos días.
24: Azucena, buenos días.
28: Qué gusto saludarte. Pues, ¿qué ves, doctor, así de inicio, de arranque?
24: Bueno, quiero resaltar algo que acabas de mencionar y que no tenemos que normalizar. Lo que vimos ayer fue el anuncio oficial de ya 17 candidatos a gobernador, lo cual, según la ley, debiese ocurrir hacia el mes de febrero o marzo del próximo año. Lo que estamos viendo es un adelanto de 5 o 6 meses y que será secundado por otros partidos políticos en las próximas semanas. Es muy importante que se reitere este tema. Ahora bien, de las personas designadas ayer y en general en las semanas previas, yo te podría decir que el balance global de las 17 personas designadas, el perfil más común fueron senadores. 9 de los 17 son senadores, un diputado, 3 alcaldes, un funcionario estatal, un fiscal en el caso de Michoacán y 3 funcionarios federales. Es decir, la figura de los senadores fue la más relevante. Segunda, en 12 o 13 entidades, la persona designada sí era la persona que en las encuestas, nosotros en Integralia Consultores damos un seguimiento puntual de las encuestas. No sé cuáles sean las de Morena, pero al menos las encuestas que nosotros analizamos, en 12 o 13 casos sí era la persona que venía hasta arriba.
28: 12 o 13.
24: El día de ayer, por cierto.
28: Correcto. Ajá.
24: El día de ayer, por cierto, Azucena, se dio el caso de que 2, 3 o hasta 4 personas no eran las que venían hasta arriba. El caso más notorio fue el de Clara Luz Flores en Nuevo León, que de acuerdo a nuestro tracking venía en el lugar número 4. Otro caso que ayer ocurrió fue la de la senadora de Nayarit, Bugarín, que venía según nuestro tracking en tercer lugar. Otro caso ayer notorio, por cierto, es que una persona, la designada en San Luis Potosí, ni siquiera había sido, ni siquiera se había registrado y por lo tanto ni siquiera es una persona conocida. Eli César Cervantes. Ajá. Y te quisiera hacer un último comentario. Tú acabas de comentar que dos personas, digamos, son parte o son representantes del Verde. Desde mi perspectiva es probable que hasta cuatro de las personas designadas respondan a intereses del Verde. Uno es, por supuesto, la persona que fue designada en Quintana Roo, que era secretario de finanzas con Maru Lezar, con la gobernadora, y que se conoce que tiene una gran cercanía.

0: Nomina a alguien que tenga más fuerza propia. Y una lectura, hay otras, pero una lectura es que Morena decidió postular candidato, pero no competir. Es decir, dejarle la vía libre para que la esposa del gobernador, senadora también, del Verde, que por razones de nepotismo no podía ser registrada por Morena, pero que en los hechos Morena pone candidato, pero en realidad no compite para dejar que gane el Verde.
1: Ruth González, si ese fuese ¿no? el porque caso, Ruth González sería la favorita del Partido Verde y ahí Morena pues se la deja libre.
0: Así es. Uh-huh. Entonces, si tú tomas en cuenta esa contabilidad política, podrías decir que hasta cuatro candidaturas a gobernador podrían ser parte de una negociación con el Partido Verde, lo cual es, por supuesto, algo totalmente inédito en cuanto a las posiciones que se le darán a este partido político.
1: ¿Cómo te explicas esa negociación con el Verde, doctor?
0: Probablemente tenga que ver con, primero, hay un tema fundamental para el gobierno que mucha gente en Morena te lo comenta. Hay una necesidad de mantener la mayoría calificada, que están dispuestos a ceder a sus aliados todo lo necesario con tal de lograr. Y para lograr la mayoría calificada y para lograr las coaliciones que lo permitan, necesitan al Verde y necesitan al PT. Es a veces al interior de Morena esto se considera una necesidad que los lleva a hacer cosas que a veces les genera mucha incomodidad, pero es parte de esto primero, seguramente. Segundo, probablemente tengan que ver con la indisciplina, digamos, o la rebeldía del Partido del Trabajo, que haya dicho, bueno, pues si el PT es rebelde, yo ahora le doy al Verde premios para que se dé cuenta el PT cómo hay que portarse, puede ser. Tercero, puede ser que en algunas entidades los candidatos del Verde pues eran pues a lo mejor eran la solución o eran los más competitivos, no lo sé, pero sí me llama mucho la atención en esto porque al interior de Morena sí hay también entre muchos cuadros la idea de que el Verde se lleva más de lo que debe, que el Verde no representa los intereses de la Cuarta Transformación, por eso esto llama mucho la atención.
1: Otra cosa, doctor, ¿cómo ves el reparto? La vez anterior, cuando dieron a conocer los primeros perfiles, me decías que definitivamente pues habían ganado los gobernadores, no la presidenta, no López Obrador y su grupo. ¿Cómo viste esta segunda tanda?
0: Bueno, a diferencia de las primeras, en estas entidades había más controversia, conflicto, y además había una cosa diferente. En el caso de ayer, en Nuevo León, Morena no tiene gobernador. En Chihuahua, Morena no tiene gobernador. Y eso hace una diferencia. Dos, eran entidades que tenían más conflictos, había más pugnas, había más pleitos, y eso puede explicar por qué, al menos ayer, digo, yo no conozco exactamente los entretelones, pero en San Luis Potosí tampoco tienen gobernador. Pero en Tlaxcala se conoce que la gobernadora quería al alcalde de Tlaxcala, no a la senadora Ana Lilia Rivera. Entonces, uh-huh, digamos, podríamos decir, con el anecdotario, que en Tlaxcala no ganó la gobernadora. Podríamos decir que en Sonora se comenta que Lorena Valles, la designada, sí es muy cercana al gobernador Alfonso Durazo. Entonces yo pensaría que la predominancia de los gobernadores que se vio en las primeras dos paquetes de nominaciones probablemente ayer fue mucho menos.
1: Las encuestas pues son una simulación. Porque, bueno, una parte de los perfiles fue designado, otros justificando la paridad de género, etcétera. Hay opacidad, por lo menos si sospecha, incluso al interior de Morena.
0: Mira, aquí tengo dos comentarios que hacerte. Uno es que según el tracking de Integralia Consultores, de las 17, 12 o 13 sí respondían a la persona más conocida. Ahora, la pregunta es, ¿por qué es más conocida? ¿Porque el pueblo acoge a esa persona y surge del pueblo? ¿O porque finalmente era la persona que tenía más dinero, porque era cercana al gobernador o porque tenía un cargo público? Entonces, esto es un círculo vicioso y es una suerte de engaño, es un espejismo. ¿Qué significa ganar una encuesta? Pues significa que a lo mejor eres el secretario de gobierno porque el gobernador quiere que seas gobernador y pues la gente te ve más y la gente te reconoce, o porque tuviste más dinero. Entonces, esto de ser más conocido hay que tomarlo con cautela. A mí no me parece correcto pensar que solo las encuestas son el método legítimo de elegir, porque pues una persona popular puede ser una persona corrupta y puede ser una persona incompetente. Es decir, eso no debiese ser el único criterio. Pero digamos, bajo los criterios de Morena, en este momento creo que cumplieron en una buena parte, pero el gran problema es que no dieron

0: a conocer las encuestas. Dijeron que lo van a hacer pronto, pero hasta ahora no lo han hecho y creo que eso despierta suspicacia.
1: Oye, Luis Carlos, ¿cómo ves el tema de Chihuahua? Porque ahí, bueno, según mencionaban, Andrea Chávez era la puntera en las encuestas, no sé qué te decían a ti tus encuestas, pero finalmente, pues, Morena se decanta por Cruz Pérez Cuellar.
0: Mira, en Chihuahua creo yo que Cruz Pérez Cuellar y la senadora Andrea Chávez estaban prácticamente empatadas con Cruz Pérez Cuellar, quizá ligeramente arriba, pero en un empate técnico. Esa es la verdad, los dos son muy competitivos. Ahora, creo yo que los negativos de Andrea y toda su polémica y su controversia y los vínculos políticos que se le acusa le hacían mucho más vulnerable. Uh-huh. Es probable que Cruz Pérez Cuellar sea para los chihuahuenses un candidato que pueda generar menos temor. Entonces creo que en Chihuahua, pues Cruz Pérez Cuellar, por supuesto, creo que es un candidato que puede ser más digerible, aunque en Chihuahua, pues del otro lado está Marco Bonilla, el alcalde del PAN de Chihuahua, que es muy competitivo. Entonces creo yo que ahí, desde mi perspectiva, por supuesto que creo yo que Pérez Cuellar es menos vulnerable. Aunque hay que decir algo, Cruz Pérez Cuellar fue presidente del PAN en el estado, ¿sí?, diputado federal, diputado local por el estado, tiene una cercana relación con la gobernadora hace tiempo, creo que ahora ya se están distanciando, pero
1: estuvo mucha gente en Morena ciudadano. Dice,
0: ¿qué está pasando aquí que Morena está postulando a gente del PAN y del PRI? Bueno, pues así ocurre casi en todo el país. Uh-huh. Y esa es la cosa que el PT al menos criticaba de Cruz Pérez Cuellar.
1: Ahora, bajo esta lógica, ¿cómo te explicas la designación de Clara Luz Flores Carrales en Nuevo León?
0: No entiendo por qué venía en cuarto lugar, porque había otras figuras que podían ser bastante competitivas. Y aquí hay dos lecturas y es pura especulación. Una es nuevamente que el gobierno decidió pactar por debajo del agua con el gobernador de MC a cambio de algo, ya sea que finalmente no van a hacerle la competencia o finalmente van a permitir que gane MC, aunque la nominación de Clara puede acabar beneficiando a Adrián de la Garza, que es el alcalde de Monterrey, un candidato muy fuerte que va por el PRI, por el PAN. Esa es una posible lectura. La otra es
1: déjamela
0: que...
1: déjamela después, pues, del corte, si eres tan amable, doctor, claro, por favor. Sí. Gracias. Regresamos con el doctor Luis Carlos Ugal.
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1: Las 7:30, gracias al doctor Luis Carlos Ugalde, director de Integralia Consultores, por permanecer con nosotros. Le preguntaba antes del corte que cómo se explica la designación de Clara Luz Flores Carrales como candidata de Morena ahí en Nuevo León. Él me dice pues que pueden ser dos causas. Una, que se hizo un arreglo con el gobernador Samuel García para no competirle en el estado a cambio pues de algo, evidentemente, y nos ibas a contar respecto a la segunda, Luis Carlos.
0: La segunda más probable es que había un conflicto muy grande entre los punteros, uno de ellos era Tatiana, el otro era Waldo, y que probablemente la designación de alguno de ellos podría haber llevado una ruptura enorme. Esa es otra. Tú habrás visto las escenas de ayer de Tatiana Cloutier cuando la entrevistan y la reacción que ella tiene, que se niega a darle el apoyo a Clara Luz Flores. Entonces seguro ahí había un pleito terrible, y muchas veces esto es, pues no hay alguien, quién es el que menos polariza, Clara Luz, en fin, puede ser eso. Clara Luz, hay que recordarlo, fue candidata en 2021, iba muy arriba hasta que estalló un escándalo por su participación en unos cursos de superación personal en Estados Unidos de una presunta secta, y entonces ella lo había negado y se hizo un escándalo y se colapsó. Pues fue por eso que Samuel García ganó, porque Samuel García surge de la nada y acaba ganando. Entonces, pues no sé cuál sea la razón, pero te podría decir como un comentario general final que yo creo que por supuesto hoy Morena tiene pues la ventaja, al menos hoy, en 11-12 de las elecciones de gobernador. Creo yo que cómo se desenvuelve el conflicto al interior de Morena definirá qué tan competidas se vuelven o no. La semana pasada tú viste que mucho del pataleo que surgió por parte del PT se tranquilizó al final de la semana, de tal forma que yo creo que al final del día probablemente en una o dos entidades o tres entidades permanezcan las heridas abiertas. Muchas de ellas a veces no se manifiestan abiertamente, simplemente los miembros heridos de Morena que se quedan enojados simplemente no ayudan, y entonces eso puede hacer que pierda su candidato. Ya veremos cómo evoluciona eso. Y dos, ahora es el turno de la oposición, que ya ha venido designando candidatos, está negociando coaliciones, y entonces ya con ese panorama yo creo que en unas 6 semanas Azucena tendremos una idea de cómo va a empezar el juego, 3 o 4 meses antes, reitero, de que la ley lo permita.
1: Por supuesto. ¿Cuáles son las 5 gubernaturas que pones en duda para Morena?
0: Por supuesto, Querétaro y Aguascalientes. Esas dos creo que las va a ganar el PAN. No te diría pase lo que pase, pero van a postular buenos candidatos y tienen gobiernos que tienen aceptación. Incluso en Morena la gente lo dice abiertamente, es muy difícil ahí ganar. 3, creo que en Nuevo León es difícil que gane Morena, ya sea porque gane el PRI con el PAN o ya sea porque gane MC. 4, creo que en Chihuahua, que está muy competida, es una elección donde puede ganar por supuesto el PAN, pero es una elección muy competida. Esas 4 para Morena son complicadas. Ahora, de las que se le pueden complicar a Morena y pueden ser competidas, creo yo que Zacatecas, por el enorme conflicto de la persona designada que está causando por pues porque es parte de una familia que lleva 30 años controlando el estado y hay mucha molestia al interior de Zacatecas por ese tema. Creo que Michoacán se les podría complicar, depende si o no la oposición pueden ir coaligados o no. Uh-huh. Michoacán, Zacatecas, esas son las dos que yo veo que podrían complicarse, y alguna otra, pero al menos por hoy. O sea, tenemos que saber que Morena el próximo año de las 17 en contienda va a ganar al menos, creo yo, que 10, 11 o hasta 12. Ya veremos, por cierto, San Luis Potosí se le puede complicar al Partido Verde en caso de que el candidato que ayer designaron, que reitero, es de un perfil muy bajo, pero si ese candidato divide, digamos, al voto oficialista verde Morena, el candidato del PAN, que va a ser el alcalde de San Luis Potosí, Enrique Galindo, que es una persona con muy buena reputación, ahí podría competirse también la elección en San Luis Potosí.
1: Oye, Luis Carlos, para no quedarme con la duda, en Nuevo León, ¿a quién tenías tú en primer lugar?
0: En primer lugar estaba Waldo. En segundo lugar, Tatiana, y en tercer lugar, en ese orden, Mijes. En tercer lugar, Mijes, y en cuarto lugar, Clara Luz Flores.
1: Waldo, Tatiana en segundo.
0: Sí.
1: Luego, Mijes y Clara Luz. ¿En Nayarit?
0: En Nayarit, no tengo en este momento. ¿Geraldine? Aquí no. La...
1: ¿Hola?
0: Bueno.
1: Sí, ¿es en Nayarit Geraldino o no?
0: En Nayarit a Bugarín nosotros lo teníamos en tercer lugar a la que fue finalmente designada.
1: ¿Y en San Luis Potosí de Morena habías medido a alguien?
0: Pues Rosa Isela estaba siendo medida porque se pensaba que ella podía ser, ella aparecía en primer lugar. Bueno, por cierto, el candidato que aparecía muy arriba, el empresario Sumaya, era el que iba hasta arriba, era una persona muy atractiva que se bajó del barco hace 4 días. Él es el que venía hasta arriba, y después venía Rosa Isela, porque ella es de San Luis Potosí, su hermana es la presidenta de Morena, pero la verdad es que en San Luis Potosí Morena no ha desarrollado liderazgos propios, entonces el resto estaba pulverizado, pero la persona designada no estaba medida porque ni siquiera se había registrado.
1: Bueno, pues Luis Carlos, nos dicen aquí los compañeros de la mesa de asignaciones que a la 1:00 p.m. Morena va a presentar los resultados, o sea, las encuestas las va a hacer públicas, pues qué bueno, ¿no?
0: Pues sí, por supuesto.
1: Bueno, pues muchas gracias, Luis, gracias, doctor, por esta información. Buenos días, Luis Carlos.
0: Gracias, Azucena, buenos días.
1: Gracias. Bueno, pues hemos hablado aquí durante varias semanas con Miguel Mesa, fundador de Narcopolíticos, respecto a esta serie que nos ha revelado aquí los WhatsApps del Huachicol. En la más reciente entrega le mostramos cómo la vicecoordinadora de Morena en la Cámara de Diputados, Gabriela Jiménez, y la senadora Alba Sosa, pues ofrecían ayuda a Sergio Carmona, el rey del Huachicol, ante posibles problemas relacionados con una investigación de Huachicol, obviamente, de Huachicol fiscal por parte de este señor. En uno de las comunicaciones que ellas hacen, Olga Sosa le ofrece al rey del Huachicol ayuda. Dice Gabriela, es la pantalla recreada de WhatsApp, que el papá de su cuñado es el fiscal anti-Huachicol, que lo que se te ofrezca, lo que sea que nos digas, que sabe que no hay nada, pero que cualquier cosa, por favor, le digas. Y nos quedamos con la duda respecto a quiénes serán estos personajes. Miguel Mesa, ¿cómo estás? Nuevamente, buenos días.
17: Azucena, buenos días, un gusto estar contigo otra vez.
1: A ver, nos quedamos con varias dudas, entre ellas, ¿quién es el papá del cuñado y si realmente era fiscal anti-Huachicol, Miguel?
17: Sí, nosotros hemos seguido verificando esta información. Como sabes, la semana pasada incluso le mandaron una carta a tu espacio.
1: Así es.
17: Donde negó la diputada que fuera verdad, que ella estuviera involucrada con el rey del Huachicol, y dijo que estas eran simplemente declaraciones de terceros. Hay que dejar bien claro, hasta este momento no era público ni quién era la hermana de Gabriela Jiménez Godoy. tampoco con quién estaba casada y tampoco quién era su cuñado. Lo único que sabíamos por estos mensajes que hemos seguido verificando es que se mandó esta oferta de ayuda a través de la senadora Olga Sosa para ayudar al rey del huachicol con el fiscal encargado en ese momento. Bueno, nosotros seguimos investigando, tuvimos las actas de matrimonio, las actas de nacimiento y logramos verificar que efectivamente el papá del cuñado de Gabriela Jiménez Godoy era el fiscal de huachicol en el momento en que ocurrieron estos hechos. Su nombre es Alberto Gay. Él era el fiscal. A ver, en ese momento no existía como tal una fiscalía especializada en materia de hidrocarburos. Lo que existía era una unidad encargada de robo de vehículos. Esta unidad de robo de vehículos tenía dentro de sus facultades investigar el tema del huachicol y lo que nosotros logramos acreditar a través de expedientes judiciales, incluso ahí le compartimos a tu equipo amparos que ocurrieron en 2021, donde se está combatiendo pues actos en ese momento del fiscal de huachicol, que es Alberto Antonio Valle Gay. Él era, digamos, el encargado de huachicol en ese momento. Y además hay que decir otra cosa. A partir de esta publicación, los familiares de la diputada Gaby Jiménez borraron sus redes sociales. Nosotros habíamos encontrado las redes sociales de su hermana, de Fernanda Jiménez Godoy. Y pues bueno, logramos tomar una captura de pantalla en ese momento, pero ya hoy en día borraron el rastro. Si se busca el perfil de la hermana, si se busca el perfil del cuñado, no aparecen en ningún lugar. Tampoco era público, por cierto, el tema de que Alberto Antonio Valle Gay era el fiscal de huachicol. Nosotros logramos contactar a personal de la fiscalía que incluso nos mostró el nombramiento que tuvo en su momento como titular de la unidad especializada en robo de vehículos, que era la encargada de investigar el tema de huachicol. Entonces, se va cerrando el círculo, sabemos quién es quien presuntamente le otorgó o le ofreció impunidad al rey del huachicol en aquel momento. Pues a mí me parece que hay varias explicaciones por parte de la diputada y del exfiscal que hacer en este momento.
1: Correcto, entonces sabemos que a quien se refería como el papá del cuñado de Gabriela, que a través de Olga Sosa ofrecía ayuda al rey del huachicol por cualquier asunto que se les ofreciera, es Antonio Alberto Valle Gay.
17: Así es, papá de Luis Alberto Valle, que está casado con la hermana de Gaby Jiménez Godoy, de nombre Fernanda Jiménez Godoy. También hay que decirlo, digamos, por toda la honestidad intelectual que el caso requiere, esto no significa necesariamente que la hermana de Gaby Jiménez Godoy supiera algo de esto, ¿no?
1: Correcto. Lo ¿me aguantas sí y regreso crédito contigo, por favor? Gracias, claro, Miguel. Sí.
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4: La anaconda verde, la serpiente más pesada del planeta, habita en los ríos y pantanos de la selva sudamericana. Es una cazadora que acecha pacientemente bajo el agua, sorprendiendo a sus presas con una fuerza física descomunal y una agilidad asombrosa.
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21: La Asociación Nacional de Universidades e Instituciones de Educación Superior hizo un llamado urgente al gobierno de Morelos para blindar y proteger a las comunidades universitarias de la entidad. Esto tras el homicidio de 2 estudiantes de preparatoria de la Universidad Autónoma del Estado de Morelos. La jefa de gobierno, Clara Brugada, anunció que la clínica especializada Condesa en San Juan de Aragón, Alcaldía Gustavo Amadero, estará lista a finales de noviembre y beneficiará a capitalinos y habitantes de zonas cercanas del Estado de México. Su inauguración coincidirá con la conmemoración del Día Mundial del SIDA el 1 de diciembre. La caravana de migrantes centroamericanos Fe y Esperanza con Dios reanudó su trayecto por Chiapas para llegar a la frontera norte de México hacia Estados Unidos. Aunque en Tapachula se contabilizaron 350 personas, el contingente ya se conforma de 600 migrantes.
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1: Las 7:45, gracias a Miguel Mesa por permanecer con nosotros, el periodista fundador de Narcopolíticos. Entonces, bueno, pues identificado ya este personaje, Miguel, a quien pues le ofrecían, a través del cual le ofrecían ayuda al rey del huachicol, y si no nos siguieron en la entrega pasada, pues como un pago, digamos, al apoyo que este señor le dio en ese estado de la República, a Morena, desde luego, y al tema de la revocación de mandato, que les mandó pues cosas en especie, y les mandaba dinero para pagar bots y algunas movilizaciones en redes sociales. Miguel, como pago a eso, se le ofrece cualquier cosa que necesites, pues aquí está este señor, que es fiscal antihuachicol, digamos.
17: Así es, le ofrecían esta ayuda para obtener impunidad a cambio de todas las ayudas que él les mandó, entre otras estos módulos que ellos mismos decían que habían pegado mucho con la gente porque tenían la foto de AMLO para pedir que continuara la transformación. Y aquí el punto clave es, por un lado, pues la familia de la ahora diputada Gabriela Jiménez Godoy intentó borrar el rastro, intentó esconder pues quiénes eran y cuáles eran sus relaciones, porque hace 2 semanas que investigamos esto, antes de exponer aquí los datos del papá del cuñado, pues encontramos las redes sociales de la hermana de Gaby, encontramos las redes sociales de su esposo en varios viajes, en partidos del Mundial, con una relación que viene desde antes que ocurriera toda esta trama con el rey del huachicol. Borraron las redes sociales, pero logramos obtener el acta de matrimonio, que la compartimos con tu equipo, y el acta de nacimiento de Luis Alberto Valle, que es el esposo de la hermana de Gaby Jiménez, y pues bueno, efectivamente su papá era el encargado de investigar huachicol en ese momento. Antes había ocupado otros puestos en la fiscalía, había sido de hecho el fiscal encargado de investigar a los servidores públicos, es decir, el fiscal pues dedicado a temas de corrupción, y pues en estos mensajes le ofrecían su ayuda a Gaby Jiménez y, perdona, al rey del huachicol, que por cierto, y esto es algo que también hemos estado investigando, y lo decimos porque nuestras fuentes también nos han llevado ahí, además de lo que ya se había publicado, pero la candidata de Morena en Nuevo León es Clara Luz Flores. Parece que estoy cambiando de tema, pero no. Hace años se había publicado una columna de Salvador García Soto, donde se hablaba de que supuestamente Clara Luz Flores había recibido también dinero del rey del huachicol para su campaña cuando quiso ser gobernadora la vez anterior. Bueno, a nosotros hace una semana, antes de que Clara Luz estuviera en el radar como la candidata De Morena, de hecho ella no era de los punteros, como ya lo platicas ahorita con Luis Carlos Ugalde, eran Waldo y Tatiana, pero hace una semana uno de los testigos que vivió toda esta trama de huachicol al interior de las campañas de Morena, nos compartió que Clara Luz le dijo directamente que ella recibió 300 millones de pesos por parte del rey del huachicol para su campaña. Entonces, esto lo comparto no por, digamos, a pesar de que no hay mensajes en el caso de Clara Luz, a mí me parece que no es una especulación porque ya era algo que había sido publicado por Salvador García Soto en aquel momento. Y por otro lado, completamente diferente de alguien que nos ha demostrado que vivió estos hechos, que nos ha mostrado incluso que estuvo en algunas de estas conversaciones, pues nos compartió que la ahora candidata, que no solo está relacionada con la secta de Nexium, como se publicó en el momento, sino que también supuestamente recibió este financiamiento de 300 millones de pesos para su campaña.
1: Bueno, pues qué bueno que lo traes a la mesa. Vamos a ver cuáles son las reacciones. Miguel, y preguntarte por último, estuviste aquí en esta mesa el 22 de septiembre con Arturo Ávila, y ahí hicieron pues una especie de acuerdo. Tú mencionaste que ibas a presentar una denuncia ante la Fiscalía General de la República, dirigida a Arturo Ávila, diputado de Morena, y a todos los grupos parlamentarios, para que se iniciara pues una investigación respecto a algunos de los temas que has denunciado.
17: Así es, lo que vamos a solicitar concretamente primero es presentar esta denuncia nuevamente ante la Fiscalía General de la República, que a pesar de que ya debe tener este expediente en las manos, pues no ha hecho nada por más de 5 años, y por eso hay que pues presionar a la Fiscalía para que deje encubrir este caso. Por otro lado, lo que vamos a hacer en la Cámara de Diputados y con el diputado Arturo Ávila específicamente es una solicitud para que se inicie un juicio político. Nuestro equipo ya estuvo revisando cuál es la medida adecuada en estos casos, y lo que hay que hacer es destituir a las funcionarias que le ofrecieron ayuda al rey del huachicol para obtener impunidad y que además recibieron su apoyo para financiar la revocación de mandato y las campañas electorales de Tamaulipas. Entonces, esa solicitud de juicio político es lo que presentaremos esta misma semana.
1: Olga Sosa y Gabriela Jiménez, quien nos dijo aquí, bueno, Gabriela en su carta y Arturo, que pues ella no sabía para quién estaba grabando ese video.
17: Así es, y que la diputada, de hecho, a diferencia de Arturo, no ha desmentido ni siquiera la veracidad de los mensajes. Si ves la carta que ella mandó a tu espacio, es respecto a que esos son mensajes de terceros. Ella dice, yo no me puedo hacer responsable por mensajes de terceros. Pero en ningún momento dice, como Arturo Ávila, que sean inteligencia artificial o que sean falsos, ¿no? Entonces, pues bueno, otra vez, el tema aquí es que era un dato que no era público. Nadie sabía que el papá de su cuñado era el rey del huachicol. ¿Por qué la diputada le iba compartiendo esa información a quienes recibían el financiamiento del rey del huachicol? Pues a mí me parece muy claro, ya habiendo demostrado que el papá de su cuñado efectivamente era el encargado de investigar estos temas en ese momento.
1: Bueno, Miguel, cuando se dé ese paso, Miguel Mesa, nos cuentas y pues lo volvemos a platicar. Muchas gracias, Miguel, y vemos los detalles, por supuesto, en Narcopolíticos.
17: Muchas gracias, Susana, buen día, y seguimos platicando.
1: Muchas gracias, gracias a ti. Y hablando de políticos ligados con el crimen organizado, señalados por tener vínculos con el crimen organizado, pues está el senador Enrique Insunza, que sigue siendo morenista, porque no lo han expulsado, pero se separó de la bancada de Morena en el Senado para fingir que había independencia o que Morena había hecho algo al respecto. Pues no es suficiente, porque hoy más de 20,000 se van a presentar, más de 20,000 firmas de ciudadanos que van a exigir al Senado que Enrique Insunza deje el cargo. Vania Pérez, expresidenta del Sistema Nacional Anticorrupción, con nosotros. Vania, buenos días.
7: ¿Cómo estás, Azucena? Qué gusto escucharte. Efectivamente, hoy vamos al Senado a entregar nuestras firmas.
1: ¿Firmas con qué petición específicamente, Vania?
7: La petición es exigir la renuncia de Enrique Insunza, efectivamente, debido al al poder que le da el fuero, pues no es posible que sea juzgado ni por Estados Unidos ni por México. Entonces él se ha escondido detrás del fuero, detrás de su curul, y como bien dices, han fingido que ya no tienen nada que ver con Morena, pero ocupa una curul en la primera fila de la Cámara de Senadores. Es de verdad terrible que esto esté ocurriendo, y lo que llama mucho la atención también, Azucena, es que frente a señalamientos, frente a las acusaciones de Estados Unidos que en ese país podrían alcanzar hasta la cadena perpetua, en México la Fiscalía General de la República dice pues que no hay elementos suficientes todavía, que no pueden hacer más allá de lo que se supone que están investigando, y digo se supone porque me parece sinceramente un chiste lo que está ocurriendo. El día de hoy vienen ciudadanos, activistas, gente perteneciente al sector empresarial de Sinaloa, y junto con ellos y junto con ellas vamos a entregar las firmas. Correcto. Antes vamos a la Cámara de Diputados a hacer una petición, y la petición es pedirle a la Cámara de Diputados que pida el juicio de procedencia, es decir, que pidan el desafuero de Enrique Insunza. Después estaremos en la Cámara de Senadores a las 11 de la mañana para entregar formalmente las firmas. Tenemos hasta ahora 22,515 firmas. Hay que decir, Azucena, que buscamos a todos los coordinadores de los grupos parlamentarios. Ajá. No nos contestó más que el PAN de manera formal. Ricardo Anaya nos contestó y nos dijo que quien los representará es la senadora Lili Téllez, y nos contestó también Paloma Sánchez, quien hemos visto ha sido una de las senadoras pues más activas y de las pocas que ha reclamado la presencia de Insunza. Y después justamente tomamos la decisión a partir de lo que está ocurriendo, dijo el presidente del Senado, el señor Higinio Martínez, y también Ignacio Mier, quien es el coordinador de Morena, dijo que ellos no podían obligar a Insunza a dejar el Senado y que tampoco nos podrían recibir, que porque el senador tiene sus derechos y que bueno, los derechos del senador son estar ahí y que no nos podían recibir. Me parece inverosímil que digan que los ciudadanos entonces no tenemos derecho a petición, derecho a estar ahí. Correcto. Y ellos dijeron que no nos van a recibir y que mejor deberíamos de dejar nuestras firmas, de verdad, en un tono burlón, que deberíamos de dejar nuestras firmas o ver a ver qué pasa en la fiscalía, un poco así como de pues allá no está pasando nada. Terminando, bueno, vamos a la Fiscalía General de la República.
1: Correcto, bueno, pues al ratito por allá nos vemos. Vania, muchas gracias por esta información y lo platicamos a ver cuáles son los pasos a seguir. Gracias, Vania Pérez.
7: Muchas gracias, Azucena, un abrazo.
1: Gracias a quienes nos acompañaron de 7 a 8 en televisión, de 8 a 10, recuerde, seguimos juntos en todas las plataformas de Grupo Fórmula y también en nuestras estaciones de radio. Volvemos.
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6: Los diamantes son trozos de carbón que soportaron presiones y temperaturas extremas bajo la superficie de la Tierra por siglos.
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1: 8 de la mañana, saludamos a las personas que a partir de este momento se suman a nuestro programa a través de Telefórmula. Muy buenos días a todos ustedes y a quienes desde hace una hora han estado con nosotros a través de Radio Fórmula, de YouTube, de radiofórmula.com.mx, de las distintas redes y plataformas sociales, y tuvieron la oportunidad de escuchar aquí en nuestro estudio a los quienes serán candidatos de Morena, los gobiernos de Sonora y de Chihuahua, así como a quien tratará de ser el ganador de la por Morena, el próximo gobernador de San Luis Potosí. A todos ustedes que están con nosotros desde hace una hora, pues aquí seguimos. Gracias por continuar con nosotros. Deyanira, buen día.
2: Buenos días, Ciro. Vamos con un resumen de la información. Llego tranquilo porque hicimos todo en una elección interna que fue muy competida. En las encuestas sacamos una ventaja de 10 puntos en reconocimiento. Nosotros vamos a buscar la unidad y es cierto que si no hubiéramos ganado, no estaríamos brincando de gusto. Aseguró por la mañana Cruz Pérez Cuellar, coordinador estatal de Morena en Chihuahua. Agregó que ahora se centrará en fortalecer la estructura territorial y el diálogo con la gente, porque sí existen diferencias profundas con el gobierno actual. Vamos a buscar que llegue la cuarta transformación a San Luis Potosí, porque hasta hoy no ha llegado. En ningún momento mi candidatura es a modo para no entrar en conflicto con el Partido Verde, aseguró por la mañana Eli Cervantes, coordinadora estatal de Morena en San Luis Potosí. Continuar con el gobierno de Alfonso Durazo es lo que debe pasar y es la ruta a seguir. Los avances de seguridad en el país y en Sonora podrán garantizar que las elecciones se desarrollen de forma natural, aseguró por la mañana Lorenia Valles, coordinadora estatal de Morena en Sonora. Se reporta saldo blanco en Baja California Sur después de que a medianoche tocó tierra el huracán Polo en el municipio de Comondú, informó esta mañana la Coordinadora Nacional de Protección Civil, Laura Velázquez. Dijo que entre las 8 y 9 de la mañana, el huracán Polo categoría 1 impactará Sonora. Ayer fueron asesinadas 29 personas en México, de acuerdo con cifras preliminares publicadas esta madrugada por la Secretaría de Seguridad y Protección Ciudadana. El estado más violento fue Sinaloa, donde se registraron 4 homicidios dolosos. Y en estos momentos, el dólar interbancario se cotiza en 17 pesos con 94 centavos.
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1: Manuel.
4: Bueno, la American Society de México está manifestando su preocupación, Ciro, ahora por escrito por la reforma constitucional que establece la nacionalidad mexicana única como requisito para quienes aspiren a la presidencia de la República, las gubernaturas y la jefatura de gobierno, al considerar que la medida tendría implicaciones para más de 15 millones de mexicanos con doble nacionalidad que radican en México, además de 40 millones de mexicanos que viven en el extranjero. Ante la próxima discusión en el Senado, la American Society hizo un llamado a las y los legisladores para reflexionar el sentido de su voto y colocar el interés de México y los mexicanos por encima de las consideraciones partidistas, pero pues simplemente está esta petición, Ciro. Vamos a ver qué tal, no parece que le vayan a hacer caso.
1: Pues no, y eso que tiene implicaciones para tantos millones, no. Tendrá implicaciones para quienes busquen ser candidatos a ciertas posiciones.
4: A ciertas posiciones.
1: Hay un caso ahí de la que va a ser candidata de Morena en Nayarit. Regresamos con eso y con más. Corte.
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4: El jaguar, el felino más grande de América, es un cazador solitario y sigiloso. Su pelaje manchado le permite camuflarse perfectamente entre la vegetación de la selva. Además, posee una mordida tan poderosa que puede atravesar el caparazón de tortugas.
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6: Continuamos con Ciro Gómez Leyva por la mañana.
7: Ocho con nueve ayer en Cuernavaca fueron sepultados Cristian Chamed, también Gael, alumnos de la preparatoria 2 de la Universidad Autónoma del Estado de México. ¿Cómo lo saben? Fueron asesinados el sábado, iban a una fiesta. La Universidad Autónoma de Morelos. Rogelio Arce, el padre de Cristian, exigió pues lo que puede exigir un padre en estas situaciones: justicia por la de su hijo, por la del otro muchacho. Demandó que el doble crimen no quede impune, como ha ocurrido con otras muertes en el estado. Acusó a los gobiernos, al gobierno de Morelos, al gobierno federal, a, pues en este caso, el gobierno de Cuernavaca y de los municipios aledaños de no cumplir con sus responsabilidades. La historia que hemos escuchado por décadas. Lourdes, buen día.
8: Sí, Ciro, buenos días. Y ayer mismo también la presidenta Sheinbaum se refirió a este asesinato. Ciro, ella dijo que le iba a pedir a la Secretaría de Gobernación que buscara a la rectora de la Universidad Autónoma del Estado de Morelos, pues para que se coordinaran y para saber qué era lo que estaba pasando por estos dos asesinatos y por los otros asesinatos que han sucedido en esta, no dentro de la Universidad, Ciro, pero asesinatos de jóvenes que se han dado que sí, pertenecen sí a la universidad. Eso lo dijo ayer la presidenta Sheinbaum, y está en la línea con nosotros la rectora de la UAM, Viridiana Edé León Hernández. Rectora, buenos días.
7: Buenos días, Viridiana, rectora, buen día. Buenos días.
9: Buenos días, Ciro, buenos días.
8: ¿La buscaron ya, rectora? ¿La buscaron ya desde el gobierno federal para comenzar a coordinarse?
9: Hemos estado en esta comunicación para poder mantener precisamente la colaboración y el trabajo conjunto en el marco precisamente de las atribuciones de cada una de las instituciones, porque sabemos que la seguridad requiere coordinación y acciones concretas.
7: Bueno, sabemos que es, pues la verdad, yo diría que muy injusto señalar a las autoridades de una universidad por el asesinato de un par de muchachos que ni estaban en el campus, estaban en una fiesta, etcétera. Pero el número de homicidios de jóvenes de la universidad o relacionadas o que estaban haciendo un trabajo académico con la universidad, como el caso de Claudia, la muchacha española, hace unas semanas, es alarmante, rectora. Es alarmante. 6-7 casos, si no me equivoco, en un año.
9: Es alarmante. Viridiana. Es alarmante. Es alarmante, sí. Ciro. Precisamente hoy la Universidad Autónoma del Estado de Morelos está de luto. Es unos hechos de violencia que han alcanzado a nuestros integrantes de nuestra comunidad y que nos duelen profundamente. Este dolor de precisamente acompañar a nuestras familias en las pérdidas, hoy 7 meses en donde llevamos en este año con importantes pérdidas, cerca de más de siete estudiantes que forman parte de esta vida universitaria, pero que representan también a sus familias, elementos que hoy duelen, que hoy, insisto, como sociedad morelense, como universidad, nos atraviesan, y que frente a estos hechos nuestra posición es clara: exigencia de justicia, exigencia de investigación y exigencia de que no exista impunidad.
7: Más allá de eso, es muy poco lo que usted puede hacer. Cuesta entender ayer las palabras de la presidenta Sheinbaum, entendemos el sentido, el sentimiento, pero ¿qué pueden hacer ustedes, Viridiana? Con una muchacha que matan, que va un fin de semana a Cuautla a hacer prácticas académicas y la apuñalan afuera de la Casa de Cultura de Cuautla. ¿Qué pueden hacer ustedes?
9: Por eso hemos insistido, Ciro, que hoy la indignación ya no nos basta. No queremos ni debemos acostumbrarnos a que nuestra comunidad universitaria, a que la UAM permanezca en duelo. Nosotros hemos insistido en convocar a las autoridades, a la sociedad civil, a las instituciones, a trabajar en acciones claras y concretas que garanticen una vida libre de violencia a las juventudes. Hoy es muy importante mantener ese mensaje de una vida libre de violencia a las mujeres. Nosotros acompañamos desde el campo educativo y desde la construcción de culturas de paz a nuestras comunidades.
8: ¿A qué se refiere, rectora, cuando menciona que necesitan acciones claras que terminen con la violencia de los estudiantes en la universidad?
9: Precisamente, Lourdes, ese trabajo que señalamos para que estas olas de violencia tengan ya o se detengan, que podamos tener para que las juventudes desarrollen sus acciones en el marco de crecer, en el marco de poder caminar por sus calles, para poder transitar y llegar a los espacios universitarios, para que puedan hacer una convivencia social y puedan estar en el espacio público, todas esas acciones de coordinación de seguridad pública.
7: Bueno, pues le agradecemos estas palabras, Viridiana Aide León Hernández, rectora de la Universidad Autónoma del Estado de Morelos. Muchas gracias. Queríamos básicamente conocer sus respuestas y preguntarle si ya la habían buscado ex profeso por estos casos tan tristes, tan dolorosos, parte del gobierno federal, para hacer, pues, no nos queda muy claro qué más puede hacer la universidad que usted dirige. Pero bueno, ya nos respondió y le agradecemos, Viridiana.
9: Muchas gracias, Ciro. Gracias, Lourdes. Agradezco este espacio, insisto, comunicar con la audiencia el momento de profundo dolor de esta situación insólita en donde nos faltan estudiantes, en donde les faltan a sus familias y donde sueños, proyectos y futuros están truncados. Hoy las juventudes morelenses merecen vivir sin miedo. Gracias.
7: Ojalá. Gracias, Viridiana. Lourdes.
8: Ciro, y ahora está en la línea José Luis Morales. Él es tío de Cristian Chamet, uno de los 2 estudiantes asesinados el sábado allá en Cuernavaca. José Luis, buenos días.
10: Hola, Lourdes. Buen día, José Luis. Buenos días. Hola, Ciro, muy buenos días. A la orden, aquí estamos.
8: Ayer el papá de Cristian pedía no criminalizar a los jóvenes que por usar una moto, decía, no se dijera en el municipio que pertenecen al crimen organizado, José Luis. ¿Ustedes saben ya qué fue lo que pasó el sábado? ¿La fiscalía se ha comunicado con ustedes?
10: Es correcto eso. Fíjate que, bueno, hasta el momento no hemos tenido ahorita alguna comunicación directamente con las autoridades en relación al tema, porque precisamente venimos en la noche terminando con ese peleo de mi sobrino. Y pues ahorita ya estamos como viviendo la realidad de lo que estamos, ¿no? Te vuelvo a repetir, no hemos tenido ahorita algún acercamiento. He visto ahorita algunos comunicados que hizo la fiscalía, otro comunicado que hizo la universidad y algunas otras partes, ¿no? Pero hasta el momento todavía no tenemos un acercamiento, ¿no?, en relación a las investigaciones. Y es correcto lo que comentaba mi primo hermano Rogelio, sobre exhortar a las autoridades, a los medios, a la comunidad, a no criminalizar esto, ¿no? Porque no lo es así. O sea, el traer una motocicleta no es sinónimo de que la persona sea un criminal. Por ahí no va.
11: Bueno. ¿Sabe algo más que nos pudiera compartir de los hechos del sábado?
10: Mira, Ciro, vuelvo a repetir, no, hasta el momento todavía no. Nosotros tenemos ahorita un voto de confianza ante las autoridades. El hecho fue muy rápido, ¿no? Los niños, uno de ellos venía saliendo de la casa de su mamá. Estábamos festejando su cumpleaños, un cumpleaños que va a quedar marcado para siempre, ¿no? Ellos iban a reunir junto con sus compañeritos en otra casa para tener una reunión, una pijamada. Y ellos al salir de su domicilio, pues iban con otro compañero para traer ropa, suéter, ¿no? Y en ese momento fue cuando ocurrieron los hechos, y hasta el momento fue eso.
11: Bueno.
8: ¿A ustedes quién les informó de este ataque?
10: Fue la misma comunidad, vecinos, que se dieron cuenta. Te repito que estábamos nosotros en casa de mi sobrino, cuando nos dan una llamada alertando de lo que estaba sucediendo. Inmediatamente lo que hicimos fue correr, porque está muy cerca donde fueron los hechos, corrimos, pero pues cuando llegamos ya los niños ya no tenían signos de vida.
11: Bueno, pues le agradecemos mucho, José Luis Morales, un fuerte abrazo a usted, a su
10: gracias,
11: hermano, a su familia, a todos ustedes.

0: De alguna forma salgan como de ese estadio de distracción en el que está la gubernatura, en el que está la Secretaría de Seguridad del Estado. Vamos a hacer un corte, volvemos.
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13: Una vuelta al mundo.
14: París, Francia. París, la célebre ciudad de la luz, es un faro global de elegancia, arte, intelecto y romanticismo que ha cautivado a viajeros durante siglos. Sus amplios bulevares y la majestuosa Torre Eiffel enmarcan una urbe que es sinónimo de alta costura, diseño vanguardista y alta cocina sofisticada. Más allá de su innegable herencia histórica, el París contemporáneo es un crisol multicultural sumamente diverso, donde comunidades de origen africano, asiático y árabe aportan dinamismo a barrios bohemios como el Belleville y Montmartre. Sus museos de clase mundial como el Louvre y sus icónicos cafés a la orilla del Sena siguen siendo el punto de encuentro de artistas, pensadores y estudiantes internacionales, consolidando su estatus como una de las metrópolis más influyentes del planeta.
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15: Continuamos con Ciro Gómez Leyva por la mañana.
16: 8:24, qué historia esta, Manuel, la del señor Amílcar Olán, quien gracias a un trabajo muy bueno, muy bueno de la gente de Azteca Noticias, del reportero Irving Pineda, invirtiendo con trabajo, con paciencia, rastrearon a este señor Amílcar Olán uno de los grandes contratistas durante el gobierno de López Obrador.

0: Muy amigo de Andrés López Beltrán, uno de los hijos de Andrés Manuel López Obrador, señalado por haber monopolizado todo el negocio del balastro para el Tren Maya, de haber obtenido ventajas en distintos negocios, últimamente hasta de haber estado ligado con grupos criminales, con el cártel Jalisco, y mucha gente se preguntaba, ¿en dónde está el señor Amílcar Olam? Bueno, pues Televisión Azteca, Irving Pineda y su equipo lo encontraron, ni más ni menos que, pues ahora sí que en un lugar de ricos ricos, en Lugano, Suiza, Manuel.
1: Es correcto, Ciro. Allá lo encontraron, hizo un recorrido Irving Pineda precisamente por la zona donde vive este señor Amílcar Olam. Podemos ver alguna de las imágenes justamente cuando, digo, no solamente donde vive, donde pasa sus días, ¿no? El encuentro que tuvo incluso con Irving, después de Irving documentar con claridad el asunto de poder ver la dirección, de poder verlo a través del cristal, por ejemplo, en alguna de las conversaciones, de registrar simplemente su vida en los últimos días y de pedirle una entrevista, Ciro, porque finalmente va y se le pregunta y le pide una entrevista. Este señor le dice en algún momento que va a llamar a la policía y mientras está yendo, digamos, hacia el fondo, hacia su casa, hacia su departamento, este señor Amílcar Olam, pues se regresa y le arrebata el teléfono celular, ¿no? Algo le dice y entonces le arrebata el teléfono celular a Irving Pineda. Sin mayor éxito, finalmente me parece que el trabajo periodístico, no sé si lo vamos a ver o nunca lo vamos a ver, ya estaba hecho, efectivamente, ahí estamos viendo eso, ¿no?
0: Ahí va, ahí está ya el reportero con él en este lugar. Parece un fraccionamiento, una villa. Él le toca la espalda, se enoja el señor Amílcar, despide a su hijo, ha ido por la escuela, y le dice que le va a hablar a la policía. Y va camino a su casa. Aquí lo relevante de todo, más allá de la crónica que hizo Irving Pineda, de que prácticamente no sale de su departamento, no suele llevar o recoger a sus hijos de la escuela, es... Si dos semanas atrás, mira cómo trata de tirar la cámara. Yo aquí pregunto, Manuel, si dos semanas atrás la fiscal Ernestina Godoy afirmó que, dejen las imágenes, por favor. Repito, si dos semanas atrás la fiscal Ernestina Godoy afirmó que no hay una orden de aprehensión contra Amílcar Olam, ¿por qué se esconde en Suiza? Gracias a este trabajo periodístico extraordinario difundido ayer, lo localizaron, Televisión Azteca lo localizó en su apartamento de la ciudad de Lugano. Ahí se oculta. ¿Y por qué digo se oculta? Porque apenas, según lo que dice el reportero, sale a tomar el sol en una banca de ese caserío que están viendo. Solo una vez, en una semana, caminó con su hijo de regreso a la escuela. No convive, no vive, se esconde. Quizá en espera del milagro que le devuelva la fortuna, pero para él, para el amigo de Andrés López Beltrán, pues parece imposible que regresen los días de gloria y de paz. Estamos hablando de uno de esos emprendedores del Golfo, que en el México de 2018 a 2024 se sintieron parte de una estirpe cuyo único destino sería tener cuanto quisieran. Estamos hablando de un hombre que con menos de 40 años, ahí lo tiene, bueno, ahora quizá ya tengo un poco más, amasó una riqueza y un poder difíciles de explicar sin la cercanía con la familia López Obrador y la falta de escrúpulos. Estamos hablando del hombre del balastro del Tren Maya, a quien decían, sí, vas a tener tu contrato de Tren Maya, pero el balastro se lo compran a Amílcar. Van a seguir diciendo que es una mentira. Estamos hablando del hombre que no replicó al escuchar de su primo, el también contratista Pedro Salazar, aquello, lo recordarán, de que cada 3,000 metros cúbicos tienen que caerse con su mochadita. Ya cuando se descarrile el tren, pues ya va a ser otro pedo. Boom. Estamos hablando del hombre de la empresa Portacelis y el huachicol. ¿Por qué se esconde? ¿Por qué no está pisando su país, México? ¿Por qué no está viviendo su país? ¿Por qué no está disfrutando su riqueza en México? ¿Por qué se esconde Amílcar Olán? Obviamente con muy buenos recursos y con muy buenas condiciones se esconde, ¿eh? No es que esté pasando una temporada en otro país, se esconde. Así como López Obrador vive escondido en un rancho en México, el señor vive escondido en un lugar, pues de un alto poder adquisitivo, en un lugar de alto poder adquisitivo dentro de la propia Europa, como es Suiza, y dentro de Suiza como es Lugano, ¿no? En fin, pues ahora que tiene tiempo, ahí en Lugano, el señor Amílcar podría, entre otras cosas, leer La Hoguera de las Vanidades, de Tom Wolfe, aquella novela sobre quienes los personajes, por cierto, tendrían la edad de Amílcar, se sentían amos del universo y pensaban que la gloria les iba a durar por los siglos de los siglos. Si 2 semanas atrás la fiscal Ernestina Godoy afirmó que no hay una orden de aprehensión contra Amílcar, ¿por qué se esconde en Suiza, Manuel? ¿Y por qué, si se esconde en Suiza, por qué, si hay todos estos rastros, la protectora, la encubridora Fiscalía General de la República no hace algo? Aparte de decir que pues está investigando a todo mundo. Manuel, dejo esa pregunta.
1: Sí,
0: ¿por qué se esconde y por qué no se le investiga?
1: Pues vive escondido, Ciro, y ahora sí que donde sea, porque Claudio Ochoa, periodista del Universal, periodista de Latinus, ha publicado en las últimas horas en sus cuentas de redes sociales que Amílcar ya desalojó el departamento en Suiza. Dice, a menos de una semana de que Irving Pineda lo encontró en Lugano, la propiedad aparece ya disponible por 15,000 francos mensuales, algo así como unos 324,000 pesos al mes. Él da avisa que en su noticiero de las 9 de la mañana va a tener más información al respecto, pero pues entonces, efectivamente, ¿dónde esté, Ciro? ¿Dónde esté? ¿Vive escondido este señor?
0: Pues vive escondido, y vive escondido con muy buenos recursos, ¿no?
1: Sí.
0: Desalojar un departamento así, tan rápido, con tu familia en Europa, no es tan sencillo.
1: No.
0: Y a donde vaya, no sé si en Suiza, en Italia, no creo que venga a España, ¿no? Pero a donde vaya, pues va a estar escondido. ¿Quieren una imagen del López Obradorismo o de esa parte del López Obradorismo, de la corrupción, del López Obradorismo que fue grande y que fue mucha? Véanlo en este señor, en Amílcar Olán, que simboliza junto con Andrés López Beltrán los grandes contratos, el tráfico de influencias, los negocios para los cuates, la corrupción pura y dura del gobierno que prometió que iba a combatir la corrupción. ¿Y dónde están hoy? Escondidos. Y este señor, que quizá algún día pensó que iba a ser el amo del universo y que debe haber ganado mucho dinero, no creo que por el momento el tema del dinero sea su problema, ni lo será si es que lo tiene en Suiza, porque por más que le congelaran las cuentas en México, pues le debe dar risa. Pero pensaron que eran amos del universo y que iban a reinar por los siglos de los siglos. Y hoy, a esconderse, porque no tienen un lugar que pisar. Así como Andrés Manuel López Obrador no tiene un México que pisar, estos tipos, estos Amílcars, no tienen un lugar a donde ir y tienen que vivir escondidos. Vamos a pausa o a corte comercial, Manuel.
1: Y regresamos, Ciro, estamos por la mañana. Gracias por sus comentarios. 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Estamos por la mañana, hacemos un corte, volvemos.
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7: Pocas cosas asustan tanto como ver a tu hijo llorar con fuerza, dejar de respirar por unos segundos y cambiar de color. En ese momento, el miedo puede apoderarse de nosotras, pero quiero decirte algo. Los espasmos del sollozo suelen ser breves y generalmente no causan daño. Lo más importante es mantener la calma, respirar y acompañar a tu pequeño mientras pasa este episodio. No lo sacudas, no introduzcas nada en su boquita y observa que pueda recuperar su respiración normal. Después, si estos episodios se repiten, coméntalo con su pediatra para que pueda orientarte y descartar otras causas. Sé que este momento puede sentirse eterno, pero no estás sola. Respira, mantén la calma y acompáñalo con todo tu amor. 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
9: Los ojos de las avestruces son más grandes que sus propios cerebros, lo que les da una visión muy aguda.
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11: El cerebro humano genera más electricidad en un día que todos los teléfonos móviles del mundo juntos actualmente en funcionamiento.
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14: La Torre Eiffel puede ser 15 centímetros más alta en verano, debido a la expansión térmica del hierro bajo el sol.
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16: El huracán Polo se degradó a categoría 1 y permanece en el Golfo de California en dirección al territorio continental. El servicio meteorológico prevé que tocará tierra al sur de Sonora durante este martes. Las autoridades mantienen la alerta por lluvias torrenciales, fuertes vientos y oleaje elevado. La cooperativa La Cruz Azul consolida su crecimiento con una inversión productiva y diversificada, además de fortalecer su identidad cooperativista. En Puebla, la cementera destinó 80 millones de dólares a una nueva fábrica de sacos con 3 líneas de producción dentro de su planta de cemento Cruz Azul en Palmar de Bravo. Morena presentó a sus 2 últimos coordinadores de la defensa de la transformación. Designó en Baja California Sur a Manuel Alejandro Cota, diputado con licencia e hijo del exgobernador de la entidad, Leonel Cota, y en Chihuahua a Cruz Pérez, alcalde con licencia de Ciudad Juárez.
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18: Continuamos con Ciro Gómez Leiva por la mañana.
0: Sofía.
19: Ciro, ya le preguntan a la presidenta su opinión sobre los nombramientos ayer de los coordinadores de Morena en los distintos estados, y la presidenta dice, pues ya depende de Morena, es un tema que depende de Morena, Pienso que fue un proceso donde hubo mucha unidad y eso fue muy bueno, dice la presidenta. Depende del partido lo que sigue, porque, dice la presidenta, todavía hay más convocatorias. Hay convocatorias para presidentes municipales, para diputados locales, federales. Así que aquellos que no triunfaron como coordinadores estatales pueden inscribirse para participar en alguna de estas otras convocatorias. Dice que hasta la noche estuvo medio siguiendo el proceso y preguntó cómo había estado. Me dijeron que había estado muy bien, dice la presidenta. Y le piden un consejo para los que ya fueron designados coordinadores. Y la presidenta dice simplemente no mentir, no robar y no traicionar al pueblo.
0: Es decir, no dijo nada.
19: No dijo nada, efectivamente. Pero no, bueno, que los que perdieron, pues que se pueden reinscribir a otra cosa si quieren.
0: No, bueno, pues sí. Cambio de tema, Sofía.
19: Cambio de tema, Ciro. Hoy a las 10 de la mañana en el Museo de Memoria y Tolerancia, la organización Reinserta va a presentar su octava investigación, Entender para Prevenir Factores Asociados a Delitos Sexuales, que es una investigación realizada en distintos penales de la ciudad, distintos penales del país, para entender a cómo funcionan las conductas de agresores sexuales, qué comparten, qué características tienen, y para emitir recomendaciones de política pública para que nos lleven a prevenir este tipo de conductas. Está justamente en la línea Saskia Niño de Rivera, ella es cofundadora y vocera de Reinserta, para que nos adelante un poco de qué fue lo que encontraron en este estudio larguísimo, amplísimo, y que además sí está muy bien explicado y muy bien presentado.
0: Qué gusto, Saskia, buen día.
13: El gusto es mío, Ciro, Manuel, Sofía, gracias por este espacio. Sí, en efecto, estamos ya rumbo al Museo Memoria y Tolerancia para presentar este estudio que hicimos con 511 agresores sexuales infantiles, niñas, niños y adolescentes. Un estudio que nace de una inquietud de mamás de Mercedes, mi socia y mía, y de Nicolás del Instituto de Psiquiatría, en decir, ¿cómo puede ser que les estemos fincando toda la responsabilidad a nuestros niños de tener que cuidarse? ¿Cómo puede ser que le estemos hablando a nuestros niños de 3, 4, 5, 6, 10, 12 años de cómo cuidarse, cómo cuidar sus partes íntimas de adultos responsables técnicamente, ¿no? Y eso nos llevó a concluir que estamos llevando demasiado la conversación hacia la prevención y a la responsabilidad de las infancias y muy poco a la responsabilidad de los adultos en cuanto a lo que ellos deben o no hacer para que protejamos a las infancias de este país. La verdad, un estudio muy interesante que nos arrojó datos que son muy importantes para que realmente México empiece a atender la problemática de la violencia sexual desde donde merece ser atendido. Lo primero que les diría que encontramos en este estudio es que la gran mayoría de los agresores sexuales no tienen una parafilia, o sea, no son pedófilos como tal, no hay esta condición psicológica predeterminada en ellos. De hecho, solamente el 3.6% de ellos mostraron esta filia como tal, lo cual nos abre un mundo de entonces por qué agreden los adultos a menores de forma sexual, y nos llevó a la conclusión de que es un tema, uno, de crianza; dos, es un tema también, lo voy a decir muy sencillo, de machismo, aunque no es simplemente machismo, sino tiene que ver con hasta dónde entendemos los límites, hasta dónde entendemos el consenso, hasta dónde entendemos lo que yo quiero y lo que tú quieres, hasta dónde entendemos lo que yo tengo derecho a obtener de ti y hasta dónde no. Muchos de los agresores, de hecho más del 50%, mencionan, por ejemplo, que no hay forma de que una mujer viole a un hombre, por ejemplo, o de que un hombre fuerte y grande no puede ser nunca agredido sexualmente. Entonces, hay formas de crianza que van enseñando a nuestros agresores, desafortunadamente, que tienen derecho sobre las niñas, que tienen derecho sobre los niños, lo cual nos habla de una atención muy particular a la manera en la cual estamos educando, principalmente, porque hay que decirlo, a nuestros niños. El 93% de los que encuestamos son hombres. Y esto también nos lleva a decir cómo hablamos también de sexualidad. Algo que vimos en el estudio es que hay una ausencia también de conocimiento en cuanto a qué entiendo por sexualidad, cómo entiendo la sexualidad y qué es eso que tanto satanizamos dentro de la de nuestra educación. Muchos de los adultos agresores sexuales también mostraron un alto índice de violencia a lo largo de su infancia, más del 50%, lo cual también nos habla y está directamente relacionado con la capacidad empática. Más del 50% de nuestros agresores muestran capacidad media, nula o baja, condición empática, lo cual hace mucho más probable el que puedan agredir a un niño. La pregunta es, ¿por qué tienen esos niveles de empatía? Y eso está relacionado directamente con la crianza que tuvieron estos agresores a lo largo de su vida. No quiere
0: perdón
13: decir
0: que te interrumpa aquí, Saskia. Sí. Perdón que te interrumpa aquí.
13: No,
0: pero esto último que acabas de decir, yo lo he escuchado desde, pues creo que desde que iba en la universidad, que veíamos estudios que en aquel entonces, estoy hablando hace quizás 50 años, veíamos 40 y tantos años, veíamos estudios que pueden ser muy rudimentarios comparados con los de hoy. ¿Qué se ha hecho? Cuando decían, es que el agresor sexual es por lo general o en un porcentaje muy alto alguien que sufrió una agresión sexual. Es un diagnóstico que está ahí desde hace medio siglo o más. ¿Y?
13: Pero
0: escucharlo, por ejemplo, esta mañana en ti, te digo, sí, lo sabemos, sí.
13: Justamente algo que descubrimos es que no necesariamente fueron agredidos sexualmente. Ese es un mito. Es un mito que quien es agresor fue agredido sexualmente. Lo que sí sale es que tuvo contacto con violencia de manera general. Y eso disminuye en la crianza las capacidades empáticas. Lo que definitivamente tienes toda la razón que no se está haciendo es seguimos enfocando la prevención meramente en las infancias. ¿Cómo educamos a nuestros niños a que no los toquen? ¿Cómo educamos a nuestros niños a que digan que no? ¿Cómo educamos a nuestros niños a que si les llegara a pasar algo le puedan decir a un adulto responsable? ¿Y dónde queda la responsabilidad? No solamente jurídica, pero psicosocial de los adultos en este entorno. Te voy a dar un ejemplo de uno de los que nos tocó entrevistar en este estudio, Ciro. Un profesor acusado de violar a 3 niños de 11 y de 10 años. Él tiene una sentencia de 30 años y está privado de la libertad. Al momento de platicar con él, él nos decía, a lo largo de más de 6 meses, yo estuve convenciendo a estos niños, que yo aparte los vi con ciertas características, los estuve convenciendo de que podían confiar en mí, los estuve educando en cuanto a qué es la sexualidad, qué es el sexo, etcétera, etcétera. Y a partir de ahí logré esa complicidad, esa manipulación con ellos, hasta el grado donde nos decía, ellos querían, ellos eran culpables también, al igual que yo, porque yo tuve ese tiempo de el famoso grooming, ¿no? Yo me pregunto, ¿dónde estaban los demás maestros cuando este profesor de educación física estaba groomeando a los niños? ¿Dónde estaban los papás? ¿Dónde estaba la directora de la escuela cuando todo esto estaba pasando? Entonces, hay que también entender que la responsabilidad de la prevención sexual tiene que ver con el entorno también de cómo protegemos como adultos a nuestros niños y de cómo no les finjamos a ellos la responsabilidad. Al final, tú educas a una niña de los 3, 4, 6, 7 años de que no la deben tocar. El día de la mañana que el abuelito entra en la noche y la toca, hay una culpa terrible y más en un contexto donde la sexualidad no se habla, ¿no? Porque de eso es del diablo y eso no se puede hablar. Seguimos viendo en el estudio un altísimo índice de desconocimiento, de tabú en torno a la sexualidad que solamente está generando que la violencia sexual infantil siga siendo el 99.9% de impune en este país.
19: Saskia, en el estudio presentan recomendaciones para las instituciones públicas, recomendaciones de prevención primaria, recomendaciones de prevención secundaria, incluso hacen énfasis en que no todo puede estar enfocado en las instituciones públicas, hacen recomendaciones en general a la sociedad, pero tú con tu experiencia trabajando en estos temas, con todo lo que has trabajado en Reinserta, ¿cuántos años nos va a tomar implementar esto? ¿Cuántos años nos va a tomar que esto llegue a lograr prevenir estas conductas? Es algo bastante complicado.
13: Pues algo que creo que tenemos que empezar, Sofía, es a ver por qué estamos ignorando tanto estos temas. Ahí están los números, es el delito con más impunidad. Estamos dentro de los primeros lugares en el mundo en violencia sexual infantil, en turismo sexual infantil, y aún así es un tema que no se está abarcando. Ya lo hemos visto, ¿no? La extorsión, los homicidios. Tenemos al secretario Omar García Harfuch hablando de la disminución de estos delitos, pero nadie está hablando del aumento de la violencia sexual infantil, porque es un tema que duele. Entonces creo que no podemos hablar de un tiempo de que esto mejore si es un tema que decidimos ignorar. Por eso decidimos hacer este estudio y poner estas recomendaciones. Hay cosas tan básicas, Sofía, Ciro, Manuel, como ¿por qué tenemos a nuestros agresores sexuales en cárceles bajo el 18 constitucional que determina, por ejemplo, la educación y el deporte como parte de la reinserción, cuando eso no tiene absolutamente nada que ver con un agresor sexual? Es más, tenemos a 500,000 de niños entrando a las cárceles de nuestro país a visitar a sus papás, a sus mamás, y conviviendo día a día con estos agresores, porque ahí los tienen. No hay un modelo de atención ni siquiera. Es más, no nos vayamos tan lejos. No hay un modelo de atención en las cárceles para prevenir que una niña o un niño víctima de violencia sexual no entre a prisión. ¿No saben la cantidad de casos que tenemos de niñas que visitan a su agresor en prisión porque la mamá, la abuelita, la tía los llevan a visitar al agresor y no hay ni siquiera un protocolo de esos dentro de prisión? Entonces me encantaría, Sofía, decirte pues esto es un tema de tanto tiempo, pero la realidad es que si nos da miedo hablarlo más allá de lo jurídico y más allá de la responsabilidad en los niños de cuidarse, pues estamos fregados, ¿no?
0: Pues muchas gracias. Vamos a, ya que esté el documento, poderlo revisar con calma. Nos repites el nombre, lo presentan, pues ya en una hora. En donde lo presentan, va a ser abierto al público. ¿Cómo vamos a poder consultar su contenido? Saskia Niño de Rivera.
13: Ciro, muchas gracias. Entonces, el estudio de FADES es un estudio de prevención en violencia sexual infantil. Lo pueden encontrar ya en la página de Reinserta, www.reinserta.org. Ahí pueden consultar el estudio completo o la versión ejecutiva también, que es una versión que habla de justamente las recomendaciones y los principales hallazgos.
0: Bueno, y se presenta al rato en el Museo de Memoria y Tolerancia a las 10.
13: 10 de la mañana, hoy en el Memoria y Tolerancia lo estaremos presentando y bueno, dentro de la página de Reinserta, @Reinserta, las redes sociales, estaremos sacando los principales hallazgos y estamos abiertos, Ciro, esto es muy importante decirlo, la autoridad que quiera conocer más del estudio, trabajar en conjunto con Reinserta para implementar estas medidas, vamos a darle un reconocimiento a los penales, a los estados que sí permitieron que entráramos a hacer esto, porque Ciro, Sofía, Manuel, les sorprendería que sepan que hay estados como el de Guanajuato, por ejemplo, que nos dijeron un no rotundo ante hacer un estudio como estos en su estado.
0: Híjole, ¿con qué argumentos, Saskia? Sí.
13: No, o sea, se les cayó el cielo, Ciro, que no iban a participar en un estudio así, que no tenían el protocolo para un estudio así. Guanajuato, por ejemplo, hubieron varios estados que no quisieron participar. Es el estudio que más nos ha costado citas, juntas, reuniones con los estados para que entiendan el objetivo de este estudio y que no haya un no rotundo. Pero en Guanajuato sí me sorprendió muchísimo porque los hallazgos principales tienen que ver con este conservadurismo y con este miedo a tocar estos temas. ¿Por qué vas a entrevistar
0: raro,
13: a agresores sexuales?
0: Raro, con el perfil de la gobernadora, en fin, una mujer, pero bueno.
13: Y fue directo con los secretarios, y fue cosa que nos llamó mucho la atención, la verdad.
0: El secretario depende de la gobernadora.
13: Pero bueno, lo bueno es que sí tuvimos 9 estados que se prestaron a que lo hiciéramos. Un estudio muy difícil, porque también, pues, ¿cómo le haces para trabajar con los criminólogos, los psicólogos, los custodios, para sacar a esta población a un área especial del penal? Vaya, llevó mucho protocolo, pero es un estudio que celebramos mucho porque nos parece muy necesario dejar de tener la conversación centrada en la prevención, en cómo educamos a nuestros hijos para que no los agredan sexualmente.
0: Gracias, Saskia. Siempre un gusto. Saskia Niño.
1: Saskia, muchas gracias.
13: Un abrazo a los tres y a la audiencia. Gracias.
19: Gracias, Saskia.
0: Gracias, Manuel.
1: ¿Qué cosa, Ciro? Pues ahí va otro estudio entonces que puede funcionar perfectamente bien ya con la experiencia que está planteando este estudio. Lo dice con claridad Saskia, no solamente en una versión completa, sino en una versión ejecutiva para poder revisarlo con rapidez. Ahí está la crudeza de los números. Es un tema difícil, es un tema muy duro, como bien dice Saskia, pero pues está disponible en todo caso para poder seguir estudiando. Como dices, hace 50 años ya se daban este tipo de avances en las observaciones. Pues eran las mismas, Ciro, 50 años después, lo cual quiere decir que no hemos avanzado mucho en lo que tiene que ver después con las conclusiones. ¿Qué se hace después de tener las conclusiones? Bueno, vamos a ir a corte. Está advirtiendo el aeropuerto de la Ciudad de México que si hay un vuelo programado para hoy, si usted tiene un vuelo programado para hoy, martes, dice, te recomendamos anticipar tu llegada. Alrededor de las 9:30 de la mañana se prevé una manifestación en las inmediaciones de Boulevard Puerto Aéreo que podría generar afectaciones al tráfico vehicular en accesos a la terminal número 1. Estamos hablando de terminal número 1. Te sugerimos considerar tiempo adicional para tu traslado, mantenerte informado a través de nuestros medios institucionales y consultar el estatus del vuelo con la aerolínea. Son tentativamente, Ciro, por lo que hemos podido saber, un grupo de taxistas, entiendo que una nueva línea que se está queriendo plantear allá en el aeropuerto, pero por lo pronto van a ser taxistas los que se estén manifestando allá en la terminal 1. ¿Mande?
0: Manifestando.
1: Que se estén manifestando efectivamente y pues evidentemente ocupando la vialidad de Boulevard Puerto Aéreo en la terminal número 1, sino para que la gente lo tenga en consideración.
0: Pausa. Corte.
1: Corte comercial. Estamos aquí por la mañana. Arroba Ciro Gómez L en nuestra cuenta de X, Facebook, Instagram y TED, Ciro Gómez Leiva por X y por TikTok, arroba radio y bajo fórmula. Volvemos.
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28: En una medida que generó polémica, la Unión de Colonos de Olinalá en San Pedro reparó tablas con clavos entre los residentes del sector como una medida para evitar que los osos ingresen a sus residencias. En un ataque a balazos contra un depósito, el hijo del dueño del negocio fue ejecutado de al menos 5 disparos en el municipio de Juárez, en sus límites con Guadalupe. Cuatro establecimientos ubicados en diferentes puntos de Monterrey fueron cateados por la Fiscalía de Justicia como parte de una investigación por el posible delito de trata de personas y otras formas de explotación sexual. El alcalde Adrián de la Garza y Gaby Yervírez, presidenta del DIF Monterrey, encabezaron la entrega de aparatos auditivos gratuitos a cerca de 50 beneficiarios. Esta iniciativa busca transformar la vida cotidiana de las personas al facilitarles herramientas esenciales para su comunicación y su integración social en la comunidad. Autoridades federales detuvieron a Jesús Manuel Bebo, operador financiero del Cártel del Golfo, señalado por presuntamente comercializar hidrocarburo ilícito en la frontera de México con Estados Unidos, en específico en el noreste. Maná llevó su rock en español a California como uno de los actos principales de la primera noche del Ohana Festival 2026, que celebra su décimo aniversario en Doheny State Beach, en Dana Point. 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
3: El rugido de un león adulto puede escucharse hasta 8 kilómetros de distancia en una noche clara y despejada.
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18: Continuamos con Ciro Gómez Leyva por la mañana.
0: Lunes en la mañana, Lourdes.
5: Ciro, esta es la información. Llego tranquilo porque hicimos todo en una elección interna que fue muy competida. En las encuestas obtuve una ventaja de 10 puntos en reconocimiento, aseguró por la mañana Cruz Pérez Cuellar, coordinador estatal de Morena en Chihuahua. Dijo que ahora se centrará en fortalecer la estructura territorial y el diálogo con la gente porque sí existen diferencias profundas con el gobierno actual. Vamos a buscar que llegue la cuarta transformación a San Luis Potosí porque hasta hoy no ha llegado. En ningún momento mi candidatura va a ser a modo para no entrar en conflicto con el Partido Verde, aseguró por la mañana Eli Cervantes, coordinador estatal de Morena en San Luis Potosí. Continuar con el gobierno de Alfonso Durazo es lo que debe pasar y es la ruta a seguir. Los avances de seguridad en el país y en Sonora podrán garantizar que las elecciones se desarrollen de forma natural, aseguró por la mañana Lorenia Valles, coordinadora estatal de Morena en Sonora. Hemos estado en comunicación con las autoridades federales para mantener el trabajo conjunto. Nuestra posición es clara. Exigimos justicia. Queremos que se investiguen los asesinatos de los estudiantes de la UAM y que no haya impunidad, aseguró por la mañana Viridiana León, rectora de la Universidad Autónoma de Morelos. Reiteró que la universidad está de luto porque en los 7 meses que van del año han sido asesinados 7 estudiantes. Se reporta saldo blanco en Baja California Sur después de que a medianoche tocó tierra el huracán Polo en el municipio de Comundú, informó esta mañana la Coordinadora Nacional de Protección Civil, Laura Velázquez. Dijo además que entre las 8 y 9 de la mañana el huracán Polo categoría 1 estaría llegando a Sonora. En estos momentos el dólar interbancario se cotiza en 17 pesos con 99 centavos.
0: Andrea Meraz, buenos días.
6: Hola, Ciro, muy buenos días, qué gusto saludarte. Bueno, pues los pacientes de Hospital General siguen padeciendo la falta de insumos. Ahora es el caso de pacientes que están en oncología y también en nefrología. Desde la semana pasada les están pidiendo comprar los filtros para poderles colocar las quimioterapias, los ciclos necesarios para continuar con sus tratamientos. Son, digamos, medicamentos que van desde los 100,000 hasta los 300,000 pesos, Ciro, y que si el paciente no cuenta con esta vía intravenosa, simplemente no les dan el servicio, les reprograman la cita, a veces se llega a retrasar entre 1 o 2 semanas, algo que para los pacientes oncológicos sí es un tema de preocupación porque afecta directamente a la salud. Y bueno, ¿cuánto cuestan estos filtros, Ciro? Si quizá la cantidad no sea mucho, van entre los 80 pesos, 200 pesos por caja, llegan a costar 6,000, pero digamos, el hospital en este momento no está contando con ellos, para poder hacer el tratamiento correctamente. También los pacientes de nefrología, los que llegan a venir al Hospital General a hacerse las diálisis, las hemodiálisis necesarias, tienen que salir a comprar estos insumos, las vías intravenosas, para que los pacientes puedan recibir correctamente a través de sus ciclos de tratamiento. Que también hablamos, Ciro, del retraso de los estudios en el área de imagenología. Las citas de ultrasonido se están dando en un ultrasonido común hasta julio de 2027 y en el estudio de Doppler hasta julio de 2028. Eso es lo que están reportándonos tanto los pacientes como también los médicos, que no se están tampoco dando abasto con esta situación de lo que hace falta en el Hospital General de México. Hace unas semanas hablábamos del tema del comedor, hoy hablamos de insumos médicos a través de
0: Tiro. Híjoles, qué grave, qué información. Muchas gracias. Gracias, Andrea Meraz.
6: Hasta luego, buen día.
0: Gracias, sí. No sé si ahora vemos, Sofía, si en Palacio Nacional volvieron a sacar porcentajes de abasto de medicamentos, pero pues están viviendo estas realidades. Hacerte un Doppler es un examen fundamental, por ejemplo, para ver un sistema circulatorio y que además puede llevar a una cirugía inmediata. Te están mandando hasta mediados del próximo año. Es lo que nos acaba de informar Andrea Meraz. Son las 9:05, hacemos un corte comercial y seguimos esta mañana de martes.
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1: El polémico comercial de Sidney Sweeney puede que sea la estrategia de marketing más rentable del año, y los que más lo odiaron fueron los que más ayudaron. No ubicas una startup fundada hace poco tiempo que entra a un mercado dominado por dos gigantes, así que necesitaba una estrategia distinta que no fuera lana para publicitarse. Y por eso es que se asoció con Sidney Sweeney, porque no es la primera vez que Sweeney lo hacía. Recordarás aquella campaña American Eagle, polémica también, que logró que las acciones de la empresa subieran un 30% en un día. Ahora, ¿qué pasó? Decenas y decenas de atletas mostraron su indignación en redes, pero lograron también justo lo que Novick quería que hicieran. Millones de menciones gratuitas. Pasaron del lugar 50 al 11 en la App Store y lograron más búsquedas que Donald Trump y la guerra de Irán en 7 días consecutivos. 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
18: Continuamos con Ciro Gómez Leyva por la mañana.
0: Con 9, Sofía le preguntó a alguien, a la presidenta Sheinbaum, sobre el señor Amílcar Rolán en la conferencia mañanera.
10: No, hoy nadie le ha preguntado. Ayer cuando le preguntaron, la presidenta dijo simplemente que, pues, si hay alguna prueba, que la fiscalía abra una carpeta de investigación. Le insistieron que si ella hacía un llamado para que la fiscalía abriera una carpeta, y ella dijo que ella no hacía llamados, que la propia fiscalía revisara si había alguna prueba, abriera una carpeta de investigación y nada más. Eso fue lo que dijo ayer cuando le preguntaron. Hoy no le han referenciado el tema.
0: No ha regresado, no ha regresado el tema. ¿Y qué publicó algo el New York Times en las últimas horas sobre Andrés Manuel López Beltrán, el hijo de Andrés Manuel López Obrador? Moisés, buen día.
13: Sí, Ciro, buenos días. En un artículo titulado "En México, la polémica en torno a López Beltrán pone a prueba el legado de Morena". Y es un artículo, Ciro, que habla del dilema que tiene Sheinbaum al intentar defender al hijo del expresidente y en cómo encaminar estas decisiones a hacer el funcionamiento de su gobierno. Y hay algo que destaca en particular, Ciro, de este trabajo. Habla de que le quitan la visa. Habla de cuando escribe la carta agresiva, contra los Estados Unidos, y dice el artículo, en un punto específico, dice: dos agencias de seguridad de Estados Unidos están analizando los alegatos sobre los supuestos vínculos de López Beltrán con el crimen organizado y el contrabando de combustible, pero no han iniciado investigaciones formales. Según 5 personas de conocimiento directo de las indagaciones de las agencias, quienes hablaron bajo condición de anonimato para discutir asuntos internos. López Beltrán también se ha puesto en contacto con funcionarios de las fuerzas del orden en Estados Unidos a través de intermediarios López Beltrán también se ha puesto en contacto con funcionarios de las fuerzas del orden de Estados Unidos a través de intermediarios en múltiples ocasiones este año, pero ambas partes han mantenido conversaciones formales, según 3 personas familiarizadas con las gestiones. Y esto es principalmente lo que destaca del artículo, Ciro. Sabíamos que Estados Unidos estaba haciendo investigaciones no formales como contra López Beltrán, que sí lo dice el artículo, pero ahora sabemos que son 2 agencias de seguridad de Estados Unidos las que estarían revisando estos alegatos y estos argumentos sobre 2 crímenes principales, que son el contrabando de hidrocarburos y los vínculos con el crimen organizado, para emprender en algún futuro acciones ya concretas legales contra el hijo del expresidente Andrés Manuel López Obrador. Y luego el artículo retoma ya lo que venía manejando de los dilemas que puede enfrentar Sheinbaum, las opiniones de diferentes posturas políticas y de periodistas sobre el tema, sobre Andrés Manuel López Beltrán, pero principalmente destacan esos 2 párrafos. Una, que 2 agencias de seguridad estarían investigando ya a Andrés Manuel López Beltrán por estos 2 crímenes, y que ha mantenido contacto con agentes de Estados Unidos durante todo este año, y eso es lo que destaca principalmente mediáticamente de este artículo.
0: A ver, ¿cómo está esa segunda parte? ¿Habría establecido contactos con
13: Dice, López Beltrán también se ha puesto en contacto con funcionarios de las Fuerzas del Orden de Estados Unidos a través de intermediarios en múltiples ocasiones este año. Ambas partes han mantenido conversaciones formales, según tres personas familiarizadas con las gestiones.
0: Pero no hay nada sólido en este
13: No hay nada sólido. Bueno, el New York Times sí da por sentado que son dos agencias de seguridad las que investigan a Andrés Manuel López Beltrán, pero investigaciones formales... No, todavía no hay nada concreto, no hay nada oficial y no hay nada formal, que es la palabra que usa el artículo. Ciro, artículo escrito por Paulina Villegas, Emiliano Rodríguez Mega, Jack Nicas y Steve Fisher.
0: Bueno, gracias, Moisés.
13: Al contrario, Ciro.
0: Manuel.
2: Bueno, pues es parte, Ciro, ahora sí que parte de lo que se está publicando y parte de lo que está volando en las redes sociales. Efectivamente está volando con fuerza esta nota de la que te acaba de referir precisamente Moisés, pero bueno, pues ahí está. Y nosotros, y cambio de tema, vamos con Miriam Moreno, Ciro, para darle seguimiento a un tema que aquí nos presentó la semana pasada. ¿La semana pasada, Miriam?
3: ¿Sí?
2: Sí, fue la semana pasada. El tema.
0: Miriam, buen día.
3: Buenos días.
2: De un juez del estado de Colima que pues está suspendido, Ciro, desde hace ya más de un año, esperando que el Tribunal de Disciplina pues termine de revisar su caso. La verdad es que esto no ha pasado.
3: No ha pasado. Se trata del juez federal Sergio Alberto Cigales Obrador Garrido. Él ya cumple 11 meses con una suspensión provisional de sus labores, cobrando alrededor del 30% de su salario, esperando que el Tribunal de Disciplina Judicial determine sobre su caso. Esto ya es, nos explicaba la semana pasada, es totalmente atípico, irregular, sino que ya ilegal del tribunal. Porque estaría pasando sobre sus mismas la legalidad que impera en el tribunal, la ley que se estableció para resolver estos casos. Lo que sabemos, Ciro, es que a finales de la semana pasada se llevó a cabo una sesión en donde el ponente de su caso es precisamente el magistrado Bernardo Batis, y él lo que sostiene, como lo he hecho desde un principio, es determinar que él se ha suspendido definitivamente como juez, va por la inhabilitación del juez Alberto Cigales Obrador. Sin embargo, no logró el apoyo de sus compañeros, así que sigue bajo suspensión el juez,
2: pues sí,
3: cobrando el 30% hasta que el tribunal vuelva a sesionar y ponga en lista su caso y se pongan de acuerdo sobre qué van a hacer. No, pero el juez sigue, ya son 11 meses, Ciro, Manuel, sin tener respuesta sobre su caso, que él, como lo expuso aquí, es totalmente ilegal, irregular, como se ha procedido en contra de él, ¿no? Acusado de liberar delincuentes.
0: Sí, sí, sí, y linchado en la mañanera.
3: Efectivamente.
0: Bueno. Gracias, Miriam.
3: Gracias.
2: Texto, Ciro, por cierto.
0: ¿Algo más sobre...?
2: Sí, nada más específicamente para el caso del juez, porque hay un texto también en El País que ya circula a propósito justo de este caso que aquí se dio a conocer, que se llama la suspensión del juez Sergio Cigales, el primer sancionado por el Tribunal de Disciplina. Mi caso es político y lo está circulando ya pues El País, Ciro, el periódico El País.
0: Bueno, Sofía...
10: Le preguntan allá a la presidenta sobre el tema de Ayotzinapa. Está hoy en Palacio Nacional el subsecretario de Derechos Humanos de la Secretaría de Gobernación, Arturo Medina. Entonces, él ya resumió un poco estas nuevas líneas de investigación del caso Ayotzinapa que se presentaron ayer en la conferencia de prensa. Después de eso, la presidenta insiste en que se sigue investigando. Dice, no se descarta nada, quisiéramos avanzar más rápido. Entendemos a los familiares en su dolor. Es una herida abierta para todo México, dice la presidenta, pero estos procesos requieren su tiempo. La presidenta también explica estas nuevas líneas de investigación y le preguntan sobre el proceso de extradición de Tomás Cerón. La presidenta dice que se está trabajando, dice que incluso en la Fiscalía General de la República han cambiado a personas dentro de la Fiscalía para acelerar los procesos de extradición que se tienen pendientes con Estados Unidos, en este caso con Israel. Dice la presidenta que ya envió ella personalmente una carta al gobierno de Israel.
0: O sea, Lo mismo, Tomás Cerón. Si están en Tomás Cerón, digamos que no están en lo sustantivo. ¿Qué más?
10: Y pues le preguntan sobre el secretario de Economía, Marcelo Ebrard, cómo van las negociaciones con el tema del tratado comercial, y la presidenta dice que hoy viaja a Estados Unidos Marcelo Ebrard, que se reúnen esta semana, y básicamente lo mismo que ha dicho, todavía no tienen un acuerdo mayor, lo que México está buscando es disminuir aranceles en acero y vehículos, y que no haya nuevos aranceles, y bueno, en eso.
0: Oye, no se avanzó nada, Manuel, en septiembre, ¿no iba a ser un mes muy importante?
2: Supuestamente muy importante, Ciro.
0: Estados Unidos, ya se acaba septiembre.
2: Supuestamente, mañana. Pues se acaba mañana, ¿no? Se acaba mañana porque estamos a día 29 y supuestamente incluso había ya algunas fechas que estaban separadas de acuerdo con la agencia Reuters y gente enterada del tema. La verdad es que se está terminando el mes de septiembre, ahí va de regreso, dices mañana, ¿verdad?
10: No,
2: mañana.
10: Hoy. Se va el día de hoy, dice.
2: Hoy viaja el canciller o el secretario de Economía, Marcelo Ebrard, ¿no? A ver si hay en todo caso, Ciro, para el siguiente mes, algún tipo de expectativa para poder dialogar, pero la verdad es que cuando uno consulta con la Secretaría de Economía, lo único que puede uno conseguir es un estamos exactamente igual que el mes pasado. O sea, Ciro, no solo no hay nada, no solo es el avance de las negociaciones, ¿no? Incluso yo te diría hasta un freno de los últimos quizá más o menos, yo creo que como un mes, si me equivoco, me corrigen, por supuesto, en la Secretaría de Economía, de los viajes que tiene precisamente el secretario Marcelo Ebrard a los Estados Unidos hasta el día de hoy.
0: Vamos a corte.
2: Vamos a corte y regresamos. Estamos aquí por la mañana, arroba Ciro Gómez L en nuestra cuenta de X, Facebook, Instagram y Thread Ciro Gómez Leiva, por X y por TikTok, arroba Radio Guión Bajo Fórmula, por Facebook Radio Fórmula, por Instagram y Thread Radio Fórmula MX, nuestro sitio para que nos visite, radioformula.com.mx. Si nos quiere llamar, lo puede hacer.

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14: Explorando la naturaleza.
15: Playa Punalú, Estados Unidos. Esta es la playa de arena negra más famosa del archipiélago de Hawái. Su intenso color oscuro nació del encuentro violento entre la lava ardiente de los volcanes activos y las gélidas aguas del océano, provocando que la roca se pulverizara instantáneamente. Además de su espectacular contraste visual con las palmeras verdes, Punalú es un refugio vital para las tortugas marinas verdes, que suelen descansar bajo el sol sobre la arena negra calurosa, creando una de las postales silvestres más exóticas de la isla.
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17: Continuamos con Ciro Gómez Leiva por la mañana.
18: José Antonio. José Antonio Esquerra, qué gusto. Director de Asset Management de la Casa de Bolsa Pinamex. Buen día, José Antonio.
19: Muy buen día, Ciro, Manuel, ¿cómo están? Qué gusto saludarlos, ya hace un ratito que no nos veíamos por aquí. Saludo a la distancia, Ciro.
18: Muy buenos días a todos. Con el dólar a 12.50 y hoy está casi en 18 pesos.
19: Sí, 17.
18: La última vez que estuviste 17, ahí, 90, ¿no? El dólar estaba un peso de donde se encuentra hoy.
19: Exactamente, es un tema que ha sido relevante. Aquí varias veces dijimos que el tipo de cambio estaba relativamente controlado e inclusive algunas veces yo mencionaba que dependerá mucho de la diferencia que haya de tasas entre México y Estados Unidos. Mientras el margen de la tasa de México fuera lo suficientemente superior a la de Estados Unidos, pues seguramente el tipo de cambio iba a estar bien controlado. Digo, hay muchos factores externos que pueden afectar, como temas geopolíticos, guerras, etcétera. Pero para mí esa es la base central, la diferencia de tasas entre México y Estados Unidos. Y hace un par de semanas, seguramente lo comentaron aquí, la Reserva Federal tuvo su reunión, ¿no? Y en esa reunión, pues anunciaron que inclusive subían la tasa de referencia, lo cual redujo el diferencial. La subieron, la llevaron de en el rango de 3.75 a 4 contra 6.5 de México. Pues ya ese rango se aprieta lo suficiente como para que entonces el inversionista, el macroinversionista, diga, oye, pongo mi dinero en un país en teoría con más riesgo, ¿no? Crediticio, como es México, al 6.5, o ya no me disgusta invertir en tasas en Estados Unidos al 4. ¿Para eso qué necesitas? Para poder invertir en tasas en Estados Unidos al 4, pues necesitas dólares. Claro. Y entonces es el momento en que la moneda de Estados Unidos pues se fortalece. Creo que también ayudó mucho a Estados Unidos ver...
20: O sea, lo que tú dices es, ¿están tomando esa alternativa?
19: Pues muchos pueden estar tomando esa alternativa. Y además creo que le dio mucha credibilidad que Kevin Warsh, que es el gobernador del Banco Central en Estados Unidos, de la Reserva Federal, el presidente, pues fuera muy marcado que tiene una decisión propia y no se deja influenciar por las presiones de Donald Trump, que le urgía bajar esas tasas de referencia. Se hablaba que cuando estaba Jerome Powell, pues decían seguramente, bueno, ya presionaba Jerome Powell, y creo que de hecho en una llamada antes de que la Fed anunciara eso, ya es como de chisme, anunciara que iba a aumentar la tasa de referencia, tuvieron una llamada con Donald Trump, y Donald Trump como señora le dijo, pues haz lo que quieras, ¿no? Como señor enojado, para no meterme en problemas de género.
21: Venga,
19: como señora,
21: venga,
19: como señor venga, enojado, dijo, sí, haz lo que quieras. La libré.
20: Te resbalaste más o menos, ¿eh?
19: Sofía me hizo aquí una cara.
21: Bueno, y...
19: Entonces, bueno, ese es el tema. Por otro lado, Banco de México la semana pasada tuvo la reunión. Decidió mantener su tasa de referencia al 6.5. Yo creo que vamos a ver varias reuniones manteniéndola al 6.5, ¿no? Quisieran en algún momento, porque la inflación está otra vez relativamente controlada, ¿no? El último dato salió al 3.26, ¿no? Del 3.26 al 3.42, perdón, sigue relativamente controlada. Pues en algún momento seguramente... En el Banco de México dijeron, pues contemplemos la posibilidad de bajarla un poco más, ¿no? A través de la gobernadora Victoria Rodríguez Ceja, pero con las presiones que está metiendo la Reserva Federal, aunque ella ayer en una nota dijo que no le metía presión al tipo de cambio, pues me parece que de alguna manera sí va a empezar a meter presión inflacionaria, ¿no? Si nuestra moneda se deprecia más, que ahora sí, lo debo decir, veo una ligera depreciación futura por este tema de tasas, si la moneda se deprecia más, pues tarde o temprano una moneda más débil y sobre todo los compradores, los que traen insumos de Estados Unidos, pues puede derivar en una inflación mayor, no en el corto plazo, Manuel, Ciro, pero sí en el mediano plazo, cuando se deprecia una moneda, pues puede caer en inflación de alguna manera por todos esos insumos que compramos, ¿no? Hoy la moneda todavía está apreciada en el año, ¿eh? Arrancó en 18 prácticamente el año, 17.98 por ahí, y ahorita en 17.90 más o menos.
21: Que devastados.
19: Todavía está apreciada, pero pues ya estamos en la rayita, ¿no? Entonces, bueno, así el panorama financiero en general.
21: ¿Y ahora, de eso qué?
19: ¿Qué para los inversionistas, no?
21: Sí.
19: Pues lo hemos platicado muchas veces. Estamos convencidos que cualquier momento es buen momento para los inversionistas para invertir. Sin importar lo que esté pasando en el entorno, crisis hemos vivido mucho, muchas privatizaciones de bancas y luego el error de diciembre y muchas otras cosas. Y pues al final de cuentas tú como inversionista tienes que estar invertido para generar rendimiento. Hoy, lo decíamos en la última vez que estuve yo aquí sentado, todavía una tasa al 6.5. Con inflación al 3.5, pues te da 3 puntos porcentuales de diferencia contra la inflación. Hoy, inclusive, al 6.5 es una buena oportunidad para estar invertido en instrumentos de deuda. Por otro lado, todo el año he estado diciendo, y toda la gente y muchos clientes me dicen, oye, es que las acciones, el Standard & Poor's está en máximos históricos. Pues el Standard & Poor's siempre está en máximos históricos. Porque de las empresas vive este mundo y si no hubiera empresas que están construyendo dinero, pues entonces no habría ni trabajos ni nada, ¿no? Entonces las empresas tarde o temprano van a generar utilidades. Que en el tiempo hay volatilidades, es normal, Manuel, Ciro. Pero la tendencia natural del

0: Standard & Poor's o de casi cualquier acción, ¿no? O los grandes índices, pues siempre es a la alza, con sus picos y valles, pero siempre es a la alza. 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Y es normal, ustedes no tienen que ser expertos, ¿no? Eso es lógico que pase. 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
0: 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Entonces, para mucha gente que se ha acercado y que nos dice, estuvo padrísimo todo el choro que te echaste ahí con Ciro, pero pues a mí me da miedo, o sea, yo me quiero aventar en paracaídas, pero me quiero aventar con alguien, me quiero echar en tándem. 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
2: Y que dé un poco de seguridad hacia la gente, ¿no? Certeza.
1: Otra vez el nombre.
0: 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O puedes ir a través de tu ejecutivo patrimonial, ¿no? De tu asesor patrimonial. Pero con esta plataforma vas a ir de forma muy segura. Tú puedes seguir invirtiendo en CETES, en acciones por separado, etcétera, pero esto está hecho para la gente que quiere que lo lleven de la mano.
2: Ahora, ¿de cuánto estamos hablando? Porque me imagino que debe haber un básico, un mínimo, ¿no? Como para que esto funcione.
0: Sí, a ver, en la plataforma digital tú puedes invertir desde 100 pesos, ¿no? Yo te sugiero para este tipo de tecnología a partir por lo menos de 10 o de 20 mil pesos.
2: Correcto.
0: 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Y espero, Ciro, que con esta estrategia por fin convenza yo a Manuel de que abra su cuenta y la siguiente vez que me invite Ciro, pues se siente aquí y diga la excelente experiencia que tuvo con el Más 360. Ya no sé si es porque le caigo gordo o porque no tiene lana, una de las dos, pero no he logrado convencerlo, Ciro.
2: Ah, me quedas re bien.
1: O las dos,
0: o se junta el hambre y las ganas de comer.
1: Y su aversión a invertir la tercera.
0: Exactamente.
1: Pero en fin, gracias José Antonio.
0: Gracias a ustedes. Muy buenos días.
1: Director de Asset Management de la Casa de Bolsa Finamex, compañero nuestro de hace muchos años. Gracias. Hacemos un corte comercial, volvemos.
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1: Las plantas experimentan estrés y emiten sonidos ultrasónicos de alta frecuencia cuando sufren por sequía o cortes en sus hojas.
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2: Los cerdos no pueden mirar hacia el cielo físicamente debido a la estructura ósea y muscular de sus cuellos rígidos.
0: El apunte del día.
2: Las mariposas saborean la comida utilizando receptores químicos ubicados en sus patas antes de decidir poner sus huevos allí mismo.
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4: La anaconda verde, la serpiente más pesada del planeta, habita en los ríos y pantanos de la selva sudamericana. Es una cazadora que acecha pacientemente bajo el agua, sorprendiendo a sus presas con una fuerza física descomunal y una agilidad asombrosa.
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5: El gobernador de Baja California Sur, Víctor Manuel Castro, reportó saldo blanco luego de que el huracán Polo tocara tierra en la población de Las Barrancas en Comundú. La Coordinadora Nacional de Protección Civil, Laura Velázquez, señaló que se registraron caída de árboles, anegaciones en vialidades. Indicó que se mantienen los servicios eléctricos y de agua potable. De acuerdo con la OCDE, México gastó menos en educación. Pasó de invertir 4.4% del Producto Interno Bruto en educación en 2015 a solo 2.9% en 2023, lo que sería el mayor descenso entre sus 38 países miembros. Autoridades federales y estatales detuvieron en Tlapa de Comonfort, Guerrero, a Primitivo N, identificado como probable responsable del feminicidio de Margarita Ceseña, ocurrido el 1 de julio de 2022 en Cuautla, Morelos. El hombre permanecía prófugo desde que perpetró el crimen.
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4: Continuamos con Ciro Gómez Leyva por la mañana.

0: felicitando a la banda YouTube y la estamos escuchando, Ciro, porque recordarás que en mayo tuvimos aquí algunas imágenes de la banda irlandesa en la Ciudad de México que estaban grabando algunas escenas para canciones que iban a estrenar. Esta canción que se llama Silencio y que la estrenaron el jueves de la semana pasada.
1: No, no se llama ¿se Silencio. Se llama Silencio.
0: Silencio.
1: Silencio. Sí, así, que no así, es lo mismo.
0: Que no es lo mismo. Ciro, la grabaron esta canción el 13 de mayo, el miércoles 13 de mayo en la noche en el Salón Los Ángeles, en la Colonia Guerrero, aquí en la Ciudad de México. Y si veías, además de escuchar cómo pronuncian silencio, YouTube, las imágenes están grabadas adentro del salón Los Ángeles. Sí. Están tocando ahí la banda, hay alguna que otra pareja bailando esta canción, pero fue una de las canciones que grabaron en mayo aquí en la Ciudad de México, Ciro, específicamente está en el Salón Los Ángeles, porque en mayo, entre las imágenes que presentamos aquí por la mañana, pues fueron otros videos que levantaron en la Plaza de Santo Domingo, en el centro de la ciudad, pero bueno, ya están ahí la canción estrenada de YouTube.
1: Pues qué amable YouTube que vino a grabar el Salón Los Ángeles. No veo que aporte el Salón Los Ángeles a este video, pero pues.
0: Pues a ellos.
1: Y además se pudo haber producido con inteligencia artificial.
0: Sin haber venido.
1: Ya voy a decir con inteligencia artificial, porque ya no existen los montajes. Ahora hay que decir inteligencia artificial. No, sí. Es montaje, es inteligencia artificial. Sale. Bueno. ¿Qué aporta? No.
0: Ciro, pues fue decisión de la banda y además no nada más grababan estas imágenes, sí. Sino que después de hacer estas escenas, pues salieron y saludaron a algunos fans.
1: Ahí porque por fin algo bailan ahí, una quebradita, algo, es Bono, no sé quién sea.
0: Sí.
1: Sí, híjoles. Bueno,
0: a ellos
1: qué bueno,
0: gustaron.
1: Eso a los.
0: Y los fans que estuvieron, Ciro, porque afuera había unos 500 personas más o menos, porque les avisaban además con pocas horas de anticipación a algunos que podían llegar a este lugar. Les avisaban, llegaron y Bono, algunos integrantes de la banda, salían después de estar grabando estas escenas para convivir con los fans. Eso se los agradecen ellos pues muchísimo.
1: Bueno, pues muy bien. Para los fans de ¿tú no? YouTube.
0: ¿Sí?
1: ¿Yo qué?
0: ¿Tú no te hubieras emocionado?
1: No. nunca. Digo, hay, por supuesto, canciones memorables para mí de YouTube, pero así que digas que estoy esperando su nuevo lanzamiento, no, nunca, ni cuando el Joshua Tree y todas esas grabaciones de los años 80. Pero bueno, qué bueno que vinieron a México a grabar Silencio. ¿Acabó la mañanera, Sofía?
2: Sí, ya terminó la mañanera allá en Palacio Nacional. Y preguntabas sobre esto que nos reportaba Andrea Meraz, este desabasto de medicamento en el Hospital General. Hoy fue justamente uno de los temas de Palacio Nacional, el tema de la salud. Pero en esta ocasión el secretario ni el subsecretario Eduardo Clark dieron porcentaje de abasto en las instituciones, algo que hacen en otras ocasiones. Hoy simplemente se limitaron a decir cuánto dinero se ha invertido, cuántas piezas de medicamentos se han recibido. Hablaban específicamente de los oncológicos, decía que se han recibido 21 millones de piezas para garantizar el abasto en 155 centros de atención al cáncer, la inversión que se ha dado, y tampoco hubo oportunidad ahí en la conferencia de que alguien le preguntara específicamente sobre este caso. Entonces sabemos cuánto se ha invertido, cuántos medicamentos se han recibido, pero no cuánto representa esto del abasto en los distintos centros.
1: Lo que sí sabemos es que hay una crisis en los hospitales. El que nos reportaba hace unos momentos Andrea Meraz era el hospital, pues era el Hospital General.
2: Sí, el Hospital General.
1: Ni más ni menos que el Hospital General. ¿Algo más, Sofía? ¿Nada sobre el señor Amílcar?
2: No, nada sobre el señor Amílcar hoy.
1: Híjoles, qué cosa, ¿eh? Más allá de tener que esconderse, qué miedo, ¿eh? Qué miedo. Qué miedo, si algo desearía, pues los que hicieron negocios con él, sobre todo los que hicieron negocios con él desde el poder, es pues que no se le vaya a ocurrir volver a convertirse en testigo colaborador o en aportar información. Si algo desearían es que el señor Amílcar ya no existiera, ¿eh? Desapareciera de la faz de la tierra, Manuel.
3: Sí, una cosa sí, sí.
1: Una cosa es la derrota histórica del cuento de la gran mentira de que con la llegada del gobierno de López Obrador, no estoy hablando del gobierno de Claudia Sheinbaum, hablo del gobierno de López Obrador, se acababa la era de la corrupción en México, día con día, tal parece que quizá la peor corrupción que se ha vivido en mucho tiempo, cuando menos en este siglo, en México, desde un gobierno federal, se vivió en el gobierno de López Obrador. Día tras día sale una historia que va en esa dirección. ¿Quiénes fueron los supuestamente ganadores? Pues personas que 2 años después, apenas mañana, pasado mañana, se va a cumplir el segundo año de que López Obrador dejó el gobierno, no pueden, ya no digan vivir en México. Quizá ya no puedan ni siquiera seguir viviendo. Ese tamaño fue la defraudación, la corrupción, y de ese tamaño la necesidad de borrar esas huellas que por lo visto fueron gigantescas, Manuel.
3: Sí, correcto.
1: O son gigantescas.
3: No, son gigantescas. Y evidentemente, pues uno quizá puedes llegar a entender a la presidenta, ¿no? Que trate de esquivar el tema y trate de no meterse en temas. No, sí, deben de ser temas que le vienen bien. No deben de ser temas que le vienen a gusto. Son temas que le deben de molestar. Son temas que le deben de hacer poco de ruido, ¿no? Finalmente a la presidenta, que su gran mentor, pues finalmente participó en una secuela, digan o no, de una gran corrupción, ¿no? Y que la permitió.
1: Participó, formó parte y al parecer encabezó. O sea, no sabía que, vamos a pensar, vamos a esperar que haya más pruebas, que sus hijos estaban metidos
3: en eso, Ciro, qué vergüenza.
1: O que los grandes amigos de sus hijos, que es lo mismo, estaban metidos en estos negocios. ¿No sabía López Obrador que el señor Amílcar Olán era el proveedor único o prácticamente único de material de construcción? En este caso del balastro, en las obras del Tren Maya. No lo sabía. Nadie se lo insinuó. Ese fue el tamaño de la corrupción. Y yo no recuerdo. No recuerdo desde cuándo se veía algo así en los gobiernos. Fíjate, el gobierno de Enrique Peña Nieto, en términos de imagen de corrupción, entró en una enorme crisis porque la esposa de Enrique Peña Nieto le encargó la remodelación de una casa a un constructor que construía obra pública. En aquel México, en el 2014 creo que fue, eso era un escándalo. 12 años después, en este México de la Cuarta Transformación, pues de no ser porque dieron con Amílcar Olán. Y en fin, Enrique Burak, buen día.
4: Buen día,
1: hasta
4: Ciro.
1: Hasta el final, Enrique.
4: Sí, buen día. Perdón. No te preocupes, adelante. Ciro. Manuel, Sofía.
3: Buenos días, Enrique.
4: Los saludo con mucho gusto. Buen día. Bueno, hoy es el segundo partido de Rafa Márquez al frente de la selección mexicana de fútbol después de haber empatado este fin de semana en contra del equipo de Colombia. Una buena presentación en su momento, particularmente porque tiene capacidad de respuesta. Gilberto Mora mete un gol, ya después vienen 8 cambios, entonces es difícil hacer un juicio y además está iniciando apenas un proceso contra un equipo colombiano que pues también traía muchas ausencias. Ahora van en contra de Perú. Este partido va a ser en Nueva Jersey, que por cierto es en el estadio donde juega el equipo de Red Bull de Nueva York, de la MLS, donde jugará Rafa Márquez entre 2010 y 2012. Después de jugar en Barcelona, fue directamente con este equipo de Red Bull, y ya después vendría a México con León, luego se fue a jugar a Italia con el Hellas Verona, y después se retira con el equipo del Atlas. Perú, pues es un equipo que ofrece realmente poco. Desde 1982 solamente solamente ha estado presente en dos ediciones de Copa del Mundo, en esta del 82 en España, en 2018 en el Mundial de Rusia, y vienen de perder el fin de semana en contra de Estados Unidos 4-1. Así que bueno, pues es el rival que toca ahora para la selección mexicana. El partido va a ser a las 7 de la noche, México en contra de Perú. Ayer fue presentado Javier Aguirre como nuevo técnico del equipo de el Valencia. Javier Aguirre, que tiene contrato hasta julio del año próximo. Valencia en este momento está colocado en zona de descenso, tiene solamente 4 puntos, han perdido 5 de 7 juegos, y estarán enfrentando en el primer partido con Javier Aguirre al frente después de la fecha FIFA al Racing de Santander. Por cierto, que también le preguntaron a Javier hoy y la posibilidad de que venga Eric Lira con el equipo del Valencia. Dice, bueno, pues primero tenemos que hacer un diagnóstico de cómo está completamente la plantilla. Dice, yo no manejo ni presupuestos ni dineros, pero bueno, podría ser una posibilidad con Javier Aguirre al frente del equipo de el Valencia, esperando que se salve. Todavía quedan 31 partidos en la Liga Española. Ayer finalizó la jornada 3 de la NFL y realmente parecía complicado que Chicago le pudiera ganar a Filadelfia, sobre todo porque iba con su tercer mariscal de campo, Kelly Williams, el titular, lesionado. El segundo mariscal de campo estaba en el proceso todavía de conmoción, Tyson Bagent, y aparece que es Keenum, que no habría un partido desde diciembre del 2023. Pero resulta que Keenum tiene un partidazo, son dos pases de anotación.
3: Parecía en Kansas.
4: Sí, no, impresionante, impresionante. Dos pases de anotación, corre para otra anotación, y el equipo de Chicago se impone por 27-7 a las Águilas de Filadelfia el día de ayer. Y bueno, hoy tenemos el inicio de los playoffs en el béisbol de las Grandes Ligas. Son las series de comodines, a ganar 2 de 3 partidos, todos los partidos son en una sola sede para estas series. Descansan los 2 mejores equipos de cada una de las ligas, o sea que en la Liga Americana descansa el equipo de Tampa y Cleveland. En la Liga Nacional descansa Milwaukee y los Dodgers. Entonces, el día de hoy vamos a tener todos estos partidos. Vamos a tener Filadelfia contra Atlanta, juegan a las 12 del día, hora de México. Vamos a tener a Jesús Luzardo, peruano, muy bueno, en contra de Chris Hale, que también tiene una campaña sensacional. No juega por los Phillies, Luis Arraez, que es un bateador sensacional, lesionado de un tobillo. Medias Blancas en contra de Houston. El duelo de picheo es Hagen Smith en contra de A.J. Blubog. El partido está a las 3 de la tarde. Boston contra Yankees, el gran clásico del béisbol de las Grandes Ligas, van a jugar en Yankee Stadium. Peyton Tolley, que es un pitcher muy joven, pero que le fue muy bien en 2 aperturas con el equipo de los Yankees hoy, contra los Yankees el día de hoy abre. Y Cam Schlitter por el equipo de los Yankees de Nueva York a las 6 de la tarde. No va a estar en esta serie Aaron Judge, quien continúa lesionado, pero sí recuperan a Giancarlo Stanton. Y luego a las 8 de la noche, Cachorros en contra de San Diego, Matthew Boyd en contra de Michael King, Alex Bregman, el tercera base de los Cachorros de Chicago, que hace semana y media estaba en el círculo de espera y bueno, recibió un pelotazo en la cara, fracturas, en fin, está en duda para participar en este partido. Pero bueno, pues hay mucho béisbol en estos días, de martes a jueves, a ganar 2 de 3 partidos, Ciro.
5: ¿Vas a estar tú, Enrique?
4: Yo estaré a partir de las series divisionales. O sea, a partir del
5: calentando
4: sábado.
5: Calentando el brazo.
4: Exactamente, en el círculo de espera.
5: En el círculo de espera. ¿Algo más, señor?
4: Pues ya está aquí de Yanira, porque no quiero yo robarle tiempo
5: ¿algo
4: de Yanira.
5: Más? Bueno, nada más.
4: De Yanira, adelante, por favor.
3: O sea, no.
5: Pues ya no quiere.
4: O sea, que quería, pero ya son las 9:53, Ciro, veo cómo el reloj
5: tranquilo,
4: avanza.
5: Tú tranquilo, usted concéntrese en lo suyo, compañero.
4: No,
5: déjenlo lo demás a los demás. De Yanira, ya que no quiere seguir Burak.
4: No, soy un buen compañero.
6: 9:53 por la mañana. Llego tranquilo porque hicimos todo en una elección interna que fue muy competida. En las encuestas obtuve una ventaja de 10 puntos en reconocimiento, aseguró por la mañana Cruz Pérez Cuellar, coordinador estatal de Morena en Chihuahua. Vamos a buscar que llegue la cuarta transformación a San Luis Potosí porque hasta hoy no ha llegado. En ningún momento mi candidatura va a ser a modo para no entrar en conflicto con el Partido Verde, aseguró por la mañana Elis Cervantes, coordinador estatal de Morena en San Luis Potosí. Continuar con el gobierno de Alfonso Durazo es lo que debe pasar y es la ruta a seguir. Los avances de seguridad en el país y en Sonora podrán garantizar que las elecciones se desarrollen de forma natural, aseguró por la mañana Lorena Valles, coordinadora estatal de Morena en Sonora. Hemos estado en comunicación con las autoridades federales para mantener el trabajo conjunto. Nuestra posición es clara. Exigimos justicia. Queremos que se investiguen los asesinatos de los estudiantes de la UAM y que no haya impunidad. Aseguró por la mañana Viridiana León, rectora de la Universidad Autónoma de Morelos. Y en estos momentos, el dólar interbancario se cotiza en 18 pesos con 3 centavos.
5: Bueno, ¿ya se fue Enrique Burak?
4: Aquí sigo.
3: Aquí sigue.
5: Ahí está. Tienes hasta 10 segundos.
4: Ah, pues mira, los invictos en la NFL en este momento, Buffalo, Kansas City, Raiders, Minnesota, Enrique. San Francisco. Gracias, y un dato Enrique. Muy interesante, aquellos quarterbacks que no iniciaron en la semana 1, es decir, suplentes, van con 6 ganados, 0 perdidos.
3: ¿Qué te
4: incluyendo
3: parece?
4: La cuestión de qué es Keenum del día
5: adiós,
4: de
5: hoy. Adiós, Enrique. Adiós, Enrique. Gracias, gracias al equipo por la mañana. Se quedan con Chumel Torres. Buen martes, pásela muy bien.
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14: En una medida que generó polémica, la Unión de Colonos de Olinalá en San Pedro reparó tablas con clavos entre los residentes del sector como una medida para evitar que los osos ingresen a sus residencias. En un ataque a balazos contra un depósito, el hijo del dueño del negocio fue ejecutado de al menos 5 disparos en el municipio de Juárez, en sus límites con Guadalupe. 4 establecimientos ubicados en diferentes puntos de Monterrey fueron cateados por la Fiscalía de Justicia como parte de una investigación por el posible delito de trata de personas y otras formas de explotación sexual. El alcalde Adrián de la Garza y Gaby Yoervides, presidenta del DIF Monterrey, encabezaron la entrega de aparatos auditivos gratuitos a cerca de 50 beneficiarios. Esta iniciativa busca transformar la vida cotidiana de las personas al facilitarles herramientas esenciales para su comunicación y su integración social en la comunidad. Autoridades federales detuvieron a Jesús Manuel Bebo, operador financiero del cártel del Golfo, señalado por presuntamente comercializar hidrocarburo ilícito en la frontera de México con Estados Unidos, en específico en el noreste. Maná llevó su rock en español a California como uno de los actos principales de la primera noche del Ohana Festival 2026, que celebra su décimo aniversario en Dohenistet Beach, en Dana Point. 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
25: Señora bonita, mi amigo amo de casa, ¿ya vio el reloj? Ya son las 10.
26: Y es martes, día mundial del corazón, y aunque la realidad nacional nos lo rompa cada rato, aquí seguimos al pie del cañón y con el ánimo en resignación. Por lo pronto, prenda la tele o súbale a su radito porque estas horas no son horas. Morena reparte coordinaciones en 7 estados y Andrea se queda sin aldea y Tatiana sin nada, pero las dos acompañan el proyecto desde la banca. Ese Olan ya es encaje. Cachan a Milcar Olan viviendo como magneto, digo como magnate ahí en Suiza. Alta frecuencia, pero de depósitos. Señalan a la directora de Radio Educación por jalar más de lo que abarca.

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0: Bienvenidas a usted, amigo de casa. Aquí a No Son Horas, le saludo como cada día. Chumel Torres, compañero, como siempre, vanidosa pero mentirosa, Gabriela Mimi. Vamos rápidamente con toda la información, toda, o no toda, Gabriel.
1: La que importa.
0: Sin echar cuentes, yo me agüité por mi Andrea, güey.
1: Oh, ¿qué pasó? Cuénteme, ¿qué pasó?
0: Me la barrieron. Ahora sí que le llegó la barredora y...
1: No me diga.
0: Sí,
1: no
0: ayer...
1: No quedó en la terna,
0: güey.
1: En las tan transparentes.
0: Que el tema es que ya dieron a conocer ayer. Hacía manera de Óscares, ¿eh? Acá.
1: Ah, sí, no, sí, todo el día. Acapararon
0: todo el día y acá la hacían de jamón. Sí, exacto. Sí, sí. Digo, también se entiende, pues, el estado de Chihuahua, que es el que todo mundo pelea, pues, es de la gente bien.
1: Fue el último.
0: Lo dejaron hasta el final, casi sí. A las 12 de la noche.
1: Sí, ya.
0: Don Joaquín está bien desvelado.
1: Sí.
0: Dice, ¿cómo que a las 9? No sé qué.
1: Sí, ya, sí, sí.
0: ¿No?
1: Digo,
0: 17 coordinadores nacionales de la educación, candidatos, sí. Se van a conocer ayer. Vamos a platicar de todo esto aquí, después del corte. Usted no se nos vaya, vamos y volvemos.
2: Pero tendré paciencia, porque no es competencia. 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
1: 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Territorio animal.
2: El guacamayo rojo. Estas majestuosas aves surcan los cielos de la selva tropical, llamando la atención por su plumaje escarlata brillante. Son animales monógamos que forman parejas para toda la vida, anidando en los huecos de los árboles más altos y robustos.
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0: sabemos cómo va el país. Ahora veamos con qué van a salir mañana.
1: Señora bonita, amigo de casa, bienvenida sea usted a Grupo Fórmula. Le estamos contando apenas el atisbo de que el día de ayer, durante todo el día 28, la dirigencia nacional de Morena estuvo definiendo ayer a los coordinadores estatales en defensa de la soberanía, de lo cual se menciona la soberanía nacional, los candidatos, porque ya no son precandidatos, ya son candidatos, ¿va?
2: Sí. No, todavía, porque no empieza el... Aún no empieza. La campaña formalmente, ¿no?
1: Formalmente, pero entonces, bueno, ya se adelantaron ellos y ya dijeron cuáles van para cada lugar. Uh-huh. Y todos estamos así. Hubo lágrimas.
2: F5.
1: Ajá, hubo lágrimas, hubo risas, Gabriel.
2: Ah, de todo, ¿eh?
1: Sí. Esto fue mercado de lágrimas.
2: Hubo grito, hubo... Sí, hubo... mueca, sorpresa, sacón de lengua,
1: apretón
2: de costilla.
1: Y el tema fue que ayer se definieron 17 estados en disputa con estos coordinadores de la defensa de la atención de candidatos. Los cargos funcionan como las virtuales candidaturas oficiales del partido y generaron inconformidades. Y también conformidades en las... Sí hubo inconformidades, pero también hubo muchas conformidades. Mira, Gabriel, yo no sé si empezar por lo que hay que empezar. Digo, todos los estados, todos sabemos que la república es muy bonita y muy vasta, pero aquí el que rifa es Chihuahua. Y entonces, yo no había visto Twitter tan de buenas como el día de ayer que designaron a no Andrea Chávez.
2: Cuando no designaron
1: a Andrea Chávez, yo sentí como en el mundial, que todo era buena onda.
2: Es que creo que no hay un gusto más exquisito, sí. Un retrogusto que queda queda navegando en los labios.
1: El paladar.
2: Tan exquisito, sí. Como cuando se cae un hocicón.
1: Sí.
2: O sea, cuando alguien que...
1: Y como hocicón te lo puedo decir.
2: Que alguien que es muy bocazas,
1: sí.
2: Cae, ¿no?
1: Y eso fue lo que pasó el día ayer, porque el alcalde con licencia de Ciudad Juárez, Cruz Pérez Cuellar, ganó la encuesta interna, que no ha salido, ¿eh? No ha salido en ningún lado.
2: Disculpe, ¿es usted del PT?
1: Disculpe, ¿es usted del PT?
2: ¿Es usted del PT?
1: No. El tema es que dijeron que iban a, que sí están las encuestas internas, nomás que las van a poner después. Y la neta es que quedó el Cruz Pérez Cuellar, y a mí es como me gusta la gente morena, panista, porque era...
2: Sí, es demasiado panista para ser morenista.
1: Era coordinador general estatal del PAN.
2: Sí, sí, sí, mira, todavía trae azul el saco.
1: Sí, todavía trae su vasito de leche.
2: Es que es imposible, ¿no?
1: Es imposible.
2: O sea, hasta siendo morenista, si eres de Chihuahua...
1: Eres panista.
2: Traes ahí un gen panista.
1: Te vuelves panista. Sí. Tú conoces a mis amigos, tú conoces a mis amistades.
2: Sí.
1: No hay espacio para otra corriente del pensamiento. Sí. Pero es que somos gente más instruida. Somos gente que acostumbra el zapato cerrado.
2: Ah, te estás declarando panista.
1: Me estoy declarando chihuahuense, güey. ¿No te acuerdas del caso?
2: Sí,
1: la regañada
2: sí,
1: que
2: sí,
1: se pusieron sí, mis amigas sí. Cuando... Oye, aquí Morena, que tú cállate.
2: Sí. ¿No? Porque yo hice mi encuesta interna.
1: Ve, se va al bar con mis amigos.
2: Hace un mes.
1: Con mis amigos de la prepa. Platícales, ¿qué hiciste?
2: Ah, entonces, ajá. En torno a una mesa de cantina, seis bohemios.
1: Gente de bien.
2: No, estábamos ahí departiendo y les tiré el buscapiés, ¿no? Ya en un momento dado, con unas cuatro estocadas ya al costado, les dije, a ver, muchachas, ¿cómo pinta el partido oficial, ajá, aquí en Chihuahua? Después de recibir varias rechifla,
1: porque lamentada, sí se... había una gordita que es bien buena onda, la que
2: está. Sí.
1: A ver, tú, la neta, pip, pip, sí, pip. Sí, sí, y sí, si sí, opinas sí. Eso, pip, sí. Pip.
2: Me volteó, me torteó.
1: Sí.
2: Y me despachó, güey. Me
1: dijo, pero luego te pichó
2: un whisky. Y si quieres más, me avisas. Ah, sí, luego
1: pero luego te disparó
2: un traguito, ¿no?
1: Un trago.
2: Para que resbale.
1: Esto fue lo que pasó el día de ayer con la coordinación de la defensa de la transformación allá en Chihuahua. Vamos a ver.
3: Y derivado de los resultados de la encuesta y de la opinión del pueblo de Chihuahua, les informamos que la persona que encabezará la Coordinación Estatal de Defensa de la Transformación y la Soberanía Nacional en el estado de Chihuahua es el compañero Cruz Pérez Cuellar.

0: que me vino un recuerdo. Ahí pasó de la... Como las caras del teatro, Gabriel.
1: Es que la cantó demasiado.
0: La cantó mucho. La cantó mucho. Sí. Es como este Riva Palacio. No cantes todas. No cantes todas. ¿Y todo para qué?
1: ¿Y todo para qué?
0: Bueno, ahora sí. Y luego, pues ya va a regresar a su pasiva.
1: No. Oye, güey. Pero yo espero que continúe con sus ambulancias.
0: En el proyecto. Entonces la persiguieron y ahí para ver qué iba a declarar y dijo: bien, bien. Muy feliz. Madre, qué bien que quedó.
1: Muy contento
0: de que me apoyo. Que hay unión, súper unión. ¿Me permite? Voy a.
1: Déjenme ver algo en mi bolsa.
0: Exacto. Voy a quedar bien. Pero muy padre. Bien, bien. Buena onda. Acá me está llegando un correo. Este correo que me llegó muy bien.
1: Oiga, ¿qué es eso que le sale del ojito?
0: No, vale. Felicidades. Creo que es que como traigo mucho maquillaje, sudo mucho, sobre todo.
1: Por el lagrimal.
0: Esto fue lo que dijo la señora Andrea Chávez. Dice: no se me quitan las ganas de sacar a los pitufos de la aldea. En alusión, claramente. Esto fue lo que dijo.
2: Pero respalda la candidatura de Cruz, senadora. Yo respaldo a todos los chihuahuenses que me abrieron sus puertas y también a los que abrieron la posibilidad de acompañar otros esfuerzos. Tienen que estar tranquilos, contentos, porque el movimiento de la Cuarta Transformación pues tiene mucho largo aliento en el estado. Llevamos conversando y vamos a seguir conversando.
3: Sí, pero no.
2: Que sigo en el encuentro con las y los chihuahuenses. Eso no fue un ratito, es una convicción profunda, permanente.
4: No, compañeros, porque vamos a las
2: escaleras. Y a mí no se me quitan las ganas de sacar los pitufos de la aldea.
1: Se quedó la reportera. Pues, ¿qué pregunté?
0: ¿Por qué? Pregúntame.
1: Oiga, ¿se une usted al proyecto del señor que quedó en su lugar? Y...
0: Sí, los dos cortamos, los dos decidimos que era lo mejor para...
1: No.
0: La relación y yo le dije, si te quieres ir, vete, pero yo me voy contigo. No. Y lo decidimos los dos que era lo mejor. Y el compadre dice: está bien, compadre. Sí, estoy bien. O sea...
1: Sí,
0: ni modo.
1: No le gustó. No le gustó porque no dijo, se le preguntó directamente si apoyaba a Pérez Cuellar.
0: Y
1: dijo que, no, más bien no dijo nada. O sea,
0: no dijo nada.
1: La esquivó.
0: La driblada está bien. Sí. Y luego, más candidatos ahí que no sabemos quiénes son.
1: No, Tati.
0: Voy a mentir, Gabriel. Ay, Bugarini, qué bueno que
1: quedó.
0: Tatiana Clutier. ¿Viste lo que puso Don Meño?
1: Sí.
0: Hijo, Don Meño, qué bárbaro. No se aguanta. Le va a pegar en la mano la próxima vez que lo vea. Me cárate bien. El tema es que no quedó Tatiana Clutier en Nuevo León. Sí. Quedó las sectas, la que estaba en Nexium. ¿Te acuerdas? Está sí, Clara claro. Luz. Digo sectas porque estaba en una secta.
1: Ella negó que Nexium, conocía al señor.
0: A Keith Raniere, está en video.
1: Lo negó.
0: Y luego no, Pati. Entonces,
1: Tal vez no se acordaba,
0: es que uno conoce a muchas personas. Y entonces, Tatiana Clutier es hermana de Manuel Clutier. ¿Sí? Hijo los dos de Don Mackie. Y puso el Don Meño: qué bueno que no dejaron a mi hermana seguir destruyendo el país.
1: Que yo no me defiendas,
0: Manuel. No, si así. Esa es la comida de Navidad más intensa.
1: Si alguien la conoce.
0: Y que hicieron el año y lo... Así, güey. O sea, el intercambio de regalos.
1: Sí,
0: pues ahorita acá estás teniendo más tiempo libre.
1: Oye, ¿pero qué es esto? ¿Friendly Fire o...?
0: Si son los hermanos.
1: ¿Cómo te
0: llevaste con tus carnales?
1: Discúlpame, pero si... Vamos... La chamba no se mete en eso, güey. Si eso es lo que realmente piensas, no lo escupes.
0: Yo creo que es bully de hermanos.
1: Por eso te digo, ¿es Friendly Fire o de qué se trata?
0: Sí, es bully de hermanos.
1: Pero a mí no se me hizo jiribí, o sea, no se me hizo en jijiji. Se me hizo que Don Manuel, con todo respeto, se reventó también unos...
0: No,
1: escalitos, escribió, y yo en un momento dado dijo, ¿sabes qué, güey?
0: Y tú vas a decir la verdad.
1: Bendito el momento en el que Morena la mandó. No dices.
0: Y los terrenos, tú nunca viste por mi jefa, güey.
1: Sí, güey, es que sí.
0: Usted nunca
1: vio por mi abuelita.
0: Usted nunca vio por mi abuelita, güey. Esos terrenos son míos. Ni existen los terrenos.
1: Sí.
0: No, hubo lágrimas.
1: Estuvo bueno el día
0: hasta
1: de ayer.
0: Hasta las mejores familias.
1: Sí.
0: Por eso digo, otras entidades fueron Sonora con Lorena Valles, Baja California Sur con Manuel Cota. Yasmine Bugarín, Nayarit, San Luis Potosí, Elí Cervantes, Analía. Te digo, los demás como que, ah, bueno.
1: Cada lugarcito también tuvo sus cosillas, ¿eh? Sí. Algunos repitieron candidatura, a ver qué tal les va. Sí. Porque, pues, güey.
0: Oye, y Abelina sí me la...
1: No, pues no. tuvo que... Ella dice que vio las encuestas.
0: Sí. Mira el genio, ¿a qué? Ella dice que vio las encuestas.
1: Ella dice que...
0: Ay, por favor, las encuestas no van a aparecer, ¿eh? Ni van a aparecer.
1: Ni que fuera uno del PT para que se las encienda.
0: Exacto. Vamos a un pequeño corte comercial y regresamos con Emil Coronán, que anda ya en Suiza.
1: Pero ¿o no?
0: ¿O no? Exactamente. Vamos a ver.

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10: Los astronautas pueden crecer hasta 5 centímetros en el espacio porque la columna vertebral se expande sin la gravedad terrestre.
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0: Ya estamos de vuelta. Sigue con nosotros, riendo para no llorar. 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
1: Ya estamos de regreso en una sonora ciudad bonita, amigo de casa. Vale, estamos platicando en el bloque pasado acerca de las 17 coordinaciones estatales de la defensa.
2: Que se completaron, ¿eh? Se cerró el círculo porque ayer ya solo faltaban
1: Pues los McLeans.
2: Ya solo faltaban poquitos.
1: Los McLeans. Ya habían dicho ahí Colima, Zacatecas. Ya faltaba ahí los buenos, ¿no? Entre ellos, bueno, lo destacado fue que quedó el panista, perdón, ex panista, ahora morenista, Cruz Pérez Cuellar, y Andrea Chávez, pues no. Y Clara Luz Flores quedó, y Tatiana Cloutier, pues no. Con mensajes variados.
2: Variopintos.
1: Variopinto. Inconformidades y conformidades también hubo. Pero vámonos hasta Suiza, Gabriel, porque se informó ayer que el empresario conocido como Jorge Amílcar Olán Aparicio es el amigo del niño,
2: sí,
1: de Junior,
2: sí,
1: de Andy.
2: Vinculado ahí.
1: Vinculado a Junior. Y tenía 1,000 negocios en esta, bueno, sobre todo en el sexenio del papá. Es el del Balastro, ¿verdad?
2: Sí, sí.
1: Esa es aquella llamada del Tren Maya.
2: Aquel.
1: Y ya cuando falle, pues ya nos hacemos patos. Ese señor. Y el tema es que estaba un reportero paseando por Suiza y dijo,
2: Se
1: me hace bien conocido, como que desvió 700,000,000,000 de pesos. ¿Serás, cuate? Y lo increpa.
2: Lo aborda.
1: Abordólo. Y él no se dejó abordar, increpose. Y le dijo, oiga, Olán. Y él dice, no soy yo. Claro que sí.
2: No soy yo. Me está

0: Me está confundiendo conmigo,
1: pero yo no soy.
0: Oye, hay que decirlo, el reportero es Irving Pineda de TV Azteca. Chacaleó, ¿eh? Lo chacaleó.
1: Sí, chacaleation, chacaleation. No, pues es que no hay otra forma.
0: Sí, no hay otra forma.
1: Ahora, le han de haber pasado el pitax a mi Irvings.
0: No. Él ya posteriormente explica que se hizo un trabajo de seguimiento ahí, de a ver a qué hora sales y todo. Le intentó arrebatar
1: el... Le intentó arrebatar la cámara.
0: ¿Ya para qué, güey? Pues si ya te grabó.
1: Ya, nomás di, pues aquí ando, dile, aquí vivo. O sea, el que nada debe, nada teme. Es que esta gente... No, es muy novata en robar. ¿Sí me dices? O sea, porque pensé que hubiera pasado, bueno, cuando fue Salinas.
0: No, es que el cuello blanco es muy diferente.
1: El cuello blanco, pero ahí te va. Don Salinas, cuando estaba en Dublín, ahí anda, sí, aquí ando. Cuando quieran, pásenle. Aquí los atiendo.
0: Karime en Londres.
1: Merezco abundancia, en las mejores escuelas. Oye, doña Karime, ¿y su esposo en la cárcel? Sí, ¿cómo ves?
0: Dios es me lo eso. Guarde, ahí me lo cuida.
1: Eso, tienes que tener cinismo, güey. ¿Me entiendes? Como
0: ahí me lo cargo.
1: Cuando agarraron al hermano y como don Raúl, oye, que metió a su hermano en cárcel, ¿cómo crees? Sí, también te está mi jefa. Sí, así, güey, tienes como bajar.
0: Oye, pero aquí el compa le decía a Irving, Irving Pineda, vengo con mi hijo, güey. O sea,
1: ¿y eso qué?
0: ¿Y qué, güey? O sea, ¿crees que tú te tocaste el corazón, mi carnal, cuando jalaste tanta?
1: Ah, sí.
0: Güey, vengo con mi hijo.
1: Ah, no, perdóneme.
0: Me está usted confundiendo conmigo, ¿eh? Y de ninguna manera.
1: Pero a mí es eso, o sea, diga.
0: Bueno, pues, oye, lo que sí
1: hazte
0: es que.
1: Hazte pato.
0: Ayer mismo se dio a conocer que, pues ya.
1: O pégales, como cuando yo le pegué, ¿te acuerdas al reportero aquel en forma de la universidad?
0: Cuando ¿pegaste?
1: A uno que le di con una vara, que me preguntó algo bien feo.
0: Ah, ya me acordé.
1: ¿Ya te acuerdas? Es que si luego sí se enoja uno. Eso, don Amir, cara, ahí cargue usted con una de toques y ya para que se vaya.
0: Con gas
1: pimienta. Sí, un gas pimienta.
0: Oye, ayer mismo también se dio a conocer que ya.
1: Voy a llamar a la policía.
0: Que ya se cambió.
1: No, hombre, si la llamas a la policía y te llevan, carnal, pues como.
0: No, pero es la policía de allá.
1: Ah, de Suiza.
0: Sí.
1: Ah, bueno, la policía ahí.
0: Oye, ya se cambió de chante.
1: Ajá, era el tema. Lo agarraron allá en Lugano, en Suiza. Y dijeron, no, ahí vive. Y luego dice, no, ya no vive ahí. Ya está en renta, güey. 24 horas duró el señor ahí con domicilio conocido.
0: No. Lo que pasa es que se dio a conocer apenas.
1: 320 mil varos costaba.
0: Se dio a conocer apenas mensual. Pero no es que hayas, vamos, que el video estuviera fresquecito de minutos.
1: El tema es que ya no vive ahí.
0: O eso reportan al menos.
1: Sí. Y el tema es que, bueno, vamos a ver qué fue este intento de entrevistar a Amir Caronar. Vamos a ver cómo salió. Esto fue Azteca y después la respuesta en la mañana de Claudio Chemo.
2: Intentamos conseguir una entrevista.
3: Hola, hola, ¿cómo estás?
4: ¿Qué tal? ¿Cómo estás? Muy bien.
3: ¿Tú? Soy Irving Pineda, de la emisora Azteca.
4: ¿Cómo estás? Muy bien.
3: ¿Hoy te puedo robar 30 segundos?
4: Uh-huh.
3: Es que fíjate que quiero platicar contigo porque hay un montón de escándalos, Jorge. Y a mí me... Yo entiendo.
4: No, voy a parar ya.
3: Y nada más, si quieres dame un segundito.
4: Voy a hablar a la policía.
5: Ahí sigue caminando, Jorge, a mí, Carolán.
3: A ver, dice,
5: ahí va y le tumba el...
1: Lo que usted vio, más o menos, es la persecución. Bueno, no persecución, sino que quieren...
0: Chacaleo,
1: don Amilcar. Y hasta se hace un 360, ya se hay varios pasos ahí.
0: Sí, sombrío.
1: De Ñurka y no le salió. El tema es ya el último, ya le quiere quitar ahí la cámara al caballero. Y pues no se dejó quitar la cámara el caballero. Eso fue lo que dijo Claudio Sheinbaum hoy en la mañana.
0: Ayer, perdón.
1: Cuando le preguntaron qué había pasado con Amir Caronar y si había una investigación o no. Échenlo.
6: Bueno, cualquier persona que tenga una prueba, la fiscalía, de alguna ilegalidad, tiene que abrir una carpeta de investigación. Pero no porque lo diga TV Azteca, sino porque haya pruebas que en efecto lo vinculen con un delito. Entonces, si la fiscalía tiene suficientes elementos para cualquier persona, cualquiera, no importa de dónde sea, para abrir una carpeta de investigación, que lo haga, y si hay suficientes elementos en la investigación, que solicite a un juez lo que corresponda. Pero no es un dicho de un medio de comunicación, es realmente pruebas que hagan que una fiscalía, cualquiera que ésta sea, estatal o federal, abra una carpeta de investigación.
1: Ya todo chilenean, güey.
0: Sí, sí.
1: Ya
0: sí.
1: Todo chilenean. O sea, ya llevamos fácil 2 meses de... Oiga, y esto es el de la fiscalía. Oiga, y esto es el INE. O sea, yo creo que ya mejor que haga mañanera doña Ernestina, porque todo se lo avientan a la señora. Todo.
0: Sí, no, es la nueva consigna. Es la tónica, sí. O sea, pero...
1: ¿Ya ves lo que pasó con los 59 millones de litros de huachicol? No, hay que ver con la fiscalía local. Y la fiscalía local, yo, ¿qué, güey? También... Sí, como que las están aventando ahí para el otro lado, ya nomás para no responder, pero nada, güey.
0: No, digo, se entiende por qué lo hace, pues.
1: Pues sí.
0: Güey,
1: yeah. No hagan mañaneras y ya...
0: No,
1: si no van a contestar nada, ¿para qué?
0: No, pero güey, pues es que es el modo de promocionar el movimiento.
1: Pero es que le salía.
0: ¿Tú crees que lo van a dejar de hacer?
1: Le salía licenciado. Esto no está funcionando. Porque mi viejito se las libraba bien fácil. Oiga, ¿cómo la vio con Amílcar que está en Suiza? Es una buena persona el movimiento. Ya, güey.
0: Ponme el video de...
1: ¿Cuánto gana Loret? Ya, güey, se acabó, así. Oiga, 59 millones de... Yo tengo otros datos. ¿Por qué no preguntaron cuándo López Calderón? ¿Y ya?
0: Ponte ese video de... Que sí. Tanto me gusta.
1: Ajá, de ponte el de ya, supérame. Y ya se acabó. No, a veces hasta el partido ahí. O sea, si me entiendes como eran esos otros tiempos, güey. Nomás que no le sale el ya sea. Vamos hasta el IMSS porque el Instituto Mexicano del Seguro Social allá en Mexicali, Baja California. Qué la fregada. Uno trata de defenderlos a los del IMSS. Que se les cuatrapearon unas chavitas. O sea, le dieron la hija, o sea, un hijo a una y luego otro a otra familia a otra.
0: Entregaron por error a dos recién nacidas.
1: ¿Cómo se te va a pelar
0: las intercambiaron?
1: Eso, ¿cómo se te va a pelar? ¿Y cómo se dieron cuenta o qué?
0: Salió en Netflix la película.
1: No, es que es una película. Yo la vi con Danny DeVito y Arnold Schwarzenegger que intercambian. Sí. Y uno crece bien mamey y el otro
0: sí.
1: Y el otro es Danny DeVito.
0: Nada más que aquí fueron dos recién nacidas en Baja California.
1: Oye, pero digo, duda real, porque la neta no sé. ¿Cómo te das cuenta si, oye, vieja? O sea, yo sé que no quiero dar de ti, pero no se parecen nada ni a mí ni a ti.
0: No, pues tampoco fue de que llegaran a la casa, güey. Y revisaron y el pañal traía bordado otro nombre. Ajá. Tardaron un mes en darse cuenta.
1: ¡Ni mames!
0: La niña lloró en inglés.
1: ¡Ay, ay!
0: Se dieron cuenta. No, tardaron un rato en darse color.
1: Oye, pero qué raro. O sea, ¿es eso? ¿Cómo
0: te...? Y fue pues por cuestiones genéticas,
1: logísticas.
0: ¿No? Por el ADN que se dieron color de que no era... Ahora sí que esta no es mi hija.
1: ¡Alá, güey!
0: Ahora, señora, yo le recomiendo... Pues si está más bonita, pues.
1: Cállese, no, güey. No, no, no.
0: Pues quédese,
1: no
0: la haga de todos.
1: Todos los hijos.
0: No. Ve a Paco. Ve a Paquito, güey.
1: Yo sé.
0: A ver, abres la carriola y ves esa jeta.
1: Güey, todos los niños.
0: No dirías. Oiga, pues el otro está mejorcito.
1: Sí, si lo quedamos, vieja, ya te encariñaste así mucho con...
0: Pues, güey, ha pasado un mes, así que digas, ya me encariñé.
1: Todos los niños son bonitos, menos el de un primo.
0: Menos
1: el de un primo que tengo, que es decir, no hay manera de...
0: Vea, Paco, ya nació con chongo, Paco.
1: Vamos a un corte comercial, regresamos, usted no se nos vaya, y regresamos aquí en No Solo Las Sámanes.
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11: Ver que tu hijo es más pequeño que otros niños puede despertar muchas dudas y preocupaciones. Quizá te preguntas si está creciendo bien, si le falta algo o si necesitas hacer algo para ayudarlo. Lo primero es respirar y no compararlo. Cada niño tiene su propio ritmo de crecimiento y la estatura también depende de factores como la genética. Si algo te preocupa, lo mejor es hablar con su pediatra y revisar cómo ha sido el crecimiento con el tiempo. En algunos casos, los médicos pueden detectar una deficiencia de hormona del crecimiento y valorar un tratamiento. Pero no todos los niños que son bajitos necesitan recibirla. Infórmate y contar con la orientación de un especialista te permitirá tomar decisiones con tranquilidad. No te culpes. Acompañarlo también es confiar y estar presente. Sígueme en todas mis redes sociales como Gina Ibarra y Bajo TV.
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12: En entrevista con Azucena Oresti en Grupo Fórmula, la expresidenta del Sistema Nacional Anticorrupción, Vania Pérez, reveló que junto con activistas y empresarios de Sinaloa pedirán en la Cámara de Diputados un juicio de procedencia y en Senado entregarán más de 22 mil firmas ciudadanas para el desafuero del senador Enrique Insunza. La gobernadora del Estado de México, Delfina Gómez, refrendó el trabajo coordinado con 8 entidades del centro del país para atender problemáticas comunes en pos de la paz en la región. En la 7ª reunión de coordinación interestatal por la paz y la seguridad, resaltó el intercambio de estrategias. Una tormenta que azotó la montaña de Veracruz provocó la muerte de 2 personas en Jalapa, 31 deslizamientos, así como daños en 20 viviendas y 64 vialidades de más de 26 colonias. Las autoridades estatales activaron el Plan Tajín y se suspendieron las clases en 13 municipios.
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0: Grupo Fórmula, señora bonita, a mí como de casa, tengo hoy a una amigocha, mi querida Michelle Rodríguez.
1: Oye, ¿cómo estás?
0: Me encanté porque ya te entrevisté y digo, oye, ¿y ahora qué, hija?
1: O sea, ¿ahora qué?
0: ¿Sabes qué va a pasar? Yo un día te quisiera entrevistar de, ahora voy a descansar, Chuni. O sea, me pasa contigo, con el Derbez. Y con el Jordi, ese vato ya, ay, pues 15 es que minutitos
1: que se... Yo crecí viéndolos, ¿qué querías que hiciera?
0: Ajá, entonces eso, o sea, ahora traes... Bueno, ya tienes este podcast que es casi 40.
1: Casi 40.
0: Que lo tienes con...
1: El podcast de la señora Moderna, con Caro Campos.
0: Qué Moderna. Y ahora van a hacer una que se llama La Casi Despedida.
1: Nos despedimos del podcast, entonces hacemos La Casi Despedida, porque pues es casi 40, entonces La Casi Despedida. Y estamos haciéndolo con un show en vivo, en donde sí va a ser el podcast de platicar de temas, cotorrear con la gente, las dinámicas y todo, pero además vamos a hacer stand-up comedy, que pues nosotras obviamente somos comediantes, primeramente que todo, antes que podcasteras.
0: Sí, podcast.
1: Somos comediantes, vamos a hacer stand-up comedy.
0: Pero es que
1: eso
0: ha sido todo, porque eres... Yo te he visto en stand-up, te he visto en mentiras, te he visto en música, te he visto en Chicago.
1: Sí.
0: Te he visto en los metro también.
1: Sí.
0: En novela, en serie, sí. En pelis, sí. Y en podcast.
1: Ya vendrá mi disco pronto también. Agárrense, ya vendré.
0: Exacto.
1: El OnlyFans, donde estaré mostrando mis pies con juguetes. No se lo pierdan, ¿no? Pero entonces, ahora en La Casi Despedida es el podcast en vivo, pero más stand-up comedy. Y se me ocurren hacer unas dinámicas con música de ayer y antier. ¿Por qué no podría decirle de ayer y hoy? Porque
0: no, porque
1: de
0: ya, hoy... No, porque ya hoy ni oímos hoy.
1: No, y no nos dan las rodillas para perrear. Que ya descubrí que en el antro los jóvenes no perrean. Es mentira.
0: No, nadie...
1: Nada más ponen la canción y hacen
0: así. Sí, nomás le hacen así.
1: Y las que perreamos somos ya las...
0: Ajá,
1: verdad,
0: pero a ver, no, es que nosotros hacíamos Vanilla Ice, güey. O sea, entonces, ahí nos acabamos. O sea, bueno. En tu tercer MC Hammer, ahí nos fregamos.
1: ¿Quieres hacer tu MC Hammer? Nos vemos este 15 de octubre en el Foro Red Access, o el 6 de noviembre en Zacatlán de las Manzanas, o el 21 de noviembre en Querétaro, para echar cotorreo, stand-up comedy, y luego los pongo a bailar, porque me pongo ahí yo en mi... Dice Caro Campos que hago mi dinámica, que cuando menos lo ves ya estás bailando entre Zapito, MC Hammer... Ice Ice Baby, un kilo de cadera no es cadera, estas cosas.
0: Y está el Ray Contreras, les va a abrir.
1: Ray Contreras nos va a abrir en Ciudad de México. Sí. Y estamos buscando comediantes pues que estén empezando su carrera, que quieran venirse a sumar a esta...
0: ¿De qué van? Para quien no conozca el Casi 40.
1: Bueno, Casi 40, lo que buscamos es reivindicar los 40. Como que nos dijeron que cuando llegabas a los 40, el reloj de arena había dado la vuelta.
0: Hijo, no sé. O sea, digo, entiendo que esa es la narrativa. Pero ya ahorita ya...
1: ¿Verdad que ya no?
0: No, ¿eh?
1: Mira, es muy cagado porque o sea, es muy chistoso.
0: Yo veo a Anne Hathaway y digo, eso no tiene 40. Y 40.
1: Sí, pero yo creo que ella la guardan en un trastito como de alcohol o
0: sí,
1: algo.
0: Sí, ¿va? Como que, éter. Ajá. Y la sacan
1: preciosa.
0: Así, ahora, mija, haga una película.
1: Ajá.
0: O sea, pero siento eso, como que... Yo te digo porque yo soy del club de los 40, yo tengo 44. Pero como que no... Vamos, no siento que haya ni siquiera una... Un rechazo ni nada, o sea...
1: Yo también, o sea, yo justo es eso. Creo que la conversación ha ido mucho más allá.
0: Sí, güey.
1: Porque cuando teníamos 10 y tantos, 20 y tantos, sí decías, uy, 40 no.
0: No, hombre, no. Yo decía...
1: Déjese sentar aquí, señor.
0: Ajá, yo me voy a casar a los 25, decía, porque ya voy a estar maduro. ¡Cállate, hombre, güey!
1: Y ahorita a los 40...
0: No, hombre, te digo, estoy hecho un pollo, güey.
1: ¿Verdad que sí?
0: Sí, no, mega sí, mega
1: pues,
0: sí.
1: Es muy chistoso porque además en la casi gira, en la casi despedida y en el podcast de casi 40, Caro Campos y yo... Hay momentos donde compartimos que sí, los 40 chidos,
0: sí.
1: Pero Caro ya es esta persona que quiere que la recoja el Eterno, que le den sus 65 y más.
0: Ah, ya, te entendí.
1: Ella sí ya le duele. Sí.
0: Ya se rindió.
1: Pues sí,
0: sí, yo ya.
1: Ella sí ya lee un QR y se asusta y esas cosas.
0: Ya,
1: entonces,
0: ya dice, peso pluma es del diablo. Ajá, sí.
1: Y sí es.
0: Ajá, sí, sí es.
1: No, pero entonces creo que...
0: A ver, eso, hagamos una dinámica. Cosas que nos pasan a los 40... Que creías que no ibas a llegar. Yo te voy a decir la primera.
1: Estoy lista.
0: Creer que todo es satánico y tengo razón.
1: Claro que, pero es que sí es.
0: Todo es satánico. O sea, yo digo... Si
1: es del diablo.
0: Es del diablo. Si yo me... Y lo saben los tetreros. Si yo me muero y me voy al inframundo y me abre Cintia Erivo, voy a decirte, sabía que eras el anticristo. ¡Sabía!
1: Mucho gusto.
0: Ajá, así. Así como nuestras jefas pensaban de, pues, Pikachu, Pokémon es del diablo. Yo ya hay cosas que yo creo que son satánicas.
1: Y yo, a mí, lo que me está pasando últimamente, además de la vista cansada, que yo ya...
0: Sí, ya.
1: O sea, hace ratito me encontré un padrastro y ya hice... No, pues, muchísimo éxito. Feliz día del padre, ya sabes, así cualquier... Pero me está pasando que sí ya me da miedo picarle a la tecnología.
0: Ah, sí.
1: O sea, yo pensé que eso solo le pasaba a la gente grande, y sí,
0: ya.
1: Porque
0: ya
1: somos... ya me da, o sea, ya confundo la inteligencia artificial. Yo quería ir al concierto de esta chica de ahora soy mi propia prioridad. Yo quería
0: ya
1: ir.
0: Ya no aguanto
1: wey.
0: Una. Y era
1: sí,
0: una.
1: Sí, o sea, mi novia es más joven que yo y entonces de repente me da. Pues no es que me dé pena, pero sí hay cosas que me dices, Ia, mi amor. Y sí. Yo. ¡Claro que no! ¡Los gatitos claro ahora no. bailan!
0: ¡Claro que no! Este jaguar está salvando a un bebé de ahogarse.
1: Güey, me creí sí, wey, lo del canguro.
0: Yo también. Era... ¿El canguro emocional? ¡Claro que sí! ¡Claro que nos vamos a creer!
1: ¿Por qué no?
0: A ver, Michelle, 40. Ya nos mama no salir. Ah. A mí lo mejor que me puedes decir de, güey, ya nos armó. Ay, perfecto, ni quería ir. O sea, a mí que me canceles planes. Uf.
1: Como yo tengo FOMO de la vida, ajá. Yo siempre quiero ir. Pero sí te voy a decir que salir, sí, a veces, ajá. Pero de regreso, untarte frescapié. No. Mire, señora, yo le podré no recomendar ninguna receta.
0: Nada.
1: Pero pomadas. Sí. Yo quisiera hacer un chat de amigos. Ajá. Ya sabes, como por ejemplo, que hay para recomendarnos series, para sí. Yo te quiero recomendar un
0: pomadas. Huevos. Pomada.
1: La de la campana, la del tigre, la del veneno de abeja.
0: Eso, por ejemplo, a mí me pasó que yo criticaba mucho de mi padre, que veía siempre las mismas películas. Difícilmente veo una película nueva. Digo, ay, Misión Imposible 3 otra vez. O sea, ya ¿sí? Nena, ya no quieres.
1: Y además te ríes de nada.
0: Sí, es eso. O sea, yo recibí muy bien mis cuerpos. O sea, a mí
1: yo
0: sí
1: también.
0: Me gusta esta ruca.
1: A mí
0: o sea,
1: también.
0: Me no fascina.
1: Pero creo que es una ruquez muy amable.
0: Es una ruquez.
1: Es una ruquez que todavía nos permite jugar a los tazos y todavía tienes la destreza de voltearlos y de echarte un MC Hammer.
0: Sí, sí.
1: Y también de pedir quesadilla de flor de calabaza porque ya estás en ese.
0: Exacto.
1: Ya dices, ¿tlacoche?
0: A ver. A ver. Ya cuando en las bodas hay riopán en el baño, jalo.
1: Bueno, mira, una de las cosas que decimos para la promoción de esta casi despedida es, hay ballet parking, silla acoginada. Y el foro está alfombrado. Usted venga con tranquilidad, no se va a romper nada.
0: Exacto.
1: Si se cae.
0: ¿Cuántas veces has dicho así? Es que me gusta porque aquí se puede platicar.
1: Y el baño está cerca.
0: Eso,
1: ya somos esas personas.
0: Pero
1: creo que está chido.
0: Sí, sí.
1: Porque además es una edad muy conveniente.
0: Sí.
1: Porque voy a decir, para unas cosas, ya estás grande. Como yo no le sé leer al QR, tú pícale a la lavadora, yo voy ahorita a hacer chistes tres veces.
0: Sí, sí, sí.
1: Pero también para otras cosas estás bien, chavo. Porque en sus marcas listos todavía aguantas.
0: Sí, sí, ¿no? sí. O sea,
1: todavía aguanta uno.
0: Sí, piensa.
1: Todavía dices, yo todavía me levanto temprano.
0: ¿Sí?
1: Y además, como somos una generación muy de en medio, porque tampoco somos la chaviza, la verdad, no es que se nos note porque hay cámaras aquí.
0: No, y yo veo a la chaviza y digo, ¿qué tan chaviza quiero ser, güey? O sea. Sí, me entiendes como, o sea, invité a mi tía, te la presenté en los Elliot. En los Elliot. Y me decía mi tía una reflexión que yo no había entendido, a mi tía es así. Me dice, oye, hijo, todas tienen la misma cara. Y sí. Entonces las volteé a ver así desde Kenia Oz con pelo largo, Kenia Oz rizada, Kenia Oz güera, Kenia Oz pelirroja, Kenia Oz alta. Y dije, ya no, esa chaviza como que ya no. No sé si me encantaría pertenecer. Yo lo defino, los 40, no sé si estás de acuerdo conmigo, como tú, como cuarentista especialista, es la muerte del FOMO. Yo ya a mí no me da FOMO casi nada.
1: FOMO, yo sí tengo FOMO de todo.
0: No, hombre, no. Yo un concierto digo, ay, es que ya bocineé, ya a mí ya me sudó Metallica en la cara. O sea, ya voy a un concierto sentado.
1: Eso sí. Soy de las que crea.
0: Sí. Sentados lejecitos con baños cerca.
1: ¿Verdad? Eso sí lo participo. O sea, yo puedo ir todavía al 90s Pop Tour.
0: Pero
1: ya hagámoslo en Bellas Artes.
0: Acá, ¿no? Que ya acá.
1: Sentados.
0: O sea, y que le digas, joven, hacen lo que puedo robar otro.
1: Ya, que le aplaudas a Ari Boroboy a las jeans.
0: Sí.
1: Pónganse unos tenis, mijas.
0: Exacto.
1: Sí.
0: Cántenla sentada, hombre.
1: Ajá.
0: No pasa nada. Exacto. Como que
1: ya estamos en ese lugar.
0: Sí,
1: tantito.
0: ¿Verdad?
1: Y el baño cerca.
0: El baño cerca. Yo el baño cerca y el mesero accesible.
1: ¿Sabes también que creo que es un código desbloqueado de los 40?
0: Uh-huh.
1: Ya traer papel en tu mochila. Ya cuando traes, sobre todo la dama, ¿no? Mira, hasta los caballeros dijeron que sí. Ya cuando traes.
0: Michelle Rodríguez, taxista. ¿Sí?
1: Ya cuando traes papel de baño tantito
0: para
1: en la bolsa.
0: ¿Para el imprevisto? Sí.
1: ¿Sí o no? Es más, hay quien trae otra ropa interior.
0: ¡Hala! ¡No maldita!
1: Sí.
0: No sé.
1: Ya un riopán, ibuprofeno y unos calzoncitos.
0: Pues. No, yo sabes que tengo mi beauty kit. Si me agarra la desvelada, traigo así el desodorante.
1: Claro,
0: el,
1: es como
0: ajá,
1: sí.
0: Sí, cierto.
1: Porque además somos chaviza, o sea, somos chaviza pero fíjate, viejiza.
0: Sí.
1: O sea, la chuburruque siento que está padre.
2: Toallitas.
1: Toallita ya es de adulto pro.
0: Sí, no.
2: Por Dios.
1: O sea, de adulto privilegiado.
0: Ahí están las toallitas.
2: Con manzanilla, porque ya la piel no es la misma.
0: Para evitar la irritación.
1: Y cuando se refiere a la piel no es la misma, no solo habla de su entrecejo.
0: Pero es una piel muy delicada.
1: Pero, ahora, te voy a decir, una de las dinámicas que tenemos es... ¿Qué has hecho por primera vez? No importa. Ya es tarde. Que ya se echaron un whisky tres veces. ¿Qué importan las groserías?
0: ¿Tú crees que la señora bonita no está en la segunda margarita?
1: Claro,
0: ¿qué es también es? Tomar impunemente. ¡Uf!
2: Pues, sin miedo a la consecuencia.
0: Sí, no, hombre. Ya es en la mañana así de... ¿Unas mimositas?
1: Bueno. Es que como yo estoy jurada y lo único que tomo son las cosas personales, sí, pues es complicado. Pero también pasa que como le pierdes miedo al FOMO, también al cringe.
0: Ah, yo doy cringe porque sí.
1: Pero yo, a mí ya me da igual. O sea, sí. Yo si quieres hacer en medio de la boda una clase de Zumba, la voy a hacer. Ahí diciéndole a la gente un aerobics. O sea, estábamos afuera del partido que fuimos a ver a la selección, sí. Y hacía mucho frío. Y sí. En lo que esperas, mi suegra dijo, hay que calentar tantito. Bueno, yo permítanme, ya estaba yo haciendo sentadillas afuera del estadio Aztec. Oye, a mí ya no, ¿tú crees que me da pena?
0: Bebé, yo en una boda, y le pido perdón a mis suegros.
1: ¿Por qué no fui a esa boda?
0: Coordiné Beat It.
1: Wow. Michael,
0: porque me la sé.
1: Entonces, no, era Thriller.
0: Es que me sé Thriller, pero me sé mejor Beat It.
1: ¡Ah, wow!
0: Y entonces coordiné bailar en una boda.
1: ¡Ay, me la perdí!
0: Sí, güey, sí. Pero a mí ya no me da pena. O sea, entonces.
1: Es que no te da pena. Y... al contrario, dices, estas rolas son las chidas. ¡Qué Bad Bunny, ni qué
0: exacto,
1: nada!
0: Ahorita verás.
1: ¿Verdad? Ahora, ¿cuántas primeras veces has tenido después de los 40?
0: No, difícil. O sea.
1: ¿Sí?
0: Sí.
1: Chumi, te invito.
0: A ver.
1: O sea, yo hace poco por primera vez me subí a un tobogán. Tobogán de esos recios. No creas que así del hotel. Ajá. Así, uy. No, tobogán de estos de que a la mitad del tobogán yo veía a Victoria ¿qué? Ya diciendo, ¿por qué hice esto?
0: Que ya te da miedo, sí.
1: Que ella ya tenía miedo por mí.
0: Sí.
1: Y yo hubo un momento en el que dije, ya me voy a soltar.
0: Sí.
1: Ya vivimos, ya.
0: Yo como claro, así de que ya que me lleve, que me recoja. Ya. Ahora, ese también es un que ya no tienes tanto miedo a la muerte. O sea, ya es como de, mira, si me fuese en este momento, diría de San Pedro, estuvo perrón, bailé.
1: San Pedro, ya saludas a San Pedro.
0: Mi cabrón, bien. Tanto gusto. Me habían platicado mucho de ti, mi Peter, la verdad. O sea,
1: cadenero a final de cuentas.
0: Es un gusto,
1: ¿no?
0: Estar aquí. Yo le digo mucho al staff cuando te hacemos un chiste así muy mal. Como muy correcto, le digo, yo siento que voy a llegar al altísimo y San Pedro me dice de, ¿es neta que tienes las pelotas de venir aquí a pararte después de todo lo que dijiste durante 30 años?
1: Pero va a decir, bueno, pásate, si estás en la lista.
0: ¿Verdad? Sí, eso puede ser. Esto casi 40 es el 15 de octubre
1: en Ciudad de México.
0: Foro Red Access en Coyoacán.
1: Exacto.
0: El 6 de noviembre en Zacatlán, en Puebla.
1: En Zacatlán de las Manzanas.
0: El 21 de noviembre es en Querétaro.
1: En la Caja Popular.
0: ¿Por qué te das también tus fechas? Eres bien aplicada, güey.
1: Pues porque son poquitas también, la verdad.
0: No, pero es que a mí me puedes decir, y yo me confundo, así, vamos a estar ahí, ustedes chéquenle. No me sé la estación.
1: No te sabes la estación, no. Pero es la tele, chumi.
0: Sí, ya,
1: es
0: no.
1: Es de YouTube.
0: Es teleradito.
1: ¿En qué canal le pongo? Le dices, sí, güey. Porque ya estás grande.
0: No, Joaquín se sabe todas. O sea, Joaquín dice, en el 03.44, en el 12 de Sky, en el 44.
1: No,
0: y...
1: es mentira, se no. Lo juntan. Yo he venido, no, se no, lo juntan no, en un
0: no,
1: papelito.
0: El señor sabe un chorro. Y yo todos dijimos que sí, sí.
1: Pero también porque somos la generación del TDA, BTS, BTS.
0: Sí. Sí, estamos distraíditos, ¿no?
1: Ah, sí.
0: Tengo mucho que contar en esos casos.
1: Estoy
0: 40.
1: Lista, porque además tú viviste mi lunario de
0: sí,
1: buena persona.
0: Sí, de buena persona.
1: Tienes que estar en la casi despedida.
0: Mega jalo.
1: Súper sí.
0: Michelle, muchas gracias por acompañarnos.
1: Mucho.
0: Michelle Rodríguez, casi 40, no se lo pierda. El 15 de octubre, el 6 de noviembre, el 21 de noviembre. ¿En dónde los boletos?
1: Los boletos de Ciudad de México pueden encontrarlos en Ticketmaster y en Red Access. Los de Zacatlán de las Manzanas en Go Live. Y los de la Caja Popular en Ya Está.
0: ¡Qué memoria! ¡Qué va! ¡Es la niña de los plumones, güey!
1: ¡Bandera de México! ¡Legado de nuestros héroes! ¡Símbolo de la unidad!
0: ¡Vamos a un corte comercial y regresamos! ¡No se vaya!

de regreso, pero ya nos vamos. Muchas gracias por acompañarnos. Ya se nos acabó el tiempo. Nos vamos mañana en punto de las 10 de la mañana. Se quedan ustedes con el señor Marco Antonio Regil. Usted ya se puede ir a trabajar. Y hoy tenemos Pulso de la República a las 8 de la noche en YouTube. ¡Vámonos!

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8: Luego de un septiembre con pocas lluvias, octubre podría arrancar con buenas precipitaciones. A la par de la entrada del primer frente frío de la temporada, se pronostican altas probabilidades de que el jueves primer día de octubre y el viernes se registren lluvias de moderadas a fuertes. Tras ser detectado circulando a exceso de velocidad, un presunto delincuente fue detenido por elementos de la Fuerza Civil en posesión de dosis de droga en la carretera Laredo, en Apodaca. Una discusión entre dos presuntos hermanos ocasionó que uno de ellos asesinara al otro de al menos una cuchillada y después escapara de la vivienda en el municipio del Carmen. Con una expectativa de recibir alrededor de 150 mil visitantes, la Expo Feria Ganadera en Guadalupe prepara una nueva edición del 1 de octubre al 1 de noviembre, en la que combinará la tradicional exposición ganadera con rodeos, espectáculos ecuestres, juegos mecánicos y actividades familiares. El presidente de Estados Unidos, Donald Trump, dijo que ha rechazado el plan de 7 días presentado por Irán para reabrir el paso marítimo por el estrecho de Hormuz, bloqueado por la guerra. El amor, la amistad y las decisiones sentimentales se ponen a prueba en El Túnel del Amor, un nuevo reality show conducido por Cecilia Galeano. Los Astros de Houston no fueron ni tan buenos ni tan malos y aún así jugarán la postemporada de las Grandes Ligas. El equipo tejano, que acabó con marca de 81 ganados y 81 perdidos, se convirtió en la primera novena sin récord ganador que estará en los playoffs de las ligas mayores. 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
1: Buenos días a toda la República Mexicana desde Ciudad de México. Soy Marco Antonio Regil. Qué gusto saludarles en vivo en Telefórmula, Radio Fórmula y en las plataformas digitales de Grupo Fórmula. Hoy hablaremos de un tema muy interesante que tiene que ver con la fuerza de voluntad. Hay personas que creen que no tienen fuerza de voluntad, que creen que se nace con fuerza de voluntad y que si no naces con fuerza de voluntad realmente puedes manifestar menos en la vida, y la cosa no funciona así. Hoy viene Coral Mujá, es una autora, una personalidad del medio digital muy importante, estratega de negocios digitales, escritora de 5 libros, entre ellos uno que se llama El Poder de la Disciplina, y viene a darnos 10 acciones que si tú practicas, no importa que creas o no creas que tienes disciplina, son 10 acciones que sí o sí te sirven para manifestar lo que quieres en tu vida, para convertirte en una persona disciplinada. Es verdad que la disciplina no depende de la fuerza de voluntad. Coral Mujáez dice justamente que no, que es un tema de practicar ciertas cosas que te pueden ir ayudando a desarrollar esa disciplina. Coral no era una mujer disciplinada, ella ya ha estado con nosotros aquí en Radio Fórmula y en nuestro podcast, y ella nos platicaba eso. Hace unos años Coral era un verdadero desastre, ella misma lo dice, tenía un caos en su vida y aprendió a desarrollar la disciplina, y ahora su pasión es transmitirle a otras personas cómo volverte una persona disciplinada para que manifiestes lo que de verdad quieres en tu vida. Bueno, también estaremos compartiendo un segmento del podcast donde tenemos esta semana a Alex Roca, un gran atleta y conferencista que nació con un 76% de discapacidad y aprendió a desafiar a la vida y a decir que sí cuando la vida entera, cuando la ciencia, cuando la gente le decía que no, él aprendió a decir que sí. Hoy es maratonista, conferencista internacional y está casado con una mujer maravillosa que se llama Mari Carmen, que le ayuda a traducir porque él habla en lenguaje de señas. Y tendremos un segmento del podcast compartido con ustedes hoy aquí en el programa. Y más adelante estaremos hablando de un espectáculo muy interesante de Michelle Rodríguez, actriz, cantante y comediante estandopera, que viene a hablarnos de cómo llegar a los 40 no siempre significa tener la vida resuelta, pero muchas historias que contar, y tiene un espectáculo de comedia, de podcast en vivo con anécdotas y música también. Así que estaremos hablando de eso hoy en la segunda parte del programa. Alma Lozano, psicóloga clínica y de salud, autora del libro El Club de los Ansiosos, estará con nosotros para hablar de los 5 escenarios más comunes en los que se presenta la ansiedad, cómo puede aparecer y cómo manejar, cómo gestionar esa ansiedad, qué podemos hacer en el momento en donde se presenta, cómo trabajar en ella para que los ataques de ansiedad sean menos fuertes, y darnos consejos muy interesantes. Ella estará conectada desde Monterrey, Nuevo León, así que quédense con nosotros, tenemos información muy interesante y también la invitación para que se unan a nuestro reto. Recuerden que el 12 de octubre arrancamos nuestro reto para aprender a respirar con Rafaela Schunk, un reto que se llama Respira y Desinflama, que está muy bueno. 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Tú puedes aprender a través de la respiración a fortalecer el centro de tu cuerpo, a fortalecer tus partes íntimas que te ayudan a tener una vida más saludable y también una vida sexual pues más feliz. Te ayudan en todo. Fortalecer tu centro es una maravilla, y aprender a hacerlo a través de la respiración es la clave. 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Hacemos una pausa y arrancamos con el contenido después de mensajes.

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0: Foreigner, que va a regresar a México. Estoy feliz, quiero verlos de nuevo. Buenos días, mi productora rebelde, ¿cómo estás?
1: Buenos días, buenas tardes, buenas noches, donde sea que nos escuche.
0: ¿Estás catarro o qué?
1: Muchísimo. Yo creo que me aventaron la macumba porque ayer estaba bien.
0: La macumba.
1: Te lo juro, yo estaba bien. Con breves como que me empecé a sentir débil.
0: ¿Qué es la macumba? ¿Como la brujería?
1: La brujería. Sí, ¿no ves que Verónica Castro, creo que tenía la de macumba? Era ya. Lucía Méndez. Ándale.
0: No, Verónica Castro. Claro, Macumba.
1: Sí,
0: Macumba.
1: Así,
0: sí, Gina Jaramillo, buenos días.
2: Buenos días. Como pueden ver, mi cultura de Verónica Castro y Lucía Méndez se confunde.
0: En la maestría de Historia del Arte no venía Verónica Castro.
1: ¿Cómo que no te enseñé
2: Verónica Castro? Fatal. Me siento muy apenada por haber confundido a Verónica Castro con Lucía Méndez. Te disculpo.
0: Yo he hecho cosas peores. Confundí aquí a quién, a Elton John con Billy Joel.
1: Con Billy Joel.
2: Está nivel, ¿eh?
1: Está nivel. ¿Qué tal confusión? Cuando Marco nos dijo, oigan, les tengo una canción, Sasapont, es nueva. Y yo, ¿cuál? La de Elton John con Dua Lipa, señora, y salió hace 3 años.
0: Yo pensaba que era nueva. Nah. Bueno, soy el tío Marco.
1: Muy tío.
0: Mira, cuando creas que ando mal, compárame con Alex Sinti, que verás qué bien estoy.
1: Ay,
0: que verás qué bien y qué centrado estoy y cómo me mantengo en mis 5 sentidos y cuido lo que digo.
1: Sí, no, pero es que tú eres una persona trabajada. Deberías de ir a dar la palabra.
0: La palabra.
1: Allá a Televisa.
0: Eso sonó como la palabra de Dios,
1: sí,
0: alguna cosa así.
1: La palabra de la conciencia.
0: Bueno, estábamos hablando de Foreigner.
1: Anda.
0: Foreigner regresa a México. La semana pasada, la legendaria banda de rock Foreigner, celebrando su 50 aniversario, anuncia que regresa a México. Yo quiero volver a verlos en Monterrey. Apúntenle. En Monterrey, Nuevo León, 27 de febrero, en el escenario GNP Seguros. En Guadalajara, el 28 de febrero. Sé que los van a tener en friega los de Foreigner. Y están grandes, no me los anden.
1: Amayuguen.
0: Sí, déjenlos dormir a gusto.
1: Sí, o sea, 2 días.
0: Sí, el día del concierto salieron como 1 hora tarde, ¿te acuerdas?
1: Sí.
0: Creo que estaban echando sus siestecitas.
1: No, no voy a decir quién, pero usted adivine, yo vi a alguien de ellos agarrar la mascarita de oxígeno, darse 2, 3 llegues y regresó.
0: ¿No era yo? No, Marco, tú
1: estabas sentado.
0: Bueno, Monterrey, Nuevo León, Foreigner, 27 de febrero, Guadalajara, Jalisco, 28 de febrero. En el Auditorio Telmex Puebla el 2 de marzo, mira, si les dan un día para que descansen.
1: Sí.
0: El 2 de marzo en el Auditorio Arema de la Explanada de Puebla. Ciudad de México, 3 de marzo en el Auditorio Nacional.
1: Va a estar padre.
0: Vamos, Aikir, Querétaro, 5 de marzo en el Auditorio José Ortiz de Domínguez. Y el 6 de marzo tienen un masajito.
1: Un masajito.
0: Y descansan.
2: Tienen temazcal. Exacto.
0: Boletos a la venta en Ticketmaster y en Arema. Foreigner.
1: Pero yo te voy a decir un chisme. Yo me adentré a la noticia y dice que esta mini gira que están teniendo en México es gracias al éxito de la Feria de San Marcos de Aguascalientes.
0: Eso.
1: Que fuimos. Porque fue un lleno total.
0: Ah, sí. Y Luis, ¿cómo se llama? Luis, el vocalista, que es
1: Luis
0: mexicano.
1: Maldonado.
0: Luis Maldonado, nacido en
1: Sonora.
0: En Sonora, en Caborca, o en dónde.
1: No era.
0: Rocky Point. Nacido en Sonora.
1: Algo así.
0: Estudió el conservatorio, entró como guitarrista Foreigner y ahora es el vocalista. Uh-huh. Y es mexicano. Y da un super show. Uh-huh. Pero super show.
2: Hay que venga al programa.
0: Super
1: sí.
0: Show. Sí,
1: ahí tenemos. Marco le sacó el teléfono.
0: Ahí lo tengo en WhatsApp. Lo voy a decir, Luisito, vente para acá. Habla español, pero habla mejor inglés que español.
1: Spanglish.
0: Pero es un fregonazo, sí, Luis Maldonado. Bueno, ahí está. Esa es mi celebración de esta
1: muy
0: mañana.
1: Bien. Mi aportación.
0: El tío Marco muy contento porque Foreigner regresa a México. ¿Qué más pasa en México?
1: Pues Checo Pérez realizará un show run en Paseo de la Reforma previo al Gran Premio de México.
0: Ajá.
1: El piloto tapatío planea regresar a las calles de la CDMX para una exhibición gratuita.
0: Ajá.
1: Junto a la escudería Cadillac.
0: All right.
1: A finales de octubre.
0: Mira.
1: De concretarse, el recorrido abarcaría cerca de 1 kilómetro sobre Paseo de la Reforma entre la Diana Cazadora y el Ángel. Entonces tome su precaución.
0: ¿Cuándo es?
1: Dijo finales de octubre.
0: Ah, ok.
1: Puede ser.
0: O sea, hacen un show así como que corre. O sea, ¿cómo es la cosa?
1: Pues dice que las conversaciones están en su fase final para confirmar el evento.
0: Ajá.
1: Que marcaría el reencuentro del mexicano con la afición previa. Yo creo que lo que va a ser como así, ya sabes, como París. Un recorrido así como Miss Universo. Sí.
0: Como el
1: corto,
0: Papa.
1: Corto, largo, largo. Ajá.
0: Como el Papa, pero en su carro.
1: Y ahí le encargo todas las calles que nos van a cerrar, pero no importa. Ay.
0: Pero que aprovechen para pavimentarlas y pintar bonitas las cosas. Es que cada vez
1: así
0: que
1: como en el Mundial, ¿no? Que sí. luego barrieron, pintaron.
0: Pero el Mundial no llegó aquí a la colonia donde está Radio Fórmula, pues estamos rodeados de valle.
1: Oye, no llegó ni a la Benito Juárez, solo fue en Tlalpan. Solo Tlalpan quedó bonito.
0: Hay una alcantarilla, a ver, me voy a desahogar. Hay una alcantarilla ahí en donde hace la Hacienda Los Morales, que agarras del periférico para subirte por el puente que luego te conecta a este lado de donde está Radio Fórmula. Sí. Esa alcantarilla la arreglan y se vuelve a abrir, Es la alcantarilla maldita del demonio. La alcaldía Benito Miguel Hidalgo no puede con esa alcantarilla de Hacienda Los Morales. Es un reto muy grande. Yo voy a ver si el delegado de la Miguel Hidalgo, ¿cómo se llama? No me acuerdo. A ver si logra, si lo logra antes de despedirse en su periodo. Si esa alcantarilla puede más que él. Tú puedes, delegación Benito Juárez, tú puedes con esa alcantarilla hoyo que se hace ahí, ¿no? Y luego, y ahí se hace, que de por sí hay mucho tráfico y luego la alcantarilla, todo el mundo está cayendo ahí.
2: No sé qué pánico las alcantarillas. El otro día mi hijo se cayó en una.
0: Mauricio
1: Tabe.
0: Mauricio Tabe.
1: El pan.
0: Sí. Tengo fe en ti, Mauricio Tabe. Tú puedes con esa alcantarilla de ahí del retorno de Hacienda.
1: De los Morales.
2: Con la conocida alcantarilla.
0: La arreglan y se desarregla. Y luego ahí se paran. Hoy está un camión del gas echándose unos tacos y luego los policías atrás. Entonces todo el trafical ahí, ya sabes. Claro. Pero la policía te echándose unos tacos con el del gas, estacionados en doble fila, en la alcantarilla. Qué bonita nuestra ciudad. Qué bonito desmadre nos traemos. Ay, Dios. Bueno, ya. Bueno, Me tenía que desahogar ya.
2: Ni modo.
0: Te tenemos fe, Tabe, tú puedes. Bueno, Gina Jaramillo, ¿qué traes?
2: Ahí vengo yo con una noticia no tan padre.
0: ¿Por qué?
2: Les voy a contar. Detectaron una red de 47 canales en YouTube que usaban falsos expertos de inteligencia artificial para manipular la política en Alemania.
0: Wow.
2: De esto ya sabemos que en Argentina pasa, en Estados Unidos hay data, está verificado que hay muchos perfiles falsos.
0: Falsos, sí.
2: Pero esto es muy preocupado porque el CEMAS, por sus siglas en inglés, Centro de Monitoreo, Análisis y Estrategia, descubrió que esos 47 canales tienen 7.5 millones de vistas. Difundió cerca de 2.000 videos en alemán sobre economía, geopolítica y todo esto en época electoral a finales del 2025 y agosto del 2026. Esto porque es gravísimo, porque obviamente influye en la opinión pública. Tiene un sesgo, claro. Tiene un objetivo, se va hacia la manita derecha, ahí va llevando el carrito electoral hacia la manita derecha y pues estos filtros la verdad es que son bien peligrosos y lo más impresionante es que no te das cuenta. En algunos se logran a ver ciertos detalles, pero la realidad es que pasa inadvertida esa inteligencia artificial.
0: Perfiles falsos, así en Estados Unidos lo hacen la ultraderecha con perfiles falsos de chavas guapísimas.
2: Guapísimas.
0: Que
2: claro.
0: Nada más ahí están como coqueteando y todo, y luego te van metiendo como ideas políticas pro Trump y anti-inmigrante. Ya sabes, en Argentina. Sí, todo esto es una onda de la ultraderecha.
2: Es una onda de ultraderecha, ¿saben cómo hacerle? Y está peligrosísimo, ¿no? Está duro.
0: Sí.
2: Y luego yo soy la típica que sí siento que caería redondita.
1: Sí.
2: Porque lo ves como que sí, lo sientes como que está real y luego te enteras que no.
0: ¿Sabes también otra onda que anda por ahí? Andan sacando como academias y universidades en línea.
2: Sí.
0: Donde te inscribes y te dan cursos que de historia, del arte y que de música y que cosas que le atraen a la gente que es de mente abierta y le empiezan a meter ideología de ultraderecha.
1: Pues tú nos habías contado de uno, ¿no?
0: Sí. Encontré otra que se llama Peterson Academy.
1: Ajá.
0: Pero ya chequé. Sí, yo les había contado de una, pero ahora encontré otra. Pero ya le pregunté a mi inteligencia artificial quién era y pues ya te sale que.
1: Que no.
0: O sea, cuidado con esas academias en línea.
2: Eso está bueno, que una academia en línea te llame la atención y luego avales quién está detrás, que es el programa académico.
0: ¿Qué agenda traen?
2: Sí, sí.
0: Oigan,
2: sí.
0: En Monterrey, Nuevo León, denunciaron ante la Profepa, eso es horrible. Ya ven que pues nos hemos metido a la naturaleza donde viven los animales salvajes. Y los animales salvajes, pues ahí bebían ya.
2: Claro.
0: Y es lo que pasa mucho en la zona, en ciertas partes de Nuevo León, donde han aparecido osos. Pero ahora se les ocurrió meter 40 tablas con clavos en la colonia Olinalá en San Pedro Garza García para que alejara a los osos, pero pues esto imagínate, los ositos se acercan por comida y se encuentran tablas con clavos que me parece súper cruel. La acción legal, pues ya los detuvieron, obviamente ya lo prohibieron. La acción legal surgió tras viralizarse un video donde un habitante defendía el uso de estos artefactos. Las autoridades exigieron investigar su fabricación por representar un peligro ilegal para una especie protegida, que es una cosa súper cruel. Pero mira, lo que urge es la ley de protección animal y ayer en las comisiones del Senado por fin aprobaron el dictamen de la primera ley general de bienestar, cuidado y protección de los animales para unificar las reglas en todo el país. La iniciativa contempla el resguardo de todas las especies, incluidas las dedicadas al consumo humano. La organización Igualdad Animal México, a quienes le mandamos un abrazo enorme, que llevan años empujando por esto, es promotora de la iniciativa y celebró la resolución como un avance legislativo, aunque continuará trabajando para que los senadores puedan afinar detalles técnicos que garanticen su aplicación real. Se tardaron, según yo, como 2 o 3 años en aprobar, en publicar esta ley de protección animal. Así que bien por el Senado, por fin. Bueno, no sé si decir bien porque tardaron años en hacerlo, pero felicidades a todos los activistas. Y eso es lo que urge para que no anden haciendo cosas como esto en San Pedro Garza García, de poner tablas con clavos para ahuyentar a los pobres ositos. O sea, el problema es más complejo que eso.
1: Claro, claro.
0: Entonces, ¿por qué se están saliendo los osos de la naturaleza para buscar comida? Ese es el problema que hay que atender.
1: Que nadie quiere ver, ¿no?
2: En realidad es como muy cómodo decir, bueno, lo seguimos maltratando porque esto es histórico.
0: Exactamente.
2: Híjole, me parece hoy un tema.
0: Sí, grave el asunto. Grave. Tenemos 40 segundos para el corte. ¿Alcanzas ahí con otra cosa?
1: El 40% de los habitantes de la CDMX son solteros.
0: ¿A poco?
1: Marco entra en esta encuesta realizada por el INEGI. Dice que el 40% de los capitalinos mayores de 12 años no tienen pareja formal y no les importa.
0: Pues hay que juntarnos, ¿no? Ah, no, es que no nos importa.
1: Es que no
0: nos importa. No nos importa, perdón. Yo decía yo que organizáramos una fiesta, pero no nos importa.
2: No, o sea, estamos... ¿Una fiesta? Sí, cómo no.
1: De solteros.
0: Sí, solteros.
1: La haces como de semáforo.
2: Ándale.
1: O sea, de que rojo no me interesa, amarillo puede que...
0: ¿Para qué vas a la fiesta si no te interesa?
1: Solteros.
0: Pero si no te interesa, ¿para qué vas a la
1: fiesta? Para ser cuates. Solteros desinteresados.
0: O sea, vas a la fiesta de solteros para y quieres seguir soltero.
1: Okay. Pues no, es para que te besuques.
0: Bueno.
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0: Bueno, pues hoy vamos a hablar de la disciplina. ¿Eres de esas personas que cree que hay que nacer disciplinado? Y si no naciste disciplinado, disciplinado, ¿no tienes esperanza? Pues aquí tenemos una mujer que si lo hubieras conocido hace algunos años hubieras dicho, no, pues esta chamaca ni cómo ayudarle, porque ella y la disciplina como que no se llevan bien, pero hoy es una de las mujeres más disciplinadas del planeta Tierra. Ha publicado libros al respecto, la siguen millones de personas en redes sociales por eso, y justamente vino de la no disciplina a la muy disciplinada vida que lleva. Está con nosotros Coral Mujáez, estratega de negocios digitales, escritora ya de 5 libros, entre ellos el más reciente, El Poder de la Disciplina. Hola, Coral.
1: ¿Qué onda, Marquitos? ¿Cómo estás?
0: Bien. ¿Cómo andan tus competencias de fisicoculturismo últimamente?
1: Muy bien, cerrando ya un ciclo. Ahorita estuve compitiendo en junio, julio y agosto ya. Ajá. Cerrando.
0: Pura disciplina.
1: Pura disciplina.
0: La gente que compite en temas de ¿cómo se llama?
1: Fisicoculturismo.
0: Fisicoculturismo, así se les dice. Sí. Es dormir, comer, sí. Tu vida gira alrededor de eso para que tu físico esté al 100% en una...
1: Tiene que girar, sí, tienes que controlar los macros, sí. Tienes que entrenar muy fuerte, tienes que controlar tu sodio, tu agua, tu sueño, tu hidratación, tu suplementación.
0: Todo. Pero tú no eras así, tú no eras una mujer disciplinada.
1: No, yo vengo del mundo del caos, del desorden, de la indisciplina, tenía una adicción al placer instantáneo, muy fuerte, y por supuesto el resultado de eso fue una vida muy caótica, adicciones y pura frustración y cero resultados, ¿no?
0: Sí.
1: Y hoy, por supuesto, he transformado eso y justo por eso escribí El Poder de la Disciplina, porque claro. ¿Cómo pasa una persona de ser la menos disciplinada y de ser el ejemplo de qué no hacer en la vida? De repente, ¿verdad? De qué no hacer, Cori, ¿no? Mis papás, teníamos 7 hermanos y de todos era de qué no hacer. Les presento a mi hija Cori.
0: Lo que hace Cori es lo que no hay que hacer.
1: Lo que no hay que hacer, correcto, ¿no?
0: Pasaste de la mujer súper indisciplinada, sí, a ser una mujer muy disciplinada y que ahora, sí, tienes la pasión de enseñar. Sí. A otras personas cómo hacerlo.
1: Sí.
0: Ahora, no se nace disciplinado, porque tú no naciste disciplinada.
1: No se nace. La disciplina, yo como lo explico, es como un músculo en tu cuerpo. Todos lo tenemos dentro, o sea, tenemos esa semillita de la, sí, disciplina, pero como todo, hay que poco a poco irlo fortaleciendo. Y obviamente para desarrollar disciplina, igual sí, se ocupa un plan,
0: sí,
1: porque las personas cometen muchos errores. Quieren, de repente toman la decisión de que no, sí, ya entendí que la disciplina sí, y quieren cambiar todas su vida en un día, ¿no? Se empiezan con 1000 disciplinas. Voy a cambiar mi alimentación, voy a entrenar 3 horas ahora sí, voy a leer 3 libros, voy a escuchar a Marco todos los días, o sea, y se empiezan a poner una lista de cosas a cambiar, sí, muy tiránicas y poco realistas, y luego fracasan a los 2 días y entonces, sí, llegan a la conclusión,
0: sí,
1: de que yo no puedo.
0: Claro.
1: Yo no soy suficientemente fuerte, esto no es para mí,
0: sí,
1: y se van para atrás.
0: Oye, eso se ve en todas las áreas, en el ejercicio,
1: sí,
0: en el emprendimiento, en el subir o bajar de peso, la gente que quiere cambiar

0: un estilo de vida distinto. O sea, siempre que quieres hacer todo o nada, no funciona.
1: No funciona y la disciplina es igual. Yo siempre les recomiendo, empieza por una disciplina, por una pequeña, chiquita. Ajá. Ojo, otra cosa muy importante, imperfecta. Claro. No tienes que ser perfecto. No. Yo hoy puedo seguir grandes dietas, pero empecé rompiéndola muchísimo. Claro. Y regresando al camino. Entonces, hay ciertas fórmulas chiquitas para empezar a desarrollar disciplina.
0: Oye, hoy nos vas a dar 10 acciones de las que casi nadie habla para volverte una persona disciplinada. Y que funcione, sí, especialmente si no eres disciplinado.
1: Había pensado en 10, pero dije, no, es demasiado. De por sí le estoy diciendo a la gente que no hay que hacer la lista y yo 10, no, vamos con 3. Con tres profundas. Tres profundas.
0: Ya pareces este candidata al gobierno del estado. Me prometes 10 y me traes 3. Oye, ¿qué pasó, coral?
1: Es que Marquito, si les doy 10, después empiezan a su mecha. O sea, apenas puedo con la primera, ¿no? Oye,
0: como dicen en Guatemala, a la gran. No, bueno, vamos a ver si le sacamos más. Pero a ver, ¿cuál es la primera?
1: Número uno, aprender a decir no.
0: Ajá.
1: Aprender a decir no, porque cada que dices sí, implica tiempo, energía y atención.
0: Aprender a decir no.
1: Sí, la gran mayoría de la gente le dice sí a toda invitación. O sea, muchas veces, para poder lograr algo, es decir, ok, ¿qué estoy haciendo en mi día? ¿A qué estoy diciéndole sí? Que de hecho me roba toda mi atención y toda mi energía. Entonces, mucha gente se siente siempre, tengo que complacer a la gente, no puedo decir que no, no saben decir no. La gran mayoría de la gente dice que sí a todo.
0: Por convivir, amiga, por pertenecer.
1: Estoy de acuerdo, las razones están, pero ¿dónde está el tiempo para realmente sacar adelante tu negocio, para aprender la habilidad que necesitas aprender para lograr lo que quieres hacer, o para ir al gimnasio y ponerte fuerte y estar saludable? O sea, ¿dónde está ese tiempo? No lo tienes. La gente siempre dice que no tiene tiempo. ¿Por qué no tienes tiempo? O sea, todos tenemos las mismas 24 horas. ¿Estás de acuerdo?
0: Sí.
1: Entonces, ¿qué hace que una persona que tiene las 24 horas, también es mamá, todos tenemos demandas, genuinamente sí tiene el tiempo para dedicarle a las cosas que importan, porque sabe decir no y sabe poner límites?
0: Exacto. A ver, dame un ejemplo de unos 3 o 4 nos que hayas dicho esta semana o en las últimas semanas, así que no toda la gente entendería, pero que para ti están muy claros que son.
1: Sí, dije que no. Ajá. A 2 medios que tenía. ¿Por qué? Porque
0: Dos entrevistas.
1: Dos entrevistas, correcto. Dos entrevistas, dije que no a eso, dije que no.
0: ¿A quién? El chino.
1: No, pero sí dije que no, porque para mí, por ejemplo, yo cuando voy al gimnasio y mis tiempos de todo lo que me hace que yo esté sana y saludable no es negociable, Marco.
0: Claro.
1: Entonces, mi gimnasio lo agendo. Sí. O sea, yo no digo cuando tenga tiempo voy al gym.
0: No.
1: Está en mi agenda. Claro. Y si está en mi agenda, se tiene que cumplir. Entonces, oye, Cori, ¿puedes esto? Checo mi agenda. Si no dice gimnasio, no puedo hacerlo.
0: Sí.
1: ¿Y por qué? Porque entonces mi cerebro incluso aprende que lo que está escrito ahí se respeta. Porque ¿qué pasa? Mucha gente empieza a negociar. Esa sería mi segunda también.
0: ¿Cuál?
1: Empieza la negociación.
0: Pero ahorita vamos, pero dime, ¿a qué más le dijiste que no?
1: Ya vamos dos.
0: Ejemplos prácticos.
1: Una,
0: le dijiste que no
1: a otros medios. Dos, a grabaciones, mi equipo demanda un chorro de tiempo de mí. Yo tengo un negocio digital.
0: Ajá.
1: Entonces mi equipo empieza, Coral, hay que grabar no sé qué. Coral, necesitas grabar 150 ads.
0: No.
1: Coral, y entonces empiezan con sus demandas de mí.
0: Ese dolor de cabeza me suena mucho. Coral, me identifico mucho con eso.
1: Equipo, están escuchando, muchachos.
0: Y les dijiste no.
1: Les dije no. O sea, no voy a. Pues háganle como puedan.
0: Oye, luego para todo quieren una junta.
1: Todo es una junta. Bueno, para eso también. Pero ahí, por ejemplo.
0: Pero eso aplica para cualquier negocio.
1: Pero claro, o sea. Muchos dueños de negocio que el equipo, obvio. Ahora, si el equipo llega hasta donde tú lo dejas, ¿no?
0: Claro.
1: O sea, obviamente. Entonces empiezan a demandar y a demandar y a demandar. Y es, oye, aquí no. Esto pásalo para mañana, esto solucionalo tú.
0: Oye, yo cuando, para todos los que tienen su pyme o que están en redes de mercado y todo, me acuerdo cuando yo nada más, mi único ingreso era ser empleado, por ejemplo, que trabajaba en Televisa, pues tenía mi jefe, era mi productor y un cuatro ejecutivo que me llamaba ya, ¿no? Y termina. Ahora, cuando que yo soy el dueño del negocio, ahora tengo como 20 jefes.
1: Sí.
0: Ahora a todo el equipo me hace demandas. Digo, espérate, ¿cómo está la cosa?
1: Sí, ese es un aspecto de liderazgo también que para mí es importante, ¿no? En mi caso personal, yo he entrenado a mi equipo en esto sí, esto no, esto es tu responsabilidad y esto tú lo tienes que solucionar, ¿no?
0: Sí.
1: Porque luego si no la gente también tiene un problema. Oye, Marco, ¿y cómo resolver? Pues tú dime a mí cómo lo vamos a resolver.
0: Sí, exacto.
1: ¿Sí me expliqué? O sea, para eso, pues es tu rol, ¿no? Tu expertise. Pero bueno, eso también le dije que no.
0: A juntas,
1: a mi equipo, a grabaciones, a cosas que me estaban demandando. Ajá. Y la tercera, ¿qué le dije?
0: ¿Qué has dicho que no últimamente? ¿Alguna comidita por ahí? ¿Alguna desvelada?
1: Fíjate que ya no me invitan, man.
0: Muy bueno. Como nunca viene, no le invitamos.
1: Sí, yo creo que ya, o sea, ya dije, no, está muchachita.
0: A mí también les pasa igual, ya saben que soy.
1: Bueno, le dije que no, sí, también, de manera muy amorosa, a mi mamita, que está, a mi mamá, que está visitándome.
0: Chiquita.
1: Y se está quedando en mi casa y todo, y obviamente quiere estar conmigo mucho tiempo. Y yo, mami, hoy en la mañana justo le dije.
0: ¿Qué te dijo?
1: Le dije, pues llegó conmigo, ella no vive aquí, tiene su rancho en Jico. Entonces, cuando me visita, pues yo le entiendo que quiere estar todo el día conmigo, ¿no? Pero yo le dije, oye, ma, ahorita en la mañana es una mañana muy ajetreada para mí. Ajá. Pero te veo regresando, ¿vale? O sea, entonces le dije no a ese tiempo. ¿Por qué? Porque me bajé a hacer mi cardio, me bajé, ajá, a desayunar, me bajé a prepararme para venir contigo, me estoy, sí, dando el tiempo de venir contigo. Entonces, no, ahorita no puedo. Nos vemos en la tarde.
0: Qué bueno. Entonces, hay que aprender a decir que no y quitarnos la vergüenza, la culpa de decir que no, y ni modo. Oye, también hay un precio que pagar. La gente que normalmente es exitosa en algo, en algo, sí tiene un poquito menos de vida social, tienen círculos más pequeños de gente. Que
1: muy pequeños de gente, pequeños, correcto, sí. Y yo creo que ahí también es prioridades y tus metas, ¿no? Yo siempre, cuando hablo con las personas de, bueno, ¿qué meta tienes? Pues tienes que estar muy sólido y dimensionar de manera correcta lo que te va a tomar llegar ahí.
0: Ok. Entonces, aprender a decir que
1: aprender a decir que no.
0: Que no.
1: Guapos, guapas.
0: Sí.
1: Sin culpa, sin vergüenza y realmente, ¿no? No a la comida, sí, no a cuando llega una persona. Si tú te comprometiste que ibas a seguir un plan de alimentación porque tienes una meta en salud y estética también, ¿no? Lo que sea, ¿no? Ajá. Y llega alguien, de repente una amiga, y te trae bombones o te trae, oye.
0: No.
1: No, gracias, no.
0: Sí, yo sabes que le digo mucho que no a las cenas de negocios, de trabajo. Uh-huh. O sea, no, les digo, es que no ceno. Voy a comidas.
1: Sí, sí.
0: De comidas o desayunos, pero no hago cenas.
1: Sí.
0: Porque las cenas, o sea, son tarde, come uno mal en el restaurante, vas a dormir mal, te levantas mal al día siguiente, me desvelo, me canso, estoy agotado. Claro. Entonces, eso es parte de un no rotundo, pero sistemático. Es que no hago cenas.
1: Pero es muy importante porque tú tienes claro tú qué necesitas para sentirte bien, igual yo. Entonces, también aquí entra que las personas deben de tener claridad en, oye, estas son mis necesidades, lo que yo necesito para estar bien, para sentirme bien, para operar. Y eso, de hecho, es un servicio a ti, porque cuando te veo, estoy en un mejor estado interno.
0: Claro.
1: Porque estoy bien, puedo, ¿no?
0: Es que es horrible, al día siguiente estás pésimo, no rindes, andas arrastrando la toalla.
1: Yo digo que no a muchas comidas, pero no porque no vaya. O sea, muchas veces voy, pero no me siento obligada a comer.
0: Claro.
1: Que eso también, por ejemplo, es importante. La gente va a comidas, cenas, desayunos y se siente obligada a comer. Yo no. Yo te puedo acompañar,
0: pero no.
1: Pero
0: comes.
1: Digo, no.
0: Claro, porque estás compitiendo en fisicoculturismo y lo que comes, pues es parte de tu disciplina.
1: 1000%.
0: Hacemos una pausa. Coral Mujáez ya nos dio el primer tip. Aprende a decir que no. Quítate la vergüenza de decir que no. Quítate el miedo a decir que no. No digas que sí por convivir. Volvemos después de la pausa.

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9: El polémico comercial de Sidney Sweeney puede que sea la estrategia de marketing más rentable del año, y los que más lo odiaron fueron los que más ayudaron. Novig es una startup fundada hace poco tiempo que entra a un mercado dominado por dos gigantes, así que necesitaba una estrategia distinta que no fuera lana para publicitarse. Y por eso es que se asoció con Sidney Sweeney, porque no es la primera vez que Sweeney lo hacía. Recordarás aquella campaña en American Eagle, polémica también, que logró que las acciones de la empresa subieran un 30% en un día. Ahora, ¿qué pasó? Decenas y decenas de atletas mostraron su indignación en redes, pero lograron también justo lo que Novik quería que hicieran. Millones de menciones gratuitas. Pasaron del lugar 50 al 11 en la App Store y lograron más búsquedas que Donald Trump y la guerra de Irán en 7 días consecutivos. 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
10: La presidenta Claudia Sheinbaum aseguró que hay avances con las nuevas líneas de investigación del caso Ayotzinapa, como la indagatoria de las llamadas telefónicas de algunos miembros de la delincuencia organizada con los dueños de una funeraria.
11: Evidentemente se sigue investigando. No está cerrada la investigación, esto es, y no se va a cerrar hasta que no se encuentre la verdad, sea justicia y encontremos dónde están los jóvenes. Eso es nuestro compromiso con madres y padres de familia y con el pueblo de México.
10: La Secretaría de Salud informó que en 2 años, mediante el programa Salud Casa por Casa, brindó 24.8 millones de consultas, inauguró 33 hospitales y aplicó 149 millones de dosis de vacunas. Informó Amy Arriaga. 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
12: Estamos de regreso en Grupo Fórmula.
13: Anímate.
12: Anímate. Sí, ponle que se anime. ¿Se va a animar o no se va a animar? Anímate. Ya estamos de regreso en Grupo Fórmula. Bueno, estamos conversando con Coral Mujáez, hablando de la disciplina, cómo se desarrolla. No tienes que nacer disciplinado, puedes desarrollar la disciplina. Y a ver, número uno, Coral nos dice, aprende a decir que no. No seas el señor o la señora, sí. Si te cortan la amistad y si no perteneces, no le tengas miedo, ya encontrarás. Porque cambias de tribu, ¿no?
14: No, 100%. O sea, vas poquito a poco haciendo, vas filtrando mejor.
12: Sí.
14: Vas filtrando mejor. No significa que te vas a quedar solo.
12: Ajá.
14: Es importante, sino que vas filtrando y eventualmente van llegando personas que están alineadas a esos valores y hábitos.
12: La soledad es temporal, porque si cambias de tribu, pues de repente te sientes solo, pero vas a encontrar en tu nuevo estilo de vida los que hacen running, los que hacen
14: claro. Claro, claro, dueños de negocio, sí, esto, el otro es así, 100%. Es transición, la soledad es transición, es temporal.
12: Transitoria,
14: exacto. Transitoria, temporal. Exacto. Y te voy a decir algo, yo soy abogada absoluta de la soledad, o sea, lo más poderoso que yo he construido, lo construí en soledad. O sea, yo creo que la soledad es una etapa para salir a cazar, para aprovechar, para crecer tú, es muy poderosa.
12: Sí. Oye, vamos a poner un segmento del podcast de la semana, le platicaba fuera del aire a Coral, que tenemos a Alex Roca, que es un chico que nació, bueno, a los 6 meses, ya tenía esta discapacidad, nació con un 76% de discapacidad física. Le dijeron que no iba a poder hacer nada, que no iba a encontrar, no iba a poder ir a la escuela, no iba a poder vivir, mucho menos iba a poder hacer ejercicio, mucho menos iba a poder tener pareja. Pero Alex Roca y su esposa Mari Carmen están en el podcast de la semana y lo ha logrado todo. Es triatleta, da conferencias por el mundo, está felizmente casado, está pensando en ser papá. Y Mari Carmen es su esposa que le traduce porque él usa lenguaje de señas. Entonces vamos a ver y escuchar un segmento del podcast hablando de gente fregona, disciplinada, que aprendió a vencer los límites que le ponía su cuerpo. Él lo logró. Aquí está. Escuchemos y veamos.
2: Muchas veces me han preguntado, ostras, pero... Y al principio me preguntaban, ostras, estás con Alex, ¿pero no te falta algo? Yo les dije, ostras, yo he conocido muchos chicos sin corazón. Alex tiene el corazón más bonito que he encontrado en mi vida, ¿no? Yo creo que es la clave de la vida, tener esto. Tuve unos 4 meses allí de amigos, a dos velas. Y un día me dice, mira, yo no te quiero como amiga o algo, adiós. Yo le dije adiós.
12: A ver, me confundí. ¿Quién le dijo? ¿Alex?
2: Alex me dijo a mí.
12: A ti, no te quiero como amiga.
2: Mari Karma, no te quiero como amiga. O algo. O adiós.
12: Ah, muy bien.
2: Pasaron 48 horas y yo le echaba mucho de menos. Le escribí y aquí estamos 10 años después.
12: Claro, pero de que le escribiste y le dijiste, oye, ¿sabes qué? ¿Qué onda?
2: Sí, no, va. Le dije, hola Alex, ¿cómo estás? Hola nene, ¿cómo estás?
12: Hola nene.
2: Y me dijo, hola bonita, ¿bien y tú? Como si no hubieran pasado 48 horas.
12: ¿Y?
2: Bueno, después poco a poco yo tenía muchos miedos. No fue fácil. Yo no entendía muchas cosas que tenía que descubrir. Y no hablo de lo que estábamos hablando ahora mismo, sino de muchos temas. Pero bueno, pues llevamos 10 años juntos hace casi. Sí, ya. 7 que vivimos juntos.
12: ¿Y en tu mente nunca te dio miedo, te dio temor de decir, Alex, tiene una discapacidad, cómo va a ser nuestra vida juntos, cómo, qué podemos crear juntos?
2: Claro que sí. Mira, yo por supuesto que he tenido miedos. Recuerdo una vez que sentí mucho miedo y llevábamos unos 4 años juntos. Ajá. Y es que tuve un accidente de moto y recuerdo que yo podía utilizar una sola mano. Y yo pensé, ostras, ahora, ¿cómo lo vamos a hacer? ¿No? Porque cada uno de nosotros utilizamos una sola mano. Y sentí miedo en aquel momento, ¿no? Pero después me di cuenta que si cada una de nuestras manos tiene como el poder de hacer todo lo que queramos y sobre todo confiamos en ello, lo podíamos hacer todo. Y recuerdo abrir la leche juntos, los dos con nuestras dos manos, ¿no? Ajá. Y allí me di cuenta de que no había limitación que nos parara, porque juntos éramos imparables.
12: No había limitación que nos parara. Qué hermoso, ¿no?
14: Muy bonito.
12: Juntos somos imparables. Alex Roca y Mari Carmen están en el podcast de la semana. Lo puedes escuchar o ver en mi canal de YouTube, Marco Antonio Regil TV, hablando de vencer límites. Porque el Alex Roca, el cuerpo, 76% de discapacidad y es triatleta. Es triatleta, ha hecho maratones, o sea, es una máquina este hombre, pero todo está en la mente.
14: No, claro, y cuando vemos historias así, a mí me gusta siempre de manera muy amorosa, pero sí confrontar a la gente y decir, oye, ¿cuál es tu excusa, no?
12: Sí.
14: O sea, vemos una y otra vez historias y casos de personas que no tienen los recursos, que no tienen los recursos físicos, mentales, lo que sea, sí. me explico, para lograr grandes cosas y aún así encuentran la manera de disciplinarse y de hacer las cosas. ¿Cuál es tu excusa? ¿No? Y ahí nos conecta al paso dos, que es no negocies.
12: No negocies.
14: La gente se vuelve buenísima. No sabe negociar en los negocios, pero es buenísima negociando con ellos mismos.
12: Ajá.
14: Y la negociación se ve algo así como, hoy no, ¿por qué? La excusa.
12: Ajá.
14: Bueno, mañana, empiezo mañana.
12: Ajá.
14: O sea, siempre hay ciertas frases.
12: O el lunes.
14: Ajá. O bueno, sí tenía la buena intención, ajá, ¿no? Todo mundo tiene la buena intención de hacer, sí, las cosas, pero eventualmente siempre sucede algo que te hace negociar. Y tienes que tener claro, la gente tiene que tener claro cuál es la historia interna, cuáles son mis excusas favoritas que hacen que yo negocie.
12: O sea, de hacer una lista de a ver cuáles son las excusas que yo personalmente me doy. Y entonces, ¿qué hago con ellas? Ya que las anoto.
14: Que las caches,
12: ajá,
14: y las interrumpas cuando las escuches. Porque la mente, el proceso del pensamiento, Marco, es un proceso de hacer preguntas y responderte.
12: Ajá.
14: Tu cerebro todo el tiempo está evaluando y está haciendo preguntas. Y este es el proceso del pensamiento. Entonces, lo más importante para cambiar un patrón, en este caso el del autosabotaje y la procrastinación, que son como los dos tiranos de la disciplina, por así decir, es me tengo que cachar cuál es la historia que me cuento antes de autosabotearme. Y normalmente viene una excusa. ¿Sí me expliqué? O sea,
12: sí,
14: como,
12: sí,
14: por ejemplo,
12: sí.
14: Voy a ir, me toca ir al gimnasio, pero estoy cansada y entonces me empiezo a cachar, ¿qué me estoy contando para no ir? Yo sabía que tenía que ir, pero ¿qué está pasando en mi mente antes de que yo tomo la decisión de no ir?
12: Sí.
14: ¿Qué me estoy contando? Para, es que hay, para personas son cosas diferentes, pero, por ejemplo, en mi caso, lo que yo me cacho es cuando, ay, pero ya estás en forma, Cori. O sea, sí, sí, pues yo ya estoy en forma, pues ya para qué voy, ya sabes. O sea, mi cerebro es, oye, pero ya estás en forma. Oye, pero es que tú no, no nada más eres atleta, Cori, acuérdate que tienes un negocio y necesitas energía para el podcast.
12: Claro.
14: Entonces, tienes que, no, no, si yo me, que yo me conozco mi cerebrito, las historias que me cuenta, pero si no estoy consciente, Marco, me la creo.
12: Sí.
14: ¿Me explico?
12: O sea, para otra persona puede ser, oye, es que tengo muchos pendientes.
14: Tengo mucho trabajo.
12: Hay algo
14: más
12: importante.
14: Mis hijos, no tengo tiempo, tengo que atender a mi esposo. Ajá. Yo no soy atleta como esta gente. Les encanta decir que la gente que está fuerte y fit, ellos, porque ellos son atletas y tienen la genética, y esos porque son los gym rats. Ajá. Y están obsesionados con el físico, pero uno, yo no, ya sabes, entonces empiezan a contar historias que entonces les dan permiso y les dan autorización de saltarse.
12: Sí, oye, en el invierno hace frío, es muy temprano, no ha salido el sol, hace frío.
14: Exacto.
12: A esta hora ni el diablo se levanta, ¿cómo crees?
14: Sí.
12: Hace frío, ¿no?
14: Hace frío, o luego se confunde con amor propio también.
12: Ajá.
14: Me explico, no seas tan dura contigo. No, o sea, se empieza a confundir la falta de disciplina con amor propio.
12: Ajá.
14: Eso también es algo que me lo he cachado un poquito.
12: En la camita, 5 minutos más, está bien rico.
14: Oye, ¿sabes qué? Me comprometía que iba a hacer un plan de alimentación y de repente me entró un poco de hambre. No.
12: Me merezco, nos
14: recompensamos como si fuéramos perritos, ¿no? Con comida. No somos. O sea, esa es una que, por ejemplo, yo también utilicé. Oye, Cori, no eres perrito para estarte recompensando con comida, ¿no?
12: Sí.
14: Pero eso es importante, Marco, que la gente se cache.
12: Dejes de negociar.
14: Así es.
12: Ok, entonces, número uno, aprende a decir que no.
14: Yes.
12: Y luego la otra es no negocies contigo y descubre que estás negociando para eliminarte esas negociaciones.
14: Eliminar, ajá.
12: Y la número tres, el tip número tres.
14: Tip número tres sería: acostúmbrate y entrénate a sentarte en lo incómodo.
12: Acostúmbrate a lo incómodo.
14: Así es, porque la grandeza, todo crecimiento es incómodo y trae un poquito de dolor, el dolor del crecimiento.
12: Sí.
14: A mí me gusta una frase que dice, mira, todos tenemos que pagar uno de los dos precios, el precio de la disciplina o el precio del arrepentimiento. El precio del arrepentimiento pesa onzas, el de la disciplina el del arrepentimiento pesa toneladas, el de la disciplina pesa onzas.
12: Estaba viendo, no me acuerdo en dónde lo vi, pero decía, o pagas este precio o pagas este otro. Y en una venía como una persona levantándose temprano, poniéndose los tenis para hacer ejercicio.
14: Correcto.
12: Dice, o pagas este precio, y en el otro cuadrito venía, o pagas este otro. Una persona en el hospital, enferma, tratando de levantarse para caminar.
14: Correcto. Al final del día todos pagamos un precio.
12: Exacto.
14: El problema es que...
12: ¿Qué precio vas a pagar?
14: Y también que sepas cómo manejarte mentalmente para que ese precio... Porque el problema, Marco, es que lo que... es más real para la persona en ese momento es el placer instantáneo. No ven la enfermedad que están empezando a cocinar, si me explico, a los 5 años. Entonces es como tienen que también aprender a pensar a futuro. Si no hago esto, el precio lo pago, sí lo voy a pagar.
12: Estamos conversando con Coral Mujáez, para los que nos acaban de sintonizar, estratega de negocios digitales, autora de 5 libros, el más reciente, El Poder de la Disciplina, y estamos hablando de 3 tips para desarrollar esa disciplina. La cantidad enorme de gente, eso que dices es muy poderoso, la cantidad enorme de gente que deja ir sus grandes sueños a cambios de la satisfacción inmediata.
14: Uh-huh.
12: Es un número fuerte, es grande. Mucha gente intercambia eso.
14: Es un número fuerte porque tenemos un cerebro animal que no está hecho para que tú y yo seamos exitosos y cumplamos nuestros sueños. O sea, cuando entendemos también el propósito y la naturaleza del cerebro animal que tenemos tú y yo, también es importante porque dejas de tomarte personal que tú prefieras el placer instantáneo. De hecho, el cerebro está hecho para eso, está para que recibamos placer y eliminemos y nos alejemos del dolor.
12: Claro.
14: Y ahí entra la conciencia. Entonces, ¿me explico? Que
12: la corteza prefrontal que nos dicen los psiquiatras, los neurólogos, la parte de o sea, es tu cerebro reptiliano, que es tu base, versus tu corteza prefrontal.
14: Correcto. Y como yo lo entendí, que esto yo lo aprendí de Tony, porque para mí esto fue muy importante.
12: Tony Robbins,
14: correcto, de Tony Robbins. Esto para mí fue muy importante. Porque, ¿qué pasa? Si no lo haces, tú te empiezas a poner etiquetas.
12: Claro.
14: Yo soy comelona, yo soy floja. No, yo soy... Y nos empezamos a poner etiquetas. Y luego eso se convierte en una identidad.
12: Claro.
14: Y el poder psicológico más fuerte del ser humano es actuar alineado con quien tú crees que eres.
12: Ajá.
14: Si yo creo que soy flojo, así, todo el tiempo estoy viendo evidencia de que soy flojo. Ajá. Entonces, cuando tú empiezas a entender, oye, no es personal, no es que yo sea floja o que yo sea comelona o comelón, sino que, a ver, tengo un cerebro animal, ajá, que es natural que me impulse acá.
13: Claro.
14: ¿Sí me explico? Pero no es que haya algo mal conmigo. Aquí sí, en este momento tengo que yo entender, ah, ok, es mi cerebro animal. Y nada más, en este momento elijo diferente. Pero por eso, cacharte, tienes que cachar cuando entra el cerebro animal, cuando entra ese, ese instinto, ajá, el instinto del placer. Y saber que esto no es personal contigo. Puedes hoy, un día a la vez, elegir diferente y poco a poco vas incluso reentrenando tu cerebro y cambiando tu identidad.
13: Sí, tengo un amigo que entró en tratamiento bajo tratamiento médico con esta Mounjaro, ¿no? Con esas inyecciones,
14: sí,
13: para
14: GLP-1.
13: Ajá, sí, para, bueno, mayores GLP-1 y GPI, esa es otra forma. Uh-huh, en fin. Uh-huh. Pero entonces se le está quitando el hambre. Pero él dice, se me está quitando el hambre, pero yo sé que esto es por la medicina. Yo voy a seguir comiendo porque me encanta. O sea, ni con la medicina se está disciplinando. Porque esto de no tener hambre es falso, porque la medicina está engañando a mi cerebro. Entonces yo voy a seguir comiendo.
14: O sea, puede comer y todo a pesar de...
13: No, pues luego ya te sientes mal, porque si comes de más, te sientes mal, pero está batallando.
14: Porque es su identidad. Es su identidad. Yo soy comelón, imagínate.
13: Sí, yo como mínimo 6 tacos.
14: Sí, exacto, pero es una identidad. Yo soy esto, yo mínimo como esto, y eso es lo que hay que cambiar, porque si no, siempre vas a tener que estar actuando,
13: claro,
14: de manera de reforzar esa, sí, identidad.
13: Este último consejo, acostúmbrate a lo incómodo, es muy, sí, importante, porque tú, por ejemplo, haces ejercicio cuando estás con ganas y cuando estás sin ganas también haces, sí, ejercicio, ¿correcto?
14: Sí, sin ganas, y me tengo que engañar cuando no tengo ganas.
13: ¿Cómo te engañas?
14: Y este es un tip para todos los que nos están viendo, de cuando quieren hacer algo me engaño y digo, porque obviamente mi cerebro asocia dolor, ¿verdad? Que voy a ir al gimnasio y yo sé que mis rutinas son un poco largas, son pesadas, sufro.
13: Especialmente si es el día de pierna.
14: Especialmente si es pierna y glúteo para mí, exactamente. ¿Qué exactamente cosa? Entonces, lo que le digo a mi cerebro es, no te preocupes, cerebrito, ya sé, ya te entendí, estamos cansados, pero vamos, hago la mitad de la rutina y no le voy a poner todos los pesos. O sea, pero nada más me voy a presentar y voy a cumplir, pero le vamos a bajar, no vamos a hacer todo, tranquilo. Y entonces así me engaño, güey.
13: Te estás automintiendo.
14: Me automiento. Y entonces, ¿sabes qué? Porque entonces ya mi cerebro dice, pues sí, sí es poquito, hombre, no vamos a sufrir.
13: Pero tu mismo cerebro también sabe que te estás automintiendo.
14: Pues no, en ese momento como que, como que sí me la tomo en serio, güey. Porque yo sé que lo importante es que logre ir al gimnasio. Porque ya que estoy ahí, ¿qué pasa? Guapos, a todos les ha pasado, ¿no? Que no quieres ir. Esa vez que sí fuiste cuando no querías ir, ¿qué pasa? Ya estás ahí, empiezas, sí, de a poquito y empiezas a entrar en momentum.
13: 100% ¿no? De acuerdo. Del gimnasio, lo más difícil es ir al gimnasio. Porque ya que estás ahí, ya te vas animando.
14: Ajá, te vas animando, exacto. Entonces también ustedes tienen que aprender cómo tratarse. ¿Sí me explico? Y cómo lidiar con este cerebro. Entonces yo les recomiendo que se autoengañen tantito.
13: Sí.
14: Y logren ir al gimnasio o logren, oye, me entró hambre.
13: Ajá.
14: Bueno, ya sé, me voy a comer lo que me toca. Ajá. Y a los 10 minutos me trago a ese pingüino que se me antojó. Uh-huh. A los 10 minutos.
13: Ya se te quitó el hambre.
14: Y luego ya, exacto, como que, exacto.
13: Al ratito.
14: Correcto.
13: O sea, sí, me lo voy a comer, pero al ratito.
14: Ajá.
13: O estás en el restaurante. Oye, ¿quieren postre? Sí, pero al ratito.
14: En un momentito.
13: En 10, 15 minutitos.
14: A veces eso funciona, me explico. Claro. Cada persona tiene que conocerse.
13: Es buena idea.
14: Sí.
13: Sí, al ratito.
14: Al ratito. Y entonces ahí procrastinas. Ahí es donde procrastinar es bueno.
13: Claro.
14: ¿Sí me explico? Así es como, por ejemplo, yo me recuperé de la bulimia. ¿Sí me explico? Ajá. O sea, que yo tenía el impulso y la urgencia por vomitar en ese momento y me decía, ok, sí, pero lo voy a procrastinar 5 minutos.
13: Al ratito.
14: Y me sentaba con esa incomodidad horrible. Pero para todo en la vida he observado que es un hack, ajá, bastante bueno para cualquier cosa que no te guste o que sea, sí, difícil.
13: Lo recomiendan mucho los coaches de dinero financieramente. Mm-hmm,
14: también,
13: pues me voy a comprar algo que no necesito. Ese reloj, qué bonito está, no lo necesito. Me lo voy a comprar, sí, pero al ratito.
14: Uh-huh, uh-huh.
13: La próxima, el mes que entra.
14: En la segunda vuelta que regrese, sí, me voy ahorita a hacer por acá. Sí. Exacto, porque incluso tú te tienes que vender a ti mismo, ajá, ciertas cosas. El primer principio de venta, en inglés lo voy a decir después en español, es always agree with the client. Siempre, siempre, irrelevante de que tenga o no razón, sí, usted tiene la razón. Siempre. Entonces, ¿qué pasa cuando tú te dices a ti que sí?
13: Claro.
14: Te estás vendiendo una idea. ¿Me explico? Sí, ahorita, en un
13: no
14: momentito.
13: No me discuto.
14: Y te das ese espacio en donde o ya te sientes satisfecho, o ya se te va el impulso, o ya lo repiensas. O sea, te das un espacio donde puedes retomar tu poder personal o tu fuerza o tu compromiso.
13: Oye, sírvete en una fiesta. Ya estamos, oigan, ya, ¿qué día es hoy? Ya estamos en septiembre, es 29 de septiembre hoy, ¿verdad? Sí. Es, ya viene octubre, ya noviembre, diciembre, ya estamos en las fiestas. Entonces ya en un ratito es de... empiezan las botanitas y todo. Entonces llegas, el pan de muerto que ya viene, la rosca de reyes todavía falta. Pero el pan de muerto ya viene. ¿Ya están vendiendo rosca de reyes? Pues
14: hombre, ¿cuál? Ya llegó también el pan de muerto. O sea, ahorita sí, yo venía saliendo y mi mamá se comió sus tres panecitos, ya muy bien.
13: Desde ahorita, oye. Pero entonces sí me lo voy a comer, pero al ratito. Estás en la fiesta.
14: Al ratito, les juro que ese es un hack extraordinario para todo. Yo me lo aplico a mí misma.
13: Otra rebanada, sí, al ratito.
14: Sí, en un momentito. Claro, ratito, todo sí, todo lo puedes tener, porque sí. Entonces también tu cerebro no lo ve como restricción.
13: Así le dice a tu marido también cuando estás cansada y él quiere y tú no.
14: Muchachito.
13: Sí, mi amor, al ratito.
14: Al ratito.
13: Al ratito, mi vida. Mi querida Coral Mujáez, ¿dónde te encontramos para aprender más de disciplina? ¿Dónde encontramos tu libro, tu podcast, tus redes sociales?
14: Sí, guapos, mis libros los pueden ordenar por Amazon o en Gandhi o en las librerías en México.
13: Sí.
14: Mis redes sociales son @coralmujáez, Coral, apellido Mujáez, Coral Mujáez. Ajá. Tengo Instagram, tengo YouTube, tengo TikTok. Entonces por ahí me pueden, pueden estar conectados conmigo, guapos, y seguir recibiendo estos hacks.
13: Y el libro que de los 5 que has hecho, el que más recomiendas para esto, pues es El Poder de la Disciplina, que es el más reciente.
14: 2, recomiendo ese y El Poder lo Tienes Tú.
13: Ah, ok.
14: Porque en El Poder lo Tienes Tú empiezan a entender cómo manejar a su cerebro animal. Ajá. Y luego el otro ya es como un segundo paso por los dos.
13: Pero muy bien, muy bien. Y sigan a Coral, les va a hablar fuerte, ¿eh? No es como yo que les dice, sí, mire, el amor propio. A ver, ¿qué están haciendo aquí? Pero a veces necesitamos una buena revolcada.
14: Jalón de orejas. Muy amoroso, pero sí.
13: Amorosa, pero disciplinada. Ella viene de la escuela de Tony Robbins. Gracias, yes. Coral. No, gracias. Se quedan con Maxine Goodside en Telefórmula, en Radio Fórmula. Volvemos después de mensajes. Soy Marco Antonio Regil y continuamos después de una pausa.
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0: Estamos de regreso y estamos platicando con Lupita Ferrer, que está en teatro. Vino a México a hacer teatro, Los huevos de mi madre, del productor Fernando Botero. Que entonces nos estabas contando que, bueno, veniste porque ya en Miami ya no hay nada de chamba.
1: No, no, Maxi, lamentablemente el ambiente artístico de Miami se acabó. Ajá. Se acabó. Diferentes motivos, quizá económicos, tú sabes, ellos, bueno, es Estados Unidos, ¿no? Sí. Y las cosas en castellano no tienen mucha, digamos, mucha trascendencia, ¿no? Las grandes empresas, como yo te decía, Univision, por ejemplo, es propiedad de Televisa. Y claro, yo lo entiendo, que Televisa prefiera producir aquí, en México.
0: Claro.
1: ¿Qué sucede? Que es la... Claro. Y las empresas independientes ya no existen.
0: No. Oye, y entonces, te contrató Botero y te veniste a hacer aquí, pero van a hacer una gira por todo Centro y Sudamérica.
1: Sí, los planes, creo yo, de Fernando son, sí, de salir internacionalmente, claro. Bueno, como yo tengo ciertos contactos, comenzaríamos en Miami, en Nueva York, donde yo he estado haciendo teatro. Creo que lo último que hice fue una obra muy interesante de Lucas Nas, que es Casa de Muñecas Parte 2, que sigue más o menos la obra de Ibsen.
0: Sí.
1: Pero se alarga la cosa, ¿no? Yo lo hice en un teatro muy bueno en Queens. Conozco el productor y todo. Y de allí, pues, hacer una gira. Pero ya que estoy aquí, yo también quisiera, ¿no? Que,
0: hacer, bueno, televisión.
1: La televisión, cine.
0: Claro.
1: También, porque me han dicho que hay un cierto renacimiento. Pero les voy a decir, te voy a decir una cosa, Maxine. A mí, yo me he sorprendido de la cantidad de figuras importantes haciendo teatro.
0: Ah, sí.
2: Claro.
1: Fíjate, la señora Jacqueline Andere, mis respetos, Jacqueline. Yo quiero verte en la obra y saludarte. Yo conozco a la señora desde que yo vine jovencita. Y el año pasado me tocó trabajar también con la hija de ella, con Chantal.
0: Ah, sí, con Chantal.
1: Mauricio Islas también, ¿sí?, está haciendo teatro. Y muchos grandes artistas.
0: Ah, sí, el teatro, claro. Tenemos súper buen teatro en México.
1: Ah, pero eso ha sido un renacimiento, yo creo, Maxi. Sí. No sé, ¿tú qué piensas?
0: Sí.
1: Porque cuando yo venía a hacer televisión, por ejemplo, yo hice hace unos años, recuerdo, una serie que se llamó, a ver, Rosa Diamante.
0: Sí.
1: Eso lo hicieron para Telemundo. Todavía estaba el señor Epigmenio Ibarra.
0: Sí.
1: Que me dicen que ahora y que es un político muy importante. Uh-huh. Bueno, cuando llegue el presidente, que se acuerde de mí.
2: No creo que sea. Pero bueno.
1: No, estoy bromeando. Bueno, pero no se hablaba, Maxi, mucho de teatro.
0: Ajá.
1: No era la televisión como que era tan importante en ese momento. Luego, lo único de las series que se ven en Estados Unidos es a través de la plataforma ViX.
0: Ajá.
1: De Televisa. En televisión abierta no se ve.
2: ¿A poco? Ajá.
1: No, sí, ¿a poco sí?
3: Increíble, con 40 millones de personas de hispanoparlantes que no vean novela.
1: En Estados Unidos.
0: En español no. Ve novelas en inglés. Hay muchas novelas en inglés.
1: Es que hay las plataformas, ¿ves? Ahora lo que se ve es Hulu, Netflix.
0: Claro, claro.
1: Sé que está un gran escritor aquí, incluso venezolano, que es Leonardo Padrón. Él hizo una serie buenísima, original, que se llamó Pálpito, que creo que ha recibido premios.
3: A la del cambio de corazón.
1: Sí.
3: Yo la vi.
1: Pero buenísima.
3: Muy buena, buenísima.
1: Pero creo que eso se transmitió por Telemundo. Telemundo. Que allá es una gran estación. Ah, y luego hacen las de narcotráfico.
3: Ah, también. Que están increíbles.
0: que ahora están muy de moda.
1: No, ya están pasando, Maxine.
0: Sí, pero todavía, por ejemplo, El Señor de los Cielos,
1: no, es la
0: Reina
1: última.
0: Del Sur. Están haciendo la quinta temporada de La Reina del Sur.
1: Pero fíjate, El Señor de los Cielos ya anunciaron que era la última.
0: Ah, sí.
1: La última. Y ya la gente está un poco cansada.
0: También la de La Reina del Sur dijeron que la quinta temporada.
4: Señora,
0: es la última.
4: Y usted que vive en Estados Unidos, ¿cómo ve de repente? Usted hizo grandes melodramas y formó parte de una generación dorada de las novelas.
1: Sí.
4: ¿Usted se le hace justo que hoy a los latinos en Estados Unidos, tanto Univisión como Telemundo, les presenten historias de narcos, de muerte, de matanza? Porque realmente estas dos series de las que hablamos es lo único que muestran la vida de suntuosa de un narcotraficante que se enamora, pero que no se enamora, pero que lo quieren matar. ¿Cómo lo ve usted, señora? Sobre todo.
1: Yo lo veo muy mal. Es más, se comenta que hay motivos para que eso siga. Motivos económicos.
4: O sea, que pagarían a alguien para una... O sea, entraría dinero de algún del crimen organizado para que se siga dando la narcocultura.
1: Por supuesto. Porque ¿quién más se puede beneficiar de eso?
4: Claro.
1: El público no, porque el público... El público en realidad ya está cansado de esas de esos temas, ¿no? Uh-huh. Y parece que ahora Telemundo, he oído decir, incluso a mí me han ofrecido un papel de primera actriz, como actriz invitada, en una serie que parece que quieren hacer ahora médica. De cuestión, eso sería maravilloso, porque se cambiaría un poco de tema. Pero yo que estoy aquí en México, yo espero que los ejecutivos de Televisa escuchen, que para que hagan otros temas. No pueden seguir con las novelas que yo hice en los años 70. Señores, claro. Por favor.
0: Sí, ya.
1: He oído decir que van a ser Mariana de la Noche.
0: Ya la están haciendo.
1: Bueno, sí. Y,
0: okay. La hiciste en los años 70, Lupita.
1: Los años 70, en blanco y negro.
3: Hace 50 años.
0: Hace 50 años.
1: En blanco y negro.
0: Y la están haciendo ahorita, Carlitos Moreno. Se llama La Luz de Mis Noches, pero es Mariana de la Noche.
1: Sí, María. Y mira, yo me contenta por la gran escritora, la señora Delia Fiallo, que fue la mejor de su género. Ajá. No porque lo diga yo,
4: sino
1: lo dicen intelectuales como José Ignacio Cabrujas y otro. La llamaban la maestra. Pero es hora de cambiar.
0: Sí.
1: Es hora, ya estamos en el 2026.
0: Sí.
1: Ojo. No es una cosa, y ya la señora murió, inclusive la señora Delia Fiallo, ¿no?
0: Pero Televisa tiene casi todas sus obras.
1: No, todas. Ellos compraron toda la producción señora Delia Fiallo. No, está bien que de vez en cuando, pero yo oí decir, Maxine, no sé tú qué sabes, que este señor Juan Osorio parece que quiere hacer una serie, y me imagino que sería una cosa original, con un joven actor muy buen mozo, que lo tienen encarcelado en Miami.
3: Con Pablo Lael.
1: Sí.
3: Que sale en diciembre.
1: Y todos hemos visto.
0: Bueno, cuando salga Pedro.
3: Hay que ver.
0: Pablo Lael, ya veremos si hace la serie o no.
1: No, va a salir ahorita.
0: Sí.
1: Va a salir.
3: Pero y entonces, en diciembre, si hace la serie.
0: Dijeron que en diciembre.
1: Bueno, a mí me encantaría hacer un papel de primera actriz en esa serie.
0: Claro.
1: Porque sería algo diferente. Y aparte que este chico, yo creo que merece una segunda oportunidad.
0: Claro.
1: Nosotros todos vivimos ese caso.
0: Sí. Oye, Lupita, bueno, nos están regalando 10 pases dobles para tu obra de teatro, Los huevos de mi madre.
4: Teatro Silvia Pinal, 5 de la tarde, teatro. Para que se comuniquen.
0: ¿Cuándo? ¿Para cuándo son?
4: ¿Estos son para el fin de semana?
0: Para el fin de semana. Oye, Lupita, para el 18 de octubre. Ok. Lupita, muchas gracias por haber venido. Te agradezco muchísimo.
1: Maxine.
0: Vamos a un corte comercial y volvemos.

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14: Los humanos pierden aproximadamente 40.000 células de piel cada minuto, renovando su superficie externa de manera totalmente constante.
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0: Denise de Calaf acudió a la inauguración del nuevo restaurante de su amigo Pedro Cotto y ahí reveló que le encantaría cantar con Carin León, Cristian Nodal y Bad Bunny.
1: Me gusta mucho el que canta, que cantó con Cari García, me encanta. Me encanta Julián, me fascina. Me gusta los Tigres del Norte. Me gustan todos aquellos que cantan. No me gusta cuando hablan cosas feas. Eso no me gusta. Los narcocorridos no deberían ser prohibidos porque los niños no deben escuchar eso.
2: Señora,
1: ¿no?
2: Y es verdad que tenía.
1: Pero me encanta Bad Bunny, me encanta. Súper encanta, creo que es un fenómeno del reggaetón, es un fenómeno porque él representa los latinos, representa el amor a la familia, a su mamá, es un gran hijo, es un gran puertorriqueño, le tengo una enorme estima.
0: La cantante habló de su deseo de donar el 50% de las regalías de su tema Señora a instituciones de cáncer de mama en todo el mundo.
1: Entonces ahora que estoy grabando Señora, Señora en todos los idiomas, que mi proyecto es en cada país, regalar los derechos de autor a cada institución de la lucha contra el cáncer de cada país, de mama, cáncer de mama, pues tengo que pedir a mi editora, por favor, que me ceda sus derechos, porque cuando yo firmé por 50 años y 50% de los derechos. Wow. Pero la ley mexicana ya prohíbe que una canción sea editada por más de 15 años. Entonces ahorita yo ya tengo derecho, pero de todos modos les estoy pidiendo amablemente que me ceda los derechos para que sea 100% de los derechos y para poder hacer ese proyecto.
0: Para Grupo Fórmula, Benicio Ortiz.
3: Bueno, estamos de regreso, estábamos diciendo que si hubiera pasado un cepillito, ¿no?
4: Que yo digo, Max, que si tú eres una celebridad, una persona famosa, tú no puedes salir como Juana Pérez de tu casa. Te tienes que bañar, te tienes que cepillar, te tienes que poner tantito labial, aunque de flojera. Y si no, quédate en tu casa y pide sucia a domicilio.
5: Pero yo creo que es hippie, es que es porque es hippie, Max. Es como hippie, es nuestra Jim Morrison.
3: Pero una peinadita sí se hubiera dado, mi querida.
5: Se parece a Janis Joplin, Max. Es como nuestra Janis Joplin.
4: No más que Janis Joplin se murió a los 30, ¿no? O algo así.
6: Ay,
4: y nunca se vio así,
6: ¿no? Un arponazo en el frente. En la frente.
3: Ay, bueno, ella dice que todas las ganancias de Señora a Señora serán para las mujeres
5: qué
3: con
5: padre.
3: Cáncer. Lo cual se le alaba.
4: ¿Crees que yo ni oí la nota? Nomás estaba viéndole el look. Y decía, ¿cómo es posible que se salió hacia un restaurante?
3: Así se salió. Sin peinar.
5: Y así lo inauguró, déjate que se salió. Ella fue la madrina. No, es de Pedro Cotto. Es de Pedro Cotto, un empresario restaurantero, pero ella es muy amiga, entonces le gustan los cortes.
4: Pero no le mandaron el memorándum. Oye, va a venir la prensa, peínate.
6: Pero aquí se cumple la máxima de la promoción, que hablen bien, que hablen mal, pero que hablen. Pues nadie va a dejar de ver ese restaurante y de recordar el peinado.
5: Vicky López es quien asesora su imagen, porque Vicky López es su RP.
6: Sí.
3: Ah, entonces Vicky,
4: la culpable Vicky López. Es Vicky. Oye, es para que te metan a la cárcel, Vicky López.
6: Bueno.
5: Qué mala.
3: Bueno, ya está aquí el doctor Cordero.
6: Pero muy loable de Denise de Calaf, de donar todo al cáncer. El cáncer que es una cosa que a todo mundo aterroriza, pero hay que comprender que es parte del proceso natural de irse deshaciendo de los seres humanos en la naturaleza. Las células se regeneran cada 24 horas, 48 mil millones de células.
5: ¿A cada 8 horas?
6: Cada 24 horas. Okay. Entonces, haz de cuenta que en un pizarrón pones mamá me quiere 48 mil millones de veces, y en una de esas te falta la M o la A. Eso pasa con las células. Alguna de esas se reproduce
4: mal.
6: Falta una letra o algo. Y entonces hay un sistema protector que son las células madre. Uh-huh. Pero las células madres protegen a todo el sistema, pero también protegen a lo malo. O sea, son unos buenos guardianes, ¿no? Entonces el cáncer que se fue puede volver. Y el único modo para que lo podamos tener a raya, digamos, es con la alimentación. Acuérdense que la alimentación es básica. Y hay dos cosas muy sencillas.
4: Para tener energía también, ¿verdad?
6: Para tener energía y para tener todas las cosas que disfrutamos en la vida.
4: ¿Qué hay que comer?
6: No hay nada como una manzana roja, hasta Blancanieves cayó en el... Bueno, uh-huh. ¿Qué hay que comer? Dos cosas muy sencillas que todo mundo sabe lo que son y además hay que comprarlas, comerlas todos los días de nuestra vida. Es el brócoli, que es una maravilla, tiene los sulforofanos estos.
4: Pero te echas pedos.
6: Bueno, pero los... Pero son pedos de vida y de salud.
4: Sí, sí.
6: Sí. Bueno, sí, puedes ponerle una ramita de laurel también. Pero bueno, también el brócoli.
3: Una cucharita de bicarbonato para que no te infles.
4: Eso tomo desde que vine sí. Yo con el doctor, tomo bicarbonato y me siento mejor porque... Claro. Tengo tanto reflujo que a veces sentía claro. Que me iba a dar un ataque al corazón.
6: Acuérdate, una cucharadita sí. En la puntita, porque también el bicarbonato tiene un pH muy bueno y también te ayuda, pero hay que también... Todo es el cuerpo humano es agua y en exceso te ahogas, ¿no? Se cayó en un pozo de agua y... No, pues que el agua es vida, pues sí, pues se ahogó. Entonces, el brócoli tiene ese sulforofano, que es uh-huh. Una maravilla, y la otra son los sprouts, o sea, los brotes, yo no sé, se llaman gérmenes con el...
3: Eso germen es como, de trigo.
6: De trigo y de soya, de brócoli.

0: cáncer, que prácticamente es eliminar toda la parte de glucosa de la mayor parte de la alimentación. Exacto. Y con estas verduras obviamente nutrir, pero alcalinizar el cuerpo, que al final eso evita que se propaguen las células cancerígenas.
1: Exactamente. Es
2: y eso
1: verdad.
2: Hace el bicarbonato también.
1: Sí, exactamente. Cuando nivelas el pH, que no es ni ácido ni alcalino, eso es bueno. No hay modo de que una célula cancerosa crezca en un medio que no sea
0: ácido.
1: La alcalinidad la combate. Entonces, y también alejarnos de las frituras. O sea, todo lo que venga en una bolsa, el paquetaxo, no quiero decir nombres, pero bueno.
3: Pero todo lo que es. Sí, tú eres tan malvado.
2: No, y también la comida frita.
1: Sí, comida
2: tan
1: frita.
2: Rica que es. Tan rica, pero. Pues,
1: comida chatarra, Coca-Colas, no. Todo eso, por favor, bájenle. No,
0: es que
1: ya vienen las fiestas.
0: Con hielo.
1: Ahora viene un pancito de muerto delicioso.
2: Que hay en la vida.
1: Pues sí.
2: Una Coca-Cola fría.
3: No hay nada
2: con
3: más
2: mucho
3: rico
2: hielo.
0: Así que un hielo, pero yo triturado.
2: Siento
0: así.
2: Que hasta los ojos me lloran de la felicidad.
1: Sí. Pero acuérdense que.
2: No diario.
1: Hay un estudio que dice que comer mal, comer cosas que intoxican, es peor que fumar, ¿eh? Ahí sí. De ese tamaño es la nutrición.
3: Claro. Imagínate,
1: no es de
3: las
1: broma.
3: Que fumamos y comemos mal.
1: Bueno, un chocolatito, bueno. De repente los mazapanes que a ti te gustan, a mí también.
3: Yo diario me
1: encanta.
3: Trago un mazapán.
1: Y Salma Hayek en una alfombra roja vio un carrito con mazapanes y pulparindos, dijo, ¡ay, mis dulces de México! Se acabó, se atascó de mazapanes.
0: Perfecto.
1: Entonces,
0: sí.
1: Eso es muy bueno. Entonces, coma bien brócoli, los brotes de alfalfa, soya o brócoli también, no deje de consumir.
0: Y sopita de brócoli, entonces, si le echas una de verduras, ahí le echas, si no te gusta mucho, con disfrazado y ya, sí, claro. En chayote.
1: O en una ensalada y lo vas mezclando. Sí. Claro. También en el horno microondas.
3: Dicen que ahora la ensalada, la lechuga viene con algo que te come el cerebro.
2: Por si eso la tienes bacteria. Que desinfectar. Siempre ha traído bichos la lechuga.
1: Qué bueno que dices, Oceanic. Fíjate que.
3: Pero te come el cerebro, ¿qué es eso?
1: No, pero lo que dices es cierto. Hay un tema nada más con los brotes, el sprout. Lávelos bien, por favor.
2: Hay que
1: lavarlos muy bien.
3: Nadie los lava.
1: Y eso sí es importantísimo.
2: Porque si no los desinfectas, claro que todos traen bichos.
1: Los dejas flotando con estas gotitas.
3: ¿Qué es esa enfermedad que te come el? Ya. Tu cerebro a tu cerebro.
1: Se llama política. No, bueno.
0: Ya sé.
2: ¿Cómo crees?
0: Ay,
2: no. Bueno, gracias, doctor. Bueno. Vámonos con Marcus Ornelas, que va a hacer una obra de teatro con esta niña, ¿qué? Ambrosi. Alejandra Ambrosi.
3: Divina.
2: Entonces van a hacer una obra de teatro juntos, miren lo que nos contó.
4: Marcus Ornelas participará en la obra El Hijo junto a Alejandra Ambrosi y un gran elenco, y al término de la conferencia de prensa así reaccionó ante las críticas que ha recibido su esposa Ariadne Díaz en redes sociales por un video donde se muestra haciendo ejercicio y la gente se atrevió a llamarla gorda.
5: Claro, pues normalmente la gente lo hace detrás de una pantalla. En el cara a cara jamás te lo van a decir. Entonces les faltan pantalones para hacerlo. Y sí, pues que más bien enfoquen la energía de estar criticando a los demás en autocriticarse a sí mismo, porque tenemos mucho que mejorar. Si yo fuera perfecto, yo ya estaría allá arriba, así como todos nosotros, ¿no? Entonces, en vez de enfocarnos en los demás, enfoquémonos en nosotros, que tenemos mucho por mejorar, mucho por crecer como personas y todo es perfeccionable, ¿no? Entonces, enfoquémonos en nuestros problemas, ¿no? Claro.
6: Marcos, y también como, por ejemplo, en el caso de Ariadne y de ti, ¿cómo han logrado tener también esa inteligencia emocional para controlar, por ejemplo, pues los celos que son comunes en una pareja? Digo, hace poco pues tú nos comentabas que cuando el mundial que Ariadne pues veía al portero de Brasil y que lo chileaba, ¿no?
5: Ah, sí.
6: A lo mejor tú algún día vas por la calle y ves a una chica guapa y ¿cómo platican ese tipo de cosas? ¿O cómo manejan ustedes esas emociones?
5: No, somos muy, ya hemos hablado sobre eso, pero la verdad es que tampoco le voy a andar diciendo, ay, mira esta, mira nada más, mira qué buen cuerpo tienes, o sea, tampoco, porque exageremos, ¿no?
6: Pero ella sí te lo
5: dice. Sí, pero lo puedo hacer, pero tampoco es que lo voy a hacer, ¿no? O sea, todo el tiempo, ¿no? O sea, tampoco hay que provocarnos, ¿no?
4: Para Grupo Fórmula, Benicio Ortiz.
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0: Lo que comenzó como la fiesta de cumpleaños de Abelito terminó convertida en una noche de polémica, luego de que varios videos pusieran a Naim Darrechi en el centro de la conversación. Todo comenzó cuando se difundieron imágenes en las que el influencer español aparece bailando muy cerca de Cristina Romero, la mamá de Abelito. En el video también aparece Agustín Fernández y, aunque se trataba de un momento de fiesta, la cercanía y los movimientos de Naim provocaron fuertes críticas en redes sociales. Pero la polémica creció todavía más por otro video grabado después, en el que Naim habla sobre lo ocurrido y hace comentarios sobre el contacto que tuvo con la señora Cristina.
1: Tremendo, ¿por qué?
2: No sabía que era la mamá de Abelito y Agustín y yo estábamos bailando así.
1: No sabía.
2: Yo le puse, le apoyé todo.
1: Se la recargaste.
2: Me das cuenta que era la mamá.
1: Se la recargaste en el hombro.
2: Se la recargué en el cuello.
0: Las críticas no tardaron y Naim terminó ofreciendo una disculpa pública. El influencer reconoció que se pasó de confianza, dijo que no actuó correctamente y pidió disculpas tanto a Cristina como a Abelito.
3: Ayer nosotros no estábamos invitados, nosotros acompañamos a Agustín. Yo la verdad no tenía muchas ganas de salir, pero quería hacer contactos, quería también conocer a Abelito y demás. Pero no más.
4: ¿Cómo crees?
5: Pues, ¿qué opinas?
4: Bueno, pues ahí estamos está. De regreso.
6: Posible demanda por acoso sexual. Ojalá Max. Abelito lo está anunciando. Él ya en sus redes posteó que nunca estuvieron invitados. Y me parece muy penoso, sobre todo porque es gente que está relacionada con el espectáculo. Agustín Fernández es amigo de Nicola. Qué bueno que se desmarcó Nicola de ese amigo, porque pues ha hecho una tras otra. Hay una demanda penal que van a hacer los abogados de Imelda Tuñón en contra de Agustín Fernández, de Naim Darrechi y de esta
4: pero
6: persona suave.
4: En la mamá de Abelito.
6: No, sí, es que no, estos mismos son los que grabaron a Imelda cuando salió.
4: Sí, pero
6: tomada.
4: Ahorita estábamos hablando de la mamá de Abelito, que sí. Es la que puede poner una también, demanda uh-huh. A esos dos tipos.
5: ¿Tú qué harías,
4: demanda?
5: Max?
4: Yo sí los demandaba, claro.
6: Sí, ahí están tocamientos y cosas, entonces Abelito,
4: oye,
6: lamentable.
4: Se pasaron, los dos se pasaron.
5: Irrespetuoso.
4: Es una señora respetuosa, mamá de Abelito, ¿cómo le hacen eso? Es una grosería, pero bueno. Ahorita después hablamos de Imelda Tuñón, ya nos cuentas todo el rollo, pero vamos con Lucecita que ya llegó.
7: Cambiando radicalmente el tema y la energía. Bendito sea Dios, así. Dando carpetazo.
5: Por favor.
7: Por supuesto, porque imagínense en otra energía y en otra onda hablar del doctor Simi.
4: Ay,
7: con pura
4: sí,
7: buena vibra.
4: Cosa.
7: ¿Qué tal el doctor Simi de San Judas Tadeo?
4: Ay, no.
7: Es que ahí les voy.
4: Ese me va a faltar.
5: Espérame, San Judas es al que volteas al revés para
7: no.
5: Que te casas.
4: Antonio.
7: Ese es San Antonio. Okay. Ya ves, por eso no te ha funcionado. No es cierto.
5: Yo sigo casada.
7: Por eso, por si buscabas novio. Bueno,
4: oye,
7: ahí les va.
4: Qué lindo, mira. De
7: no está lo máximo.
5: Ay,
7: es que ahorita yo caigo ahí, porque también traigo el tatuaje de San Judas Tadeo, que ya saben que lo encuentran en las farmacias similares, igual que el de la Virgen.
4: Sí.
7: Pero bueno, Ayupadi, acuérdense que hoy que es martes. Gracias.
4: Hoy es martes.
7: Este jueves.
4: Este jueves va a haber a Yupadi.
7: El tercer encuentro. Y la Maxim. El tercer encuentro, ¿no? Reunión de Ayupadi ahí en el World Trade Center, en el Salón Olmeca a las 6:00 p.m. Acuérdense que es totalmente gratis. ¿Qué es Ayupadi? Es la Asociación Nacional para ayudar a las personas con discapacidad, ¿ok? ¿De qué sirve reunirse? O sea, compartir experiencias, escuchar a los otros, pero también, ¿sabes qué? Expresar tus necesidades, porque nunca sabes, o sea, hay veces que quien no chilla no mama, como dicen por ahí, ¿no? Y entonces el expresar qué es lo que sientes, cómo te sientes, no solo tú que vives en una condición de discapacidad, sino también las personas que tienen el gran corazón de ayudarte y de acompañarte, ¿no? O sea, es que es una condición que toda la familia se ve involucrada. Entonces se les invita a ir y que se afilien a la página de Ayupadi, que es ayupadi.org.mx, porque va a haber muchísimos beneficios, cada vez va a haber más. Ahorita ya, como saben, hay más de 15,000 afiliados. Y por lo pronto son el 10% de descuento lo que reciben todas las personas afiliadas allí en Ayupadi. Don Víctor, a quien le mandamos un besote, le platiqué que íbamos a estar aquí saludándolo y que nos viera, porque le mandamos de verdad un abrazo enorme. Don Víctor dijo que iba a echar la casa por la ventana, ya hizo un donativo inicial de $1,000,000 y se van a estar dando muchos beneficios, entonces vale la pena que se inscriban, ¿ok? Y nos vemos ahí este jueves 1 de octubre.
4: Ahora, ¿a qué hora?
7: A las 6 de la tarde en el Salón Meca del World Trade Center. Y hablando de octubre, ustedes son así como seguidores de San Judas Tadeo. O sea, sí. A mí mi mamá me lo colocó desde chiquitita. Es que, sí, de verdad, es...
5: ¿En qué nos ayuda?
7: Es el santo para los casos difíciles y desesperados. O sea, de hecho, el mensaje que don Víctor tiene en el tatuaje dice: ama a tu prójimo como a ti mismo. Porque ya saben que don Víctor en todo se fija y toda la energía que manda viene... Pues ahora sí que el día de San Judas Tadeo, que es el 28 de octubre. Sí. Pueden, a mí me encanta, porque hay muchas escuelas. Está también la de la Virgen de Guadalupe, que ya es el 12 de diciembre. Ahorita ya vio muchas peregrinaciones. ¿Qué pasa? No sé si te pase a ti con tus nietas o con tus hijas, te pasó que luego no te dejan llevar medallitas a la escuela o cosas así en este regreso a clases. No sabes cómo fue la gente a las farmacias similares por los tatuajes. ¿Por qué? Pues porque se los pones a tu gordo. O sea, mis hijos me lo vio. Aitana, por ejemplo, me lo vio y me dijo que quería uno, ¿no? Y entonces me pidió el de la Virgen con la carita del doctor Simi. Pero el hecho de traer contigo estos símbolos, que como lo ha estado platicando don Víctor, es tan importante, habla tanto de ti, de tus creencias y de lo que tú quieres manifestar, ¿no? Claro. Y es como un recordatorio todo el tiempo de me siento cuidado, me siento protegido, o sea, me siento acompañado, ¿no? Aparte, obviamente, los tatuajes temporales del doctor Simi, que también están en todas las farmacias. Pero, bueno, estos son parte de todos los mensajes que les queremos platicar. Acuérdense que los tatuajes los encuentran, están en 5 pesos, una cosa así. Sí. Ahí en las farmacias similares y son un gran recuerdito que se pueden llevar.
5: Y a la Ayupadi. Hay que ayudar porque todos nos vamos a quedar discapacitados si vivimos suficientes años.
6: Sí, y los lunes son un gran día para ir a apoyar porque además los productos del doctor Simi tienen
7: 25% de descuento. Y los jueves también hay veces los que te puedes salir sorteado tu ticket y te sale gratis.
4: Te sale gratis la medicina. Sí. Ahora sí, cuéntanos, a ver, Imelda Tuñón, estos dos también grabaron a Imelda Tuñón.
6: Sí, estos dos también son los que hicieron el en vivo.
4: ¿En qué la grabaron? Imelda,
6: en una fiesta donde estaba Joaquín Fernández, que se rumoró que ella tuvo un romance con él. Ellos estuvieron, haz de cuenta, están aquí.
4: Joaquín Fernández es todo. Uno que estuvo en la Casa de los Famosos.
5: Divino.
4: Que es un
5: ojos azul turquesa.
6: Pues ahora
4: un acosador. Pero además, en la Casa de los Famosos fue como un mueble, no daba contenido. Eso sí, siempre sin camisa.
6: Pues sí, entonces...
4: Es un argentino que dice que es actor.
5: Muy guapo.
6: Entonces, pues obviamente la grabaron y obviamente Imelda se metió en una bronca porque trae varios temas legales. Se confirma aquí en exclusiva que ya dejó México, está en Houston, viajó el día de ayer. Tenemos una nota que preparamos. A ver. Bueno, no está, pero...
5: Pues la grabaron haciendo
6: sí,
5: qué.
6: Sí, la grabamos la nota. No, tenemos las imágenes entonces, las imágenes de lo que pasó. Ya está, José Julián se llevó a su hijo por recomendación de los abogados, abandonó el país. Ahí estamos viendo el viaje donde está.
4: ¿Abandonó el ellos. País Imelda?
6: Sí, ayer por la tarde estuvo camino, se encuentra en este momento en Houston.
4: ¿Y se llevó al niño?
6: Se llevó al niño.
5: Y se grabó con su hijo besándole la mano como si fuera el papá.
6: Por recomendación de los abogados que están haciendo una estrategia legal. Y a raíz de esta... demanda que también pone Maribel Guardia, donde penal, en donde quiere respuestas después de que Imelda diera una entrevista donde aseguraba que ella le suministraba medicamentos controlados a Julián a través de recetas que ella pedía. Entonces, bueno, pues prácticamente aquí está la confirmación, ya no está en el país, dejó su casa y pues bueno, nos dejó todo. No sabemos
4: a ver
6: qué
4: cómo le va.
6: Se pidió un permiso especial para
5: Max,
6: mí, para el niño.
5: ¿Por qué graba a su hijo besándole y besándole la mano? Mira, ¿no te parece rarísimo?
4: Bueno, pues es que cada quien graba las cosas que... Oye, Lucita, no te vayas porque te vas a llevar a tu Judas Tadeo.
7: Que va a venir a visitar otra vez.
4: San Judas Tadeo. Y el doctor Simi como San Judas Tadeo.
6: Bueno,
4: pues vámonos a corte comercial, ahorita regresamos.

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2: 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Una app que te califica. Una rutina de 12 pasos. No tienes que ganarte el sueño. Tú, bájale, que de la cama nos encargamos nosotros.
3: Soñaré. 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
5: El corazón de una ballena azul es tan enorme que un ser humano podría nadar fácilmente por sus arterias principales.
4: Información sorprendente.
6: El hielo seco no se derrite, sino que se convierte directamente en gas en un proceso químico llamado sublimación directa.
4: Las cosas que ignoras.
5: Un caracol puede dormir hasta 3 años si el clima es demasiado seco o frío para su supervivencia natural diaria.
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8: La presidenta encargada de Venezuela, Delcy Rodríguez, solicitó a la Asamblea Nacional una reforma parcial a la Ley contra el Odio por la Convivencia Pacífica y la Tolerancia, publicada en 2017. Organizaciones civiles señalan su utilización como instrumento de persecución política y para violar la libertad de expresión. A partir de este martes, Estados Unidos prohibió la importación de determinados productos de Canadá como bebidas alcohólicas, derivados lácteos, melaza y algunas motocicletas. Esto como parte de la disputa comercial entre ambos países. El gobierno de España acordó 2 decretos ante la crisis de vivienda para votarse en el Parlamento. Destaca la ampliación hasta 2030 de la protección contra los desalojos, el veto hasta 2028 a la adquisición de viviendas mediante los llamados fondos buitre, así como la regulación de los alquileres de corta duración vía plataformas.
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0: ¿Qué va más?
1: Ya estamos más conectados.
0: Ya estamos de regreso.
1: Está Shaila Durcal.
0: Shaila Durcal desde España.
2: ¿Cómo estás?
0: Hola, Shaila, ¿cómo estás?
2: Muy, muy bien. La verdad, muy contenta de poder hablar un ratito con vosotros, de mandaros muchos besitos desde Madrid y con muchas ganas de ir a México próximamente.
0: A ver, cuéntanos de tu disco.
2: Nuevo single, Hoy me vas a conocer. Estoy muy contenta porque es un momento maravilloso. Ya sabes, cuando estrenas una canción nueva que es para el público y es una canción de desamor, pero también habla de esa mujer resiliente, fuerte, que se elige a sí misma y decide cambiar su vida un poquito, ¿no? Entonces, es una canción muy poderosa y muy contenta de que sea mi primer single de este nuevo proyecto que les estamos preparando.
0: ¿Y de quién es la canción, Shaila?
2: Es una canción de Martín Gil, de Adrián Armendáriz y César Valdivia, grandes compositores, y la verdad es una gran bendición tener esta canción como primer corte.
0: Perfecto. Oye, porque tú habías estado componiendo, ¿no? En algún tiempo.
2: También. Próximamente, cuando salga todo el álbum, también tendréis cositas que he hecho con mi marido maravilloso. Y claro que sí, seguimos aportándole el granito de arena y sobre todo con el mariachi.
0: Eso, con mariachi vas a grabar.
2: Efectivamente, con mariachi, porque tanto me ha dado, la verdad, la cultura mexicana y para ese público maravilloso que me sigue y que me apoya, ¿no?
0: También recordando un poco a tu mami, ¿no?
2: Cómo no, siempre llevo su legado, sí. La llevo conmigo y es algo muy bonito poder seguir honrándola, ¿no? A través de la música.
0: Claro.
1: Claro, Shaila, buen día, te saluda Ernesto Buitrón. Cuéntanos un poco, emocionada, me imagino, por ese nuevo material. Sabes que hay un público muy cautivo de tu música. Creo que es la buena noticia que nos das de que cantarás también con mariachi próximamente. ¿Vienes de gira? ¿Cuál es el plan que tienes en este momento?
2: Por supuesto, bueno, primero tenéis este maravilloso sencillo. Antes de fin de año saldrá otra canción maravillosa. Y próximamente, si Dios quiere, antes de finalizar el año, también tendremos el EP, un EP con varias canciones para que sigamos preparando lo que va a ser también el nuevo espectáculo para 2027, que me tendréis por allí, lo que va a ser México, Estados Unidos y Latinoamérica.
0: Ándale.
2: Así que muy ilusionada.
0: Entonces, ¿estarás en México para cuándo, perdón?
2: 2027, prontito. Estaros pendientes ahí a través de redes sociales, de mi webpage y todo. Vamos a estar dando información de cómo va a ir ese tour por México, por US y por Latinoamérica también.
0: Ay, sí, ya te extrañamos, hace mucho que no te veo.
2: Ay, yo mucho, no sabéis cuánto. Tengo muchísimas ganas de darte un abrazo, Maxine.
0: Ay, sí, yo también.
2: Ya sabes que te quiero mucho, Ernesto también.
1: Gracias,
2: es un placer de verdad hablar con vosotros un ratito y próximamente en persona, si Dios quiere.
0: Pues acá te esperamos, Shaila. Te mando
2: gracias,
0: un beso.
2: Gracias, gracias por el apoyo y por el amor y cariño.
0: Al contrario, que te vaya muy bien. Hasta
2: gracias,
0: luego.
2: Gracias, vida.
0: Adiós.
2: Besos.
0: Es Shaila Durcal desde Madrid.
1: Estrenando sencillo, qué padre. Ay, tiene un vocerrador, Shaila, con Mari.
0: Sí, ya llegó el doctor Cándido, ¿cómo estás?
3: Hola, ¿qué tal? Pues muy bien, el día de hoy les traigo un tema sobre la mesa que se llama justamente Adiós a los implantes mamarios.
1: Ok.
3: ¿Y esto por qué?
0: ¿Cómo se llama?
3: Adiós a los implantes mamarios. Y ay, no porque sí, se los estén quitando, sino hoy la tendencia, según la Asociación Americana de Cirugía Plástica, durante un artículo publicado en el 2026, pero que se hizo una encuesta con los cirujanos plásticos, se llama, hay un nuevo término en la cirugía plástica que se llama ballerina boobs. ¿Qué significa esto?
1: Uh-huh.
3: Que cada vez la tendencia es que sean los implantes mucho más pequeños.
0: Y de, o sin y de todos, implantes.
3: O sin implantes. Entonces, de todos los cirujanos plásticos encuestados en Norteamérica, hasta el 36% de los cirujanos aceptó que la tendencia es a disminuir los implantes. Y hasta el 88% de los cirujanos usan implantes entre 200 centímetros cúbicos y 300 centímetros cúbicos. ¿Esto qué significa? Que cada vez son más chiquitos. La moda en la cirugía plástica está cambiando. Cada vez es mucho más pequeño. Y nosotros también.
0: ¿Y tú haces esa operación de quitar implantes y hacer el busto más chiquito?
3: Así es. Entonces,
0: ¿y si no traes implantes?
4: A mí me quitaron implantes y y con mi propio músculo me hicieron la boobie como cuando tenía yo 15 años. Una cosa divina.
3: Precioso, así es. Y eso está pasando también con la pérdida de peso, según los GLP-1s, que cada vez más gente está usando GLP-1 para bajar de peso. Entonces, aquí lo más importante. Exacto, es uno de los medicamentos. Entonces ya hoy día se está volviendo algo muy importante. Pero al quitar los implantes o poner un implante más pequeño, tenemos que hacer algo que se llama mastopexia, que es acomodar la piel, porque por la fuerza de gravedad se tiene que hacer más pequeño. Pero para esto a veces puede quedar una cicatriz, porque se puede hacer, al hacer una mastopexia queda una cicatriz.
4: Queda una
3: cicatriz. Y para ese tratamiento de no más cicatrices o que disminuya, tenemos algo que se llama colágeno íntimo. El colágeno íntimo es el protocolo que usamos para que por vía vaginal se coloca el colágeno, y esto hace que la cicatriz sea mucho menor, y sobre todo
0: porque por vía vaginal el cuerpo lo absorbe mejor.
3: Así es, entonces
0: y más rápido.
3: Es mucho más rápido, y pues bueno, es muy importante que se pueda usar este tratamiento que actualmente está muy de moda, y que el colágeno íntimo puede mejorar o reducir esa cicatriz. Por eso es importante que todo el mundo lo sepa, y lo que nosotros hacemos en la clínica es recomendarlo antes de la cirugía, una dosis, y después de la cirugía de 2 a 3 dosis alrededor de un espacio de 2 a 3 semanas.
1: Exacto. Ah, perfecto.
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1: Pero importante es decirlo, tienes razón, si te vas a hacer un tratamiento cualquiera que sea, creo que es igual, como dices, prevenir un día antes, bueno, unas semanas antes y unas semanas después, para que tu cuerpo reaccione bien, tengas bueno, ahora sí que buena recuperación y cicatrización, ¿no?
3: Así es. Y al final, pues bueno, la tendencia a estas nuevas cirugías es que adiós al busto grande.
1: Esa es la tendencia, fíjese.
3: Esa es la tendencia.
1: Sí, lo hemos estado viendo.
0: La tendencia es busto chiquito, ¿verdad?
3: Busto chiquito.
4: Chiquitititito.
0: Sí, así como el de Shani, que le quedó chiquito.
1: Oye,
0: traía unos implantes enormes, ¿verdad?
4: Enormes. Y eso que me dijeron que eran los más chiquitos que había.
1: Pero fíjate, si hubiera estado el colágeno íntimo, te recuperas más rápido.
0: Sí.
1: O sea, nada, te operas y ya vienes
4: dos semanas. Bueno, yo todavía tengo la cicatriz, y fue exactamente hace un año que me operé.
1: Sí.
4: ¿A poco si me pongo esto vaginalmente se me quita la cicatriz?
3: Lo que pasa
0: te va
3: a ayudar bastante, porque la cicatriz más o menos tarda alrededor de un año y medio de que se vuelve inactiva. Bueno, de activa a inactiva. Entonces, si estás en ese lapso...
4: ¿Por qué no me lo pongo mejor en la cicatriz y no en el pipí?
0: No, porque te voy a decir que se absorbe mejor por vía vaginal o en las mucosas se absorbe más rápido.
1: Sí, mucosas o vaginal, ahí está.
3: Tal vez el colágeno a través de la dermis es difícil que se absorba.
1: Sí.
4: ¿Cuánto vale?
1: Sí, sobre todo.
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0: Perfecto. Sí, claro.
1: Oye, muchas gracias. ¿Dónde te encuentran, Doc?
3: Bueno, pues yo soy el doctor Arturo Cándido, cirujano plástico certificado, y me pueden encontrar en Simétrica o en todas las redes como doctor Cándido.
0: Oye, ¿entonces haces el del busto?
3: Sí, claro.
0: Aunque no tengas implantes, ¿te acomodas el busto? Porque normalmente se cuelga.
3: Así es.
0: Lo acomodas a su lugar y lo haces más chiquito.
3: Así es. Entonces puedes pasar de una copa D a una copa C a una copa B. Que ya hablaremos cómo se mide esto de las copas,
1: ¿no? Sería bueno para la próxima vez.
4: Te pones una copa de whisky.
0: una de champaña.
3: Ándale, ¿no?
0: Ay, Shanik. Copa de whisky.
3: Exacto. No.
1: Sí.
3: Tiene sobre todo que ver.
0: María Antonieta es princesa. Ay, ni sé. Yo creo que soy como A, B, C. A lo mejor soy C.
1: Ay, no.
3: ¿Qué tiene que ver con el volumen? Porque a veces en los bras lo que está pasando es que uno dice, es que soy 36B, por decir algo, 36D o W.
4: Yo era 36C.
0: Sí, es que también estoy, quiere decir mucho el ancho de la
4: y
0: espalda.
4: Ahora soy A.
3: Exacto.
0: Ahora eres A, claro.
4: Y me sobra, ¿eh?
0: Sí.
3: Sí, y eso tiene que ver sobre todo con la cintura torácica, que se mide en pulgadas.
0: Sí.
3: 32 pulgadas, 34 pulgadas,
0: claro.
3: 36 pulgadas.
0: Pues nosotros ya nos vamos. Gracias, doctor. Gracias, Ernesto.
1: Gracias, Max.
0: Gracias, Tanik. A todos ustedes un beso y nos vemos aquí mañana, si Dios quiere. Muchas gracias y hasta mañana.
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2: Informes de la Comisión Nacional del Agua advierten que 13 de los 23 acuíferos de Nuevo León operan en déficit, acumulando un faltante de 381 millones de metros cúbicos anuales. Cimeprode cerró el acceso al relleno sanitario a los camiones de Monterrey y Apodaca por presuntos adeudos acumulados, afectando temporalmente el servicio en varios sectores. El gobernador del estado hizo un llamado a las empresas locales para integrar sus cámaras de videovigilancia a la red pública o a través de la estrategia Ponte Nuevo, Ponte Seguro. Parques y Vida Silvestre de Nuevo León, además de activistas, interpusieron denuncias ante la Profepa tras la detección de tablas con clavos en la colonia Olinalá para ahuyentar fauna silvestre. El gobierno del estado plantea formalmente aprovechar la infraestructura ferroviaria federal existente para operar un tren metropolitano de pasajeros entre Monterrey y García. Evaluaciones de movilidad reportaron que los tiempos de traslado en rutas urbanas reestructuradas han tenido un ajuste promedio a la baja de solo 9 minutos tras 2 años de implementación. Negocios establecidos sobre los corredores en construcción reportaron caídas en sus ventas de hasta el 50% debido a los cierres viales y reducciones del flujo peatonal en la zona de construcción de las líneas del metro. Servicios de Agua y Drenaje de Monterrey comenzó la instalación de módulos de atención y pago electrónico en diversas estaciones del Metro Rey para agilizar los trámites a los usuarios. El municipio de Monterrey y la Comisión Federal de Electricidad establecieron una mesa técnica de trabajo para atender fallas recurrentes e intermunicipales en la red de suministro local. Es una producción de Elena Bernal, redacción y locución Francisco León.
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9: Muy buenas tardes, tenga usted muy buenas tardes. Y sí, claro, es la 1:00, pero en punto tiempo del centro de México. Y yo soy Joaquín López Dóriga, usted puede ajustar su reloj, transmitiendo como todos los días en vivo desde la Ciudad de México para toda la República Mexicana a través de 97. Sí, estamos transmitiendo a través de 97 estaciones de radio en todo el país y en otras 30 estaciones de radio más en Estados Unidos para nuestros paisanos.
10: A quienes les mandamos besos y abrazos en California, Arizona, Texas, Nueva York, Illinois, Georgia, Utah, Kansas, Oklahoma, Carolina del Norte y del Sur, Tennessee, Oregon, Colorado y Florida. Y en Telefórmula Estados Unidos a través de las cadenas Xfinity Latino y Latino View.
9: También estamos en YouTube, en radiofórmula.mx, en lopezdoriga.com y en Instagram.
10: En Telefórmula estamos en Easy Canal 121, Sky Canal 157 y 1157, Total Play Canal 161, Mega Cable Canal 153 y en Dish nos encuentra en el 354.
9: ¿Y de quién es santo, Laura? Laura Pérez Cisneros, ¿de quién es santo? Este martes y ya 29 de septiembre. Fíjese, mañana 30 de septiembre, por la noche la presidenta Sheinbaum cumplirá los dos primeros años de gobierno, su primer tercio. Sí. Y el jueves empieza su tercer año de gobierno, su segundo tercio.
10: Joaquín, hoy es un día importante. Muy buenas tardes, porque hoy es día de los arcángeles Miguel, Gabriel y Rafael.
9: No, pues ahora sí me voy a tardar.
10: Sí.
9: Sí, Miguel, a ver, Miguelito, te mando un abrazo a los dos. Querido Miguel Reyes Razo, te abrazo con cariño. Miguel Alemán Velasco, Miguel Alemán Magnani. También Miguel Ángel Rodríguez Romo, el querido güero, te mando un abrazo. Miguel Vadillo, Miguel Ángel Osorio, Miguel Ángel Mancera, Miguel García Madrazo, muchas felicidades. Miguel Ángel Camino, Miguel de los Santos, Miguel Ángel Collado, Miguelito España. Bueno, después Gabriel Guerra, felicidades. Yo me acuerdo de don Gabriel Alarcón con todo el cariño, siempre lo felicitaba hoy. Gabriela Gallegos, Ana Gabriela Guevara. Ana Gabriel, te mando un beso y un abrazo. Gabriel Regino, Gabriela Reséndez también. Rafael Herrería, Rafael Tenorio, Rafael Salvi. Bueno, Rafa Cardona, te mando un abrazo. Rafael Bustillos, Rafa Calva, Rafael Lebrija, Rafael García Garza, Rafael Cárdenas, Rafael Ruiz Moreno, Rafael Jacobson, hasta el Balmoral le mando un abrazo, Rafael Macedo de la Concha, Rafael Fernández de Castro y todos los Rafaeles, Migueles y Gabrieles que se me puedan haber pasado. Hoy es tu cumple, felicidades Alex Alejandro de Aro, José Luis Pichardo García, nuestro compañero en fórmula, Alex Sintex. Alex, ¿por qué no vienes un día aquí y hablamos? Te invito, te mando un abrazo hoy en tu cumple. Y si todo esto es hoy, Laura nos quiere decir de qué va a ser santo mañana, miércoles y último, 30 de septiembre.
10: Mañana, Joaquín, vamos a festejar a Jerónimo y también va a ser día de fe, esperanza y caridad.
9: Que por cierto, el jueves empieza el último trimestre del año, por si no se han dado cuenta. Mire, ya nada más queda, ¿qué? ¿Halloween? Sí. Bueno, el Día de Muertos, perdón. Yo Halloween no lo celebro. El Día de Muertos. Y ya, el 20 de noviembre, la Virgen de Guadalupe, las posadas, la Navidad, el Año Nuevo y a otra cosa, mariposa. Bueno, pues esto es algo de lo más importante que ha ocurrido y que está ocurriendo hoy en México y en el resto del mundo, con mucho que es muchísimo de todo lo que usted leerá y escuchará mañana por la mañana, y muchísimo de todo lo que usted leerá, escuchará y verá esta tarde, esta noche. Vamos ahora, en el correr de las próximas horas. Voy a empezar contigo, Laura Cardoso, actualízanos, el huracán Polo pega en Sonora.
3: ¿Qué tal, Joaquín? Y Polo ha dejado una trayectoria de doble impacto sobre el noroeste del país. El primero ocurrió durante los primeros minutos de este martes, cuando el sistema tocó tierra en las barrancas, esto en el municipio de Comondú, Baja California Sur, como huracán categoría 2. Después de atravesar la península, el ciclón mantuvo su avance hacia el noreste y su centro volvió a tocar tierra, ahora unos 30 kilómetros al este de Guaymas, Sonora. En este momento, Polo mantiene vientos máximos sostenidos, Joaquín, de 120 kilómetros por hora y ráfagas más fuertes, mientras avanza hacia el noreste a 28 kilómetros por hora. Las próximas horas serán las de mayor riesgo, porque aunque comenzará a debilitarse rápidamente al internarse sobre territorio sonorense, todavía representa un riesgo importante. El pronóstico advierte condiciones de huracán y tormenta tropical durante algunas horas más en el noreste de México, particularmente en las inmediaciones de su centro y en la zona sur de Sonora. El reporte, Joaquín.
9: Gracias. Bueno, esto es muy importante. Viene Valencia, la UIF, está dando a conocer, está confirmando el reporte del Departamento del Tesoro de Estados Unidos sobre 46 sujetos, 21 personas físicas y 26 morales relacionadas con el cártel de Sinaloa. Entre ellos está el exmarido de la gobernadora de Baja California. Te escucho.
8: Te informo, Joaquín, que la Unidad de Inteligencia Financiera de la Secretaría de Hacienda y la Oficina de Control de Activos Extranjeros del Departamento del Tesoro de los Estados Unidos implementaron acciones en contra de 46 sujetos relacionados con el cártel de Sinaloa, incluyendo a su líder Ismael Zambada Siqueiros Mallito Flaco. La UIF determinó la incorporación de los sujetos incluidos en la designación de la OFAC a la lista de personas bloqueadas como una medida preventiva para proteger el sistema financiero mexicano. El reporte.
9: Bueno, en esta lista está, le voy a decir, ¿quién? Carlos Alberto Torres Torres. ¿Quién es Alberto Torres Torres? Carlos Alberto Torres Torres se casó con Marina del Pilar Ávila Olmedo en 2019. Ella es la gobernadora de Baja California. A ella le quitaron la visa. A él también, por una investigación de agencias de Estados Unidos de relación, posibles relaciones con el crimen organizado. Se divorció de él en octubre de 2025 y hoy aparece en esta lista de la OFAC, confirmada por la UIF, ¿sí? Lo señala por utilizar su influencia política para beneficiar a la organización de Ismael Zambada, alias el Mallito Flaco. A esas dimensiones, ayer lo de Amílcar Olán, hoy lo que publica el New York Times de Andrés Manuel López Beltrán, hay un círculo que se está cerrando. Las elecciones son el 6 de junio próximo. Los diputados que ganen las elecciones no tendrán fuero el 6 de junio, ni el 7 de junio, ni el 8, no. Lo tendrán hasta el 30 de agosto del año que viene, dentro de 11 meses y un día, cuando protesten el cargo en la sesión de Congreso General. Hasta entonces tienen fuero. Para eso faltan 11 meses y un día. Y repito, el círculo se está estrechando. Se está estrechando. Y voy contigo, Francisco Villalobos, hablando del New York Times.
11: Dos agencias norteamericanas están considerando investigar a Andrés López Beltrán por tráfico de huachicol, Joaquín. Esto lo reporta el New York Times esta mañana. Un reportaje explosivo con detalles que infirma de que el hijo del expresidente López Obrador es el reto más duro que tiene que enfrentar la presidenta de México. Los detalles en un instante, Joaquín.
9: Los detalles y la ampliación. David Galván, mientras tanto, ¿qué aprobaron en comisiones de diputados? La ley antimeme. Usted, ya no vamos a poder sacar fotos de los chairos, que son unos memes. Te escucho.
12: Así es, Joaquín, pues se inicia el proceso legislativo, está avanzando y ya tuvo su aprobación en la Comisión de Economía, Comercio y Competitividad con 18 votos a favor y 6 en contra. Este dictamen enviado por la Presidenta de la República que pretende reformar artículos de la Ley Federal de Derecho de Autor, la cual pues establece la responsabilidad secundaria de los proveedores de servicios de Internet. Solamente hubo dos reservas del PAN, las cuales fueron rechazadas y se llevará al Pleno, dijo el Presidente de la Cámara de Diputados, hasta la próxima semana. Hay que recordar que pues este documento obliga a los proveedores de Internet a bajar de manera inmediata imágenes, videos, audios o cualquier contenido que sea considerado parodia y que se tenga una denuncia por derechos de autor. Los detalles te los comento en breve, Joaquín.
9: O sea que todo el movimiento del grupo duro de Morena se va a encargar de denunciar y querer callarnos. Esa es la estrategia, eso es todo. Y a ver, yo subí una foto de Serrano ayer, digo, no me vayan a castigar, porque este es un meme, no, es él. Este sujeto, Vicente Serrano se llama, ¿sí? Que me acusó de traidor, que no, dice que hay traidores en Morena que me dan información. Estos son tan inútiles, ¿sí? Que se dicen periodistas que no lo son, que no saben lo que es reportear. Y pone su foto, yo la subí. Le dije, no, es su foto, ese Serrano. Parece meme, pero no. Bueno, a lo mejor sí lo es. Mientras tanto, Real Aldave, la mañanera.
13: Joaquín, la presidenta de la República, Claudia Sheinbaum, esta mañana aseguró que las nuevas líneas de investigación del caso Ayotzinapa se basan solamente en dichos de testigos. Aseguró Joaquín que esta investigación continuará abierta hasta que no se encuentre la verdad y se haga justicia. Joaquín.
9: Termino con Sara. Sara, por la mañana lo de Amílcar, por la noche, bueno, al cuarto para las 12 de la noche, se lo informé a usted puntualmente en mis redes. ¿Qué pasó? Para atrás Andrea Chávez, otro golpe al grupo Tabasco. Y hoy otros dos, uno, dos, tres, cuatro, ¿usted cree en las coincidencias? Fue el alcalde con licencia de Ciudad Juárez, el candidato, bueno, el defensor de la transformación y por supuesto la soberanía nacional, el que será candidato, el que ya es candidato pues de Morena al gobierno de Chihuahua. Andrea Chávez del grupo Tabasco, otra en la frente, te escucho.
14: Joaquín, entre algunas ausencias, decepciones, enojos, caras largas, sorpresas, una que otra lágrima y festejos de los elegidos, Morena concluyó las designaciones de quienes serán sus candidatas y candidatos a las 17 gubernaturas que estarán en disputa. La jornada de 14 horas acabó con el nombramiento de Cruz Pérez Cuellar como coordinador de la defensa de la transformación en Chihuahua ante la inconformidad de algunos simpatizantes de la senadora Andrea Chávez. Los detalles más adelante.
9: Gracias. Nada más apunto que en ese reporte del Departamento del Tesoro no solo está el exmarido de la gobernadora de Baja California, sino también está su hermano Luis Alfonso Torres, hermano de Carlos Torres, Torres, una frase relevante del Departamento del Tesoro, dice: la narcocorrupción, ojo, narcocorrupción habría alcanzado los niveles más altos del gobierno estatal de Baja California, colocando a Carlos Torres y a su hermano Luis Alfonso en el centro de esta trama. Se trata de acusaciones oficiales estadounidenses de ese tamaño. Y en el resto del mundo, Laura.
15: Gracias, Joaquín. La Secretaría de Guerra de Estados Unidos anuncia recorte de altos mandos por una reestructuración en el Pentágono. Presentan la plataforma AmericaGov para estadounidenses que soliciten su primer pasaporte en línea. Esto a partir del año que viene. La ONU pide a Washington y a Moscú negociar otro tratado nuclear en el peor momento de la Guerra Fría. La presidenta encargada de Venezuela, Delcy Rodríguez, solicita reformar la ley que persigue a periodistas críticos y los censura. El presidente de Francia, Emmanuel Macron, inicia visita de Estado en España. Va con su esposa Brigitte. Han sido recibidos por los reyes Felipe VI y Leticia en un momento de excelentes relaciones. En estos momentos ofrecen una cena de gala. También en España rechazan demanda de Julio Iglesias contra la vicepresidenta segunda del gobierno español por intromisión en su honor. Joaquín.
9: Gracias. Y bueno, le cuento a usted que está incontenible la caída del peso ante el dólar porque, le repito, no es una decisión de finanzas públicas del gobierno mexicano. Es el dólar, es en los mercados. La Fed subió la tasa de interés medio punto y aquí nadie lo mencionó. Pasamos de 16.50 hace 11 días, el interbancario, a 18.10. A 18.10, estamos hablando de un 9% que se está cotizando en este momento en 18.10, en ventanillas se está vendiendo en 18.63, en los bancos se vende en 18, hasta en 18.98, un euro en el mundo se vende en $1.14, en México el euro se vende en 21 pesos con 99 centavos. Les recuerdo, mañana hay estreno de la serie María José más López Dóriga, Mi Vida, en todas mis redes y en todas mis plataformas, y que en esta tarde, que en esta tarde de martes y 29 de septiembre de este año de 2026 le voy a tener a usted todo esto.
15: Este más, mucho más, hoy aquí con López Origa. Les recuerdo, siga a Joaquín en todas sus redes, aquí en Grupo Fórmula. Ya estamos más que listos porque damos poder a tu voz.
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0: Bueno, pues voy. Voy contigo, querido maestro Fabián Vázquez Romaña. Él es el coordinador general del Servicio Meteorológico Nacional. Pues tal como señalaste la ruta de este animal que vamos, por fortuna, reitero, no pegó en la costa como esa categoría 5 catastrófica, que la llevó paralelo desde Oaxaca hasta Baja California, que cruzó esta noche y hoy por la mañana alcanzó, como tú dijiste, Sonora. ¿Cómo está en este momento y qué dejó en Baja California?
1: ¿Qué tal, Joaquín? Buenas tardes. Pues en efecto, realmente fue un recorrido muy largo, casi 2 semanas de ciclón tropical y pues muy intenso, rompiendo varios récords. Y ahorita ya vemos que está en fase de degradación conforme se va moviendo por el estado de Sonora. Básicamente está generando todavía mucha lluvia. Sí, hemos visto registros de lluvia bastante altos en Sonora en lo que va del día y todavía falta toda la tarde y toda la noche. Y pues también a Rachel, que no hay que perderla de vista. De hecho, aquí en el satélite podemos ver, digamos, un sistema que está en proceso de intensificación todavía y un sistema que ya está en decaimiento. Podemos ver claramente la diferencia entre los dos. Pero entre ambos van a estar continuando las lluvias, básicamente en todo el Pacífico mexicano. Polo, por una parte, pues tuvo 2 impactos, como ya se ha estado en todos los medios. El primero fue hoy a la medianoche, con vientos de 175 y rachas de 205, lo que lo posiciona como un huracán categoría 2 a la hora de tocar tierra ahí en las inmediaciones de Comondú, en una localidad que se llama Las Barrancas. Y el segundo, pues hoy entre las 11 y 12 del día, ahí en Guaymas, Sonora, ya como un huracán categoría 1 con vientos de 120 kilómetros por hora. Pero pues podemos ver aquí en la nubosidad, esta es una imagen actual, que aunque ya no se ve, digamos, la forma de un huracán con las bandas y demás, pues sí podemos ver que toda esta zona de lluvias está ingresando al estado de Sonora. Ya ha estado generando, además de una elevación del mar aquí en la costa de Guaymas, también mucha lluvia en el transcurso de la mañana. El pronóstico es que se mantenga como un huracán categoría 1. Yo esperaría que en las próximas horas ya se vaya debilitando una tormenta tropical, de manera que para la tarde de hoy ya va a estar ya casi entre los límites de Sonora y Chihuahua. A su paso, pues cuando está el proceso de disipación y la interacción con la sierra,

0: 19 kilómetros por hora de desplazamiento. Entonces podemos ver que los puntos están separados, así que al menos durante el día de hoy, martes y miércoles, va a avanzar bastante rápido, perdón. Y a partir del jueves vemos que ya es mucho más lento, los puntos se van juntando, y eso no nos ayuda, porque a pesar de que está lejos, no nos ayuda porque nos va a estar metiendo lluvia justo entre Jalisco, Michoacán y Colima todavía durante los próximos días. Es muy importante ver que, por ejemplo, las bandas externas, aunque están muy alejadas del centro, sí están generando ya zonas de lluvia en la costa del Pacífico mexicano. Y quiero mostrarte la primera imagen con la que inicio, porque justo aquí se puede ver cómo está conectada, Rachel, con toda esta zona de nubosidad en el Océano Pacífico. Entonces es como si le estuvieran inyectando constantemente más vapor de agua para que la circulación lo vaya metiendo, y aquí vemos ya la aparición de las tormentas justo en la línea de la costa del Pacífico, y esa condición se va a mantener. ¿Por qué? Porque estamos previendo que durante la semana se mantengan no solamente las lluvias de polo aquí en Sonora, en Baja California Sur, ya van a bajar considerablemente durante el día de hoy. Todavía Sonora muy lluvioso hoy, con lluvias intensas o torrenciales, de hecho ya llevaban 100 milímetros hace como una hora. Y el resto también, algunas regiones de Chihuahua y el norte de Sinaloa con mucha lluvia durante el día de hoy, pero no solamente ahí, también en el Pacífico mexicano podemos ver que desde Guerrero, Oaxaca, Michoacán, Colima, Jalisco, con lluvias que van a ser puntualmente intensas, inclusive en la costa de Michoacán hoy podríamos tener lluvias que pudieran ser intensas de 75 a 150 milímetros. Y para el miércoles repite esta zona, ya el miércoles a partir de mañana se termina la lluvia en Baja California Sur, en Sonora, en Chihuahua, todo lo que estaba relacionado con polo, pero se nos va a quedar un pequeño temporal de lluvia sobre la costa de estos tres estados del Pacífico. Además, también aquí en Nuevo León van a aparecer unas zonas de lluvia fuerte e intensa durante los próximos días. Mira, el miércoles y el jueves nuevamente repite esta zona. Justo lo que decíamos, Rachel va a estar alejado de la costa, pero con poco movimiento durante el jueves. Entonces todavía va a meter lluvia a esta región del Pacífico. Así que la recomendación es, hay que seguir viendo la información meteorológica, porque toda la semana se ve complicada. Después ya para el fin de semana es probable que tengamos el primer frente frío de la temporada, por ahí del jueves se ve, y pudiera generar un descenso en las temperaturas en el noreste de México, y además un aumento en la lluvia en aquella región.
1: Gracias, Fabián, nos vemos mañana.
0: Que estés muy bien, Joaquín. Buenas tardes,
1: el maestro Fabián Macías Romañas, que es el coordinador del Servicio Meteorológico Nacional de Conagua. Bueno, después de los anuncios, voy a regresar con el México Real, el caso de Andy López Beltrán, el New York Times, el caso de Amílcar, apenas lo publicó ayer Irving por la mañana, ya abandonó su refugio allá en Lugano, que no está nada mal. El Monte Carlo suizo le llaman, que está a una hora de Milán, es la Suiza italiana, vamos a llamarle así, y ya dejó la casa. O sea, que ahora sí anda, como dicen, a salto de mato, huyendo. ¿Sabe por qué? Porque él es el que sabe todo lo que hicieron, y lo que está en peligro ahora es su vida. ¿Saben quién quiere callarlo? Obviamente los interesados, los afectados, los socios. Y bueno, vamos a hacer un paréntesis. Si usted no cree en Dios, aquí va a estar quien le va a dar su teléfono. Continuamos.
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0: Le decía que si usted no cree en Dios, Paco Arango, que está hoy aquí, le va a dar su teléfono. ¿Y tú por qué tienes, Paco? Gracias por venir, buenas tardes. ¿Tú por qué tienes el teléfono de Dios?
1: Porque me lo han dado los niños con cáncer, Paco. Yo he estado 25 años trabajando con niños con cáncer, lo he visto todo, y contrario a maldecir a un Dios que permite que se enferme un niño, lo que yo he visto es las dos monedas, la moneda del dolor y la moneda de algo muy mágico, y los niños me han explicado que hay algo más que simplemente existir, vivir y ser. Es decir, los niños me han dado ese regalo, y entonces eso es lo que yo hablo en el libro, lo que los niños me han enseñado.
0: ¿Qué te han enseñado?
1: Pues mira, que hay que dejar este planeta mejor. Y que la caridad te abre una parte de tu corazón que va más allá de tu familia, tu pareja, aquellos que quieres. La caridad es hacer el bien a gente que quizás no conoces. Y yo, a mí me ocurrió con niños con cáncer.
0: Oye, de preferencia a gente que no conoces.
1: Preferencia.
0: Y sí. Sin burlas, jamás que te digan gracias.
1: Exacto.
0: Porque hay veces que yo he escuchado que dicen, no me dio ni las gracias. Y yo les he reclamado, o sea, ¿lo hiciste para que te dieran las gracias?
1: Así es. Decir,
0: pero perdón, continúo.
1: No, pero es así. Es decir, aquí, y la gente dice, pues yo quiero hacer caridad, pero no sé muy bien cómo. A ver, es tan fácil como alguien en la calle, tan fácil como tu vecino, tan fácil como arreglarle la rueda ponchada a alguien que está en la calle. La caridad te permite tener una vida más abierta a muchas cosas. En mi caso, yo me pasé, porque son 25 años trabajando con niños con cáncer. Pero de verdad que lo que yo he visto es una forma de explicar que los niños me han enseñado cosas. Por ejemplo, el famoso túnel de la luz que hemos visto en miles de películas, ¿no? Pues no te puedes imaginar cuántos niños y adolescentes me han hablado del túnel de la luz. Que lo ven, que hay una puerta final, que los quieren llevar ahí, que no entienden muy bien. Entonces, se coinciden muchas cosas en 25 años. Para nada es un libro religioso, es un libro que te brinda esperanza y es 100% benéfico para niños mexicanos con cáncer.
0: Oye, a ver, tú eres de los Arango Arango.
1: Sí, señor.
0: De los Arango que crearon Aurrerá.
1: Así es.
0: Que crearon un emporio.
1: Así es.
0: Llegaron a ser una de las familias Susón, las más ricas de México, de América Latina. Se extendieron a España.
1: Así es.
0: ¿Y tú? ¿Te dedicas a esto?
1: Pues Joaquín, justamente porque he tenido yo esa suerte. Es decir, porque yo nací en un embudo, con una familia amorosa, exitosa. En Sudán se están muriendo 100,000 niños este año de cáncer y de fama, de una guerra tremenda. ¿Y por qué tú y yo hemos nacido, hemos desayunado, tenemos familia que nos quiere? Yo dije, yo no pago la cuenta. A mí me llaman y me dicen, ¿qué hiciste con todo lo que te dimos? Urgentemente pedí ayuda, quería dedicar mi tiempo. Alguien escogió por mí, dijo, empiezas con niños con cáncer. Lo que yo no sabía es que iba a ser la vocación de mi vida.
0: Dime, antes de eso tú eras un niño bien.
1: Tenía buen corazón, pero claramente mis prioridades eran otras, ¿no?
0: ¿Cuáles eran tus prioridades?
1: Existir, vivir bien.
0: Pasarla bien, la fiesta.
1: Sí, a ver, tenía cierta curiosidad por hacer el bien, pero desde luego, digo, sigo maldiciendo el tráfico, pero ahora tengo una perspectiva de sé que lo que verdaderamente es importante. Y lo verdaderamente importante es intentar dejar este planeta mejor, poner mi propio grano de arena, ayudar a niños mexicanos en este caso, porque uno de cada dos niños mexicanos en México fallece de cáncer. Esa es una estadística, Joaquín, que no es nada buena. Y tenemos que ayudarlo. El hospital de Querétaro, de Ito, tiene un 86% de curación. Entonces, fíjate las dos vertientes, ¿no? Entonces, el libro es benéfico y justamente para concienciar, no para criticar, para decir, México merece que hagamos más por niños con cáncer.
0: A ver, ¿hablas de fe aquí?
1: Hablo mucho de fe ahí. Yo le llamo el mister.
0: ¿El mister a la fe?
1: Al mister a Dios.
0: A Dios, ah.
1: Al mister a Dios.
0: Sí, pues como tiene su teléfono.
1: Tengo su teléfono. Entonces, cuento las anécdotas que yo he vivido. Cuento cosas extraordinarias que me han pasado en el hospital. Te contaba antes que uno de los milagros que he vivido se está investigando en el Vaticano.
0: ¿Milagros? ¿Has vivido milagros?
1: He vivido milagros verdaderos. He vivido milagros, niños que no se tenían curado, que se han curado. También es cierto que hay niños que no se tienen que haber muerto, que se han muerto. Es la paradoja de las dos cosas. El mensaje del libro es que aquí no está en juego el vivir o existir, está en juego el amor. Y el amor, que suena muy cursi, significa algo que los niños me han enseñado, que hacer el bien al prójimo es maravilloso.
0: Es un privilegio.
1: Es un privilegio. Y yo es lo que he vivido. Entonces, en el libro lo que cuento son las muchas experiencias en 25 años. Dudé en sacar el libro porque la verdad es que cuento cosas muy espectaculares. Pero cuento luego, fíjate, el premio Nobel de la física del año, física cuántica del año pasado, es que la observación de un experimento modifica su resultado. Fíjate lo que acabo de decir.
0: A ver, repítelo.
1: Exacto. La observación de un resultado de un experimento científico se modifica ante la observación humana. Entonces, hay leyes con las cuales estamos viviendo ahora que hace 100 años nos queman en la hoguera directamente, ¿no? Entonces, claro, hay que abrir un poco...
0: El ADN, por ejemplo, el estudio del ADN hubiera sido hace 5 siglos alquimia.
1: Totalmente, totalmente. Y vivimos, tenemos que acordarnos que vivimos en un planeta donde es más probable que a ti y a mí nos toque la lotería 100 días seguidos que haya vida en este planeta por las circunstancias tan extraordinarias que hubo después del Big Bang. Hay 400 mil millones de planetas en esta galaxia. Hay 3 trillones de galaxias. Y aquí estamos tú y yo, sí, filosofiando. Entonces, yo no te digo que tengo el resultado de la verdad. Lo que yo sí digo es que los niños me han mostrado de que en juego está algo mucho más importante que simplemente esta existencia.
0: Sí, a ver, aquí no estamos hablando de la verdad. Estás hablando de la realidad.
1: Correcto. Y el mensaje es que la comunicación es real. Obviamente no así como te estamos hablando, pero la comunicación, creer no significa simplemente, oye, yo creo. Creer significa que puede haber comunicación, una comunicación que te da la sensación, a través quizás de diocidencias, de que estás en un camino que quizás es nuevo para ti, pero muy bonito.
0: ¿Esto es para católicos?
1: Es para todo el mundo. Yo digo, yo soy católico cristiano, pero digo que toda religión que hable de amor, habla del mismo Dios. O sea, que aquí estamos todos unidos en un único planeta. Mira, recientemente estuve en Japón en mi luna de miel y hay dos religiones que no es el cristianismo, es el budismo y el shintoísmo. Sí. Y me dice la guía turística, ¿sabe usted que hay 2 tumbas de Jesús aquí en Japón? Y digo, perdón, ¿cómo que 2? No, es que uno dicen que aquí y aquí. Digo, ¿y quién crucificaron? Me dicen, a su hermano. Entonces, es para darnos cuenta de que en un único planeta, si Dios existe, nos quiere a todos por igual. Y si haces el bien en Japón, en la India, estamos hablando de la misma cosa.
0: Yo estoy convencido de que hacer el bien no tiene que ver, perdón, con Dios. Tiene que ver con el ser humano.
1: Bueno, estoy de acuerdo. Y yo creo que Dios tiene mucho que ver en haber creado el ser humano.
0: Claro, consecuentemente, bueno,
1: consecuentemente nos ha hecho a su imagen y lo que quiere es que nos queramos todos, que nos ayudemos todos y que seamos conscientes que el egoísmo no es una puerta muy buena para vivir, sino todo lo contrario. Si eres generoso con los demás, tu mundo se va a abrir de una forma espectacular. Yo lo hice con niños con cáncer, pero brindo a la esperanza de que todo el mundo escoja una causa.
0: Y además, egoístamente, hay una realidad, es que cuando haces ese bien se te regresa.
1: Sí, señor. Pero y con creces, y suena una cursilada, pero es cierto que tu vida se transforma. A veces nos tenemos que perdonar cosas, todos tenemos nuestras propias heridas, ¿no? Y la caridad es una forma muy bonita de que eso ocurra. Verdaderamente te brinda una esperanza a amar, a querer, bueno, y es precioso.
0: Es que así como la caridad, el perdón también comienza con uno mismo, ¿no?
1: Así es, importantísimo quererse uno mismo, yo eso lo tuve que aprender. Todavía me regaño, pero ya me quiero un poquito.
0: ¿Te has perdonado?
1: Sí, sí me he perdonado porque me he dado cuenta de que no está en juego el hacer las cosas fantásticamente bien, sino intentar hacerlas bien. Y yo, desde luego, cuido a los niños, al prójimo, como a mí mismo, y eso me permite perdonarme.
0: Podríamos decir que los cuidas más que a ti mismo.
1: Pues seguramente, ¿no? Porque no es fácil perder a tanto niño que yo quiero como mi sobrino. O sea, tengo el corazón roto en mucho más de 600 pedazos. Y en ese sentido, sí. Pero lo volvería a hacer con creces otra vez porque soy un afortunado. Y estoy rodeado de gente maravillosa que trabaja conmigo. En España estamos haciendo ya... Hemos metido más de 30 millones de euros en hospitales. Cuando hay guerras, estamos trayendo a niños oncológicos y salvándolos. En Ucrania, en Gaza, en Jordania, en Armenia, de una guerra horrible.
0: En Ucrania,
1: hemos traído a 100 familias de Ucrania a España con niños oncológicos. Entonces, el único bueno del cáncer infantil, hay tanto que hacer, el menú es tan amplio que si tienes capacidad es maravilloso.
0: Lo que pasa es que la necesidad no rebasa, pero hay que empezar.
1: Sí, señor. Ay, sí, señor. Ese es el punto. Hay que empezar con lo que puedas, en lo que puedas y hoy. no mañana.
0: ¿Vas a dar alguna conferencia?
1: Bueno, ya he dado varias. Mañana regreso a España, pero mi idea es volver a México pronto.
0: Bueno, pues nos vemos.
1: Fantástico. Ok.
0: Gracias, Paco Arango.
1: Gracias a ti.
0: Dales el teléfono de Dios a las personas que nos están viendo y oyendo.
1: Sinocresendios.mx, ahí encuentran toda la información.
0: A ver, repítelo, por favor.
1: Sinocresendios.mx, ahí encuentran toda la información.
0: Ven, ahí está el teléfono. Gracias, Paco.
1: Gracias a ti.
0: Que estés muy bien.
1: Un gusto.
0: Paco, querido.
1: Gracias.
0: Te saluda Manolo, dale un abrazo. Bueno, al rato le llamo.
1: De tu parte.
0: Sí. Bueno, después de los anuncios, pues le vamos a entrar al tema. Vamos a entrar duro y de frente al tema. El New York Times dice que Andy López Beltrán buscó contacto con autoridades estadounidenses mediante intermediarios en varias ocasiones durante este año. Esto me recuerda a la gobernadora de Baja California. Esas conversaciones con, yo creo que es una estafa, pero ella las buscó con un supuesto representante del FBI que le conseguiría ayuda. Pues, ¿qué habrá hecho? Si a usted le llama a alguien por teléfono, le dice que es un representante del FBI que le va a arreglar sus problemas con Estados Unidos, yo le cuelgo. Pero ya se echó las conversaciones, la reunión en Panamá, todo esto. Es delirante, pero no tan delirante cuando en este momento, esta mañana, el Departamento de Estado, y aquí la WIF lo ha confirmado, ha señalado al que era su marido y del que se divorció, le decía, en 2015... el año pasado, por esta crisis, se casó con él en el 19, como un sujeto relacionado con el narcogobierno, a él y a su hermano, y además señalado y ya también registrado con la UIF que le ha congelado sus cuentas. Si eso no es un narcogobierno, y me dicen, no les digas narcogobierno, que me digan qué es y cómo le debo decir, para poderle seguir diciendo narco gobierno. Continuamos.
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12: El huracán Polo tocó tierra como ciclón categoría 1 por segunda ocasión en territorio mexicano, ahora en Guaymas, Sonora. Provocó fuertes rachas de viento y lluvias torrenciales. Autoridades mantienen vigilancia en la región ante el riesgo de inundaciones, deslaves y otras afectaciones. La cooperativa La Cruz Azul atraviesa una nueva etapa de crecimiento en inversión en infraestructura productiva comprometida con el ambiente. En Aguascalientes, la cementera invirtió más de $40,000,000 en una unidad de coprocesamiento de residuos industriales en su planta de Tepesalá, orientada a reducir emisiones de CO2. La Comisión de Economía de la Cámara de Diputados aprobó el dictamen de la iniciativa enviada por la presidenta Claudia Sheinbaum para reformar la Ley Federal del Derecho de Autor en materia de responsabilidad secundaria para proveedores de servicios de Internet, la llamada Ley Antimemes.
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2: Estamos de vuelta con la información.

0: Bueno, pues ayer por la mañana, ayer al mediodía, recuperé lo que por la mañana publicó Azteca Noticias, mi amigo Irving, fue enviado a Lugano, en Suiza, donde durante 7 años estuvo esperando, durante 7 días estuvo esperando en la puerta del domicilio de Amílcar Olán, en Lugano. Lugano es un lugar extraordinario, como le he contado, le dicen el Monte Carlo de Suiza, es la Italia Suiza, está a 1 hora, le he contado, de Milán, es famoso por sus centros financieros, por el casino de Lugano, es un resort, y ahí estaba Amílcar viviendo. Imagínese el salto de Macuspana a Lugano, en Suiza. Es que lo tenían todo planeado, porque nada, si es con prisa, ¿dónde te vas? A Lugano. ¿Cuándo descubrió Lugano? Dice Irving que fue cuando él iba ahí a comprar relojes. Bueno, pues por lo visto debía conocer Lugano, porque escogió ese lugar. Y entonces así se lo mostraba ayer. A ver, ahí
1: vamos a conseguir
0: Irving
1: una entrevista.
2: Hola, hola, ¿cómo estás?
3: ¿Qué tal?
2: ¿Cómo estás?
3: Muy bien.
2: Soy Irving Pineda.
0: Eso soy Irving Pineda. Dicen usted que está hablando con Amílcar.
2: Oye,
0: dice, ¿te puedo robar 30 segundos?
2: Es que fíjate que
0: quiero platicar contigo. Porque hay un montón de escándalos, Jorge. Jorge Amílcar le dice, vengo con mi hijo.
2: Yo entiendo.
0: Dice, sí, yo entiendo. Y le dice al hijo, camina para allá y le doy un empujón. Si quieres darme un segundito, le dice, voy a hablar con la policía. Pero que sigue caminando y va detrás del Irving y del camarógrafo. Esa es su casa, la roja, la naranja, los que me siguen en Telefórmula y en redes. Y cuando llega dice, nada más te quiero robar 30 segundos y le da un golpe a la cámara.
1: Su cara.
0: Bueno, esto es la primera parte. Después, Irving da a conocer lo siguiente. A ver.
1: Número uno, en Suiza tú necesitas.
0: Ahí está. Esto es parte de la entrevista. Pero aquí lo toma en la banca de un jardín en una conversación. Ya se dejó la barba. Como que se hizo algún arreglo facial y está hablando por teléfono de algún modo alterado. Pero pues si tiene su casa, ¿por qué se va al jardín, a un jardín, a una banca a hablar por teléfono? Pues sí. De todos modos, yo creo que le hablaron a él y la conversación no es plácida, por lo que se aprecia, no es cómoda, por lo que se aprecia. Escucha más de lo que habla. Hoy al hablar, pues hace, gesticula mucho, pues se echa para atrás, en fin, eso es, en fin, ahí está hablando en Lugano por teléfono. ¿Con quién? Supongo con alguien en México. Esta tercera imagen de Irving Pineda, pues está en su casa, ahí descansando. No sé si hay alguien más, porque ahí se ve una pierna más, parece ser de un pequeño, ¿no? Está tranquilo ahí, sí. Pero bueno, entonces, aquí ese es el buzón que le cambió. Ahora se llama Olán Aparicio. Jorge Olán Aparicio, ya no Jorge Amílcar Olán, Jorge Olán Aparicio, porque quitó el masking que le había puesto, de la cinta. Ese es el buzón de su casa. Y en fin, hay otro video que no lo voy a mostrar porque no tengo claro qué es lo que está haciendo. Y eso es parte de su vida muy, muy privada. Dicho esto, voy a ir contigo, Ariel, muchachos, porque quiero decirle que después de que se dio a conocer ayer por la mañana en Azteca esto, de inmediato Jorge Amílcar Olán abandonó esa casa y desapareció. ¿Por qué? ¿Por qué dejó esa casa? ¿Qué es lo que teme? Yo creo que lo que teme es que lo puedan matar. ¿Por qué? Porque es el que sabe todos los movimientos que se hicieron en el gobierno pasado. Todo lo que tiene que ver con el contrabando de combustible, con los negocios, con los contratos de medicinas, con los contratos de construcción, con los contratos para el Tren Maya y para el Tren Interoceánico. ¿Se acuerda usted lo del balazo? Ya, si luego se descarrila, ya es su pex, ¿sí? Y que se ahí sí tuvo voz de profeta, porque se descarriló el Interoceánico, 13 muertos, 100 heridos, y no fue su pex, fue el del gobierno de la presidenta Sheinbaum. A esto se agrega lo que publica hoy el New York Times. Dos aspectos fundamentales. Uno es un trabajo de Paulina Villegas, Emiliano Rodríguez Mega, Jack Nicas y Steve Fisher, fechado en la Ciudad de México, y dice: el hijo de un expresidente pone a prueba al partido gobernante en México. Se refiere a Andrés Manuel López Beltrán. Y lo señala que se ha convertido en un sujeto de interés, que ya le había adelantado a usted, igual que el caso de Jesús Ramírez Cuevas, de las agencias de inteligencia de Estados Unidos, de las agencias policíacas. Voy a ir contigo, Ariel, querido Ariel, te escucho, buenas tardes.
3: Querido Joaquín, buenas tardes. Dos agencias de seguridad de Estados Unidos están analizando los alegatos sobre los supuestos vínculos de López Beltrán con el crimen organizado y el contrabando de combustible, pero no han iniciado investigaciones formales, según cinco personas con conocimiento directo de las indagaciones de las agencias, quienes hablaron bajo condición de anonimato para discutir asuntos internos. Esto que estoy leyendo textualmente, pues me parece una de las partes más interesantes de este reporte del New York Times, firmado, decías, por Paulina, por Emiliano, por Jack y por Steve, el día y publicado el día de hoy por el New York Times. Esto quiere decir, pues, que estarían, digamos, indagando más para ver si se hacen investigaciones formales. Aquí las investigaciones formales llevan, es ya el paso anterior a una acusación que presentan ante un gran jurado, pero no nos adelantemos. En este momento no hay investigaciones formales, pero sí hay averiguaciones, hay análisis, hay indagatorias a ese respecto, que podrían o no llegar a estas investigaciones. Pero como tú lo has dicho y lo has hecho además ver, pues no estamos diciendo que esto esté relacionado con lo que sacó TV Azteca el día de ayer, pero tampoco estamos diciendo que no lo esté. O sea, sale lo de Amílcar, luego sale esto, y luego unas horas después, Joaquín, pues el Departamento del Tesoro hace rato,
0: sí,
3: de Estados Unidos, anunció sanciones contra 21 individuos y 25 entidades relacionadas con el cártel de Sinaloa, incluyendo a su líder Ismael Zambada Sicairos, Mayito Flaco. También incluye a Carlos Torres Torres, que es el exesposo de la gobernadora de Baja California, Marina del Pilar, y a otros dos facilitadores políticos, así les llama, facilitadores políticos, political enablers, entre los sancionados. En total, pues, digo, 25 entidades y 21 individuos, estamos hablando de 46 objetivos que fueron sancionados por el Departamento del Tesoro. Ahora, es importante decir que el hecho de que hayan sido sancionados por el Departamento del Tesoro, Joaquín, no quiere decir que todos tengan acusaciones judiciales o que no las vayan a tener. Las sanciones del Departamento del Tesoro corren independientemente del Departamento de Justicia. Hay personas que no han sido nunca acusadas y que tienen sanciones del Departamento del Tesoro, porque en muchas ocasiones son sanciones preventivas. La UIF, la Unidad de Inteligencia Financiera de la Secretaría de Hacienda de México, ya dijo que también los sumó a la lista de personas bloqueadas.
0: Así es.
3: Que es, digamos, un equivalente. Y estas tres cosas han ocurrido, pues, esta semana, Joaquín.
0: Sí.
3: Relacionadas o no, pero son tres cuestiones que trae pendientes por corrupción y por cuestiones relacionadas con narcotráfico el gobierno de Estados Unidos contra estas personas.
0: Ahora, en este caso de Carlos Torres, también incluye a su hermano Luis Torres. ¿Sí?
3: Sí.
0: Y están, los acusan por tener, usar su influencia política para facilitar y proteger las actividades de esa organización criminal. Lo señalan como aliado de Juan José Ponce Félix, el ruso, operador de los Mayos en Mexicali, que ya había sido señalado por la OFAC en septiembre de 2025. El Tesoro sostiene que Torres habría recibido pagos de esta organización criminal por medio de Pedro Ariel Mendívil García, que era director de Seguridad Pública de Mexicali. También vincula con Torres a Rafael Buenrostro Marín, que relacionan con este delincuente Don Flaco. También su hermano Luis Alfonso Torres en Torres. Y la frase que es particularmente relevada, que señala el Departamento de Tesoro, es que la narcocorrupción habría alcanzado los niveles más altos del gobierno estatal de Baja California, colocando a Carlos Torres y a su hermano Luis Alfonso Torres en el centro de esta trama. Y aclara, se trata de acusaciones oficiales, no de hechos determinados, como tú decías, por una sentencia judicial de un gran jurado.
3: Exacto. Y además hay otra cosa. Digamos, los presenta como subordinados al jefe de plaza en Mexicali, como decías, al ruso.
0: Así, a Juan José Ponce
3: Félix. Que a su vez está subordinado, pues, evidentemente, a Ismael Zambada Sicayos. Entonces, ahí tienen estas tres cosas nada más en esta semana, Joaquín, y las que faltan, porque inmediatamente después de que vi lo de la acusación del departamento, lo de la sanción del Departamento del Tesoro, pues hablé con mis fuentes aquí en Estados Unidos y me dicen que va a seguir, que van a seguir concretándose acusaciones y sanciones tanto de parte del Departamento del Tesoro como de parte del Departamento de Justicia, contra figuras políticas y también contra figuras, miembros del crimen organizado mexicano, como parte de esta estrategia, que sí lo aclararon, una de mis fuentes lo aclaró, en parte era pues coordinada con el gobierno de México, en términos de la estrategia contra el crimen organizado.
0: Bien. Gracias, querido Ariel, muy puntual como
3: tan
0: siempre.
3: Tan coordinada que al minuto de que el departamento, o a los dos minutos de que el departamento del Tesoro salió con su comunicado, pues la Secretaría de Hacienda salió con el suyo, ¿no?
0: Así es, casi de forma coordinada.
3: Así es.
0: Gracias, querido Ariel. Gracias, tan puntual como siempre.
3: A ti un abrazo, Joaquín, y al auditorio.
0: Gracias. Continuamos con más.
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0: Hoy sí, en la música es de Patti Cantú. Pero voy contigo, Jenny Valencia. Ariel Mostazos hablaba, como yo le había adelantado, de que la UIF hizo suyo el reporte del Departamento de Estado, de la oficina de la OFAC, ¿sí? Y congeló también las cuentas de estas 21 personas y 26 empresas. Te escucho.
1: Así es, Joaquín, la Unidad de Inteligencia Financiera de la Secretaría de Hacienda y la Oficina de Control de Activos Extranjeros del Departamento del Tesoro de los Estados Unidos implementaron acciones en contra de 46 sujetos, 21 personas físicas y 25 personas morales o empresas relacionadas con el cártel de Sinaloa, incluyendo a su líder Ismael Zambada Siqueiros Mallito Flaco. Cabe destacar que la Unidad de Inteligencia Financiera logró, Joaquín, identificar entre algunos de los sujetos señalados operaciones financieras de riesgo, por lo que determinó la incorporación de los 46 sujetos a la lista de personas bloqueadas como una medida, señala, preventiva de carácter administrativo para proteger la integridad del sistema financiero mexicano. La UIF aclaró que la inclusión en la lista de personas bloqueadas no constituye una determinación definitiva ni implica la acreditación de responsabilidad alguna, sino una acción únicamente preventiva, por lo que puntualizó, Joaquín, que las personas incluidas en esta lista cuentan con los medios de defensa y garantías previstos en la legislación aplicable, entre ellos el ejercicio de la garantía de audiencia, así como la posibilidad de hacer valer los recursos administrativos y jurisdiccionales que estimen procedentes. Sin embargo, hasta ahora están bloqueadas estas 46 personas, sujetos, 21 personas físicas y 25 personas morales o empresas. Joaquín, estamos atentos.
0: Bien, gracias. Nada más de lo que no le apunté, señala el artículo del New York Times que Andrés Manuel López Beltrán habría tenido 3 conversaciones informales con agentes de Estados Unidos. De esto no hay ninguna confirmación. Ahora, también le digo, eso es lo que está publicando el New York Times. Todavía no hay ninguna reacción de Andrés Manuel López Beltrán. La única reacción que hemos conocido de él fue cuando aquella furiosa carta, arrebatada carta, cuando le cancelaron la visa que nadie sabía más que él y que le exigió a Donald Trump que le exigiera, que le respondiera, que le explicara por qué se la habían cancelado. Vamos a ver qué es lo que sigue con todo esto. Y yo le reitero lo que siempre he sostenido. Yo no creo en las coincidencias. No creo en las coincidencias. Voy contigo, Rocío Galván, Fórmula Tijuana. ¿Qué reacciones hay ahí a esto de Carlos Torres, de su hermano y, pues, en cierto modo, de la gobernadora Marina del Pilar?
2: Sí, mira, Joaquín, hay dos reacciones muy importantes que te quiero comentar. Una, en donde se da a conocer la desvinculación de una empresa que tenía la gobernadora Marina del Pilar justo con su exesposo, y otros socios, pero bueno, se desvincula totalmente de esta empresa. Esto se da a conocer el día de hoy. Y por otra parte, una carta a la opinión pública por parte de Carlos Torres, donde niega toda la acusación de el Tesoro, dice que hay evidencias, que hay pruebas, y dirige esta carta a la opinión pública, en donde pues prácticamente punto por punto de la acusación del Departamento de Tesoro, él se va desvinculando y diciendo que pues que son acusaciones falsas y que pues no, que no tiene nada que ver con todo lo que le puede estar acusando el Departamento de Tesoro de Estados Unidos. Esto lo acaba de dar a conocer hace unos minutos, Joaquín.
0: Bien, gracias, muchas gracias. Gracias por tu reporte. Sí, efectivamente, aquí tengo ya la aclaración de Carlos Torres diciendo que rechaza cualquier tipo de relaciones. Esta gráfica del Departamento de Estado, sí, sobre los mayos, dice narcocorrupción en Baja California, es del Departamento de Estado, del Departamento del Tesoro, perdón, y de la OFAC. Señala al ruso como el jefe del cártel. Después dice conspiradores para proveerle protección a los mayos en las operaciones en Baja California, Carlos Alberto Torres Torres, Pedro Ariel Mendívil García y Luis Alfonso Torres Torres, hermano de Carlos Alberto. Esto es el punto central de este caso, en el que, por cierto, la gobernadora Marina del Pilar no se ha pronunciado. Después de los anuncios, va a estar aquí el subsecretario de Derechos Humanos, Población e Inmigración de la Secretaría de Gobernación, Félix Arturo Medina Padilla, ¿qué pasó con las conclusiones o con los avances o con el reporte que le dio a la presidenta y a los padres sobre el caso Ayotzinapa, que este día 26 cumplió 12 años? Continuamos.
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0: Pues ayer el subsecretario de Derechos Humanos, Población y Migración de la Secretaría de Gobernación, Félix Arturo Medina Padilla, dio el reporte en la mañanera del caso Ayotzinapa. Y hoy está aquí. Gracias, Félix Arturo, por venir, te lo aprecio mucho.
1: No, gracias a ti, Joaquín, por recibirnos en este espacio. Habíamos comprometido con tu auditorio, con la audiencia, venir a hablar sobre el tema y aquí estamos.
0: Sí, te lo aprecio mucho que hayas cumplido tu compromiso, que no es común. A ver, ¿qué novedades hay del caso Ayotzinapa? Debo partir de que yo soy, con todo el respeto y dolor de los padres, que yo soy de los que estoy convencido que después de 12 años estos jóvenes no están vivos. Pero en fin, ¿cuál es lo importante ahora? Es la investigación. ¿Qué fue lo que pasó aquella noche del viernes 26 de julio de 2014? Sí, de septiembre, perdón, 26 de septiembre de 2014, de esa noche a la madrugada del sábado, con estos 43, que al principio eran 56, luego fueron apareciendo los que se habían escondido, quedaron en 43.
1: Sí, Joaquín, pues haces una pregunta muy importante, que es lo que motiva el informe también de que dimos el día de ayer junto con el fiscal que lleva el caso, que es el fiscal de la UEILCA, la Unidad para la Litigación e Investigación del Caso Ayotzinapa, que se llama Mauricio Pasarán. Y justamente es la pregunta que tratamos de responder. Primero, para darle tranquilidad y que los padres y las madres conozcan la verdad, a 12 años de la tragedia, 12 años de vivir con la incertidumbre y el dolor, es terrible para cualquier familia no encontrar un ser querido. Y por otro lado, también saber qué pasó, quién es el responsable y que no haya impunidad. Entonces, en ese sentido, el día de ayer se dio un avance de las líneas de investigación.
0: Ver, algunas son nuevas. Dinos cuáles son los avances para que luego te pueda preguntar si en estos avances hay algo que contradiga lo que había antes de ayer, lo que se conocía antes de ayer.
1: Claro. Bueno, primero decir que la primera línea de investigación parte de un reanálisis de la información.
0: ¿Qué es esto de un reanálisis?
1: Sí, no hay información nueva del 14, del 26 y 27 de septiembre. Toda la información, se le llaman datos conservados, se guardaron las llamadas telefónicas que hubo ese día, las sábanas de llamadas, que son documentos donde se registra quién le llamó a quién esa noche, y se volvieron a analizar. Ya se habían analizado desde antes, pero ahora bajo una nueva óptica, con nuevas herramientas tecnológicas y una nueva metodología, se le da una revisión a estas llamadas y ubicamos primero 17 personas que no habían sido investigadas y que no habían sido llamados como testigos y que nunca habían declarado en el caso. Primer dato. ¿Y cómo es que las ubicamos entre decenas de miles de llamadas que hubo esa noche? Primero porque hablaron integrantes de la delincuencia organizada, varios integrantes de la delincuencia organizada de Guerreros Unidos, de los que son señalados de haber participado en la desaparición de los jóvenes y que estuvieron incluso detenidos. Hablaron con los dueños de una funeraria, con el dueño de una funeraria, quien además resultó, ya después, en el siguiente paso a la investigación, ser el concesionario del CEMEFO, que estaba al ladito, o sea, predio con predio, y estaban fusionados por dentro.
0: Funeraria y CEMEFO.
1: Y CEMEFO. Solamente
0: en Iguala.
1: En Iguala. El CEMEFO es un lugar donde se analizan las causas de muerte de una persona cuando hay un
0: El accidente, Servicio Médico Forense.
1: El Servicio Médico Forense. Que depende, tiene que llevarlo el gobierno, pero en este caso lo estaba operando un particular y la funeraria, que era de su propiedad y que llevaba con su familia esta persona, Rodolfo N. Entonces, estas son las primeras inconsistencias. ¿Por qué personas de la delincuencia organizada hablan con el dueño de una funeraria y con un personal del servicio médico, también de Iguala, que hoy es nutriólogo y que también está detenido, y que hacen varias llamadas, por lo menos 8 entre el dueño de la funeraria y el médico, y otras tantas entre ellos y los integrantes de la delincuencia organizada.
0: Los Guerreros Unidos.
1: Guerreros Unidos, de los que han sido señalados.
0: Sí.
1: Y es más, a la fecha siguen 37 integrantes de Guerreros Unidos detenidos y sujetos a proceso. Entonces, esa es la primera línea de investigación, analizar las 17 personas, y de esas, las primeras 4 son estas.
0: Y saber de qué hablaron, ¿no?
1: Bueno. Obviamente que ese va a ser motivo de la investigación, sí, cuando declaren, porque no se registra lo que platicaron, no, sino a qué hora llamaron.
0: ¿Cuánto
1: y fue,
0: duró?
1: Sí, y como tú dices, hablaron la noche del 26 y toda la noche y hasta la madrugada del 27, sí, justamente en las horas críticas donde ocurrieron, sí, estos lamentables hechos. Esa es la primera línea de investigación. Pero además, si puedo profundizar un, sí, poco más, claro, en esta línea, porque es muy importante, cuando se analizan los documentos, las llamadas, se establece esta relación extrañísima que nos llama la atención, y luego se le pide al juez un cateo y después un aseguramiento de los inmuebles, y se encontraron ahí cosas terribles.
0: O sea, nunca se cateó la funeraria,
1: no,
0: ni se cateó.
1: Nunca se había cateado. No. En el pasado se había hecho una visita, pero como no les permitieron la entrada, se cerró la investigación, hasta ahí se quedó. Incluso esto quedó documentado por el grupo de expertos que trabajó ese tema, y hasta ahí lo dejaron y se fueron a otro tema. Pero en esta ocasión, con los elementos que había, se le pidió al juez el cateo y encontramos muchas irregularidades.
0: A ver.
1: Ajá. ¿Cuál? Primera. La primera irregularidad fue que se encontró documentación firmada en blanco. Es decir, por médico legista y por personal del servicio médico forense.
0: O sea, actas de defunción.
1: Certificados de defunción, que son los que dan los médicos. Sí. Órdenes de traslado de cuerpos de personas fallecidas y otra documentación necesaria con la que se acredita que una persona que falleció, se dice por qué causas falleció. ¿A qué hora, qué día? Y entonces, si tú tienes algo firmado en blanco, puedes decir, o pueden decir que tú eres yo o viceversa. Que además, si murió de forma violenta o con armas de fuego,
0: tiene que darle parte al Ministerio Público.
1: Sí, pero puedes decir ahí que murió de causas naturales o, sí, de una pulmonía. Y entonces puedes establecer lo que tú quieras. Por eso es muy, muy importante esta primera prueba. 2, encontraron restos humanos óseos en cajones.
0: Todavía.
1: Un arma de fuego, sí, un arma de fuego con uso exclusivo del ejército. Se encontraron cientos de fragmentos de restos óseos, no solamente en las instalaciones, sino en un colchón que estaba ahí dentro de las instalaciones.
0: Después de 12 años.
1: Sí, bueno, hay algunos restos, porque también tienen las labores de resguardo y se encontraron restos desde 2014. Ahora, todos se están sometiendo a pruebas de ADN, muchos ya han sido analizados. Hasta el momento no hemos dado con un positivo de los jóvenes, pero esta tarea está abierta. Estamos apenas en el análisis porque los padres pidieron que se le diera vista a los especialistas argentinos y están a la par, pero vamos haciendo las pruebas.
0: O sea, ¿van a recuperar otra vez a los argentinos?
1: A los expertos. Sí. Son unos expertos argentinos que hacen pruebas, perfiles genéticos, sí, para identificar. Con ellos se ha venido trabajando, nunca, sí, se dejó de trabajar.
0: Ah, bien, okay.
1: Con ellos nunca se dejó de trabajar. Son científicos que hacen un trabajo técnico. Entonces,
0: bueno, vamos. La comisión de expertos aquí.
1: Ese es el grupo de expertos, sí, independientes, no, que si quieres ahorita hablamos de eso. Entonces, se están haciendo estas pruebas de ADN y bueno, faltan por realizarse y va

0: encerrado en el patio de atrás del CEMEFO, como un entierro clandestino. Sí. Entonces, estos son solamente algunos de los elementos que se encontraron en el CEMEFO y en la funeraria. Y decir también que eran administrados por toda la familia. Hoy la familia está detenida, vinculada a proceso, y también los médicos legistas y personal que trabajaba ahí, para que expliquen por qué tantas irregularidades, por qué hay fragmentos óseos o restos de personas desde el 2014 que no han sido analizadas, que no sabemos a quién toca. Y además, con independencia, queremos que se sepa la verdad, a quién corresponde, porque seguramente esos restos humanos corresponden a una persona. Sí, claro. Y hay que darle la tranquilidad a su familia de saber. Y esa es la solo es la primera línea de investigación.
1: La segunda.
0: Teléfonos de los estudiantes. Cuando desaparecen los estudiantes la noche del 26 y madrugada del 27, horas después, o días, semanas y durante meses después, fueron usados teléfonos de los estudiantes desaparecidos. Le cambiaron el chip, pero siguieron usando el aparato. Y lo que no saben los que lo estaban usando es que hay un registro, se llama del IMEI, que es el número, el código del teléfono. Le pueden cambiar el chip, pero vamos a saber dónde está ese teléfono. Entonces, nos llevó el teléfono de uno de los estudiantes a que fue usado por un exfuncionario municipal que hoy está detenido. El segundo teléfono de los estudiantes fue usado por un policía municipal de Iguala, que estuvo activo esa noche y que estuvo en la zona de atención a estos hechos, porque además hay que decir que además de los jóvenes desaparecieron, fueron asesinadas varias personas.
1: Seis personas, entre ellos un chavito del equipo de fútbol.
0: Sí, de los avispones.
1: De los avispones.
0: Fueron otros asesinados de la escuela normal, una señora que iba en un taxi. En fin, hubo muchos actos violentos.
1: Hubo seis muertos y por lo menos 19 heridos.
0: Exacto. Entre ellos, los sobrevivientes del caso, que son también exestudiantes de la escuela normal. Pero bueno, regresando al segundo teléfono, fue usado por un policía que estuvo en activo esa noche.
1: Déjame poner un corte y regresamos. Claro, estamos con el segundo teléfono que usó un policía de Iguala, tiempo después de la noche del viernes 26 de septiembre al sábado 27 de septiembre, siempre de 2014. Continúa.
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8: Informes de la Comisión Nacional del Agua advierten que 13 de los 23 acuíferos de Nuevo León operan en déficit, acumulando un faltante de 381 millones de metros cúbicos anuales. Cimepro cerró el acceso al relleno sanitario a los camiones de Monterrey y Apodaca.

0: por presuntos adeudos acumulados, afectando temporalmente el servicio en varios sectores. El gobernador del estado hizo un llamado a las empresas locales para integrar sus cámaras de videovigilancia a la red pública o a través de la estrategia Ponte Nuevo, Ponte Seguro. Parques y Vida Silvestre de Nuevo León, además de activistas, interpusieron denuncias ante la Profepa tras la detección de tablas con clavos en la colonia Olinalá para ahuyentar fauna silvestre. El gobierno del estado plantea formalmente aprovechar la infraestructura ferroviaria federal existente para operar un tren metropolitano de pasajeros entre Monterrey y García. Evaluaciones de movilidad reportaron que los tiempos de traslado en rutas urbanas reestructuradas han tenido un ajuste promedio a la baja de solo 9 minutos tras 2 años de implementación. Negocios establecidos sobre los corredores en construcción reportaron caídas en sus ventas de hasta el 50% debido a los cierres viales y reducciones del flujo peatonal en la zona de construcción de las líneas del metro. Servicios de Agua y Drenaje de Monterrey comenzó la instalación de módulos de atención y pago electrónico en diversas estaciones del Metro Rey para agilizar los trámites a los usuarios. El municipio de Monterrey y la Comisión Federal de Electricidad establecieron una mesa técnica de trabajo para atender fallas recurrentes e intermunicipales en la red de suministro local. Es una producción de Elena Bernal, redacción y locución, Francisco León.
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0: Bien, entonces nos quedamos. El tema fundamental es que, lo he dicho yo aquí mil veces, que lo que el mejor regalo que le pueden hacer, el mayor hallazgo, lo que hace más feliz a un investigador es encontrar un celular. Porque aquí está la vida de todos y cada uno de nosotros completa.
1: Así es.
0: Pero también los objetos más robados que hay son los celulares, al mismo tiempo. Y yo no tengo duda que gente, policías, porque sea algún funcionario, no sé, lo primero que se quedaron de los estudiantes fue con sus celulares. O primero, lo primero que les quitaron, primero. Y luego lo primero, pues que se le robaron.
1: Esa es una de las líneas de investigación, Joaquín, y dices bien, y me da pie para comentar algo también que hoy queremos compartir con la audiencia. Es que la investigación del caso Ayotzinapa hoy se basa en elementos técnicos y científicos. Justamente en el reanálisis tiene que ver con una metodología que no se basa en testimonios de personas, como en algún momento se desarrolló, no se basa en los dichos de determinado integrante de la delincuencia organizada, o no se descartan, sin embargo, se tienen que vincular elementos objetivos, porque hoy esa es una característica de la investigación, y lo que dices de la telefonía tiene que ver justamente con esta segunda línea y el segundo estudiante. Su teléfono fue usado por una persona que era policía en el día que estuvo en activo
0: el 26. De Iguala.
1: Policía de Iguala, que estuvo en activo la noche del 26, la madrugada del 27, y que estuvo ahí trabajando. Ahí podemos ver, pues nos pusieron afortunadamente un gráfico, y ahí lo podemos ver en la pantalla. Y el tercer caso, que también para nosotros es muy importante, el tercer teléfono del estudiante Israel Caballero Sánchez, tiene que ver con uno de los puntos que más han demandado los padres y que ha estado en el análisis de tanto de la COBAJ y de la UEIL, que es la barandilla, la famosa barandilla de Iguala.
0: ¿Qué es la barandilla?
1: La barandilla es el juzgado cívico.
0: Ah, pues, lo de siempre, ¿no?
1: Ajá, la oficina del juzgado cívico donde se llevan las personas detenidas. Sí. Para la audiencia se dice que la noche del 26 de septiembre de 2014 se llevaron a 17 estudiantes detenidos. Eso es lo que han declarado algunos testigos. Y que estuvieron solamente ahí por algunos minutos y que después fueron entregados por el personal de esa barandilla a policías de otro municipio.
0: Fiscalía, ¿no? Vamos.
1: No, se los los llevaron ahí policías al juzgado cívico. Sí. Los detuvieron policías, se los llevaron al juzgado cívico, que se le llama barandilla.
0: Sí.
1: Y de ahí se los entregaron a policías de otro municipio.
0: De Cocula.
1: De Cocula.
0: Sí.
1: Y que los testigos dicen que a su vez ellos los entregaron a integrantes de la delincuencia
0: de Guerreros Unidos.
1: Ahora, la línea de investigación nos dice, nos exige acreditar si efectivamente los estudiantes fueron llevados o no a la barandilla, a este juzgado cívico. Y hoy encontramos un elemento objetivo muy importante, que ya no solo son las declaraciones de los testigos, que hay que decir que tenemos 4 declaraciones de expolicías, 2 de integrantes de la delincuencia organizada y de un estudiante sobreviviente que han declarado que los estudiantes fueron llevados a la barandilla esa noche, 17, y que después desaparecieron. Hoy tenemos un elemento objetivo, es un ex funcionario de la barandilla de este juzgado.
0: Que estaba esa noche del 26 ahí.
1: Que estaba trabajando ahí esa noche. Alguien de su círculo cercano, de su familia, usó en días posteriores el teléfono de uno de los estudiantes desaparecidos. Bueno, es lo que tiene que demostrar la fiscalía y que estamos investigando, pero el elemento es ese. ¿Cómo llega el teléfono de un estudiante
0: desaparecido,
1: a manos de un exfuncionario, de un estudiante desaparecido, a un exfuncionario de la barandilla? Es la siguiente, ahora que me asomé a la pantalla veía, y creo que es esta, la de Israel, y la siguiente también.
0: Sí.
1: Ahí,
0: La de la barandilla.
1: Sí.
0: Sí.
1: Entonces, hoy tenemos 7 declaraciones y un elemento técnico, que es la telefonía, bien, como tú dices.
0: Ahora dime, dentro de todo esto, ¿les ha servido de algo la investigación de que se hizo en tiempos de Murillo Karam, que concluyó con la llamada verdad histórica? ¿En la investigación les ha servido de algo?
1: No.
0: ¿Nada?
1: La verdad histórica...
0: Toda esa investigación, ¿les ha servido de algo?
1: Bueno, hay elementos, hay declaraciones. Me das pie para comentar algo que es muy importante. A partir del sexenio anterior, con el expresidente López Obrador, se iniciaron investigaciones por la propia Huelca, por la propia Fiscalía General de la República, en contra de servidores públicos federales que participaron en la creación o en el diseño de esta llamada verdad histórica.
0: Bueno, empezando por Murillo, que entonces acabó en la cárcel.
1: Hay hay por lo menos Jesús N. o Alberto N.
0: Jesús N. es Jesús Murillo Caro.
1: Y hay órdenes de aprehensión contra una persona que se encuentra en Israel, que es Tomás N.
0: Tomás Herón.
1: Exacto. Así como otro, hubo ministerios públicos y otras personas, 5 funcionarios federales. Bien. También, Joaquín, de este tema de la verdad histórica, pues se tiene acreditado que no solamente desde las líneas de investigación, sino también por los especialistas, están los dictámenes técnicos del ingeniero y académico de apellido Torero, peruano.
0: Ah, pero ¿no? Eso fue lo del basurero de Cocula.
1: Eso es lo que sostenía la verdad histórica. Por eso quedó totalmente desacreditada esa línea de investigación del basurero.
0: ¿Lo del basurero?
1: Lo del basurero.
0: Pero fue por la declaración de Torero, que apenas asomó ahí él, ¿eh?
1: Bueno, fue Torero y otros dictámenes periciales que se hicieron por especialistas en ese momento que estaban participando, los argentinos.
0: Déjame preguntarte, hablando con el subsecretario de Derechos Humanos, Población y Migración de la Secretaría de Gobernación, Félix Arturo Medina Padilla, sobre el tema del informe que presentó ayer en la mañanera sobre el caso Ayotzinapa. Porque yo recuerdo que mandaron algunos restos a la Universidad de Innsbruck, de donde al menos 3 restos fueron identificados como pertenecientes a 3 de los desaparecidos.
1: Sí.
0: ¿Por qué no se ha vuelto a utilizar la Universidad de Innsbruck?
1: Bueno, primero decir que ha continuado la búsqueda. Llevamos más de mil sitios intervenidos solo en los últimos 2 años, desde que inició el gobierno de la presidenta Claudia Sheinbaum. Ella nos dijo, hay que buscar, y todos los hallazgos que hemos tenido se han mandado a analizar. Solamente que ahora ha intervenido la Fiscalía General de la República y también el INMEGEN, que es un Instituto Nacional de Genómica, que hoy tiene la misma capacidad de Innsbruck para analizar los restos. En Innsbruck todavía tenemos pendiente un resto, un fragmento de óseo que se envió hace 2 años, y que al año nos dieron un avance de la investigación y hace unos meses otro. Es decir, Innsbruck tiene una demanda muy importante, es uno de los lugares más prestigiados en el mundo, sin embargo el tiempo que tardan en dar los resultados.
0: La capacidad, ¿no?
1: Entonces, pero hoy, además decirles que hoy tenemos en México en esa capacidad científica, es más, los científicos, los médicos, los especialistas que trabajan en el INMEGEN, fueron formados en Innsbruck, trabajaron ahí, entonces los papás lo saben y por eso es que hoy se han enviado todas las muestras aquí a México.
0: Bien, subsecretario, pues tenemos que seguir con el tema porque no acabamos, porque han pasado 14 años y porque hay mucho que hablar. Hacemos este primer capítulo y seguimos.
1: Claro que sí, Joaquín. La verdad es que sí hay temas, nos faltan 2 líneas de investigación. Queremos compartirles también que en este 2 años hay 30 detenidos y hablar quiénes son. Cuando tú nos convoques y hablar de este importante tema, que a 12 años de los sucesos aún nos lastima, es una herida abierta para el pueblo de México.
0: Sí, ahí está.
1: Y para las familias.
0: Y para las familias, porque nadie peor tormento angustia, que debe haber. que la incertidumbre de si está vivo o muerto. Un ser querido. Gracias.
1: No, muchas gracias, Joaquín.
0: Gracias, Félix Arturo. Me da mucho gusto verte. Gracias. Y tenemos un tercer capítulo para continuar con
1: esto. Claro que sí, estamos al orden.
0: Tú me dices.
1: Gracias. Sí,
0: el subsecretario de Derechos Humanos, Población y Migración de la Secretaría de Gobernación, Félix Arturo Medina Padilla. Continuamos.
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8: En el cierre de la semana 3 de la NFL, los Osos de Chicago derrotaron 27-7 a las Águilas de Filadelfia. Ambos equipos se quedan con marca de 2 ganados y 1 perdido. Esta noche la selección mexicana de fútbol enfrenta a Perú en partido amistoso en Nueva York. El juego arranca a las 7 de la noche y es el segundo en la era Rafa Márquez. En el salto ecuestre mexicano, se hizo la presentación oficial del México Fall Tour con la sede en Otomí, que se llevará a cabo del 21 al 25 de octubre con pruebas de 2 y 5 estrellas, y del 28 de octubre al 1 de noviembre con pruebas de 3 estrellas, también en San Miguel de Allende, Guanajuato. Informó José Luis Cuevas, más detalles en radioformula.mx.
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9: Estamos de vuelta con la información.

0: fiesta es hoy? Hoy es martes, el doctor José Antonio Lozano, quien es el presidente de la Junta de Gobierno de la Universidad Panamericana y del IPADE. Querido doctor, buenas tardes.
1: Hola, querido Joaquín, ¿cómo estás? Muy buenas tardes a ti y a todos quienes nos escuchan el día de hoy.
0: Hola, doctor, ¿cómo estás?
1: Hola, querido Joaquín, ¿cómo estás? Muy buenas tardes a ti y a todo el auditorio. Qué gusto saludarte.
0: ¿Cómo estás? ¿Qué tema traes?
1: Oye, pues te acordarás la semana pasada que estábamos hablando del tema del dolor, de las heridas en la vida, del tema de las cicatrices y el poder que eso tiene, y quedamos tú y yo el programa pasado de continuar con eso. Y me parece que es un tema que a muchas personas en la vida les viene bien, les viene además de forma importante reflexionarlo, porque todos hemos tenido de una u otra manera dolor. El dolor es inevitable para las personas. Todos hemos tenido cierres de ciclo, cambios de ciclo, pérdidas, las pérdidas más dolorosas, las de seres queridos. Y eso nos va dejando heridas que tenemos que ver cómo administrar, cómo llevar adelante, cómo cicatrizar esas situaciones que todos vivimos en nuestra vida en uno u otro momento. Una cosa que es real es que cuando tenemos una pérdida, pasamos por un duelo. El dolor, y este es uno quizás de las primeras reflexiones que quiero hacer contigo el día de hoy, es algo que tenemos que atravesar. En la vida actual, en la cultura actual, una de las cosas que está sucediendo es que buscamos evitar el dolor, lo cual es muy natural y es muy humano. Pero cuando buscamos evitar el dolor, cuando no enfrentamos las situaciones por las que estamos atravesando, entonces aumenta, se multiplica el dolor, no nos deja y no lo podemos superar. Los procesos de duelo, ya desde hace años, la doctora Elizabeth Kubler-Ross se ha dedicado mucho a este tema. Cuando perdemos a alguien, cuando perdemos algo en la vida, pasa por 5 fases que tenemos que pasar, porque no podemos salir de un golpe de manera inmediata. Aquellos que nos dicen, oye, pues qué bueno, sal adelante, tienen que aprender a respetar, y tenemos que hacerlo con los demás, los tiempos de cada persona. Poder salir adelante significa elevar cada una de las etapas del duelo. Esas etapas empiezan, según la profesora Kubler-Ross, con la negación. Cuando nos ocurre algo malo, cuando perdemos algo, lo primero que hacemos es negarlo. No lo podemos creer. Algo que nos ocurrió que no podemos ni siquiera trasladar. Simplemente lo negamos. Cuando ese proceso sigue avanzando, entonces viene la ira. Viene un proceso de enojo. ¿Cómo es posible que esto haya ocurrido? ¿Cómo me siento yo así con esto? Es una especie de frustración que tenemos de una manera muy importante. Luego viene un proceso de negociación. Después de la ira, empezamos a buscar un diálogo interno con aquellas cosas que en algún momento determinado podríamos encontrar. Empezamos a hacerlo. De la negociación, la depresión o la tristeza. Y de ahí finalmente la aceptación, lo que no significa que no nos deje de doler o que ya las cosas se hayan olvidado completamente, pero que ya estamos en una nueva fase. Y ahí es donde viene, Joaquín, todo este momento de la cicatrización. Durante muchos años, la psicología se ha enfocado y se enfocó en el dolor, en el trauma. En fechas más recientes, a partir de los años 90 del siglo pasado, los psicólogos Tedeschi y Kalom empezaron a hacer algunos estudios sobre el momento postraumático. Una vez que ya pasó la situación, una vez que el dolor más profundo ha transitado, una vez que estas etapas del duelo, cada quien en su tiempo, no hay un tiempo, es más, a veces ni siquiera es que ya vamos en la tercera etapa y vamos a la cuarta, quizás a veces regresamos a la segunda, la etapa del duelo no es una regla, pero sí va más o menos en esa línea, desde la negación hasta la aceptación. Una vez que hemos aceptado, entonces podemos superar. Y cuando superamos una adversidad, las capacidades que tenemos se elevan. Según este estudio de los profesores Tedeschi y Kalom, las personas que logran superar el dolor, las personas que logran pasar por ese momento, atravesarlo, se encuentran siendo mejores personas de lo que eran en cinco cosas. Cinco cosas mejoran en la vida. Cinco cosas somos mejores seres humanos y el dolor no solamente no nos las quita, sino que nos las hace mejores. Y esto es lo que tendríamos que aprender para darle un sentido al dolor. La primera que nos da el dolor es una apreciación más profunda de la vida. Empezamos a apreciar más las cosas que tenemos, las que no hemos perdido. Nos da relaciones más auténticas, más cercanas con los demás. Nos da también un sentido de fortaleza personal que antes no sabíamos que teníamos. Muchas veces pensamos que no vamos a poder y terminamos pudiendo. Nos da también nuevas posibilidades que antes no veíamos, nuevas cosas de la vida, nuevos proyectos que antes no teníamos y, por supuesto, un desarrollo espiritual o existencial mucho más profundo. Por eso, Joaquín, decimos que una adversidad que logramos superar incrementa nuestra capacidad para ser más felices, para profundizar en la vida. Y esto quizás es la gran lección que debemos de tener todos, porque el dolor es inevitable. Pero cómo interpretamos ese dolor, cómo le damos sentido, cómo superamos estas pruebas, eso sí está en manos de cada uno. Saberlo hacer, yo te diría, es uno de los grandes artes para lograr una verdadera vida, para tener una vida lograda, querido Joaquín.

0: Castillo. Aquí estamos, querido Joaquín. Espero que este comentario sea de la mayor utilidad para el auditorio y sobre todo entender este momento en el cual huimos mucho del dolor, pero la verdad es que el dolor al final del camino, Joaquín, es parte del camino de las personas, parte del camino de la vida. No podemos negar el dolor es algo que tenemos, pero cuando lo superamos, cuando aprendemos a verlo con estas características, cuando entendemos que el paso por el dolor es temporal, cuando no le damos la vuelta, sino que lo atravesamos, entonces es cuando se da esa parte de la superación. Bien. En la persona.
1: Gracias, querido doctor, te mando un abrazo.
0: Gracias, igualmente, querido Joaquín, un abrazo grande a ti y a todo el auditorio, espero que nos volvamos a ver por aquí el viernes, claro, con lo que no nos enseñaron en la escuela.
1: Por supuesto, querido doctor, te mando un abrazo. El doctor José Antonio Lozano Díez, presidente de la Junta de Gobierno de la Universidad Panamericana y del IPADE. Y tengo aquí la Gaceta de la UNAM, que dirige el periodista Juan Pablo Becerra Costa, y dice: ¿y ahora qué hacemos con la inteligencia artificial? Desde la filosofía de la ciencia, ¿es ya un algo? En un mes tuvimos 3 charlas con ella para que se diagnosticara a sí misma. También habla de la excelencia académica de la UNAM, que esa no está a discusión. Reconocen alumnas y alumnos sobresalientes del sistema incorporado. Hoy se celebró, hoy se conmemoró en la Cámara de Diputados, se puso en letras de oro en el muro los 475 años de la fundación de la Universidad de México, de la Universidad Nacional Autónoma de México. Don Pepe.
2: Buenas tardes, Joaquín. Buenas tardes al auditorio de Radio Fórmula. Leí esta mañana la noticia de que la falta de asfalto para el bacheo ha generado preocupación entre las alcaldías de Ciudad de México, porque la planta paraestatal productora de mezclas asfálticas ha dejado de proveer el material, lo que ha llevado a que se paralicen obras de bacheo y hasta a paralizar a las cuadrillas de bacheo. Dicen las alcaldías que la planta de asfalto del gobierno de Ciudad de México les dice que ya se le agotó el presupuesto y que no han tenido respuesta a su petición de más dinero. Pregunto, Joaquín, ¿fue un error administrativo calcular mal el presupuesto? Gana el sospechosismo. Pues la planta oficial vende a 980 pesos la tonelada. Los otros proveedores la venden hasta en 2.500 pesos. Y la diferencia, Joaquín, hace muy rentable el desabasto. Gracias y buenas tardes, Joaquín.
1: Gracias, gracias, don Pepe. Bueno, pues, ¿qué fue lo que dijo? Está, no está, ¿verdad? La gobernadora de... ¿Mande? La gobernadora de Baja California, pues está obviamente deslindando de todo, ¿sí? ¿Por qué? Pues porque ya sabe usted que lo importante es el deslinde, y pues dice Marina del Pilar, dice que ella no tiene nada que ver ni con la FAC, ni con el Departamento del Tesoro, ni con su marido Carlos Torres, ni con su cuñado Luis Torres, ni con el Flaco, ni con el Popeye, ni con ninguno de la delincuencia organizada. Le recuerdo que apenas acaba de decidir quién va a ser la candidata de Morena al gobierno de Baja California, que ellos llaman eufemísticamente los coordinadores. Querida
3: Joaquín.
1: Marión, ¿cómo estás?
3: Muy bien, con el gusto de saludarte, muy contenta.
1: Oye, qué bronca, ayer te escuché con lo del Manchester, ¿qué tienes para hoy?
3: Vamos a profundizar en ese tema, sí, pero tendremos a Horacio de la Vega, el presidente de la Liga Mexicana de Béisbol. Ah. A ver qué piensa él también de esta iniciativa del Senado, ¿no? Del ascenso y el descenso, puede ser interesante.
1: De la Liga de Expansión.
3: Claro, sí. Porque en el béisbol no hay ascenso ni descenso tampoco.
1: No lo hay, pero es otro tipo de... Pero ¿sabes qué? Él está cometiendo un error porque quiere hacer como en Estados Unidos Liga Americana y Liga Nacional, con la Liga del Pacífico y la Liga Nacional.
3: Correcto.
1: Es un error, sí, porque son diferentes temporadas, cuando pueden bajar las estrellas de Estados Unidos de las grandes ligas de allá y las del Caribe y Venezuela, claro, sí, a jugar al Pacífico.
3: Exactamente.
1: Para mí es un error, que yo sé de béisbol desde antes de López Obrador, ¿eh?
3: No. Sí. Me queda clarísimo, Joaquín, ¿de quién eres fan? ¿A qué equipo le vas?
1: Tigres, a los Tigres.
3: ¿Tú también?
1: Sí, ¿por qué?
3: Porque somos una especie en extinción, parece ser, ¿no?
1: Sí,
3: puro
1: sí.
3: Diablo, man.
1: Yo desde don Alejo Peralta lo conocí.
3: Imagínate, ¿el Parque del Seguro Social?
1: De Tigre en el Parque del Seguro Social.
3: Sí, ahí vi mi primer partido de béisbol.
1: No puedes, si tú eres una niña, ¿qué vas a haber visto ahí tu partido, primer partido? Sí, en el Parque del Seguro Social.
3: Gracias, Joaquín, pero sí lo vi, ahí estuve. Vamos a hablar con Horacio de la Vega, vamos a hablar por supuesto también de Rafa Márquez, que hoy juega ante Perú, su segundo partido como seleccionador.
1: Pues hay que ver al chavito este, ¿no?
3: Hay que, ay, a mi Gil Mora de amor, tan precioso. Venga. Ahí estaremos.
1: Pues ahora te veo en tu casa completa, claro, y sí, aquí con Javier Risco, y ya me voy, eso es todo, buenas tardes. Yo soy Joaquín López Dóriga, como siempre le agradezco a usted que me escriba, espérame. Que me escriba, que me llame, pero sobre todo y en especial agradezco, es que ya se quiere ir Mario, que me escuche, usted lo sabe muy bien, que me vea y que me siga en las redes. Gracias pues por eso, buenas tardes, ya llegó hasta Javier Risco, ya llegó, ¿sí? Y nos vemos mañana miércoles como todos los días a la 1:00 p.m. Que le vaya muy bien.
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5: Informes de la Comisión Nacional del Agua advierten que 13 de los 23 acuíferos de Nuevo León operan en déficit, acumulando un faltante de 381 millones de metros cúbicos anuales. Cimepro cerró el acceso al relleno sanitario a los camiones de Monterrey y Apodaca por presuntos adeudos acumulados, afectando temporalmente el servicio en varios sectores. El gobernador del estado hizo un llamado a las empresas locales para integrar sus cámaras de videovigilancia a la red pública o a través de la estrategia Ponte Nuevo, Ponte Seguro. Parques y Vida Silvestre de Nuevo León, además de activistas, interpusieron denuncias ante la Profepa tras la detección de tablas con clavos en la colonia Olinalá para ahuyentar fauna silvestre. El gobierno del estado plantea formalmente aprovechar la infraestructura ferroviaria federal existente para operar un tren metropolitano de pasajeros entre Monterrey y García. Evaluaciones de movilidad reportaron que los tiempos de traslado en rutas urbanas reestructuradas han tenido un ajuste promedio a la baja de solo 9 minutos tras 2 años de implementación. Negocios establecidos sobre los corredores en construcción reportaron caídas en sus ventas de hasta el 50% debido a los cierres viales y reducciones del flujo peatonal en las zonas de construcción de las líneas del metro. Servicios de Agua y Drenaje de Monterrey comenzó la instalación de módulos de atención y pago electrónico en diversas estaciones del Metro Rey para agilizar los trámites a los usuarios. El municipio de Monterrey y la Comisión Federal de Electricidad establecieron una mesa técnica de trabajo para atender fallas recurrentes e intermunicipales en la red de suministro local. Es una producción de Elena Bernal, redacción y locución, Francisco León.
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0: ¿Qué tal? ¿Cómo están? Muy buenas tardes, oiga. Los saludo con mucho gusto. ¿Qué es ya? Martes 29 de septiembre de este año 2026. Oiga, es que aquí tengo un cordón que no terminaba de ver el fondo para escucharlos y escuchar nuestra musiquita, ¿verdad? De bienvenida. Pero aquí estamos ya listos para informarle, para darle a conocer pues todo lo que ha ocurrido en esta jornada de martes y preparándonos para mañana miércoles. Que si oye que a poco se iba a llover, que tanto ruido, Cintia, y luego dicen y no llueve. Bueno, si no llueve, pues ya es cosa de Dios, pero usted tiene que saber, ¿verdad? Y estar prevenido por si se viene el agua muy fuerte. Pues que usted sepa qué rutas tomar, no arriesgarse. Entonces, por nuestra parte, yo creo que el trabajo está hecho, ¿verdad? De al menos informarle. Pero bueno, vamos a tener esta y mucha más información. Vamos a iniciar de lleno con los titulares.
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0: Un grupo de alumnas de la secundaria 7, ubicada en la colonia Martínez, habrían resultado intoxicadas tras consumir una sustancia conocida como cristal dentro del plantel educativo. Una mujer fue detenida en un cateo de autoridades federales en el que aseguraron 7 armas de fuego y cerca de 5,000 cartuchos en García. La discusión de un matrimonio terminó cuando llegó la policía y los detuvo a ambos por violencia familiar y tener 2 armas de fuego en San Nicolás. Un oso volvió a poner en alerta a vecinos de San Pedro luego de ingresar a una vivienda de la colonia Bosques del Ángel y causar destrozos mientras avanzaba hacia la parte trasera del domicilio. Parques y Vida Silvestre presentó una denuncia ante la Procuraduría Federal de Protección al Ambiente por la elaboración y distribución de aproximadamente 40 tablas de madera con clavos expuestos en la colonia Olinalá. De acuerdo con los pronósticos meteorológicos, el inicio del mes de octubre arrancará con fuertes lluvias luego de que septiembre terminará con uno de los peores registros de precipitaciones en más de 40 años en Nuevo León. La Secretaría de Salud a nivel federal reportó que por primera vez se registró una disminución en el consumo de refrescos entre la población infantil. Este 29 de septiembre se conmemora el Día Mundial del Corazón, que nos recuerda que cuidar la alimentación, hacer ejercicio, controlar factores de riesgo, pueden contribuir a una mejor salud cardiovascular. Todo esto y más información en la próxima hora y media. Bienvenidos. Bueno, y estamos listos para saludar, bueno, a través de Facebook, ¿sí? ¿No? Bueno, ahorita aquí estamos, oiga, pero teníamos ahí un detallito, ahorita vamos a ver si lo arreglamos para saludar también a la gente que nos deja sus comentarios. Y si usted nos quiere grabar un mensaje de audio, pues ya sabe, 81-17-89-38-75, si va en trayecto, quiere decirnos cómo está el tráfico, qué anda haciendo, dónde hay problemas para circular, pues ahí un mensaje de audio, ¿verdad? Que con mucho gusto compartimos con el resto del auditorio. Ahorita les voy a conocer algunos accidentes que nos reportan. Por lo pronto, Ray, pues ya está listo, ¿verdad? Con la información. Mi querido Ray, te escuchamos con tu reporte. Adelante, buenas tardes.
2: Muy buenas tardes, Cintia, buenas tardes al auditorio, y escuchaba tus titulares, y bueno, dice la Secretaría de Salud que dejaron de consumir refrescos, pero no dan información de que comenzaron a consumir droga los menores de edad. Lamentablemente esa cifra no nos las dan, y es alarmante. Mira lo que ocurre en una escuela secundaria: niñas decidieron tomar droga de sus padres, llevarla al cuarto de baño de un plantel educativo de Monterrey y consumir la peligrosa droga conocida como cristal. Te comento que según lo que nos han informado algunas fuentes, bueno, es una, al menos una, que se encuentra delicada de salud, otra que todavía está bajo supervisión, otra menor de edad, y algunas otras que afortunadamente no tienen daños aparentes en su salud. Y es que durante el jueves pasado, Cintia, en una escuela, la secundaria número 7 de la colonia Martínez de Monterrey, pues bueno, lamentablemente una niña decide tomar la droga que estaba en la alcoba de su padre y de su madre, ahí en este mismo sector de la colonia Martínez, la lleva al plantel educativo, aprovecha que los padres, que los directivos estaban ocupados aparentemente haciendo los honores a la bandera, y bueno, van al cuarto de baño, algunos menores de edad, niñas específicamente de lo que hablamos, ahí comienzan a darse, como se dice coloquialmente, algunos pasones, le dieron consumo a esta droga, y bueno, comenzaron a sentirse mal de manera hermética, sin informarlo a los medios de comunicación. Llega elementos de la Policía Regia, Agencia Estatal de Investigaciones, elementos de la misma Cruz Roja, Protección Civil, para atender a un grupo de menores que se sentían mal en su estado de salud. Ellos primeramente alegaban que fue una descompensación, el tema del clima, el calorón, que no habían comido. No, descubrieron que habían consumido esta droga. Te comento que durante esta mañana acudimos a este plantel educativo, platicamos fuera de micrófonos en primera instancia con los padres, y sí, confirmaban que había presentado esta situación y que ellos esta mañana tenían una reunión para tratar de darle una solución pronta. La Secretaría de Educación no nos dio información al respecto de este hecho, tampoco Secretaría de Salud, tampoco la misma Secretaría de Seguridad de Nuevo León, mucho menos el DIF estatal, que también le incumbe esta situación. Quienes sí hablaron para los micrófonos de Radio Fórmula fueron algunos padres de familia. Si me lo permite, se presenta el testimonio.
0: Adelante.
3: Dicen que la agarró de su casa. Eso es lo que comentan ahí, que es su padrastro, que es el que la tenía. Ella se le hizo fácil, la agarró, vino y se metió al baño, y ahí fue donde se la. Necesitamos que la Secretaría de Educación Pública venga y vea las necesidades que tenemos. Que ellos nos apoyen con una operación mochila. Pero una operación mochila, que le ábrele la mochila, no, traigan un perro. ¿Para qué? Para nosotros detectar. Nosotros no podemos agarrar a los alumnos, no los podemos tocar. Entonces, no dejen la responsabilidad también a toda la escuela después de esto que pasó.
2: Y como dicen, no es una responsabilidad exclusiva de la escuela, pero sí tendrían que hacer este operativo en mochila. Los que tienen la responsabilidad total en este caso, y esperemos que haya repercusiones legales, son los padres de esta menor, bueno, esperemos que también los otros padres afectados respondan con alguna denuncia, porque si bien ellos tienen el problema de adicción, ya se lo están heredando, así literalmente, Cintia, al menos a una menor de edad. Grave lo que se vive en las escuelas. Y te digo que no es la única escuela primaria o secundaria donde ocurren estos hechos. Lamentablemente, en otros han sido, como se dice coloquialmente, tapada la información, enterrada, para que no se dé a la opinión pública. El día de hoy logramos evidenciarlo, así que esperemos que la Secretaría de Educación nos dé cifras reales de lo que está ocurriendo tras las aulas de los planteles educativos de nuestro estado.
0: Oye, Ray, y es que si no se hubiera desvanecido, pues ni nos enteramos, ¿verdad?, de esta situación que ocurrió en el baño, presuntamente, ¿no? Entonces, pues, ¿qué estará pasando? Como bien dice, son adolescentes de 13, que en la secundaria son 12, 13, 14 años, ¿no? Y ¿cómo es posible que esto haya llegado hasta este lugar, verdad? Y el resto de los papás que dicen, oye, imagínate si mi hijo, mi hija también está teniendo acceso a esta sustancia. Qué preocupante lo que ocurre en esta secundaria número 7 ahí de la colonia Martínez. Está en la calle Pipila, ¿verdad? Ray y Urbina, según tengo entendido.
2: Así es, Luis Urbina y Pípila, en esta colonia Martínez, es muy cerca de la colonia de la avenida Pablo de la Garza, ahí donde se venden algunas refacciones automotrices, y como bien lo dices, si no descubrimos esto, quién sabe cómo nos hubiéramos dado cuenta. La niña esa, la principal, la delicada de salud, todavía se encuentra internada en el Hospital Metropolitano. Otra niña fue llevada a una clínica privada, de esa no tenemos tantos detalles, esperemos que se encuentre en buen estado de salud. Lamentablemente no se ha emitido un comunicado, sabes que rápidamente salen para desmentir a los medios de comunicación. Pues bueno, ya pasaron casi 8 horas, Cintia, y no han dado información, así que, como dicen, calladitos se ven más bonitos, pero esperemos que se pongan a trabajar.
0: Ay,
2: ahora
0: sí. No. De veras, qué angustia, los papás que nos escuchan, los abuelitos que van en su carro y que tienen a sus pues nietos, hijos, sobrinos en secundaria, dirán, oye, ¿qué estará pasando, verdad? Porque uno cree que están seguros en la escuela, y de pronto, ¿cómo ingresan estas sustancias? ¿Cómo llegan hasta estos lugares? ¿Y quién tiene acceso? Imagínate, entras al baño y ya no nada más en los antros, donde es muy conocido que de pronto hay personas ahí ingiriendo sustancias, pero pues ya tienes más de 18 años, ahora resulta que también en el baño de una escuela. ¡Qué preocupación, Ray! Pues bueno, vamos a esperar entonces a ver qué dice la Secretaría de Educación, que este tema se tome con seriedad. Oiga, y deje usted la escuela, es que no se trata de quemar a nadie, sino de cómo resolver la situación y dónde está pasando esto que decía Ray, y no, pues, taparlo, ¿verdad? Si realmente está ocurriendo en otros lugares, pues darlo a conocer. También la gente que opine y que nos diga cuál es su opinión ante este tema. 8117-893875, mi querido Ray.
2: Sí, y bueno, hay que decir también cosas puntuales, Cintia, datos de esta droga, que es una de las más adictivas, es la que está peleando Estados Unidos, que no entre el tema relacionado con el fentanilo, una droga destructiva de la vida, así que bueno, esperamos que los padres escuchen esta situación. Si ellos quieren envenenarse, consumir, pues bueno, es muy su problema, pero ya arrastrar a los hijos es una situación ilícita, por supuesto, y que esperemos que tenga repercusiones y que no entre por un oído y le salga por el otro, porque aquí están todas las autoridades envueltas, Cintia, salud, seguridad, el tema también del DIF, todos están embarrados y parece que nadie quiere agarrar la batuta.
0: Sí, sobre todo porque como adultos, bueno, al menos se considera que somos ya más conscientes, más maduros, pero en un adolescente que tanto puede tener de madurez y está en pleno desarrollo y aprendiendo de los adultos, ¿verdad? Entonces, pues bueno, Ray, ojalá que realmente se tomen acciones, pero nos dicen que traes otra información.
2: Sí, lamentablemente se encuentra, es descubierta una persona muerta, Cintia, ¿sí?, en una casa, esto en el municipio de Juárez, Nuevo León. Elementos de Protección Civil de Juárez acudieron al reporte de olores fétidos en un domicilio, Cintia, ubicado en la avenida Hacienda Real, en la colonia Hacienda Real del municipio de Juárez. Es el domicilio marcado con el 423, donde llegan los rescatistas ante el reporte de los vecinos. Cuando entran para ver qué es lo que ocurría dentro de este domicilio, lamentablemente descubren el cadáver de un hombre que ya tenía su avanzado estado de descomposición. Se trataría de un varón que tiene aproximadamente 60 años y bueno, que lamentablemente muere, aparentemente todo apunta a causas naturales, pero llega la fiscalía para recabar evidencias y bueno, descartar cualquier hecho violento. Así que bueno, está la investigación en curso en este municipio de Juárez, pendientes de lo que arroje la autopsia de ley, Cintia.
0: Bueno, pues ahí está esta movilización y esto que ocurre allá en aquel sector. Muy bien, mi querido Ray, pues te dejamos. Cualquier cosa, pues aquí estamos atentos.
2: Muy buenas tardes, Cintia.
0: Gracias, Ray, muy buenas tardes. Oiga, hay un accidente también que nos reporta San Pedro allá en Díaz Ordaz y Zinc, en la colonia industrial. Un hombre que, conductor de una pipa de agua que vuelca a la unidad y traía ahí algunos dolores, bueno, dicen que signos vitales estables, se trasladó a una clínica privada a Abelardo de 55 años, sin embargo, puede estar ahí la unidad todavía. Si usted va a circular por este punto, dice, ¿qué tráfico en Díaz Ordaz? Allá a la altura de Zinc, pues es por este accidente que nos informa Protección Civil del municipio de San Pedro. También ahorita que Monterrey nos envíe el... No nos han mandado, ¿verdad? Siempre nos escuchan. Muchachos, mándenos cómo están los accidentes a esta hora. La Cruz Roja dice que sin novedades. Muy bien, pues eso es muy bueno, ¿verdad? Y Protección Civil del Estado traen ahí el operativo por el tema de las lluvias. Entonces también vamos a estar atentos a esto que ahorita le voy a decir lo que han dado a conocer. Vamos a la pausa, regresamos.
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0: Son las 3 de la tarde con 19 minutos. Ya nos platicaba Ray de un caso que se dio en esta secundaria número 7, allá en la colonia Martínez, donde aparentemente una estudiante pues se desvanece en el patio luego de al parecer consumir cristal en uno de los baños. Pero, oiga, ¿sabe qué es lo más preocupante? Que le decía que a veces no sabemos qué ocurre y hay otro caso que están reportando. A ver, César, cuéntanos qué pasó.
24: Cintia, ¿qué tal? Gracias por escucharnos. Déjame decirte que también en el municipio de Montemorelos se está reportando también por parte de las autoridades de la Secretaría de Educación Pública una presunta intoxicación de una estudiante de secundaria tras ingerir gomitas que contenían marihuana. De acuerdo a los primeros reportes que tenemos por parte de esta dependencia, señalan que los acontecimientos se registraron en la escuela secundaria número 2 Antonio de la Garza García, en el turno matutino de este centro educativo. De acuerdo a las primeras investigaciones por parte de pues también de la dependencia de tal, ahí en el municipio de Montemorelos, en la región citrícola, mencionan que la investigación era hacia el interior de este plantel educativo, donde fue reportado que esta menor, que de no se ha mencionado, no se ha dado a conocer su identidad ni su edad, se encontraba bajo los aparentes efectos de alguna sustancia tóxica. En esta investigación se presume que había ingerido esta gomita que aparentemente contenía marihuana. De acuerdo al reporte que tenemos por parte de Heriberto Reyes, quien es el jefe de la región número 5, con sede en el municipio de Montemorelos, señala que se investiga a fondo para ver qué fue lo que ocurrió, quién le dio esta gomita de marihuana a esta menor edad, o si ella misma traía esta sustancia tóxica al centro educativo. Se menciona que el reporte por parte fue de la inspectora, quien alertó luego de que maestros se percataron de lo ocurrido, que esta menor se encontraba también, se encontraba mal, se reportaba que se encontraba enferma, pero bueno, después mencionaba que había ingerido esta gomita aparentemente de marihuana, pero actualmente el reporte que tenemos es que se encuentra estable esta menor, ya fue dada a sus padres de familia para que sigan pues el tratamiento médico también que correspondiente que se debe hacer, pero te comento que hasta el momento tampoco la Secretaría de Educación del Estado, específicamente oficialmente aquí en Ecuador, ha dado una postura oficial también de este caso que se registra en la región citrícola, específicamente en el municipio de Montemorelos.
0: Oye, qué preocupante entonces, César, sí. ¿Cómo es posible que no sepamos pues de dónde salió? ¿No han hecho ahí la investigación o qué onda con este caso?
24: Exactamente, Cintia. Hasta el momento la Secretaría de Educación no ha dado un reporte especial sobre todo lo que nos comentaba Ray Elizalde, la otra situación también, otras personas intoxicadas de Cristal, así como esta menor en el municipio de Montemorelos, Nuevo León, que es bastante preocupante porque ya ha ocurrido, también recordemos desde el año pasado, varios casos similares también, inclusive también esas situaciones de pues algunos retos de TikTok con el clonazepam, este medicamento que es controlado, sí. Y que también llama mucho la atención también porque siguen ocurriendo también en otras escuelas y no solamente del área metropolitana de Monterrey, como en este caso que ocurre en el municipio de Montemorelos. Aquí lo importante sobre todo para los padres de familia de esta escuela secundaria Antonio de la Garza García número 2 del turno matutino en el municipio de Montemorelos es que se haga una investigación cómo es que ingresaron con estas tipo de gomitas de marihuana, quién las llevó, si fue esta menor la que las llevó o alguien se las dio para que prácticamente pues estuviera con algunos síntomas de intoxicación esta menor, y que afortunadamente el reporte que tenemos es que se encuentra estable hasta el último momento.
0: Pues bueno, lo importante es que esté estable, pero oiga, ojo aquí, atención, no puede ser. ¿Cómo usted va a normalizar que estas criaturas estén sintiéndose mal en la escuela por ingerir gomitas? Aparentemente, pues que tenían ahí alguna sustancia, y este otro caso sí. De estar en el baño. Es que de verdad, oye, yo los papás que nos escuchan a esta hora, solo Dios, ¿verdad? De estar ahí bien atentos ante tantas cosas que se presentan en las escuelas y de todos lados, ¿eh? No crea que es de algún sector en particular, pero pues ahí debe estar la autoridad para ver, ¿verdad? Oye, a ver, ¿de dónde lo sacaste? ¿Quién te lo dio? ¿Lo traías de tu casa? Oiga, papá, mamá, vengan para acá, ¿verdad? Respetamos lo que se haga de aquí para afuera, pero ¿cómo va a traer esa criatura dentro de estas cosas? Entonces, pues bueno, un tema que hay que mantener pues ahí a la mira, ¿verdad? Que no podemos dejar que esto pase como si nada, y ojalá que se investigue, César.
24: Así es, sobre todo hasta el momento te comento que la Secretaría de Educación del Estado por parte del gobierno no ha dado a conocer una postura porque hay, ya son dos casos que están seguidos y es

0: policía. Detuvieron a una mujer, aseguraron armas de fuego allá en este municipio. ¿Pero en qué sector exactamente, Francisco? Platícanos.
1: Autoridades federales y estatales detuvieron este martes a una mujer que se encontraba en posesión de un arsenal en el municipio de García. Elementos de la Policía Federal Ministerial en el estado, en coordinación con la Secretaría de Seguridad y Protección Ciudadana, llevaron a cabo un cateo en una vivienda ubicada en la colonia Sector Rincón de la Sierra, donde lograron detener a una mujer identificada como Gabriela N. De acuerdo con las autoridades, la ahora detenida se encontraba en posesión de 5 armas largas, 2 rifles calibre .22, 2 calibre .223 y una calibre .7.62, 4,718 cartuchos de diversos calibres, 14 cargadores con arma de fuego, así como 53 casquillos y 5 miras telescópicas. Estos objetos del delito se encontraban resguardados en un mueble tipo closet dentro del interior de una de las recámaras, por lo que fueron resguardadas como indicios. Por este motivo, la vivienda fue clausurada y se le colocaron los sellos correspondientes para que el personal de la dependencia federal proceda con las indagatorias correspondientes. Todo lo asegurado fue puesto a disposición de las autoridades para el deslinde de responsabilidades. Radio Fórmula Monterrey, Francisco Javier Guerrero Luna.
0: Bueno, ahí está, oiga, esto que ocurre en García. Saludos a los que andan allá por la avenida, ¿cómo se llama la avenida principal de García? Ay, dime. No, hombre, no, Lincoln, no, es la otra, esta que conecta desde Santa Catarina y que vas a dar allá donde está Bomberos, ¿cómo se llama? Berto Castillo, algo así. Un saludo a los que andan ahí, pítenle, ¿verdad? Al de adelante, no se crea. Vamos a la pausa, regresamos.
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6: Son las 3 de la tarde con, ya poco, ya tan rápido, 30 minutos, de veras, qué rápido se nos está yendo este espacio informativo, y ahorita vamos a darle oportunidad a usted, ¿verdad?, con sus audios, al 81-17-89-38-75. Vámonos rápido con esta información, y es que una cámara de seguridad captó dos hombres, que ahorita lo van a ver a través de Facebook, ahí está, usted puede ingresar a Radio Fórmula MTY. Esta cámara, ahí se ven estas dos personas que asaltaron una óptica en la colonia Fomerrey 51. Usted dirá, ¿dónde está, Cintia? La Fomerrey 51, en la zona norte. Allá está. Bueno, estos presuntos ladrones habían amenazado a una trabajadora y se llevaron teléfonos celulares, dinero en efectivo. Los hombres primero se hicieron pasar por clientes, tocaron, ¿verdad? A ver, señorita, venimos aquí, nos deja pasar, y pues sí, pásenle, ¿verdad? Les empezó a mostrar los lentes, cómo los quieren, graduados, alguna marca en particular. Ya hicieron el examen de la vista y mientras tanto, oiga, pues uno de ellos, que traía un casco incluso de motociclista, estaba cerca de la entrada. Para pues estar ahí, ¿verdad? Vigilando. El otro iba hacia la trabajadora y mientras ella se distraía platicándole lo que tenía para vender, pues oiga, saca un arma y la amenaza. Pues sí, la muchacha, ¿qué hace? Pues dejar que se lleven lo que quieran. Salen estos dos corriendo, mírenlos, ahí van corriendo, huyendo de la escena, ¿verdad? Pues ni que la muchacha los fuera a perseguir, oiga, iba a poner en riesgo su vida. Bueno, las imágenes que cree, captaron los rostros. Le digo que donde quiera hay cámaras. Captaron los rostros de estas personas y pues ahora la autoridad los está buscando. Entonces, municipio de Monterrey, pues ya anda tras la mira. Ya ve que traen cámaras por todos lados. Y aquí con esto, aunque allá pertenece todavía a Fuerza Civil, ¿no? La zona norte, una parte. Pues bueno, a quien le toque, oiga, pues... Qué coraje, ¿verdad? Con tanta emprendimiento, con tanto que le piensa uno para empezar un negocio y de pronto llegan quien les quiere robar así como si nada. Pero bueno, vamos a otro tema, ¿verdad? Porque durante un llamado a las empresas de Nuevo León para que colaboren con Fuerza Civil, el gobernador les pidió pues compartir la señal de sus cámaras de seguridad. Dice, tenemos, imagínense cuántas cámaras, no resolveríamos aquí tantos temas. Aprovechó para advertir que no quería volver a escuchar la frase de abrazos y no balazos. Eso dijo. Que fue utilizada, ¿se acuerda?, por el expresidente Andrés Manuel López Obrador, que durante mucho tiempo pues hablaba de esto al referirse a la estrategia de la administración federal en ese tema de seguridad. Pero bueno, aquí lo que dijo el gobernador es que debe haber una mayor conexión de cámaras, o sea, las que tienen las autoridades, el C4, las que tienen los negocios, y pues ahora sí todo, ¿verdad? Todo mundo está viendo y alerta y seríamos un Big Brother gigante en Nuevo León. La cosa es, pues, que los de los negocios le invierten, ¿verdad? Pues dicen, no me ayuda la autoridad, pues yo le invierto. ¿Cómo van a buscar ahí un equilibrio, verdad? ¿Ayudarse mutuamente, algún subsidio o cómo va a estar la cosa? Vamos a escuchar lo que dijo el gobernador.
7: Yo les pregunto, ¿qué números podríamos tener si Fuerza Civil pudiera analizar 30,000 cámaras? Tener más ojos, hacer más inteligencia. Yo siempre he dicho, ni abrazos ni balazos. Esa tontería no la quiero volver a escuchar en mi vida. Es inteligencia. Es como las grandes corporaciones blindan la seguridad de una ciudad.
6: Bueno, ahí está, ¿verdad? ¿Usted qué opina? ¿Tiene un negocio? ¿Quiere opinar al respecto? ¿Compartiría usted también sus cámaras para que todo mundo tenga acceso a ellas, o al menos el gobierno? 81-17-89-38-75. Vamos ahora con la discusión de un matrimonio que terminó cuando llegó la policía y los detuvo a los dos. Vámonos, ¿verdad? A ver, Gaby, platícanos.
8: Y es que lo que comenzó en atención por un reporte de violencia familiar por parte de las autoridades de seguridad pública en el municipio de San Nicolás, terminó con el aseguramiento de dos armas de fuego, así como diversos indicios. Esta pareja que fue arrestada por las autoridades fue identificada como David Enrique N., de 40 años, y Blanca Lisette N., de 39 años, con domicilio en la misma dirección donde ocurrió la detención, te repito, en el municipio de San Nicolás. De acuerdo con la información policial, los dos se señalaron mutuamente de estar discutiendo y agrediéndose. En el sitio, las autoridades decomisaron una mariconera color café, un arma de fuego tipo revólver plateada con cacha negra, abastecida con 5 cartuchos hábiles 38 milímetros y un casquillo percutido. Un arma también de fuego color gris cargada con un cargador abastecido con 10 cartuchos calibre 32. El reporte se recibió a través de la central de radio, que alertó sobre una situación de violencia familiar entre esta pareja. Al arribar, las unidades de policía de San Nicolás hicieron contacto con la mujer y con el hombre, quienes tenían en su posesión las armas de fuego mencionadas. Ante los hechos, ambos fueron detenidos y trasladados junto con las armas para ponerlos a disposición del Ministerio Público, donde se determinará su situación jurídica por los delitos de violencia familiar y portación de armas de fuego y lo que resulte de las investigaciones. Hasta aquí el reporte en materia de seguridad. Regresamos contigo, mi estimada Cintia.
6: Gracias, Gaby, por esta información. Vamos ahora con estas personas que resultaron lesionadas. Hubo un choque, oiga, ahí en la Ecovía y un auto particular. Exactamente dónde, Ray nos informa.
9: Un choque entre un camión del transporte público de Nuevo León Ecovía y un carro dejó una docena de lesionados en la avenida Lincoln, en su cruce con la calle Pingüino de la colonia Valle Verde de Monterrey. El hecho se presentó poco después de las 9:30 de la mañana del martes, cuando la unidad compacta presuntamente invade carril en su intento por dar la vuelta en U hacia el sentido contrario. A la zona llegó personal de Protección Civil de Monterrey, la Cruz Roja, Protección Civil de Nuevo León, y minutos antes llegó auxilio vial para ayudar a los pasajeros heridos. Los carriles exclusivos de la Ecovía fueron cerrados para realizar las maniobras y atender a los lesionados, la mayoría pasajeros.
10: Pues yo la verdad no vi, porque yo venía a mediación y venía mucha gente adelante de mí. Y de repente ya nomás oí que empezaron a gritar a la gente y el vidrio, todos los vidrios soltaron para atrás.
11: No, pues venía normal el camión. ¿Qué más es que se parece? No, pues la gente que se parece, pues que tenga más cuidado. Los camiones pues tienen libre el camino, pero cuando hay oportunidad pueden pasar, pero así no.
9: Las cámaras de seguridad de la unidad de transporte público y un hospital ayudarán en la investigación de quién es el responsable. Todo apunta que es el carro particular. De la docena de heridos, algunos decidieron retirarse por su propio pie para cumplir sus compromisos. Otros esperaron el pase médico, mientras que al menos 3 personas más fueron llevadas a un hospital en otra amarga experiencia contada desde el asiento de un camión urbano de Nuevo León. Para Radio Fórmula Monterrey, Raimundo Elizalde.
6: Bueno, gracias, Ray. Oiga, y tenemos este video a través de Radio Fórmula de lo que ocurre en la carretera nacional. Siguen los accidentes. Vean nada más cómo este vehículo, ahí lo va a ver usted. Viene, pero súper recio, en la carretera ahí entre el puente del río Ramos en los límites de Allende y Montemorelos. Mírelo, parecía pista de hielo, ¿verdad? Da vuelta y termina volcado. Pierde el control, choca contra el árbol y contra el camellón, y una persona resultó lesionada. Por milagro de Dios está viva, ¿eh? Elementos de la Guardia Nacional, que son los que están ahí a cargo de esta área, pues recabaron datos y demás. Pero oiga, no es pista. Si usted va por la carretera nacional, tranquilo, ¿verdad? Dele por el carril de alta y si quiere allá usted solo, dele y estréllese, pero no los demás, ¿qué? ¿Verdad? Es que queremos más o menos ahí, pues mejorar la manera de conducir, pero a veces los de atrás no dejan, oiga, porque van pite y pite y quítate y, oiga, uno va en el carril de baja, ¿verdad? Tampoco le digo que vayamos a 40, 50, pero bueno, en la carretera nacional hay que recordar que son 80 kilómetros por hora. ¿Cuánto va usted? Dice, no, hombre, Cintia, parezco tortuga. Pues bueno, oiga, ahí ya está habitado, es una zona totalmente habitada, mucho comercio, muchas colonias nuevas. Entonces, tenga precaución, cuídese usted, cuide a su familia, cuide a los demás, y a toda hora accidentes que se han registrado. En la Laredo hubo bastantes también en la madrugada, y bloqueando ahí la circulación. Ahorita vamos a poner los audios que nos están diciendo, ¿dónde está el tráfico? Primero los Dios, no me quieren poner sus audios. 8117-893875. Oiga, mañana va a llegar la lluvia a Nuevo León. Hay una probabilidad importante y sobre todo para jueves y viernes. Así es de que agárrese, porque todo lo que no llovió en septiembre, en octubre, dicen que viene. Vamos con Julia, ya nos tiene la información.
12: El mes de septiembre concluirá este miércoles con uno de los peores registros de lluvias para este mes en 42 años. Pero la buena noticia es que octubre arrancará con precipitaciones desde sus primeros días. Y es que de acuerdo con el reporte de Protección Civil de Nuevo León, las lluvias pueden llegar a ser fuertes y hasta intensas en algunas regiones del estado. Los pronósticos apuntan a que este jueves, primer día de octubre, pueden presentarse lluvias por aproximadamente 26 milímetros en Monterrey, mientras que el viernes por 32 milímetros, que son consideradas fuertes. Las precipitaciones continuarían el sábado, domingo y lunes próximos. En el reporte del Servicio Meteorológico Nacional, para el jueves y viernes se estiman lluvias muy fuertes y puntuales intensas en municipios del norte de Nuevo León. Cabe destacar que históricamente, septiembre es el mes que más lluvias trae a Nuevo León. Pero este año el escenario ha sido muy diferente y se perfila para ser uno de los que tuvieron menos lluvias en los últimos 42 años. Incluso hasta en el último reporte, con apenas 29.6 milímetros según los registros, se mantenía como el septiembre con el peor promedio de lluvias desde 1985. De acuerdo con los registros disponibles, en el 2023, en plena sequía en el estado, se había presentado el peor acumulado de lluvias para un septiembre de apenas 39.19 milímetros. Informó para Radio Fórmula Monterrey, Julia Medina.
6: Gracias, Julia. Y ahora vamos a escuchar precisamente lo que dijo el director de Protección Civil, Eric Cavazos. Hace unos momentos enviaron pues esta información para compartirla con ustedes. A ver, vamos a escuchar qué tanta es la precipitación que se va a acumular.
13: ¿Qué tal, amigas y amigos de Protección Civil? Bueno, como lo estamos monitoreando y revisando desde nuestro centro de operaciones en Protección Civil del Estado, el primer frente frío de la temporada muy probablemente ya estará llegando. A partir del jueves, tarde-noche, ya tendremos la primera entrada de humedad que se va a convertir en lluvias. Lluvias que pueden estar iniciando en la parte norte de nuestro estado, que es Anáhuac, Vallecillo, Sabinas, y se va a ir desplazando hacia el área metropolitana. Hay que recordar, las lluvias pueden estarse presentando de forma moderada a fuerte en algunos puntos, incluyendo el área metropolitana, la región oriente y también la zona citrícola y sur, por lo cual es muy importante seguir las recomendaciones que vamos a emitir a continuación por parte de Protección Civil de Nuevo León.
6: Y está, vamos a la pausa, regresamos.
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21: Luego de que el Departamento del Tesoro de Estados Unidos anunció sanciones contra 21 personas y 25 entidades ligadas al cártel de Sinaloa, incluyendo a Carlos Alberto Torres, ex esposo de la gobernadora de Baja California, Marina del Pilar, y a Ismael Zambada Siqueiros, alias El Mallito Flaco, la Unidad de Inteligencia Financiera informó que fueron integradas a la lista de personas bloqueadas. El Gabinete de Seguridad informó que detuvieron en Chiapas a 57 personas y aseguraron 9 armas de fuego, cartuchos, cargadores y más de 5.000 dosis de droga. De ellos, 34 están relacionados con un ataque en la colonia Las Granjas en Tuxtla Gutiérrez, donde 3 personas perdieron la vida y otras 3 resultaron lesionadas. Informó Itzel Vanegas. 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
6: Bueno, ya aquí revisando algunos de sus comentarios, gracias por compartirnos con ustedes algunos audios sobre lo que opinan de lo que ocurre en las escuelas, de lo que ocurre con los osos, de lo que ocurre con las lluvias, ¿verdad? 8117-893875. Vamos ahora con esto que ocurrió en el municipio de Monterrey. La policía, fíjese que detuvo a un hombre relacionado con el robo de un vehículo y de autopartes. Esto ocurrió ahí en la calle División Águilas, mediante los drones de División Águilas y las cámaras del C4, que le decía yo lo importante que son. Es que ahí estamos viendo el video, que agradecemos mucho al municipio de Monterrey, mejor dicho, a la policía, que nos hace llegar, pues, estas imágenes, ¿verdad? De acuerdo a lo que informan, el encargado de monitoreo de los drones detectó un automóvil con placas del estado de Morelos y, pues, investiga y se da cuenta que está relacionado a hechos delictivos. Tras recibir el reporte, localizan el auto que iba ahí por Madero, le marcan el alto a los policías. A ver, vamos a revisar. Baja el hombre, agresivo, de qué quieren, hace qué, ya ve, ¿verdad? El que nada debe, pues nada teme. Se deja de revisar. Este hombre se puso al tú por tú con los policías y dijeron, ¿sabe qué, joven? Este auto tiene reporte de robo. Vámonos. Se lo llevaron. Esta persona que quedó detenida, de nombre Luis Alberto, de 45 años de edad, y que han robado en este vehículo autopartes, ahí en la colonia María Luisa, es al menos el reporte que pasa la misma autoridad. Pues bueno, así las cosas, ahí el video, y es que le digo, pues no se puede cometer delitos ya tan fácil en ningún municipio, porque hay cámaras por todos lados que ayudan a dar con el paradero. Vamos ahora con el tema de los osos, oiga, y es que, ¿qué cree? De nueva cuenta, un oso volvió a alertar a los vecinos de San Pedro, ingresó a una casa, pero hasta el patio, dijo, no nos quieren dejar entrar, nos van a poner tablas con clavos, hasta el patio voy a llegar. Sí, oiga, destrozó ahí varias cosas en este domicilio. Vamos con la información, César, te escuchamos.
22: Un oso ingresó en domicilio de la colonia Bosque del Ángel del municipio de San Pedro Garza García, causando destrozos a su paso mientras se dirigía hacia la área trasera de la casa. Este incidente se reportó a las autoridades en el cruce de las calles Valladolid y Santander. Según el encargado de la propiedad, el oso dejó daños visibles en su recorrido, lo que generó preocupación entre los habitantes del sector. Y es que la vivienda colinda con área boscosa, lo que pudo haber facilitado la entrada del animal en busca de alimento o refugio. Elementos de Protección Civil de San Pedro y de Protección Civil de Nuevo León acudieron a este lugar para controlar la situación. Utilizando una corneta de aire, los rescatistas lograron ahuyentar al oso y facilitar su salida del hogar, evitando así un posible enfrentamiento y garantizando la seguridad de todos los presentes. Cabe destacar que este tipo de incidentes no son inusuales en áreas que colindan con zonas naturales donde la fauna silvestre puede acercarse a áreas urbanas. La creciente interacción entre humanos y animales salvajes resalta la necesidad de medidas para prevenir encuentros indeseados y resguardar tanto a las personas como a la vida silvestre. Las autoridades locales están evaluando la situación para definir acciones que minimicen futuros encuentros, así como brindar información a la comunidad sobre cómo actuar en casos similares. La seguridad de los residentes sigue siendo una prioridad en la región ante la proximidad de la fauna salvaje. César Rojas, Radio Fórmula Monterrey.
6: Oiga, ya hay opiniones con respecto a esto que agradecemos. No nos dejan su nombre, pero dice, por ejemplo, una persona, lo voy a leer bien rápido o lo voy a resumir, dice que tiene tres puntos en el tema de los osos. Que hay gente que pues ya vivía ahí en Olinalá y dice, pues sí, respetaban mucho a los animales, pero llegó gente nueva que trae sus ideas y por eso están implementando otras maneras de manejar el tema. El punto número dos dice, es la basura. Que ahí hay, ¿verdad? ¿Y quién hace la basura? Pues los seres humanos. Y tres dice, si un oso se mete a tu casa con tal facilidad, ¿qué le dejas a los ladrones? Pues también se pueden meter, dice, es vulnerable el asunto. Entonces, ¿de quién es la culpa, oiga, de los osos? Pues no, gracias a esta persona que no nos dejó su nombre, nada más nos puso saludos y aquí está ya resumido su comentario. Si quiere usted opinar, hágalo a través de un audio 81-17-89-38-75, que con mucho gusto vamos a compartir. Los que andan ahí en el tráfico, ándenles, por favor, márquenos. Díganos dónde está el tráfico para no ir a meternos ahí. Vamos a seguir con este tema. Parques y Vida Silvestres presentó una denuncia ante la Profepa por esta elaboración y los que distribuyeron las tablas con los clavos. Dicen, no podemos permitir esto, ¿verdad? ¿Dónde se colocaron? ¿Sí fueron retirados? Si hay algún ejemplar que tuvo contacto con ellas, dice que van a estar investigando. Vamos a escuchar a Luis Herrera, él es director de Parques y Vida Silvestres, lo que comentó al respecto.
1: Como en todo el país, es una especie protegida. No puede existir ningún maltrato animal. Este tipo de metodologías que los vecinos utilizaron basándose en lo que han realizado en otros países o lo que han visto en redes sociales o en el internet, causa heridas en estos ejemplares que son foco de infección para que la mosca coloque sus huevecillos en el ejemplar.
6: Bueno, ahí está, oiga, y le platico que más de 600 avistamientos de osos en Nuevo León es lo que se ha reportado por parte de Protección Civil. 600 osos en lo que va de este año, imagínese. ¿Cuántos, verdad? Son demasiados. Y que están en riesgo, oiga, y es una situación bien difícil porque merecen todo nuestro respeto, principalmente a los que viven en San Pedro, Santa Catarina, Santiago y también el municipio de Monterrey. Son donde dicen que han visto más osos, sobre todo Monterrey, allá en la zona, pues, poniente, ¿verdad? O acá al sur, en la Estanzuela y todas esas zonas que conectan con Santiago. Vamos a escuchar a Erika Vasos.
2: Hay que recordar que el oso negro, el ursus americanus, está protegido por una norma de Semarnat, la 059, por lo cual su protección es de suma importancia. Podemos ser acreedores a sanciones y hasta algunos delitos, por lo cual insistimos en la importancia de cuidar a nuestros osos negros que hay en nuestro estado. Y bueno, en cualquier cuestión, llamar inmediatamente al 911. Recuerden, Parques y Vía Silvestre y Protección Civil de Nuevo León.
6: Bueno, ahí está la información. Vamos con mi querido Zenón Escamilla, de que nos platicas el día de hoy. Adelante.
3: Hola, ¿qué tal? ¿Cómo estás? Mi querida Cintia Vanegas, muy buenas tardes. Días antes de que Morena diera a conocer su corcholata en Nuevo León, Clara Luz Flores había publicado en redes sociales: tranquilos, ya hay claridad. Ayer no fue tranquilidad, fue sorpresa, no para ella, porque se atrevió incluso a publicarlo, sino para los sorprendidos, que fueron muchos, externos e internos. Internamente, sus compañeros aseguraron que apoyaban precisamente el proyecto de la presidenta Claudia Sheinbaum. Jamás aseguraron que la apoyaban a ella, léase Andrés Mijes y Tatiana Cloutier. Los externos, o sea el PRI, el PAN y Movimiento Ciudadano, se dijeron felices porque dices que con ella, eso dicen, como candidata ya ganaron. Que se repetirá la historia del proceso pasado. La carrera electoral apenas empieza. Falta ver quién va a competir. Lo cierto es que será una repetición de lo que vivimos en los comicios pasados rumbo a la gubernatura. O sea, ahí estarán Clara Luz Flores, Adrián de la Garza y el que decida Samuel García. Yo me pregunto, ¿no habrá más políticos en Nuevo León? Clara le apuesta a una segunda vuelta. Logró la candidatura con el apoyo de la secretaria de Gobernación, Rosa Isela, con la encuesta, que por cierto no la dieron a conocer abiertamente ni en forma transparente, o con lo que sea, pero ahí está. Ahora tendrá que abocarse a esta famosa operación cicatriz, sobre todo interna. ¿Lo logrará? Solo el tiempo lo dirá. En Radio Fórmula Monterrey, abriendo la conversación, soy Zenón Escamilla y recuerde que sonreír en esta época no cuesta. Hasta la próxima.
6: Gracias por este comentario. Oiga, y vamos rápidamente a este tema del calendario de registro de las líneas telefónicas. Va avanzando. ¿Se acuerda que dieron como prórroga? Que dieron como un número por mes. ¿cuál es la terminación de su celular? A ver, dígalo en su mente. ¿Cuál es? Termina en 3 porque ya se le va a vencer, ¿eh? Es tuyo el 3, se va a vencer. Se va a vencer, y si se vence, nada más le va a dar lata, oiga, porque le dejan de entrar llamadas, deja de operar el celular, y nada más funciona como con el wifi, ¿verdad? Nada más como internet. Pero ya no como línea. Póngale atención aquí a mi querida Gaby Tangoma, que dijo, Cintia, hay que recordarles. Bueno, Gaby, adelante.
4: Atentos a la cuenta regresiva, mi estimada Cintia, para los propietarios de líneas telefónicas cuya numeración termina en 3, porque el 30 de septiembre vence el plazo para que realicen su registro. Este procedimiento mediante el cual deberán acreditar la identidad del titular de la línea. El trámite se realiza mediante la plataforma de la Comisión Reguladora de Telecomunicaciones. Al ingresar, el usuario deberá elegir la compañía telefónica a la que pertenece su línea y proporcionar el número que desea vincular. Posteriormente tendrá que elegir la opción para registrar la línea y aceptar los términos y condiciones. Como parte de la verificación, recibirá un código mediante un mensaje SMS, el cual deberá ingresar en la plataforma. Como parte del proceso también se tiene que tomar una fotografía y presentar una identificación oficial, y todo esto es evidencia para completar esta verificación. Una vez enviados los datos y concluido el proceso, el usuario deberá esperar a que finalice el registro digital y recibirá un mensaje con el código de registro de su línea telefónica. El calendario de registro comenzó en agosto con las líneas que terminan en 0, 1 y 2, mientras que en septiembre corresponde a las que terminan en 3. El proceso continuará en octubre, noviembre y diciembre con las terminaciones restantes. De acuerdo con la información disponible en el portal, las líneas que no sean registradas conforme al calendario establecido serán suspendidas. El trámite también puede realizarse de manera presencial en las compañías de telefonía móvil. Aquí dejamos el amable recordatorio entonces para los que aún no han realizado el registro. Te podemos compartir que es un proceso muy sencillo, alrededor de 3 minutos te lleva, y bueno, que no dejemos todo para el último, mi querida Cintia, para evitar cortes o suspensiones de nuestra línea. Consultar la información, pedir apoyo si se requiere, si es alguna persona adulto mayor, se le puede brindar la ayuda. Es sencillo, es digital, y pues es cumplir con parte de esta nueva normativa para la seguridad en el tema de líneas telefónicas. Hasta aquí con la información, que tengas buena tarde.
6: Oiga, sí es cierto, ayude a los adultos mayores. ¿Qué número de terminación tiene su abuelito, su abuelita, su papá, su mamá, que ya es de edad avanzada? Dígales, no saben a veces qué onda. Sí, si Dios nos permite, así vamos a andar también nosotros batallando. De hecho, ya nos pasa, con mucha tecnología. No sé si a usted le ocurre, sus hijos, sus sobrinos, ya son, a ver, tía, yo te ayudo. Oye, en un 2x3 le arreglan el asunto y uno dice, ay, si antes yo era la que resolvía esas cosas, ¿verdad? Ayúdeles, oiga, antes de que les cancelen la línea. Gracias a los taxistas, a la gente que va en trayecto y que va saliendo de comer, que va de regreso a la oficina y que nos están escuchando. Gracias por sus comentarios, sus mensajes que nos hacen llegar al 8117-893875. Pero si usted quiere grabarnos un audio opinando o diciéndonos el tráfico está muy fuerte aquí en tal avenida, pues se lo agradecemos, porque así compartimos con el resto, ¿verdad? Vamos a la pausa, regresamos.
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6: 4:00 p.m. en punto. Oiga, el día de hoy fue el informe de actividades en el municipio de Escobedo y allí estuvo César. Nos platica, César, adelante, buenas tardes.
26: Gracias, Cintia, ¿qué tal? Muy buenas tardes de nueva cuenta y al auditor. Efectivamente, fíjate que el alcalde Andrés Níjez, que bueno, regresó, fíjate que esta mañana a tomar su puesto, primero en Cabildo, en la presidencia municipal de Escobedo, luego de, sabemos, de haber sido aspirante de Morena, pues para el gobierno del estado. Hoy Níjez retomó el puesto de la presidencia municipal, justo a tiempo, inclusive, para dar este martes al mediodía, este quinto informe de gobierno de Escobedo en el Teatro Fidel Velázquez, y acompañado ahí de colonos, de vecinos, de habitantes de varias colonias del municipio de Escobedo, que lo aclamaron en su llegada a este recinto. Ahí Morenista, pues regresa al puesto después de que, recordemos, lo relevará temporalmente como encargado del despacho municipal José Antonio Quiroga Chapa, quien regresa también a la Secretaría Técnica de este municipio. Y bueno, déjame decirte que también este evento que se realizó hoy al mediodía, ahí en el edil municipal, sobre todo temas como inversión pública, seguridad, también los procesos digitales que ya tiene el municipio de Escobedo en varios trámites, también ahí en Ventanilla, el tema de la movilidad, el medio ambiente, infraestructura, becas y también los programas sociales. Y sobre todo en su mensaje resaltó hoy al mediodía que regresa su responsabilidad al frente de este municipio con una energía renovada y con el compromiso también, hay que decirlo, como él comentaba, de continuar atendiendo todos los pendientes del municipio de Escobedo rumbo a terminar también esta administración. Vamos a escuchar un poco de lo que dijo en este informe de gobierno el alcalde Andrés Villa.
27: Hoy comparezco ante ustedes para rendir cuentas de 5 años de trabajo, 3 del primer periodo de nuestra administración y 2 del renovado mandato popular que Escobedo me otorgara con contundencia el 2 de junio del 2024. Rindo cuentas de resultados con honestidad, agradecido por su confianza, orgulloso de nuestro equipo y consciente de la responsabilidad que significa servir a esta ciudad. Quiero pedir un reconocimiento muy especial para 2 personas que se encuentran aquí y que han sido baluarte en el equipo de trabajo del municipio de Escobedo. Para el contador José Antonio Quiroga Chapa y para el ingeniero Manuel Mesa Muñiz. Quienes asumieron la responsabilidad de conducir el despacho de la presidencia municipal con compromiso y dedicación. Gracias a ambos, gracias a todo el ayuntamiento, a las y los trabajadores municipales, Muchas gracias a todos. Aquí está la representación del sindicalismo del municipio. Gracias a cada uno de ustedes, mis compañeros de trabajo, en todos los niveles.
26: Bueno, Cintia, ahí tenemos parte de lo que comentó en este informe de gobierno que se realizó hoy al mediodía, donde también en temas de infraestructura, para sumar este mensaje, mencionaba que durante los 5 años se construyeron o rehabilitaron 131 avenidas y calles equivalentes a alrededor de 50 kilómetros de vialidades con una inversión cercana a los 1,000 millones de pesos. Entre estas obras, él mencionó trabajos en las avenidas Raúl Salinas, Acueducto, República Mexicana, Juárez, Águila Real, y sobre todo también conexiones hacia la carretera a Laredo. Y también mencionaba en materia de seguridad, es que el alcalde mencionaba que se reportaron reducciones entre 2023 y 2026 en diferentes delitos, sobre todo en el tema de homicidio doloso. Y bueno, al final también el alcalde Andrés Mijes, ya en entrevista con medios de comunicación, es que se había comprometido también con esta alcaldía para terminar la administración después de que lamentablemente no pudo tenerla quedarse como aspirante de Morena al gobierno del estado, Cintia.
6: Bien, pues bueno, ahí está, ¿verdad? Regresa a sus actividades y pues todo el demás tema va avanzando. Ahí está lo importante para los habitantes de Escobedo, pues es justamente conocer los resultados del trabajo que se ha estado realizando. Muchísimas gracias, César.
26: Presidente Cintia, muy buenas tardes.
6: Muy buenas tardes. Y vamos precisamente con la presidenta Claudia Sheinbaum, que habló de que quienes no resultaron electos como coordinadores de la defensa de la transformación aún pueden participar en otras convocatorias. Rumbo al 2027, esta mañana, la mandataria aseguró que este proceso de la designación de corcholatas, dice, hubo mucha unidad, y eso le encantó. Vamos a escuchar parte de lo que mencionó la presidenta de nuestro país.
14: Bueno, depende ya de Morena. Pienso que fue un proceso donde hubo mucha unidad y eso fue muy bueno. Y ya depende pues del partido, porque hay pues muchas nuevas convocatorias. Son presidencias municipales, diputaciones estatales, federales, en donde quien no obtuvo pues el triunfo en la encuesta, pues puede participar como coordinador. Entonces, pero creo que hasta la noche yo vi cómo estaba, estuve ocupada toda la tarde, y hasta la noche pregunté cómo había estado y me dijeron pues que había estado muy bien.
15: Bajo su experiencia, presidenta, precisamente dentro de los procesos, ¿qué consejo le da a quienes estarán coordinando estos trabajos de la parte de coordinación, pues?
14: No mentir, no robar y no traicionar al pueblo.
15: Gracias.
6: Bueno, ahí está, parte de lo que mencionó. También otro de los temas que le cuestionaron es sobre las familias de los 5 bebés que murieron en la unidad de cuidados intensivos, allá en el hospital número 1 del IMSS en Durango, ¿se acuerda? Pues ya presentaron denuncias para esclarecer este fallecimiento. En entrevista para Grupo Fórmula con mi compañera Azucena Uresti, el abogado Fermín Flores habló al respecto, explicó que parte de las diligencias incluye estudios pues científicos, cultivos y entrevistas, mientras que van a analizar también la posibilidad de realizar exhumaciones, oiga, decisión que dice requiere del consentimiento de los papás. Imagínense después de tanto dolor. Vamos a escuchar al abogado Fermín Flores.
16: Quiero comentarte que la semana pasada se presentaron 4 denuncias y el día de ayer se presentó la 5ª denuncia por los padres del último bebecito que faltaban de levantar la voz en fiscalía.
17: ¿Cómo se presentan estas denuncias? ¿A quién corresponda específicamente alguna persona? ¿Y de qué se le señala, abogado?
16: Sí, mira, comentarte que de un inicio se presenta la denuncia en contra de quien resulte responsable. Comentarte que para esta fecha, que ya es martes, la principal línea de investigación que se está persiguiendo es por el delito de homicidio culposo con responsabilidad profesional médica.
17: Uh-huh. Homicidio culposo con responsabilidad de...
16: profesional médica.
17: Profesional médica. ¿Esto qué pena alcanzaría en caso de que se encontraran culpables?
16: Mira, como es un homicidio culposo, el accesorio, por así decirlo, de responsabilidad médica, contempla penalidades de 12 a 24 años de prisión, pero de acuerdo a la propio Código Penal Federal, establece que puede pagarse hasta con una cuarta parte de la pena, es decir, pudiera alcanzar hasta 3 años.
17: ¿En qué momento? Bueno, entiendo que los familiares se reunieron con el director del IMSS, con Zoé Robledo, que, bueno, pues se sintieron más acompañados, que les ofreció disculpas, que les ofreció incluso una reparación del daño que ellos se negaron a aceptar. ¿Correcto?
16: Mira, hasta este momento, bueno, tuvimos una reunión el viernes pasado. Ajá. También tenemos conocimiento que el jueves por la noche, el jueves de la semana pasada por la noche, se tuvo una reunión en el Consejo Técnico de manera extraordinaria, en donde se aprobaron líneas de acción, y precisamente tenemos conocimiento que fue el motivo por el que acudió Zoé Robledo aquí a Durango para darnos a conocer esa aprobación de esas líneas de acción. Entre ellas está la investigación, que no se quede impune, lo sucedido, medidas de no repetición.
6: Bueno, ahí está, un caso muy difícil, oiga, y que pues las autoridades siguen en investigación, ¿verdad?, con el objetivo de que no quede impune ante el dolor de estas familias. Una tragedia, definitivamente, lo que ocurrió con estos bebés. Oiga, vamos a cambiar de tema, pero también en cuestiones de salud, porque se reportó por parte del secretario de Salud por primera vez que se ha disminuido el consumo de refrescos en los niños. ¿De cuánto es esta reducción? De 2.2%. Presentaron los resultados de lo que ocurre pues en las escuelas, y destacó que se eliminaron, ¿se acuerda usted?, los dulces, la comida chatarra. Se estará implementando al 100% en todos los planteles, no sabemos, pero al menos pues dice se ha trabajado en esto y ha dado como resultado esta cifra. Vamos a escuchar al secretario de Salud.
0: Continuamos impulsando la alimentación como una estrategia muy importante de salud, y algunos hechos que son importantes es que se ha reducido 2.2% el consumo de refresco. Parece pequeño, pero es la primera vez que empezamos a tener en esta población una disminución de consumo de refresco, y también se ha disminuido el consumo de tabaco en 7.1%.
6: Bueno, ahí está, eso es importante, ¿verdad? Porque sí, a veces los niños lo primero que aprenden a decir es esta palabra del refresco, ¿verdad? En lugar de decir mamá, papá, agua, no. Dicen esa palabra de 4 letras. Oiga, vamos ahora con el Día Mundial del Corazón. Trae el corazón dolidito usted, ¿no? Oiga, hay que ponerse a caminar, activos, mejor condición. Dice aquí uno con nuestro compañero que le rompieron el corazón, pero por amor, ¿verdad? Pues que hay que salir a la calle, hacer ejercicio, buscar alimentación y otras cosas. A pensar en otras cosas. Vamos con César, él nos tiene el reporte.
1: El corazón es el órgano que trabaja prácticamente sin descanso desde antes de nuestro nacimiento. Tiene el tamaño aproximado de un puño y puede llegar a latir cerca de 100.000 veces al día, impulsando alrededor de 7.200 litros de sangre durante ese mismo periodo. Un trabajo constante que muchas veces pasa desapercibido hasta que algo comienza a fallar. Cada 29 de septiembre se conmemora el Día Mundial del Corazón, una fecha que busca poner sobre la mesa la importancia de cuidar la salud cardiovascular y prevenir enfermedades que continúan representando una de las principales causas de muerte tanto en México como en diferentes países del mundo. Los problemas cardiovasculares no aparecen únicamente con la edad. Aunque el riesgo aumenta en la etapa adulta, existen diferentes factores que pueden favorecer su desarrollo, entre ellos la hipertensión, la diabetes, los niveles elevados de colesterol, el tabaquismo, la obesidad, el sedentarismo y una alimentación poco saludable. Por ello, el cuidado del corazón comienza mucho antes de que aparezcan los primeros síntomas. Mantener una alimentación equilibrada, incorporar frutas y verduras, realizar al menos 30 minutos de actividad física al día y evitar el consumo de tabaco son algunas de las medidas que pueden ayudar a reducir los factores de riesgo. También es importante moderar el consumo del alcohol y mantener revisiones médicas periódicas. Y aunque pueda parecer sorprendente, el corazón tiene otras particularidades, ya que el de las mujeres suele presentar una frecuencia cardíaca más elevada que el de los hombres, y bajo determinadas condiciones médicas, el tejido cardíaco puede continuar latiendo fuera del cuerpo si recibe el suministro adecuado de oxígeno. La fecha es también una oportunidad para recordar que la prevención no solamente implica reaccionar ante una enfermedad, sino conocer nuestros factores de riesgo y atenderlos a tiempo. Un chequeo médico periódico puede ayudar a detectar alteraciones como presión arterial elevada, diabetes o colesterol alto antes de que derive en complicaciones. Porque mientras seguimos con nuestra rutina, trabajando, caminando, haciendo ejercicio o simplemente descansando, hay un órgano que continúa marcando el ritmo. Cuidar al corazón significa, en buena medida, cuidar la vida y proteger procurar que esos miles de latidos que ocurren cada día puedan seguir acompañándonos durante muchos años. César Rojas, Radio Fórmula Monterrey.
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7: Estamos de regreso y vamos con nuestro compañero Roberto Ramírez, que entrevistó a Julieta Meléndez, directora de Relaciones Públicas, Comunicación Corporativa y Responsabilidad Social de Ford de México y vicepresidenta de Escuelas Ford y Distribuidoras AC. Adelante, Roberto, con esta información te escuchamos.
8: Muchas gracias, Cintia, y estamos aquí ya en Autos en Fórmula Monterrey en esta ocasión para abrir la conversación con Julieta Meléndez, quien es directora de Relaciones Públicas, Comunicación Corporativa y de Responsabilidad Social de Ford de México y vicepresidenta de Escuelas Ford y Distribuidores AC. Ni más ni menos. Qué gusto saludarte, Julieta. Sabes que se te estima mucho y en esta ocasión, pues del otro lado del micrófono. ¿Cómo estás, Julieta?
9: Muy contenta de que me den esta oportunidad de platicar a pues todo Monterrey, ¿no? Y todo Nuevo León. La verdad que estas noticias son algo muy hermoso, lo platicábamos antes de entrar al aire. Para mí, Roberto, es un orgullo representar las escuelas Ford y estamos de manteles largos, así que un gustazo.
8: Oye, pues siempre buenas noticias, la verdad, con Ford de México. Recordarás, hace un año estaban celebrando ni más ni menos que 100 años de Ford en el país. Se dice fácil, pero un siglo de no solo de fabricar autos, vender autos, de generar empleos, toda esa parte económica que sabemos, pero también, y aquí hacer el hincapié, de generar valor, Julieta, porque insisto, más allá de la generación de empleos, del aporte al Producto Interno Bruto de este país, como parte importante de la economía, que es la industria automotriz, esta parte de responsabilidad social que tiene Ford de México y que sabemos tiene por ahí, tienen un programa muy importante que me parece muy loable y además muy ambicioso también con las escuelas Ford. Platícanos, por favor, pues qué alcance ha tenido Ford. Entiendo que están de aniversario. ¿Cómo está el tema de las escuelas Ford?
9: Sí, pues estamos muy contentos porque justo por muchos años, Roberto, no habíamos platicado de este programa porque pues antes la verdad hacer el bien, como que estarlo publicando y dándolo a conocer, no estaba tan bien visto, pero creo que con el tiempo las generaciones han cambiado y aprecian más aquellas compañías que han tenido la oportunidad de relacionarse con su comunidad o devolverle a la comunidad un poco de lo que pues hacemos en negocio, ¿no? Y este es el caso de Ford. Fíjate que por cada vehículo que nosotros vendemos, entre Ford y el distribuidor, que es el primer paso, lo que le llamamos el famoso mayoreo, nosotros aportamos a partes iguales a la Asociación Civil Escuelas Ford y Distribuidores, pues montos alrededor de los 1,400 pesos por cada coche. Con esto hacemos una bolsa que nos permite pues construir escuelas primarias públicas donde se necesita. Hemos ido de la mano del gobierno buscando donde hay una necesidad para tener escuelas primarias públicas y ahí hemos colocado estos colegios. Hoy en día tenemos 215 escuelas primarias públicas en la República Mexicana. Estas escuelas, pues más o menos para que te des una idea, atienden a 60,000 chiquitines al día.
8: Wow.
9: Y pues hemos graduado ya 1.7 millones. Eso es una historia bien bonita. Yo les decía, para que se den cuenta, más o menos a los que nos gusta el fútbol, pues unos 20 estadios Azteca, o pues algo así como el 1.3% de la población mexicana. O sea, cifras ya relevantes que han sido muy interesantes. Nosotros construimos el edificio, pero no solo lo construimos y lo donamos a la operación de la Secretaría, okay, sino que lo mantenemos en el tiempo. todo este tiempo estamos alertas de las necesidades de los colegios, volvemos con cierta frecuencia para darles mantenimiento, y después de eso ponemos algunas actividades diferenciadoras, como que torneos de deportes entre nuestros niños, hacemos cursos, congresos para nuestros maestros en las mejores universidades, hacemos programas de STEM para despertar esta habilidad matemática en nuestros chiquillos, y bueno, cualquier cantidad de cosas que puedan diferenciar, cursos de valores, con sus cursos financieros, cursos para padres, todo aquello que le sume a lo que ya hoy pues es normal que dé la secretaría en su sistema. Pero pues estos diferenciadores han logrado que una escuelita Ford sea un conjunto en su comunidad. Ahí muchas veces crecen generaciones de maestros, generaciones de directores. Es un centro a donde acuden en casos de desastres naturales. O sea, realmente se vuelven parte de su comunidad, y las escuelas pues son un vínculo bien importante. Entonces, no solamente es crear ese espacio, sino pues que la tenga vida, ¿no? Es pues muy importante.
8: Esto, por lo que me platicas, es toda una labor integral, con el ancla, el eje de la educación, y entiendo que se enfocan en educación primaria, ¿verdad? Que desde luego
9: es la
8: base, ¿no? De la educación de nuestros niños, y que bueno, pues justamente qué más importante que eso, porque justo creo que ahí está el futuro de México, ¿no? En que haya niños bien preparados, que tengan las bases, y como dices, montan la escuela y le dan seguimiento.
9: Sí, no lo soltamos. Y además algo que es bien importante es que una vez que los chiquitines terminan la escuela, hemos desarrollado un sistema de becas para la excelencia. Entonces esas becas se las damos a nuestros top de sexto de primaria para que hagan la secundaria, y luego los top de esos de secundaria se van a la prepa, y esos top de la prepa se van a ir a la carrera, todo esponsoreado por Escuelas Ford. Y esto para nosotros nos garantiza llevarlos a través del camino de la mano, y no soltar historias fantásticas, porque hay muchos niños muy brillantes, Robert, en todo esto.
8: Claro, y supongo que habrá muchas historias de éxito. Ya en 60 años, están cumpliendo 60 años de este programa Escuelas Ford, que nació en 1966, si no me equivoco, y supongo que en ese tiempo ya hay muchos casos de éxito de, como dices, de niños que hicieron todo el proceso, hicieron después bachillerato, y después hicieron profesional, y que se incorporaron a la fuerza de trabajo, sea de Ford, en alguna de sus plantas, en su corporativo, o en otras áreas de la industria. Supongo que ya son

0: está puesta en la escuela, terminas trabajando para nosotros, eso es, bueno, padrísimo, porque qué además, mejor. Pues se cerró el círculo y te vas a dar cuenta de que nosotros estamos aquí haciendo un gran esfuerzo porque también la educación sea ese motor que nos indica el cambio. Entonces, así es como nos hemos manejado en los últimos años y pues fue un compromiso que hizo Henry Ford II con el presidente López Mateos en su momento. Imagínate. Cuando abríamos Cuautitlán, amigo, allá en el 64, y para el 66 pues ya estábamos poniendo la primera escuela. Este año, como te lo platiqué, cerramos con 215. Hay dos que están en plena construcción y ya casi está terminada la de Mexicali y estamos levantando Naucalpan. Pero estamos súper, súper contentos de platicarles esta historia. Pero sobre todo, quiero cerrar con algo bien importante. Agradecerle a los clientes que compraron un Ford o un Lincoln, porque ya en automático que ellos han comprado un auto, nosotros nos encargamos de dar educación.
1: O sea, es muy importante. Cada persona que compra un vehículo de la gama, ya sea de Ford o de Lincoln, está aportando directamente a la educación de este país, ¿verdad? Así que, pues qué mejor, entonces, Julieta, y ya que mencionabas a Henry Ford, ya para terminar, por ahí leía una cita que él dijo, ¿no? De un negocio que solo sirve, ¿cómo dijo?
0: Sí, mira, lo que él decía era que un negocio que solamente hace dinero es un negocio pobre.
1: Ándale, pues, y pues ahí está.
0: Con la intención de decir que tenemos que devolver a la sociedad un poco de lo que nos da.
1: Bueno, pues vaya que lo están haciendo. Julieta, yo te agradezco esta conversación. Espero que más adelante podamos seguir platicando de este y otros temas. Y sin más, pues te agradezco mucho, mucho tu tiempo esta tarde. Es Julieta Meléndez, directora de Relaciones Públicas, Comunicación Corporativa, Responsabilidad Social de Ford de México y vicepresidenta de Escuelas Ford y de los distribuidores ACE. Muchas gracias, Julieta. Y Cintia, regresamos contigo.
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3: Vamos a la información de los espectáculos. Anilú, adelante, buenas tardes.
4: Gracias, Cintia, y excelente día para todos ustedes. Les cuento. Agustín Fernández comparte que no se dio cuenta de lo sucedido. Él solamente bailaba con la mamá de Abelito. Recordemos que es un video que ya se hizo tendencia, mientras que todo indica que Naim Darrechi es el que estaba en mal estado y haciendo cosas indebidas, no solamente a él, sino también a los acompañantes de Aaron Mercury. Calamontes ahora se va contra María José. Así es, todo por su nueva canción. Ella lanzó un comunicado y fuertes señalamientos contra el nuevo tema de María José, La Mala del Cuento, asegurándose que encuentra similitudes en La Mala de su sencillo que ella estrenó semanas antes. A 9 años de la muerte de Hiromi y su hija Julieta, Fernando Santana compartió un mensaje para recordar uno de los momentos más dolorosos de su vida. El cantante publicó una imagen creada por IA donde se encuentra Hiromi entre nubes al lado de su hija Julieta. Dale me gusta y compartir en nuestras redes sociales. Nos encuentras como Radio Fórmula Monterrey. A mí sígueme en Instagram como Anilú Rivera y que tengan todos un exitoso día.
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3: Bueno, y antes de despedirnos, el panorama meteorológico, ya sabe que mañana hay que prepararse porque llegan las lluvias a Nuevo León con más intensidad para jueves y viernes, pero pues tómelo en cuenta, mañana estaremos dando más detalles. Gracias por habernos acompañado, Paco León, mañana muy temprano a las 6 de la mañana y yo estoy con ustedes a las 3 de la tarde. Cuídense mucho, soy Cintia Vanegas, hasta entonces.
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12: Seguramente, muy seguramente va a presentar 7 cambios con relación a lo que fue en contra de Colombia. Solamente repiten 4 jugadores. Digamos que la columna vertebral ya de Rafa Márquez. En la portería el tal Arangel, Johan Vázquez como zaguero central, Eric Lira en el medio campo y también Gilberto Mora como el gran arquitecto del equipo mexicano. Son los 4 hombres que aparentemente van a repetir, van a jugar elementos jóvenes que han sido convocados por Rafa Márquez, como el jalisciense Mateo Chávez, también el Toro Guzmán, Jeremy Márquez. Por ahí también se habla de que Vargas podría jugar, del veracruzano Violante, que podría también ser titular, de Orbelín Pineda y del Chaquito Jiménez, que parece que se quiere recuperar y quiere salir de su mala racha en los últimos meses. Vamos a platicar del tema, y también porque muchos aficionados de Poza Rica nos lo están pidiendo, vamos a platicar de la tercera división, de la famosa TDP. Pues sí, el equipo de Piratas de Poza Rica, amigos de la zona norte, anda bien. Es líder del sector número 3. Ahí empatado con el Racing, ese equipo morado que sigue sumando puntos y que sigue goleando a sus rivales. Este fin de semana se jugó la jornada 4 de la TDP. El Racing sigue con su paso imparable. El equipo Piratas de Poza Rica ganó. El Atlético Boca empató aquí en el Tecnológico de Veracruz. El Deportivo Delfines de Coatzacoalcos también fue a la ciudad de Tuxtepec y ganó de visitante 3-2. Vamos a platicar del tema. Tendremos también información de la Liga de Expansión. Los Piratas de Veracruz estarán recibiendo este sábado a los Alebrijes de Oaxaca dentro de lo que es la jornada 11 de la Liga de Expansión. Se está acabando también ya la Liga de Expansión, se va rapidita la Liga de Expansión, y en octubre prácticamente estaremos jugando las últimas fechas ya del torneo regular para que arranque inmediatamente la liguilla. se sigue hablando del tema del ascenso y no descenso. El portero español que fue al Senado y que fue multicriticado, ahora dice que los jugadores de Liga de Expansión no quieren hablar porque los tienen amenazados, tienen miedo de hablar porque evidentemente le temen a las represalias. Lamentablemente es así, amigos aficionados, y ya lo hemos platicado, ya hemos puesto nuestra postura de lo que pensamos de este tema del ascenso y descenso en esta mesa de trabajo, en estos micrófonos, y seguimos insistiendo, seguimos pensando que el fútbol es de la afición mexicana y no de los dueños, y que los dueños de Liga MX deben de reconsiderar, deben de meter reversa, deben de echar, ahora sí que poner el freno y echar reversa y regresar al ascenso y el descenso, que si los equipos no son solventes, que si para qué van a jugar si no tienen ni en dónde, eso es otra cosa, amigos aficionados. Solamente en México se ve que le pongan atención a este tema. Ya lo he platicado aquí a nivel de cancha, que en Sudamérica, en Europa, hay equipos que juegan en las máximas categorías de estos países, con pequeños estadios en pequeñas ciudades. El tema es el fútbol, amigos aficionados, ojalá y los directivos de nuestro balompié reaccionen y se echen para atrás con este tema. Recuerde, amigo aficionado, amigo radioescucha, que estamos transmitiendo en vivo y en directo a través de 5 emisoras de Grupo Fórmula. La 89.1 de FM, aquí en la zona conurbada Veracruz, Boca del Río, Alvarado, Medellín, como estación piloto para todo el centro del estado y para todo el país. Muchas gracias también a la gente que nos sintoniza en Coatzacoalcos, Veracruz, 98.5 de FM. En Tampico, Tamaulipas, nos escuchamos a través de la 103.9. En Poza Rica, muchas gracias a los radioescuchas del 100.1 de FM. Y en Monterrey, Nuevo León, nos sintonizan a través de la 89.3 de frecuencia modulada. Muchas gracias a toda esta gran comunidad a nivel de cancha. Recuerde que tenemos un WhatsApp para que usted se comunique y nos mande sus puntos de vista, sus comentarios, sus mensajes, sus preguntas. Obviamente, en lo que podamos, lo vamos a platicar. A veces no nos da tiempo de leer todos los mensajes, o a veces ninguno, porque el tiempo se nos viene encima, porque hay mucha información. Y dice por aquí, saludos, Ubaldo, creemos y queremos que México le gane a Perú 2-1, dice Don Beto, que nos escucha ahí en la ciudad de Monterrey. 2-1, pues yo creo que México sí puede incluso golear el día de hoy al cuadro de Perú, que tiene un equipo, pues, que no es nada del otro mundo, el equipo de Perú, amigos aficionados. Decía yo que están en una etapa de reconstrucción de la selección peruana. Lo dirige un brasileño, Mano Meneses, que alguna vez también dirigió ya la selección de Brasil. Mano Meneses, que ya es un veteranazo, pero que conoce obviamente mucho de fútbol. Él es el nuevo técnico de la selección de Perú. Por ahí tienen a un danés peruano que juega la lateral, Sonne, me parece que se apellida. Este muchacho nació en Dinamarca, se apellida Christiansen. Él, pues resulta que se enteraron los directivos peruanos que tenía una abuela y una bisabuela que había nacido en Perú, y pues ni tardo ni perezoso, allá por el 2024, don Juan Reynoso, que fue técnico del Cruz Azul y gran jugador también de la Máquina Cementera, habló con este jugador Christiansen y lo convenció de defender la camiseta de Perú. De hecho, ya jugó una Copa América, la del 2024, y ha jugado también la eliminatoria. Por ahí la Federación de Dinamarca habló con Christiansen para que pues no tomara la nacionalidad peruana y que defendiera a Dinamarca. Sin embargo, pues este muchacho ya le había dado la palabra a Juan Reynoso, y pues desde el 2024 defiende a la selección de Perú. Es un danés, insisto, de apellido Christiansen, que tiene abuela y bisabuela peruana, y por eso tiene la nacionalidad y por eso puede jugar con la selección de Perú. Muchas gracias por estarse ya reportando, amigos aficionados. Por acá tenemos mensajes de voz, a ver de quién se trata. Hoy vamos a tratar de leer todos los mensajes que nos lleguen, a ver qué onda, y también de escucharlos.
0: Muy buenas tardes, Osvaldo.
12: ¿Qué hago?
0: Saludos de acá de Poza Rica, Eduardo Vaca Zamora.
12: ¿Qué?
0: Muy buenas tardes, Osvaldo.
12: Sí, sí, sí.
0: Costa Rica, Eduardo Vaca Zamora. Sí. Saludos a nivel de cancha, el mejor programa.
12: Hombre.
0: De deportes de Poza Rica y la región.
12: Excelente.
0: A ver si pueden hablar algo de Piratas de Poza Rica, ya lleva 12 puntos.
12: Sí, sí, sí, sí, Piratas de Poza Rica, ya lo decía yo, va de líder. El equipo de Piratas, aunque usted no lo crea, ahí está la tabla para los que nos ven en Facebook. Se pudo, sí señor. Y también en YouTube, ahí está el Racing de Veracruz en primer lugar de la clasificación general, con 12 puntos, tiene una diferencia de más 13, mientras que los Piratas FC de Poza Rica también tienen 12 puntos, pero una diferencia de más 4. Luego siguen los otros Piratas, que también andan bravos, que tienen 9 puntos. Y luego viene abajito Formación Metropolitana FC, Formación Metropolitana FC de Jalapa, que tiene 8 unidades y un más 5 en su diferencia. Este equipo, Formación Metropolitana, vino este fin de semana a jugar aquí a Veracruz y empató a tres goles con el equipo de el Atlético Boca del Río, y en penales el equipo jalapeño se llevó el punto extra, ganó 4-2 en penales, 3-3 en el tiempo regular. Otros resultados que también se dieron en esta jornada número 4 del grupo 3 de la zona 1, el Performance, que juega aquí, bueno, es de Veracruz, pero juega prácticamente de visitante porque no tienen dónde jugar. Derrotó a los Chayoteros de Iztac, allá en Iztac, 2-1. Los Caballeros de Córdoba empataron a 2 con el equipo de Piratas FC, y Piratas se llevó el punto extra en penales. En otros resultados también que se dieron en esta jornada número 4, el equipo de Córdoba FC goleó a las Mantarrayas FC 5-0. Los Piratas FC de Poza Rica se impusieron 1-0 al equipo Sosca, al Fútbol Club Sosca. Dentro de los marcadores más importantes, el Deportivo Delfines de Coatzacoalcos fue a Tuxtepec a ganar 3-2. Hacemos el corte y volvemos.
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18: La cordillera de los Andes es la cadena montañosa continental más larga de la Tierra, cruzando 7 países de Sudamérica.
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18: Los delfines se llaman por nombres específicos mediante silbidos únicos que desarrollan para identificarse dentro de sus grupos sociales siempre.
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19: La calificadora Moody's dio a conocer que la deuda de Pemex podría disminuir 24 mil millones de dólares entre 2025 y 2028, al pasar de 179 a cerca de 155 millones de dólares gracias al apoyo del gobierno y a un manejo gradual de sus pasivos. El tipo de cambio se ubicó en 18.07 pesos por dólar americano, 23 centavos más comparado con el registro anterior, mientras que el dólar interbancario se ubicó en 18.07 pesos y el dólar en ventanilla finalizó la jornada en 18.52 pesos a la venta. El índice de precios y cotizaciones de la Bolsa Mexicana de Valores cerró la jornada con ganancias del 0.26% para ubicarse en las 65.110.57 unidades. El precio de la mezcla mexicana de petróleo se ubicó en 97.10 dólares por barril. Informó Itzel Vanegas. 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
12: Bien, estamos de vuelta, amigos aficionados. Muchas gracias por seguir con nosotros. Decíamos que este fin de semana también se juega la jornada 11 de la Liga de Expansión. El próximo sábado, los Piratas de Veracruz van a recibir a los Alebrijes de Oaxaca, que es uno de los peores equipos del certamen. Alebrijes está en el lugar número 14 de 16 equipos, con 10 puntos apenas. Y el equipo de Piratas está en el lugar número 6 de la tabla, con 15 puntos. Lo importante de este partido, amigos aficionados de la zona conurbada Veracruz-Boca del Río, es que Piratas, si aspira a meterse a la liguilla, tiene que sumar lo más rápido posible puntos, y si se enfrenta a rivales como Oaxaca, debe de aprovechar, porque Piratas está en el lugar número 6. Hay que recordar que entran a la liguilla 8 equipos, y del 6 a el lugar número 11, incluso, sí, al 11, hay muy pocas puntos de diferencia. Piratas, que es el 6, tiene 15 puntos, y Dorados, que es el número 11, tiene 13 puntos. Y también está Correcaminos con 15 en el séptimo, y Cancún con 14 en el octavo. Y el equipo tapatío tiene 14 puntos, igual que Durango, en el noveno y décimo lugar, respectivamente. Es decir, hay pues todavía 5, por lo menos 6 equipos disputándose 3 boletos. Así que si el equipo de Piratas quiere clasificar a la liguilla, tiene que empezar a sumar y a dejar de perder unidades, como lo que aconteció la semana pasada, que perdieron en su último compromiso de la jornada número 10. Ya lo habíamos platicado, fueron goleados por los Mineros de Zacatecas 3-0. Y precisamente del partido que viene y de lo que pasó nos platica Juan de Dios Gamboa, que es jugador del cuadro de Piratas, hablando precisamente del duelo ante los Alebrijes de Oaxaca. Bueno, en un momento más lo escucharemos a este muchacho. Mientras, vamos a comentar puntos de vista de nuestros amigos. Dice, va a ganar 3-0 México y ya me debes varios kilos de coffee. Pero no estamos promocionando café, mi querido amigo. Por acá dice, jefe, buenas tardes. Ahora no está Melitón, saludos. No, don Meli, nos sale caro, don Meli. No es tan barato. Entonces lo vamos dosificando, posiblemente mañana y el viernes esté con nosotros don Melitón Hernández. Hugo, buenas tardes. Ayer sí, a ver si gana la selección. Y dile a Toño que espero la foto del Pirata de la Fuente. Gracias, saludos desde Jalapa. ¿Cómo? ¿No se le ha enviado Toño a la fotografía? ¡Qué bárbaro! Saludos, tío Ubaldo, desde Cosamaloapan, Veracruz. Nos estamos asando poco a poco. Tira algo, viejo. Pues yo digo que sí, ¿verdad? Hace falta algo que refresque la garganta, porque sí, hace un calor insoportable aquí en la zona conurbada Veracruz, Boca del Río, pero insoportable. Ya me imagino en Cosamaloapan, que también debe estar sabroso el calorcito. Y bueno, no solamente en Cosamaloapan, en prácticamente todo el país, sobre todo del lado del Golfo de México y hacia el sur y norte de nuestro país. ¿Eres qué? Eres cuatrotito, ya también jalas paleros. Ja, ja, ja, muy buen programa deportivo. ¿Qué pasó? ¿Qué paleros? ¿De qué hablas? Por acá tenemos un mensaje de voz, a ver de quién se trata, lo escuchamos con mucho gusto.
1: Amigo Waldo, buenas tardes.
12: ¿Qué hubo?
1: Por aquí, tu amigo Mike Bendaño de Poza Rica. Saludos para ti y para todo el foro, el auditorio.
12: Muchas gracias.
1: La selección mexicana, pues supuestamente han tenido entrenadores de carácter fuerte. Martino, Aguirre, Hugo Sánchez, Ferretti, entre otros. Y aún así los han manejado, les han impuesto jugadores. Y ya lo confirmó Hugo Sánchez en su momento.
12: Y también Ferretti.
1: Con Rafael Márquez, que la verdad tiene un carácter, o al menos se ve que tiene un carácter muy, muy débil. Se me hace que lo van a hacer trizas los directivos, pero bueno, vamos a darle beneficio de la duda. Saludos, amigos.
12: Gracias, pero ¿como qué jugador le habrán impuesto a Rafa Márquez? Se ve complicado que Rafa Márquez con su jerarquía acepte algún jugador, alguna imposición. Ahora sí escuchamos a Juan de Dios Gamboa, el jugador de los Piratas, que habla de Alebrijes y de lo que pasó también allá en Zacatecas.
21: Nueva semana, obviamente golpe duro para todos, para el grupo, para la institución, para todos, pero creo que lo bonito de esto es de que tenemos una oportunidad linda el fin de semana y creo que el equipo viene haciendo las cosas bien, que siga confiando en eso y seguramente vendrá buen resultado el fin de semana. Sí, pues con trabajo, no hay más que el trabajo, la decisión de ahí en el juego y nada, como te digo, el trabajo sé que lo va a sacar adelante, queremos siempre ganar, queremos siempre estar en la parte alta de la tabla, a veces estos golpes son los que nos hacen con la mentalidad diferente y apuntarle siempre a lo más alto. Confíe 100% en este proyecto, en este equipo que al final ustedes mismos ven, ahí la afición ve lo que el equipo entrega dentro de la cancha, como tenemos tropiezos también tenemos muchas alegrías, entonces que confíe que el proyecto va a ir avanzando y está avanzando de la mejor manera, lo estamos entregando todo y ellos también lo están entregando en todos, entonces eso va a hacer que los resultados vengan positivos y apuntarle, como te digo, a lo más alto. Y
12: bueno, muy bien, ahí está este chamaco Juan de Dios Gamboa, apuntarle a lo más alto, dice, en torno al torneo. Y decía yo que si no meten el acelerador, por ahí pueden estar perdiendo la oportunidad de clasificar a Liguilla. Insisto, en este momento no hay problema porque están en el lugar número 7, número 6 de la tabla, con 15 puntos y también no están muy lejos del cuarto lugar que tiene 17 unidades, que es el equipo de Mineros de Zacatecas. Y se puede considerar que tampoco están muy lejos de la UDG y del Atlético de La Paz, que son el segundo y tercero, que tienen 20 puntos. El líder es Morelia, que tiene 21 unidades, pero sí debe de aprovechar que este fin de semana viene Alebrijes de Oaxaca, que es de los equipos más débiles, que apenas tiene en este torneo 10 puntos y que tiene 6 derrotas en la campaña. Es el segundo equipo que más ha perdido, el equipo de los Alebrijes de Oaxaca, así que esto lo debe de aprovechar al máximo el equipo de los Piratas de Veracruz. Bueno, regresamos al tema de el México contra Perú. Ya decíamos que México va a enfrentar a Perú con algunos cambios, aparentemente 7 cambios en la alineación. Van a entrar Guzmán para hacer pareja con Vázquez en la central. Como laterales va a aparecer Chávez y Jeremy Márquez. En el medio campo, acompañando a Lira y a Mora, va a aparecer aparentemente Obed Vargas. Y adelante sí, la delantera va a ser totalmente nueva, Violante y Pineda por las bandas y el Chaquito Jiménez como eje del ataque. El partido es a las 7 de la noche allá en Nueva Jersey, y se enfrentan a Perú, que viene de perder 4-1 en esta fecha FIFA ante la selección de Estados Unidos, que el próximo fin de semana será rival de México en la fecha FIFA. El fin de semana México contra Estados Unidos, y cierra esta fecha FIFA México enfrentando la próxima semana a la selección de Chile, precisamente. Hay ya algunos resultados de la fecha FIFA que se están dando en este momento. Uruguay goleó a Corea del Sur 4-1. Japón se impuso a Venezuela 2-1. Brasil, ya ganó Brasil, por ahí Los brasileños están sufriendo porque tiene buen rato que no generan grandes futbolistas los brasileños a lo que nos tenían acostumbrados. Obviamente que tiene una tremenda selección, pero no el nivel de las estrellas que tenía antes Brasil. Y hoy ganaron a Australia 4-2. Este martes también a las 7 de la noche Estados Unidos se va a enfrentar al equipo de Chile en partido también amistoso. Próximos rivales de la selección de Rafa Márquez. Para el día de mañana Argentina va contra Bolivia en el estadio Mario Alberto Kempes allá en Argentina. Esta va a ser la despedida, si no mal recuerdo, si no es que ya fue, de Leo Messi como seleccionado argentino. Para el jueves Ecuador va a enfrentarse a Japón, en Japón precisamente, en Yokohama. Corea del Sur contra Venezuela, eso será también allá en Corea. Colombia va contra Paraguay el viernes en Estados Unidos. Son de los partidos de los equipos latinoamericanos y de América que se van a enfrentar en estas fechas FIFA. Así las cosas, amigos aficionados. Y México contra Perú para este día a las 7 de la noche allá en Nueva Jersey. Ya hablando de otras cuestiones, y antes de que el tiempo se nos eche encima, de hecho ya se nos echó encima, hoy se pone en marcha la postemporada de las grandes ligas. Ya habrá chance de platicar. Hoy los Cachorros de Chicago van contra San Diego, contra los Padres de San Diego. Inician este martes a las 8 de la noche, tiempo del centro de México, su serie de ronda de comodines del playoff de la liga, de las ligas mayores. La eliminatoria se va a disputar en el Petco Park y se define al mejor de 3 encuentros. El equipo que consiga 2 triunfos avanzará a la siguiente ronda de la postemporada. Así que Chicago en contra de San Diego Padres en la Liga Nacional. Y ya habrá chance de platicar del playoff de las ligas mayores que ya arrancan precisamente el día de hoy. Gracias Marco, gracias Saúl. Mañana a las 4:30 habrá más A Nivel de Cancha. Yo soy Ubaldo Enríquez Naranjo. Ojalá y nos acompañe.
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28: Los diputados federales de Coahuila, principalmente del PRI y el PAN, han manifestado que pelearán por la asignación de más recursos federales para la entidad en 2027, ahora que está ya la discusión del presupuesto. Y es que en años anteriores la mayoría de Morena en el Congreso ha frenado muchos proyectos para el estado al no autorizar la asignación económica correspondiente, mantenimiento y ampliación de carreteras, obras de drenaje pluvial y sanitario y hasta la creación de un aeropuerto de carga para la comarca lagunera, son entre otros los planes postergados por falta de recursos. Ojalá que en la aprobación del paquete económico del próximo año, los legisladores ahora sí vean más por las necesidades de la ciudadanía que por las cuestiones políticas, ideológicas y partidistas. Soy Sergio Peinbert.
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6: Playa de los Huevos de Dragón, Nueva Zelanda. La playa de Kwekoe es mundialmente famosa por las esferas de piedra gigantes que descansan sobre su arena, conocidas como las Mueraki Boulders. Según las leyendas maoríes, estas estructuras perfectas son los restos de canastas de comida que naufragaron de una canoa ancestral. Científicamente, son concreciones calcáreas formadas en el fondo marino hace 60 millones de años que la erosión costera ha dejado al descubierto. Su apariencia de huevos de dragón gigantescos otorga al paisaje playero un misticismo primitivo e inolvidable.
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33: Hoy es martes 29 de septiembre del 2026 y en la fórmula es, esta es la actualidad en información deportiva. Segundo ensayo. Esta noche la selección mexicana y Rafael Márquez encaran su segundo compromiso de la fecha FIFA, enfrentando a Perú a las 7 p.m. en Nueva Jersey. Actividad en Europa. En resultados de la segunda jornada de la UEFA Nations League, España arrolló 4-1 a Croacia e Inglaterra se impuso 2-0 a Chequia, mientras que Suiza goleó como visitante 3-0 a Escocia. Veredicto oficial. La Liga Premier confirmó el veredicto de culpabilidad del Manchester City por 115 cargos de infracciones financieras que podrían entregar una sanción histórica. El Club Citizen apelará a la resolución. Paliza en Chicago. La semana 3 de la NFL concluyó con una contundente victoria de los Bears, 27-7 sobre las Águilas de Filadelfia. Play Ball. Con victoria de Atlanta sobre los Phillies, iniciaron las series de Wild Card en la postemporada de las Grandes Ligas. Esta noche, Yankees y Red Sox se miden en el Bronx. Con esto y más, inicia ya la Fórmula E Orbañanos y su gran equipo de comentaristas. ¡Bueno!

0: están? Qué gusto saludarlos. Bienvenidos a la Fórmula S. A nombre de Rallo Orbañano, soy Enrique Burak. Escuchábamos a Ángel Recalde con muchos de los temas que vamos a tener para todos ustedes en un par de horas. Poquito menos inicia el partido de México en contra de Perú en Nueva Jersey, de lo cual estaremos platicando, independientemente de que hoy oficialmente se inaugura la mejor época del año con los playoffs de Grandes Ligas y, por supuesto, también que se empalma con el fútbol americano profesional que va para la semana 4. Raúl Eduardo, ¿cómo estás? Buenas tardes.
1: Enrique, José Luis, buenas tardes. Buenas tardes a toda la gente que nos escucha. Bienvenida, la mejor época del año. En el fútbol internacional, España le ganó 4-1 a Croacia, 40 partidos sin perder de España. Ya habrá tiempo para platicarlo a más detalle. Yo creo que hace unos años, si hubiéramos pensado que iba a haber una selección de España que superara a aquella selección que fue campeona de la Euro y luego campeona del Mundial y luego otra vez campeona del Euro, era impensable, pero esta selección de España de verdad que es algo fuera de serie. Le falta todavía, pero es algo fuera de serie. Y también me llamó mucho la atención el tema de Álvaro Ortiz. Álvaro Ortiz, de la Asociación de Futbolistas, entre comillas, porque pinta muy poco, salió a criticar y a hablar en contra de Roberto Galán, este portero de Morelia, que levantó la voz y que en 3 semanas o en 2 semanas ha hecho mucho más de lo que ha hecho Álvaro Ortiz por el ascenso y el descenso en México.
0: Es una vergüenza lo que ha sucedido con Álvaro Ortiz. Ya estamos platicando acerca de esto, pero se supone que estás para defender a tu gremio y también las oportunidades de trabajo y evidentemente el ascenso y el descenso. José Luis Cuevas, ¿cómo estás? Buenas tardes.
2: Hola, Enrique, ¿cómo estás? Qué gusto saludarte, Raúl Eduardo, amigos de la Fórmula E. Es mucho que platicar de esta jornada y también muy expectantes de lo que pueda ser la cantidad de juegos alrededor del mundo y obviamente el de la selección mexicana frente a Perú. Perú que llega de ser goleado por los Estados Unidos, un partido donde la mayoría de los goles cae en la parte complementaria. Así que en el papel hoy tendría que ser la primera victoria en la era Rafa Márquez. Ya veremos si se concreta.
0: Pues sí, vamos a ver, cuatro goles se comieron los peruanos el fin de semana, 4-1 cayeron en ese partido. Beto Campos, en la redacción. Beto, saludos, muy buenas tardes, ¿qué nos tiene de la selección?
3: ¿Cómo están, Enrique, compañeros, amigos de la Fórmula E? Es un gusto saludarles. Así es, como bien lo comentaban, la selección mexicana estará enfrentando a Perú en Nueva Jersey en punto de las 7 de la noche, ya con los 4 elementos de Chivas que se integraron el día de ayer. Caso de Hugo Camberos, Santiago Sandoval, Luis Rojas, además de Diego Campillo. Vamos a escuchar las palabras de Rafael Márquez, técnico de la selección mexicana de fútbol, hablando sobre lo que espera de este partido después de lo que sucedió el pasado sábado frente a Colombia.
4: Yo creo que lo vengo repitiendo ya, creo que el tema de competir, mantener ese nivel de competencia es lo que quizás también nos puede ayudar a seguir mejorando, ¿no? Creo que en tan altas intensidades que hemos puesto presión en el rival, que hemos recuperado en cancha rival, que bueno, que nos lleguen lo menos posible obviamente también a nuestra área y a mejorar. Yo creo que el tema de finalizaciones, tuvimos 3 postes, tuvimos quizás más llegadas, más disparos, y yo creo ser un poco más finos en eso, porque bueno, nos cuesta tener ocasiones y hay que tratar de aprovecharlas cuando las tengamos.
3: Israel Reyes es uno de los que coincidió con Rafael Márquez en su última etapa como futbolista, concretamente con el equipo de Atlas, y habló sobre este proceso que ahora tiene justamente Márquez al frente del equipo tricolor.
5: No sé, a ver, ahí todavía él era jugador, yo estaba muy chico, tenía 15, 16 años, que me tocó subir un pequeño tiempo con ellos, pero yo creo que ahora más, ya que estamos juntos, le tocó verme un poquito más, compartir el vestidor ahora desde otro lado, de que sea la cabeza de nuestro grupo, es algo mucho mayor para mí y es algo que siempre soñé, ya que en su momento que nomás lo tuve ahí, pero fue, ahora sí que ni siquiera un tentempié, ni siquiera pude entrenar mucho tiempo con él. Hoy creo que está en el mejor momento, porque estamos en un momento de la selección muy bueno, muy fuerte. Él viene con mucha ilusión y ojalá que me vea bien, ojalá que me siga viendo bien y seguir disfrutando esto juntos.
3: Por aquí. Habrá que recordar que el estadio donde estará jugando la selección mexicana de fútbol el día de hoy fue donde justamente Rafael Márquez jugó en su etapa con el Red Bull de Nueva York, y habrá que mencionar que el ya no está asegurado justamente para esta noche en punto de las 19 horas tiempo del centro de México, Enrique.
0: Perfecto, Beto, muchas gracias por tu reporte. Así que hoy México en contra de Perú, y como dice Beto Campos, en ese estadio jugó Rafa Márquez entre 2010 y 2012, venía desempacado justamente del Barcelona, y después de estar ahí un par de años, fue cuando regresa a México con León, y luego se va a Italia con el Hellas Verona, y regresa a México para decir adiós con el Atlas, de manera que, pues es un escenario que conoce bien, Raúl.
1: Lo conoce bien, un escenario pequeño, 25,000 personas. La ley de la oferta y la demanda dicen que cuando más quieres, más caro es, y los boletos están carísimos, carísimos para el partido de hoy en Nueva York. Vamos a ver qué portero manda a la cancha Rafa Márquez, si el Gato García o Alex Padilla. Yo creo que alguno de los dos será el titular hoy, y veremos muchos cambios, ¿no? Jeremy Márquez seguramente, probablemente Orbelín o Fidalgo de inicio. Es muy complicado con partidos tan seguidos y pensando que vienen todavía otros dos partidos más para la selección. Así que va a haber cambios. Ojalá el funcionamiento de la selección sea bueno y logre concretarse la victoria hoy.
6: Sí, en el papel, con los cambios ya referidos, podemos asumir que este va a ser de los cuatro quizá el rival más débil o menos complejo. Así que para un momento de rotación puede ser este. También se integraron desde el domingo los de Chivas, más lo que pueda pasar más adelante, pero no se ve oportunidad que puedan estar incluso como parte de la convocatoria, ya pensando quizá en lo que va a ser el juego del sábado en Glendale, Arizona, frente a los Estados Unidos. Ahí sí ya me parece que podría volver a utilizar a lo mejor que tiene, y de nueva cuenta el martes 6 contra Chile, volver a jugar un poco ahí, aunque ahí ya es en un estadio más grande, el Memorial Coliseum, por cierto, compañeros.
0: Sí, efectivamente, que será sede por tercera ocasión de una inauguración de Juegos Olímpicos. Pero, pues sí, coincidimos ante el hecho de que se jugó en contra de Colombia el sábado, que vas en contra de Perú unos cuantos días después, que tienes un plantel amplio, que Perú es un conjunto que, de hecho, ha decaído notablemente en el concierto internacional. Desde 1982 solamente ha participado en dos mundiales, el de España 82 y después el de Rusia en 2018. Y pues el partido que más viste, Eduardo, José Luis, y que más llama la atención, si lo ganas o si lo pierdes, por más amistoso que sea, es contra Estados Unidos. De manera que pues ahí es donde Rafa Márquez deberá colocar lo mejor que tiene.
1: Sí, seguro ese partido representa muchísimas cosas para todos, ¿no? En lo comercial, el orgullo del jugador, el jugar contra Estados Unidos, representa muchas cosas, y es lógico que vaya reservando el equipo para ese juego, ¿no? Peruanos, decías, y caray, Enrique, ¿cómo en las últimas épocas el futbolista peruano ha bajado muchísimo el nivel, ¿no? Si hacemos memoria de la cantidad de jugadores peruanos, incluso que venían a México muy buenos, y a últimas fechas, la verdad que te pones a buscar y con cuentagotas encuentras, ¿no?
6: Sí, es un fútbol que ha venido a la baja, la liga local no necesariamente ha sido en algún momento referencia, y los jugadores anteriormente estaban uno que otro en fútbol de Alemania, en el fútbol de España, y ahora ya cada vez es más complejo encontrarlos en esas ligas, van a otro tipo de fútbol, sí en Europa, pero de un nivel más abajo, ¿no?
0: Pues sí, y bueno, de entrada, pues pensamos en el Patrulla, Jerónimo Barbadillo, en Walter Ormeño, en gente que vino. Desde luego, la Cobra Muñante, como le pusiera Ángel Fernández, todos ellos peruanos y que hicieron gran carrera. Bueno, Uribe, que vino a México también.
1: Hasta el mismo Juan Reynoso, Enrique.
0: Bueno, desde luego, Juan Reynoso, campeón con Cruz Azul. Ahora técnico en Necaxa. Una pausa y regresamos.
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6: Nos vamos a Costa Rica porque después de la destitución de Fernando Bautista como técnico de la selección tica, esto después de perder ante Curazao y Haití en la Nations League de CONCACAF, el arquero tico Keylor Navas regresó a la convocatoria de su selección para medirse ante Nicaragua y Haití. La ausencia de Keylor en el arranque de esta fecha FIFA se debía a problemas con el ex entrenador, por lo que tras su salida Navas ya se reportó con la selección tica. Cerramos en Argentina donde Lionel Scaloni habló sobre una posible renovación con la selección argentina. Esto previo al duelo amistoso ante Bolivia a disputarse este miércoles.
7: Había que pensar bien, lógicamente después de ese momento siempre es negativo, un momento y tuve que repensar bien, mirar, analizar lo que es el tema deportivo, que es importante porque al final el tema deportivo es fundamental. Sin olvidar, lógicamente, el económico, pero el deportivo es fundamental, analizar qué nos queda, qué es lo que viene y eso es lo más importante y lo que me ha decidido poder abrir a llegar a un acuerdo. De lo contrario, siendo sincero, si no veía la posibilidad de poder competir y de poder armar algo lindo como se armó, no hubiera abierto la chance de poder sentarme a hablar. Así que esa es la realidad.
6: Esta fue una vuelta por el fútbol internacional. Regresamos al estudio.
8: La selección nacional de México enfrenta a la selección de Perú en Nueva Jersey. El tricolor llega tras empatar 1-1 con Colombia. Por su parte, el cuadro Inca viene de ser goleado 4-1 por Estados Unidos. 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
9: Perfecto, Raúl. Y bueno, vamos ahora con esta nota de Ángel Recalde, que nos habla acerca de la situación del Manchester City, este equipo que ha tenido actuaciones extraordinarias recientemente, pero que también fue señalado como posible culpable, y ahora ya se les tacha justamente como culpables, de haber incurrido en más de 100 faltas administrativas, financieras. Y vamos a ver en qué para todo esto. Vamos con Ángel Recalde.
10: plazo que no llegue, ni deuda que no se pague. Tras 7 años de investigación, finalmente la justicia ha alcanzado al Manchester City. El proceso iniciado en 2019 por la Premier League y tomado por una comisión independiente en 2023 ha encontrado al Club Citizen culpable en los 115 cargos imputados por infracciones financieras desde la temporada 2009-2010 hasta la 17-18. Una resolución que podría entregar una sanción histórica y sin precedente para el Manchester City en la Premier League. De los 115 cargos imputados, 54 son por no proporcionar información financiera precisa, principalmente inflar los ingresos del club a través de contratos de patrocinios falsos. 35 cargos son por falta de cooperación en las investigaciones de la Liga Premier. 14 por información inexacta y pagos ocultos en sueldos de jugadores y entrenadores. 7 por violar las reglas de rentabilidad de la liga y 5 cargos por incumplir el fair play financiero de UEFA. Durante este periodo de 9 años, el Manchester City ganó 7 títulos oficiales, 3 ligas Premier en 2012, 2014 y 2018, una FA Cup en 2011 y 3 copas de la liga en 2014, 2016 y 2018, títulos que ahora cargan con un asterisco de duda frente a los ojos del fútbol inglés.
11: Si es cierto que los 114 reglas se han roto, hemos vivido en un periodo de engaño, entonces cualquier castigo es imposible de volver atrás, ¿no? Creo que queda dañado mucho, queda muy dañada la sobre todo los controles de la Premier.
10: Por ahora no existe una sanción por parte de la Premier League y se espera que el Manchester City apele el veredicto con fecha máxima del viernes 2 de octubre. Pero el hecho es que de corroborarse este, todas las opciones disciplinarias estarían sobre la mesa y podrían ir desde una mega multa económica, veto del mercado de transferencias, deducción de puntos y hasta el despojo de títulos o incluso perder la categoría. En casos similares, pero de mucha menor gravedad, tanto el Everton como Nottingham Forest enfrentaron en el pasado reciente multas económicas importantes y deducciones de puntos por un número menor de infracciones financieras. Por lo que ahora el mundo del fútbol se pregunta cómo resolverá la Premier League la compleja y oscura situación del club más exitoso de la mejor liga del mundo en los últimos años. Para Fórmula Deportes, Ángel Ricalde.
9: Gracias, Ángel. Pues menuda trampa y menudo problema también en cuanto a la aplicación de la justicia. Y escuchaba las palabras de Mauricio Pochettino, y es que él tuvo que ver, vamos, no con Manchester City, pero sí dirigiendo en la Liga Premier en aquellos tiempos de donde se achaca todo este tipo de culpabilidades del Manchester City. Dirigió al Southampton entre 2013 y 2014 y después entre 2014 y 2019 al Tottenham Hotspur. Y como decía Pochettino, Eduardo, José Luis, pues ya no puedes echar el tiempo atrás. Les vas a quitar los títulos, les vas a quitar puntos, los vas a expulsar de la liga. ¿Qué vas a hacer?
8: Ahí está el tema y lo que tendrá que analizar la Premier League, ¿no? Yo supongo que irá desde multa económica muy fuerte hasta quitarles puntos, y ya veremos si esa deducción de puntos, el resultado es que pierda algún título el Manchester City. Aquí lo que a mí me gustaría separar es una cosa, la trampa que hicieron y la parte administrativa, y por otro lado el tema deportivo, porque ahora resulta que Pep Guardiola dejó de ser un buen entrenador porque el Manchester City hizo trampa, ¿no? Por favor, que no me vengan con esas cosas, ¿no? El Manchester City, antes de esa investigación y después de esa investigación, siempre jugó muy bien al fútbol, y después de que terminó de esos años investigados, ganó 5 títulos, ganó la Champions League, ganó 3 FA Cup. Pep Guardiola es, para mí, el mejor entrenador que he visto, con o sin esa trampa, que esa trampa le corresponde a la parte administrativa del Manchester City, y que se hagan cargo del castigo que tenga que ser, ¿no?
12: Sí, es una realidad que el equipo del Manchester City, al final, con los recursos que tiene, que de por sí son demasiados en relación a otros equipos, quiso entrar al grupo de los nuevos ricos del fútbol mundial, y lo hizo a su manera. Aquella temporada del 2013, que no estaba Guardiola, era con Pellegrini, la última jornada con el Queen's Park, va ganando 2-1 el Queen's y termina de repente perdiendo al 90+3 y al 90+5. En los últimos días han sacado cualquier cantidad de videos de ciertos partidos donde aparentemente podrías haber estado, pues ya si lo ves con el periódico de, no de lunes, de 15 años después o 10 años después, es increíble que no se hayan tomado cartas en el asunto en el momento, porque no vamos a levantar como tal aquí falsos, pero ahí están ciertas acciones que te terminan por dar esa necesidad que tenían estos dueños de que su equipo fuera exitoso, y esa fue la primera liga en muchos años que le sucedió aquel gol del Kun Agüero, y se termina andando hacia adelante.
8: Perdón que te interrumpa, pero ¿cuál es tu comentario? O sea, tú dices que por cuestiones económicas el Kun Agüero metió el gol en el último minuto, no, porque se
12: si
8: vendió
12: tú revisas, el partido en la parte final, es
8: ¿cuál es tu acusación? ¿Cuál es tu acusación? ¿Que el Queen's Park se vendió?
12: Que tuvo, según lo que están representando en el fútbol de Inglaterra, motivaciones adicionales para de alguna manera jugar mejor sus respectivos partidos. Si tú revisas a detalle aquel partido de última jornada, el equipo desde el minuto 80 aventaba el balón a cualquier lado. No estoy diciendo que arregló el partido,
8: perdón,
12: pero
8: que te
12: al final, pues
8: perdón,
12: estamos viendo un partido

0: Pues yo no estoy de acuerdo con José Luis tampoco, porque aquí estaríamos hablando de que prácticamente se habrían vendido los rivales. Con ese dinero, vamos a decir, extra que llegó a tener el Manchester City. Lo que yo sí creo es que ese dinero extra, y bueno, desde luego ahí está la calidad de Guardiola, eso es indiscutible, pero ese dinero y esos recursos extra, pues sí te permiten tener una plantilla mucho mejor. Con lo cual, evidentemente, teniendo mejores futbolistas, puedes jugar mejor y tienes acceso a conseguir mejores resultados. Ese es mi punto de vista, pero bueno, yo no creo que se hayan metido ahí, en los rivales y que los hayan comprado.
1: Ahí coincido contigo, que te dejan armar mejores planteles o que se armaron mejores planteles indiscutiblemente, pero de ahí para ahora hazlos jugar, ¿no? Que eso es otra cosa. Pero en tu comentario, Enrique, coincido 100%.
0: Bueno, pues vamos a hacer una pausa y ahora regresamos.
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3: Los canguros no pueden caminar hacia atrás debido a la rigidez estructural de su cola y patas traseras tan largas.
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4: En el voleibol se presentó de manera oficial la primera liga profesional.

0: profesional en México que dará inicio este 17 de octubre y que contará con 5 equipos fundadores. Se trata de Dragones de Querétaro, Tapatíos de Guadalajara, Ángeles de la Ciudad de México, Daneses Dorados de Morelos y Aztecas del Estado de México. El formato del torneo constará de una fase regular de 10 jornadas. Los mejores 4 avanzarán a semifinales y la gran final estará disputándose el 20 de diciembre. Escuchamos al presidente de la Federación Mexicana de Voleibol y también presidente de la Liga, Jesús Perales.
1: Y con la intención de darle a nuestros aficionados y a toda la comunidad del voleibol una liga competitiva, una liga que fortalezca nuestro deporte en México y una liga que también le dé a los aficionados, a los medios de comunicación y a patrocinadores la oportunidad de tener un contenido adicional a todo al deporte profesional que ya hay en México.
0: En el automovilismo de la Fórmula 1 se confirmó que la escudería Cadillac realizará un showroom en la Ciudad de México como parte de las actividades previas al Gran Premio de la Ciudad de México. El evento será el próximo 28 de octubre en las inmediaciones de Reforma, de la Diana Cazadora al Ángel de la Independencia. Y en el tenis, el ruso Daniil Medvedev se coronó campeón del torneo de Hangzhou tras derrotar a su compatriota Andrei Rublev en 2 sets por parciales de 7-5 y 6-4. Con este triunfo suma el título número 24 de su carrera profesional y el tercero de su temporada. Además, se convirtió en el título número 22 de su carrera sobre superficie dura y Hangzhou representa la ciudad número 23 diferente en la que Medvedev levanta un trofeo de campeón en el circuito.
2: ¿Quién no se ha quedado hasta las 2 de la mañana por un capítulo más? 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Desvelarse con una buena historia no es un crimen. 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Dormir bien no es tu trabajo, es el nuestro. Soñar es un gran sueño.
3: Perfecto, Raúl Eduardo, y vamos ahora con señor Villalobos, Francisco Villalobos, y es que pues oficialmente ha iniciado la mejor época del año, donde tenemos los playoffs en el béisbol de las grandes ligas, y donde esto se junta con el fútbol americano profesional que viene para la semana 4. Francisco Villalobos se encuentra a las afueras del estadio de Houston, que son series a ganar 2 de 3 partidos de la serie de comodines, ahora platicamos de los demás, pero cuéntanos acerca de este duelo donde los Astros llegaban por temporada como el peor equipo en la historia con marca de 500. 81-81, Francisco.
4: No, ¿qué tal, Enrique? ¿Cómo estás? No pudimos hablar acerca de Atlanta con Filadelfia, compañero. ¿Cómo estás, hombre? Pero tristemente, por cierto, Atlanta le gana a Filadelfia allá en la capital del estado de Georgia. Está ganando la serie de comodín allá de la Liga Nacional, un partido por 0. Y bueno, pues aquí todo indica, si sigue así como van las cosas, que los medias blancas de Chicago se van a llevar este primer partido. Van ganando la parte baja de la séptima entrada con un out, 6-2 sobre los Astros, que te digo, dirás, un partido de relevistas, no hay abridores, de por sí nunca han habido abridores en el equipo de los Astros en esta temporada, pero la ofensiva paupérrima, querido Enrique Burak, o sea, inexistente, sin poner las manos, bueno, poner siquiera 2 dedos, con esas 2 carreras por un cuadrangular. Antes de esta paliza, pudimos platicar con Jeremy Peña, quien fue el MVP de la Serie Mundial del 2022, novato del año también, y muy probablemente, si siguen así las cosas, mañana podría ser su último partido aquí en esta capital tejana del petróleo y de la buena carne. Eso es Jeremy Peña, habló en exclusiva para la Fórmula S.
5: Bueno, yo digo que la vida siempre es lo que uno quiere y lo que es. Y yo siempre me enfoco en lo que... Yo le doy importancia a lo que es, porque eso es lo que yo puedo controlar. Yo simplemente me preparo para jugar, simplemente salgo a competir, a ayudar a mi equipo. Y lo que viene con eso, se lo agradezco al Señor. Yo sé que este deporte sí es un negocio. Me encanta la ciudad de Houston, amo este equipo, mi familia ama la ciudad de Houston, me encantaría quedarme aquí en Houston, pero como te vengo diciendo, esto es un negocio y yo no le voy a dar mucha mente a eso porque tengo que seguir enfocándome en el terreno. Si le comienzo a dar mente a la cosa fuera del terreno, me vuelvo loco, ¿entiendes? Y esas son cosas que yo no puedo controlar. Lo único que puedo controlar es cómo me desarrollo en el terreno, cómo ayudo a mi equipo y nada, seguimos para adelante. Si el año que viene no hay pelota, nada, mantenerse ready, porque lo difícil va a ser no saber cuándo vamos a empezar. Eso va a ser lo difícil. Y ojalá que no se pierda pelota, ojalá que podamos llegar a un acuerdo. No sabemos cuándo vamos a llegar a un acuerdo con los dueños, no sabemos qué largo va a ser el lockout. Así que no vamos a saber cuándo va a empezar el sprint training, no vamos a saber cuándo va a empezar la temporada. Así que
6: afecta el ritmo.
5: No te voy a decir que me afecte el ritmo, sino que, bueno, me va a dar más tiempo para prepararme. Claro. ¿Me entiendes? Y ojalá que no se pierda la pelota. Ojalá que juguemos de una vez. Ojalá que todo sea normal, que lleguemos a un acuerdo de una vez. Pero ya veremos lo que pasa.
4: Es que sí, Enrique, compañeros. O sea, no se sabe si después de que acabe esta postemporada habrá béisbol la próxima temporada por el tema de que el sindicato de peloteros no quiere aceptar lo que está ofreciendo los dueños con el tema del salary cap, el tope salarial. Y pues imagínate, Jeremy Peña Torado, que ya por fin después de estos 4 años como profesional, ya por fin le toca su tiempo de poder cobrar el buen contrato, se puede enfrentar a una situación en la cual que no solamente no va a haber béisbol, pero además que no va a poder ganar lo que pudiera haber ganado en otras temporadas de no ser de esa situación.
3: Pues sí, definitivamente el contrato colectivo de trabajo entre los peloteros y los dueños finaliza el 1 de diciembre y en este momento están estancados en las negociaciones. Francisco, muchas gracias, buenas tardes.
4: Aquí está el comisionado, por cierto, a ver si le podemos alcanzar para que nos diga algo al respecto. Fuerte abrazo y esperemos el milagro, porque tú que eres bueno para los números, Enrique, si pierden los Astros siendo locales, solamente el 13% de todos los equipos que han perdido como local una serie de comunidad primer partido logran regresar.
3: Así es, gracias a Francisco Villalobos. El día de hoy los Medias Blancas arriba 6-2, básicamente están ganando el partido desde el arranque, una carrera en la primera, 2 carreras en la segunda entrada, nada más en la cuarta. El picheo del equipo de los Astros no funciona con Blavac, que está solamente 2/3 de inning en el centro del diamante, y después vendría King, y efectivamente ha sido un rosario de lanzadores los que han tenido los Astros de Houston, son 6 hasta el momento, y Medias Blancas también. Bueno, Medias Blancas es una de las grandes sorpresas de la campaña, en donde perdieron el título de la división en contra de los Guardianes de Cleveland, pero un equipo que en los últimos 3 años perdió 324 juegos y ahora está en esta fase de comodines, como se señalaba, es a ganar 2 de 3 partidos. Pero bueno, el mejor partido del día, Raúl Eduardo y José Luis, hasta ahora, es el de los Bravos de Atlanta en contra de los Phillies de Filadelfia, en donde ganaba el equipo de los Phillies de Filadelfia 3-2 hasta la parte baja, la octava, cuando vino home run de 3 carreras de Austin Riley, y con él da la vuelta a la pizarra Robledo José Luis, y los Bravos se llevan la victoria por pizarra de 5-3.
2: La locura en Atlanta con ese cuadrangular, Enrique, ahí lo estuve viendo y se caía el estadio, ¿no?
3: Sí, definitivamente, y además se estaba echando a perder una gran labor de Chris Sale, que fue el abridor de los Bravos de Atlanta, que está 6 entradas, 1/3, 4 hits y 3 carreras, recibió una base por bolas, y en el caso de Don Mattingly, el manager de los Phillies, después de que el peruano Luzardo lo hizo bastante bien, 5 entradas con solamente una carrera permitida, entra a McFarland, recibe una carrera, y decide meter a su cerrador desde la 7ª entrada, le estaba pidiendo prácticamente 9 outs Don Mattingly a Joan Duran, y finalmente con 2 outs en la octava viene ese cuadrangular de Riley, y con ello el equipo de los Bravos de Atlanta se da la victoria 5-3, y pues prácticamente no hay mañana en estos compromisos ante esta situación en donde, bueno, estás a una derrota de ser eliminado.
2: Sí, y el de al ratito está buenísimo, Enrique, no esa rivalidad.
3: Sí, por supuesto, el gran clásico del béisbol de las grandes ligas, Yankees en contra del equipo de Boston. Se ha anunciado Peyton Toll, que es pitcher joven de los Medias Rojas de Boston, pero que en 13 innings permitió menos de 100% de bateo de los Yankees en los dos enfrentamientos que tuvieron este año, y Cam Schlitler, que debe ganar el Cy Young de la Liga Americana, va a abrir por el equipo de los Yankees. Y más tarde, a las 8:00 p.m. del partido de Cachorros en contra de Padres, Matthew Boyd en contra de Michael King es el duelo de pitcher. Bueno, ya terminó la semana 3 de la NFL con Chicago, que le gana 27-7 a las Águilas de Filadelfia, con qué esquino en los controles, porque Caleb Williams, el titular del equipo de Chicago, tiene problemas en una pierna. Tyson Bagent, el suplente, está en el protocolo de conmociones. Entonces tuvieron que irse con el tercer mariscal de campo, Case Keenum, que no abrió un partido desde diciembre del 2023. Los conduce a la victoria, además tiene un partidazo, 24 completos de 34, 2 touchdowns, corre para otro, y de esta forma los Osos de Chicago se llevan una gran, gran victoria sobre Filadelfia, que dejó mucho que desear el partido de ayer.
2: Estoy de acuerdo, Enrique. Chicago se vio muy bien y Keenum se vio muy bien, pero Filadelfia decepcionante.
3: Notablemente. Bueno, vamos a una pausa y ya regresamos.
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5: Izamal, Yucatán, conocida como la ciudad de las tres culturas. Esta bellísima localidad yucateca destaca porque prácticamente todos sus edificios y templos están pintados de un radiante color amarillo. El majestuoso convento de San Antonio de Padua, construido sobre una antigua pirámide maya, domina un entorno donde el pasado prehispánico, la época colonial y la vida moderna coexisten con absoluta armonía.
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6: El Tribunal Supremo de Justicia de Estados Unidos autorizó a la administración del presidente Donald Trump reactivar de forma temporal su política para deportar a personas con antecedentes penales a terceros países con los que tiene acuerdo. El gobierno de Bolivia anunció la creación de 2 unidades policiales de élite, las cuales estarán entrenadas por Estados Unidos para combatir el narcoterrorismo en la frontera con Brasil. Las autoridades señalaron que la estrategia busca frenar la ola de violencia en el país. El Vaticano comunicó formalmente el veredicto de culpabilidad del sacerdote argentino Carlos Miguel Buela en delitos de abuso sexual y violencia cometidos contra varias personas antes de su muerte en 2023. Señaló que esta resolución busca hacer justicia a las víctimas afectadas. Informó Itzel Vanegas. 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
7: Finalizó la actividad de la jornada 9 de la Liga Femenil con la victoria de Chivas 1-0 sobre Cruz Azul en el Estadio Centenario. Atlas le pegó a Querétaro por la mínima diferencia en la Corregidora. Las Tuzas de Pachuca golearon a las Guerreras de Santos 4-1 en el Hidalgo. Juárez goleó a Tijuana 5-1 en el Olímpico Benito Juárez. Puebla cayó en casa ante Rayadas de Monterrey 1-2 en el Estadio Cuauhtémoc. Tigres y Atlético de San Luis igualaron 1-1 en el Volcán y las Águilas del América golearon a León 5-0 en el Bajío con hat-trick de Priscila da Silva y doblete de Heise. Escuchamos al estratega de las Águilas, Ángel Villacampa.
8: Pues mira, sobre todo después del partido del otro día en casa, que más allá del resultado, lo que nos dejó en ese desacuerdo, sobre todo fue en la forma de jugar. Hay que ir mejorando eso y yo creo que sobre todo hemos visto un América muy serio, un equipo muy serio, que sobre todo hemos recuperado esas sensaciones, que más allá del resultado, lo que nosotras estamos buscando es superarnos como equipo.
7: Atlante igualó con Pumas 0-0 en el centro de alto rendimiento de los Potros de Hierro y Toluca goleó a las Centellas del Necaxa 4-0 en el Estadio Victoria. Tras 9 fechas, Rayadas lidera el grupo 1 con 24 puntos, seguidas por Tigres con 22, Juárez con 21 y Toluca con 19. Mientras en el grupo B, las Águilas del América siguen superlíderes e invictas con 25 puntos. Le siguen Chivas con 18, Atlético de San Luis se mete como tercero con 16 puntos y Pumas ya son cuartas con 13 unidades.
9: Estamos de regreso y vamos ahora con Beto Campo, nos habla acerca del México Fort Tour de Ecuestres en San Miguel Allende.
10: Compañeros, amigos de la Fórmula E, es un gusto saludarles. Se acerca el México Fuel Tour, evento de salto ecuestre muy importante que reúne a los mejores jinetes a nivel mundial, y así también habrá presencia militar mexicana. Habrá que mencionar que el evento se estará realizando del 21 al 25 de octubre y del 28 de octubre al 1 de noviembre. Vamos a escuchar las palabras de Daniel Riján, presidente del comité organizador, además de Juan Manuel Cosío, presidente de la Federación Ecuestre Mexicana.
11: No, esto es un orgullo que nuestro general le dé la oportunidad a todos los militares que está empujando el deporte tan fuerte, tener a Parroquín, que viene ahora sí otra vez de regreso a las instalaciones, donde fue la última, no, también fue la última selectiva para poder ir a los centroamericanos, donde triunfaron, trajeron medallas, bueno, la medalla de oro para el señor Parroquín y para el teniente Parroquín. Tenemos a Andrés Azcárraga, que viene a representarnos, que hizo un gran papel a nivel internacional, y varios jinetes, Manuel González Lufarde, muchos jinetes extraordinarios que están formando el equipo de los militares, ¿no?
12: Pues cada vez nos presentan algo diferente. Estamos muy orgullosos de que estén aquí, y ha sido un gran trabajo de mi general Trevilla para que todos estén aquí.
10: Sobre el momento que vive el deporte ecuestre mexicano, de esto nos dijo el mismo Cosío.
12: Todo el trabajo en conjunto con los comités organizadores, que ha sido la mayoría, porque son los grandes eventos que ponen y hacen.
10: En relación a la organización de este torneo, nos platicó Daniel Riján.
11: Bueno, para empezar, San Miguel de Allende es conocido mundialmente por la decoración del Día de Muertos en toda la ciudad. Nosotros sí vamos a tener algunos shows muy mexicanos del Día de Muertos, pero son sorpresas que nos gustaría que nos acompañen y lo vivan, pero también vivan San Miguel de Allende. Es un pueblo que es increíble caminar cuando se pinta la gente de Día de Muertos. Es una cosa bellísima. Los invito a todos que vengan a visitar San Miguel de Allende, también Otomí, lógicamente, pero las festividades del Día de Muertos ahí son espectaculares.
10: Informo para la Fórmula es Alberto Campos.
9: Muchas gracias, Alberto Campos. Hay cosas que platicar de fútbol internacional, Raúl.
13: Sí, rapidísimo, Enrique, en la Nation League de Europa, lo más destacado hoy, el triunfo de Inglaterra, 2-0 de visita contra Chequia. Con esto Inglaterra suma sus primeros 3 puntos, un gol de Anthony Gordon, otro gol de Harry Kane, se ponen con 3 puntos empatados con Croacia, que le había ganado también a Chequia el fin de semana, y justamente en Sevilla, España jugó contra Croacia, 4-1 termina el marcador, gran actuación de Lamine Yamal, un par de goles, una asistencia para un gol de Pubil. Increíble esta selección de España, después del Mundial no baja los brazos, sigue jugando maravillosamente bien, con rotaciones hoy de Luis de la Fuente, 40 partidos sin perder. Vamos a ver hasta dónde llega esta racha. El fin de semana juega, por cierto, hoy jugaron en Sevilla, el fin de semana juegan en Oviedo. Esta costumbre que tiene la Federación Española de Fútbol de llevar a la selección de España a todas las ciudades del país, que me parece una muy buena idea, ¿no?
14: Mañana Alemania enfrenta a Serbia, Grecia enfrenta a Países Bajos que sabemos también está arrancando proceso, y Grecia que viene de ganarle a Alemania, además del Dinamarca-Portugal, dentro de lo que se destaca Gales frente a Noruega también. Esto va a ser el jueves, mejor dicho, mañana prácticamente es día de viaje para el resto, y en Nations League, ¿no? Hay una gran cantidad de amistosos.
9: Efectivamente, pues habrá que seguir todo esto, y está también la cuestión de Álvaro Ortiz, Raúl, que vale la pena platicar.
13: Salió Álvaro Ortiz a dar una entrevista en donde habló del gremio que él preside, de la asociación que él preside, y habló del gremio de futbolistas. A mí lo que me llama la atención, Enrique, es que desde que salió este hombre, Roberto Galán, que es un portero español que juega en el Atlético Morelia, que muchos lo han criticado porque no ha jugado, lo cual a mí me parece irrelevante, el hecho de que se le critique por lo que está buscando hacer, porque no ha jugado en la Liga Expansión ni un solo minuto. Está pisando callos, es un hecho. Yo no sé si tiene intereses, o si quien lo puso ahí tiene intereses, que sería lo más lógico, porque todo mundo tiene intereses. No sé si un equipo de expansión lo impulsó a que hablara y a que llevara la bandera, pero la realidad es que lo está haciendo muy bien y movió muchas cosas e hizo lo que la Asociación de Futbolistas y lo que Álvaro Ortiz no ha hecho nunca, por regresar el ascenso y el descenso. Eso le molestó a la Asociación de Futbolistas o a la propia Federación, ¿eh? Porque hay que recordar que la Asociación de Futbolistas está dentro de la Federación, así que por favor, Álvaro Ortiz, no sé lo que piensen ustedes, pero a mí lo que hizo Álvaro Ortiz me parece de verdad de vergüenza.
9: No, a mí también, porque pues se supone que él debería ser de los que levantaran la voz, hablando acerca de que tendría que haber ascenso y descenso, en donde tienes una serie de plazas y también de futbolistas que están perdiendo en la Liga de Expansión. En estos últimos tiempos hemos escuchado las quejas de la Liga de Expansión, que levantan la mano, que van al TAS, que se han inconformado, que dan entrevistas, que aparecen en los medios de comunicación. Recientemente se han dado también una serie de voces, inclusive pues en donde esto ya ha llegado al poder legislativo de nuestro país, no sabemos si es para sacar raja política o no, pero bueno, también ahí se habla. Y durante todo este tiempo, ¿cuándo escuchamos hablar a la al sindicato de futbolistas? Desde el punto de vista de puede estar equivocado, nunca.
14: La última vez que la Asociación Mexicana de Futbolistas salió a dar la cara fue cuando quitaron el ascenso y el descenso. Se acordarán, en tiempos de pandemia, y por ahí hablaban de los contratos, de pagarle a los jugadores lo que se les llegaba a deber, pero en ningún momento, una vez que se tomó esta decisión de congelar el ascenso 5 años como inicialmente era, en ningún momento más volvimos a saber de Álvaro Ortiz. Ahora me parece que se ha tardado en dar la cara y lo ha hecho mal, porque evidentemente esto no es dar la cara, es estar del lado de los dueños que decidieron quitar el ascenso y el descenso.
9: Pues es una vergüenza, definitivamente es una vergüenza, porque él debía estar al lado de los afiliados, y vemos cómo hay sindicatos que pesan y que son importantes y que tienen dirigentes que valen muchísimo la pena, y no estamos pensando en que haya huelgas y parones, simplemente que se obtengan las mejores condiciones para sus agremiados, y en este caso pues también que regrese el ascenso y el descenso al fútbol de México. Hace un momentito hablábamos con Francisco Villalobos acerca de el contrato colectivo de trabajo en el béisbol de las mayores que finaliza el 1 de diciembre. Vaya que es un sindicato pesado el de los peloteros, como es el de la NFL, como es el de, no sé, la Liga Española, hablando acerca del fútbol, y aquí pesa más una hoja de papel, lamentablemente.
14: Por cierto, ya salió la alineación de la selección mexicana para enfrentar a Perú. Óscar García, Víctor Guzmán, Denzel García, Mateo Chávez, Everardo López, Álvaro Fidalgo, Orbelín Pineda como capitán, Obed Vargas, Germán Berterame, Jeremy Márquez y también Isaías Violante.
9: Y tenemos esto para cerrar.
15: Para cerrar.
14: Este es el fin de semana en Argentina, Racing frente a Boca, y ahí veíamos un aficionado diciendo pónsela curreada. Hay que escucharlo.
16: ¿Cuánto tiene el gol de Lodico, el olímpico, por el gesto que le haces?
17: ¿Lo habrá escuchado? Los 28 míos, olvidate, mira el viento que hay, especial para cruzar, para cerrarlo, especial. Encima el arquero es un queso, boludo. ¿Cómo no lo va a cruzar?
16: Ya, ¿cómo es el gesto?
17: Ya lo vi, que lo cierre, cerradísimo, un golazo, ahí está.
18: Inesperado, miren al hincha, que le dice, cerrado, Gastón, antes del centro.
14: Pues ahí está el golazo, gracias al aficionado, el 98% del gol, según lo que dice Enrique.
9: Pues sí, que le decía cerrado, para gente de radio, pues la tribuna está pegadita al jugador que cobra el tiro de esquina y literalmente le habrá al oído.
13: Buenísimo.
9: Está muy buena. Pues ya nos vamos, Raúl Eduardo, gracias, hasta mañana.
13: Enrique, buenas tardes.
9: Buenas tardes, José Luis, hasta mañana.
14: Hasta mañana, Enrique, buenas tardes.
9: Y gracias a ustedes, lo esperamos el día de mañana. Por lo pronto, quédense con Pepe Cárdenas.
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23: Italia consiguió su primer triunfo del torneo al imponerse 4-1 a Turquía, mostrando una versión mucho más contundente después de un inicio complicado. En Inglaterra, fuerte noticia alrededor del Manchester City. Una comisión independiente determinó que el club incurrió en graves infracciones a las reglas financieras de la Premier League durante varias temporadas. El City mantiene su postura de inocencia y anunció que apelará a la resolución, mientras todavía está pendiente la sanción que podría recibir. Javier Aguirre reiteró su respaldo a Rafa Márquez. El vasco aseguró que su etapa con la selección quedó atrás, pero dejó claro que estará disponible para compartir algunas opiniones o consejos cuando el actual entrenador del tricolor lo necesite. Movimientos en la selección de Costa Rica tras la salida de Fernando Batista y la llegada de Brian Ruiz al banquillo. Uno de los movimientos que se está contemplando es el regreso de Keylor Navas a la selección tica y que pueda aportar experiencia al seleccionado. En la NFL, los Chicago Bears dieron uno de los golpes de la semana 3 al derrotar 27-7 a los Eagles de Filadelfia. Chicago terminó con el invicto de Filadelfia y cerró la jornada con una actuación dominante. Y es lo que tenemos en información deportiva. Yo soy Eduardo Ortega. Me pueden encontrar en mi cuenta de @educharlesmty. Ahí me pueden dejar todos sus comentarios y pronósticos.
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24: Tazón de quinoa y vegetales. Combina una base de quinoa cocida con brócoli, zanahoria y pimientos asados a la parrilla. Añade un toque ligero de salsa de soya baja en sodio para sazonar. Es un platillo vegetariano completo, rico en fibra y energía.
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